Aleluya. Oiga, oiga. Algo aquí está pasando. Algo está sucediendo. Porque la iglesia la adora. Porque la

aleluya. Diga el débil fuerte soy. Diga el débil fuerte soy en esta noche. Aquí está el que multiplica las fuerzas. Aquí está el que tiene fuerzas. En él tú te levantas. En él tú te levantas. Hasta él. Aleluya.

0: gloria a Dios. La gloria de Jesús. Amén.
1: Gloria sea al Señor, amén. ¿Cuántos siguen adorando al Señor? Amén. Alabado sea el Señor, aleluya. Damos gracias a Dios, amén, por permitirnos estar aquí. Y ayúdeme, hermano, a alabar al Señor en esta noche. Amén. Gloria a Jesús.

Dios le bendiga, amado hermano. Dios le bendiga más. Damos gloria y honras al Señor por este privilegio y también a nuestros pastores. El Señor les bendiga, hermanos. Vamos a cantarle al Rey de Reyes y Señor de Señores. Es una alabanza conocida para que todos adoremos al Señor.

0: Dios. Aleluya, bendito Dios.
1: Gloria a Dios, aleluya. Dios bendiga a todos los hermanitos que han tenido parte. Gloria a Dios, aleluya. Han traído una alabanza al Señor, gloria a Dios. Porque todo lo hacemos para Él, gloria a Dios, aleluya. No nos quedamos con nada, gloria a Cristo, aleluya. Bendito sea el nombre del Señor, gloria a Dios. Y en el capítulo 100, el versículo 3 dice: reconoced que Jehová es Dios. Él nos hizo y no nosotros a nosotros mismos. Pueblo suyo somos y ovejas de su prado. Gloria a Dios, aleluya. Por eso estamos en esta noche aquí, amados hermanos. Venimos a comer el pasto que Él nos da. Gloria a Dios, aleluya. Bendito sea el nombre del Señor, gloria a Dios. Le doy gracias al Padre, al Hijo, al Espíritu Santo por esta parte, amados hermanos. Y que Dios les bendiga grande, poderosamente. Gloria a Dios, aleluya. Regocíjese en el Señor, gloria a Dios. Porque no sabemos el día de mañana si vamos a estar y podemos alabar al Señor, gloria a Dios. Ahora que tenemos la oportunidad, tenemos que darle toda la honra, toda la gloria a Él, porque Él se lo merece y porque por eso Él nos ha llamado, gloria a Dios. Por eso dice: cantad alegres a Dios, habitantes de toda la tierra, servid a Jehová con alegría, venid ante su presencia con regocijo, gloria a Dios, aleluya. Y así, gloria a Dios, con la bienvenida dejamos a nuestra hermanita Rina Landaverde, gloria a Dios, aleluya. Alabe al Señor, amado hermano, gloria a Dios, aleluya. Que salga de lo profundo de su corazón, aleluya.
2: Gloria a Dios. Que el Señor le bendiga, amados hermanos, en esta hermosa hora. Hay gozo en la casa de Dios, amén. Aquí se encuentran los verdaderos adoradores que el Padre anda buscando, adoradores que adoremos en espíritu y en verdad. Gloria a Dios, aleluya. Bendito y alabado sea el nombre del Señor. Damos gracias a Dios por esta hermosa oportunidad que nos concede a todos de estar aquí en la casa de Dios, amén. Y yo en lo personal agradezco a mi Señor por este privilegio y por permitirme estar reunido con todos ustedes también para adorar y glorificar el nombre del Señor. Y de igual manera por este hermoso privilegio de poder dar la bienvenida en esta hora. Amén. Gloria a Dios. Tenemos hermanos y amigos que están con nosotros. Les vamos a pedir que por favor tengan la amabilidad de levantar su mano, ponerse de pie cuando mencionemos su nombre para que así todos podamos conocerle. Gloria a Dios. En esta hora nos visita el hermano Pedro Ortega. ¿A dónde se encuentra? Por allá está. Que el Señor le bendiga, sea bienvenido en esta noche a la casa de Dios. Es un gozo que esté con nosotros hoy, Dios le bendiga. También la hermana Luisa Lucero, amén. Por allá está la hermana, Dios le bendiga, sea bienvenida en esta noche a la casa de Dios. Es un gozo que esté con nosotros, que el Señor le bendiga, gloria a Dios. También le damos la bienvenida al hermano Citlalcín Ortega. Por allá está el joven, Dios le bendiga, bienvenido en esta noche a la casa de Dios. Es un gozo que esté con nosotros, que el Señor le bendiga de una manera muy especial, gloria a Dios. También en esta hora le damos la bienvenida al hermano Kevin Romero, amén. Bienvenido, allá está nuestro hermano, bienvenido hermano nuevamente, gloria a Dios. También al hermano Edward Romero, gloria a Dios, bienvenido. Por allá está, que el Señor le bendiga. Bienvenido en esta noche nuevamente a la casa de Dios. También a Jafet Dueñas, por allá está el joven, Dios te bendiga. Bienvenido nuevamente a la casa de Dios. Es un gozo que estén con nosotros, amados hermanos, gloria a Dios para siempre. También le damos la bienvenida al joven Jefferson. Por allá está el joven, Dios le bendiga, sea bienvenido en esta noche a la casa de Dios. Es un gozo que esté con nosotros hoy. Que el Señor le bendiga de una manera muy especial. También en esta noche, amén, le damos la bienvenida al pastor Douglas Meda y a su hijo desde la República de Guatemala, amén, que están con nosotros en esta noche. Que el Señor le bendiga, sean bienvenidos a la casa de Dios. Siempre es un gozo que estén con nosotros para la gloria y la honra del Señor. Gloria a Dios. Así sean todos bienvenidos, amados hermanos, que Dios bendiga a nuestros hermanos que están en la parte baja del templo, amén. Si hay hermanos allá abajo, que el Señor les bendiga de una manera muy especial y que Dios bendiga a la iglesia de Jesucristo, que esta noche se ha reunido para darle gloria, honra y alabanza al Señor, amén. Bendito Dios para siempre. Así proseguimos a saludar a nuestros hermanos de la audiencia, amén. Pero antes quiero enviar un saludo muy especial para nuestro muy amado pastor general, amén. ¿Cuántos saludan a nuestro pastor? a su amada esposa, amén, mi hermana Rita, que el Señor le bendiga de una manera muy especial en esta noche. Si están ahí en sintonía, amén, aquí está el pueblo de Dios exaltando y glorificando al Señor, amén, y seguimos orando por nuestro pastor, amén, para la gloria de Dios, que Dios lo mantenga fuerte, sano y le dé la victoria en este proceso que está de recuperación para la gloria de Dios, amén. Y así que el Señor bendiga a todos nuestros hermanos que están a través de la página oficial de Facebook de la iglesia. Que Dios les bendiga en los diferentes países, los diferentes lugares. A todos nuestros hermanos de las iglesias filiales en el Perú, Dios les bendiga. A todos nuestros hermanos en Europa, en Italia, en España, en Holanda, que el Señor les bendiga. Amén. A todos nuestros hermanos en Honduras, El Salvador, Guatemala, amén, que Dios les bendiga a todos nuestros hermanos en Colombia, en Venezuela, en los diferentes países para la gloria y la honra del Señor. Les saludamos desde la iglesia central de este ministerio, el Ministerio Pentecostal Jesús en Refugio y Salvación, juntamente con nuestro muy amado pastor general, el reverendo David Gutiérrez, su amada esposa, y toda esta iglesia que está aquí en esta noche adorando y glorificando el nombre del Señor. Comparta la señal en esta noche, ya que en breve tendremos palabra de Dios, amén. Y antes de entregar, amados hermanos, con el permiso, amén, pido permiso a mi pastor y a los líderes en esta noche, solo quiero testificar del poder de Dios, amén, porque yo no sé si usted se da cuenta, amado hermano, que el Dios que nosotros le servimos es un Dios de poder. Es un Dios de poder, que el cielo y la tierra pasarán, pero su palabra no pasará. Gloria a Dios, aleluya. En cierto día yo mandé una nota pidiendo oración por mi sobrina que se encontraba en terapia intensiva, amén. Y que Dios bendiga a las hermanitas que siguieron orando después de esa petición, amén. Y después de 2 meses, amados hermanos, donde se veía todo imposible, donde parecía que no había solución, Dios ha levantado a mi sobrina y ha salido de ese hospital para la gloria y la honra de Dios. Aleluya. A Cristo sea la gloria. Su poder no cambia. Así que si está pasando algo en esta noche, solo creamos en el Dios de poder. Él vive, vive, vive, vive. Todavía el tiempo de los milagros no ha pasado. Gloria a Dios para siempre. Mi alma alaba la gloria de Dios. Dios trató con ella, amados hermanos, ahí en ese hospital, y después ella estaba orando por los enfermos y los enfermos se estaban levantando en ese hospital también, para la gloria de Dios, para la gloria de Dios. Y cuando nosotros nos unimos, Dios escucha la oración del pueblo, amén. Así que Dios me les bendiga y toda la gloria y la honra es para nuestro Señor y Salvador Jesucristo. Que Dios bendiga a nuestros hermanos que han participado, nuestra hermanita Marta Jiménez con todos nosotros, Dios les bendiga.
1: Gloria a Cristo, aleluya. ¿Cuántos creen en los milagros? Gloria a Dios, aleluya. Creemos que todavía el Dios que nosotros alabamos hace milagros, gloria a Dios. Sé que muchos el Señor nos ha sanado, nos ha sacado de problemas, gloria a Dios, aleluya. Y sabemos que existe, gloria a Dios. Por eso nosotros tenemos que ser un ejemplo para los de afuera, ¿verdad? Porque que ellos no creen por la palabra, creerán por los milagros, gloria a Dios, aleluya. Bendito sea el nombre del Señor, gloria a Dios. Y así hasta aquí ha llegado mi parte, amados hermanos, Dios les bendiga y abra su corazón, gloria a Dios, dele toda la alabanza que brote de su corazón, gloria a Dios, aleluya, porque esa es la que recibe el Señor, gloria a Dios, la que sale de nuestro corazón, un corazón agradecido por todo lo que Él hace por nosotros, gloria a Dios. Este no es un culto más, amados hermanos, no, este es el día que Jehová hizo para que le alabemos y le adoremos en espíritu y en verdad, gloria a Dios, aleluya. Así vamos a dejar a nuestra hermanita que tiene la alabanza de la ofrenda, Josefina Salinas, gloria a Dios, aleluya. Bendito sea el nombre del Señor, pero vamos a dejar a quienes oran por los diezmos y las ofrendas, gloria a Dios. Dios les bendiga mucho, amados hermanos, y le doy gracias a mi Señor por este privilegio tan grande, gloria a Dios.
3: Dios me lo bendiga, hermanos. Que Dios me lo bendiga más. Estamos gracias al Señor en la casa de nuestro Dios. Hemos venido para gozarnos. Hemos venido para darle a Él toda alabanza y toda honra. Queremos decirle a nuestro pastor que nos hace falta en este lugar, pero vamos a seguir orando para que Dios le dé pronta recuperación. Y así que Dios bendiga a todos nuestros amigos, invitados que están en este lugar, que no hay mejor lugar que estar en la casa de nuestro Señor. Le voy a invitar a que se pongan sobre sus pies. Vamos a orar por los diezmos y las ofrendas. Pero antes de orar, quiero decir a nuestros hermanos que se encuentran ahí abajo que aquí hay como 8 sillas para damas todavía. Y tenemos como 3 sillas o 4 sillas para caballeros. Si hay alguien que quiere venir a escuchar la palabra del Señor aquí en este lugar, acá enfrente, hay silla disponible para usted. Y vamos a orar, hermanos. Padre Santo, le damos toda honra y le damos toda gloria. Le damos toda alabanza, Padre Santo, porque usted se lo merece, mi Dios. Venimos delante de su presencia en el nombre de nuestro Señor Jesucristo, Padre, para darle gracias, para darle honra y para darle gloria, Padre, en el nombre de nuestro Señor Jesús. Mire, Padre Santo, presentamos nuestras ofrendas y nuestros diezmos. Lo hacemos como señal de obediencia, Padre, a su palabra, porque queremos amar su palabra, porque queremos obedecer su palabra, Padre, en el nombre de nuestro Señor Jesús. Pedimos, Padre Santo, que bendiga nuestros diezmos, que bendiga las ofrendas, Padre Santo, que bendiga a cada hermano, Señor, que lo ha dispuesto, Señor, con amor, en el nombre de nuestro Señor Jesús. Padre Santo, le damos la honra y le damos la gloria en el nombre de nuestro Señor Jesús. Amén. Dejamos el tiempo con nuestra hermana que va a tener el coro de la ofrenda.
4: Que el Señor les bendiga, hermanos. Para mí es un privilegio estar parada aquí en este lugar para cantar y glorificar el nombre que vive y permanece para siempre. Quiero decirle que les agradezco a mis pastores que no están presentes, pero ellos saben que dan el privilegio, ¿verdad? Así que vamos a cantar, hermanos, y alegre los creyentes. Yo los veo alegre, hermanos. Aleluya.

0: Dios que he podido desempeñar mi privilegio. Que el Señor les bendiga, hermanos.
1: Gloria a Dios. Y a su nombre. ¿Cuándo se están gozando en esta noche, mi hermano? Ha venido a gozarse, mi hermano. Hemos venido a gozarnos en esta noche, hermano, a la casa de Dios, amén. Dios bendiga a nuestra hermana Josefina, amén, que trajo ese coro, hermano, amén. Dios bendiga a todo su pueblo, a su iglesia, a los amigos, amén, a los hermanos que, amén, han venido de otra iglesia, y a todo ese pueblo que está ahí conectado, amén, a través de la radio, a través del internet. Este pueblo le envía un saludo, amén, en esta noche. Amén. Dios bendiga también la vida de mi pastor, amén, de su esposa, amén. Y el día de hoy no se le hizo posible, hermano, estar, amén. Usted sabe que está recuperándose, amén, de su salud, pero toda esta iglesia vamos a estar orando por su pronta recuperación, amén. Ya que ese púlpito, amén, ese lugar, amén, no es lo mismo si no está él, amén. Pero, amén, aquí vamos a estar el pueblo del Señor, amén. Como él decía, amén, aquí hay un liderazgo, amén, de diáconos, amén, presidente de caballeros, de damas, de jóvenes, y toda esta iglesia, hermano, amén, que le damos la gloria a Dios, amén. Qué bendición es estar en la casa de Dios, hermano, amén. Dios bendiga a mis hermanos que están en el Beisma también, amén. A todos mis hermanos que están allá abajo, Dios los bendiga, amén. Yo sé que en esta noche, hermano, hemos venido a gozarnos, amén. Hay algo especial en la casa de Dios, hermano. Y es que cuando el pueblo de Dios, hermano, alaba a Dios, suceden cosas, hermano. Suceden cosas maravillosas, hermano. En el Salmo 126:1, hermano, ahí hay un cántico de alabanza, de gratitud, amén, del pueblo de Dios, el pueblo de Israel, amén. Después de 70 años de cautiverio, de estar en Babilonia, regresaron a Jerusalén, a Sion, entre risa y alabanza, glorificando a Dios. Y ese salmo dice, cuando Jehová hiciere volver la cautividad de Sion, seremos como los que sueñan. Entonces nuestra boca se llenará de risa y nuestra lengua de alabanza. Entonces dirán entre las naciones, grandes cosas ha hecho Jehová con esto. Estaremos alegres. Grandes cosas ha hecho Jehová con nosotros, hermano. Dios ha hecho grandes cosas con este pueblo, hermano. Cuando me preguntan y me dicen, hermano, y todavía se congrega en la iglesia de la Prosper Avenue, yo le digo, amén, sí, siempre me congrego ahí. Y le sirvo al Señor ahí, porque allí está un hombre que Dios lo llamó. Allá hay un pastor que Dios llamó a ese pueblo a pastorear. Oh, gloria sea su nombre para siempre. Y yo sé que todos los que estamos aquí sabemos, amén, cómo Dios lo ha respaldado a través de los años en este ministerio. Y sabemos cómo Dios ha traído palabra de Dios desde este púlpito y ha sido un atalaya de Dios predicando la sana doctrina, tiempo y fuera de tiempo, hermano. Una palabra sin levadura, amén. Una palabra de Dios, hermano, amén. Y aquí ha predicado contra el diablo y contra el pecado, amén. Y hemos visto la gloria de Dios, amén. Y nosotros, hermanos, aquí somos hambrientos de la palabra de Dios, de la verdad, hermano. Y solo la verdad, porque solo la verdad nos hará libres, hermano. Amén. Este pueblo, amén, es hambriento de esta palabra, hermano, amén. Y es para mí, hermano, un privilegio, amén, que nuestro pastor nos concede, amén, para que podamos presentar en esta noche, amén, al predicador, al pastor Douglas, desde la República de Guatemala, amén, con su hijo, que será el que trae el poderoso mensaje de la palabra del Señor, hermano, y con todos nosotros el pastor Douglas, amén.
2: Aleluya. Que Cristo reciba toda la gloria, hermanos. Siempre es un privilegio estar en la casa del Señor. Y hemos venido para adorarle, para exaltar, para bendecir su santo y bendito nombre. Dice la palabra del Señor que hemos sido creados para alabanza de la gloria de su gracia, en la cual hemos sido aceptos en el amado. Bendigo a Dios, hermano, por la vida de sus pastores. Ya Dios me da la oportunidad de poderles conocer casi por 18, 19 años más o menos. Y doy gloria al Señor, oramos por ustedes y yo sé que ustedes oran por nosotros. Así que reciba un cordial saludo también de la iglesia donde pastoreamos en Guatemala. Les amamos en el amor de Cristo. Y damos gloria al Señor por lo bueno, por lo maravilloso que Él ha sido para con nosotros. En esta oportunidad pues también mi hijo me acompaña y para mí es un privilegio. Mi esposa envía saludos también. Y doy gloria al Señor, hermanos, por la oportunidad de estar aquí en la casa del Señor. Y hemos venido a adorarle, a exaltarle. El día viernes, hermanos, no teníamos actividad y nos venimos a gozar y un culto bendecido. Un culto donde la gloria de Dios se dejó sentir. Y razón tenía el salmista David cuando dijo: yo me alegré con los que decía, a la casa de Jehová iremos. Porque aún ardientemente desea mi alma los atrios de Jehová. Entonces venimos a adorarle, a exaltarle, a bendecirle y pues le pedimos a Dios, hermano, por la salud del pastor David Gutiérrez, pidiéndole a Dios que Dios ponga su mano poderosa, que para Dios no hay nada imposible. Abramos nuestras Biblias en Santiago, hermano, la epístola de Santiago, capítulo número 5. Y me le pudiera dar volumen aquí adentro, tal vez menos bajo, es un poquito más claro, discúlpame. Gloria al Señor. Gloria al Señor. Gloria a Jesús. Aleluya. Santiago capítulo número 5. Ahí estamos, gloria al Señor. Y usted me da un amén, hermanos, cuando lo tenga para que juntos podamos leer la palabra del Señor. Santiago capítulo número 5 y verso número 7. Leemos la palabra del Señor en el nombre del Padre, del Hijo y del Espíritu Santo. Por tanto, hermanos, tened paciencia hasta la venida del Señor. Mira cómo el labrador espera el precioso fruto de la tierra, aguardando con paciencia hasta que reciba la lluvia temprana y la tardía. Tened también vosotros paciencia y afirmad vuestros corazones, porque la venida del Señor se acerca. Hermanos, no os quejéis unos contra otros, para que no seáis condenados. He aquí el juez está delante de la puerta. Hermanos míos, tomad como ejemplo de aflicción y de paciencia a los profetas que hablaron en el nombre del Señor. He aquí tenemos por bienaventurados a los que sufren. Habéis oído de la paciencia de Job y habéis visto el fin del Señor, que el Señor es muy misericordioso y el Señor es muy compasivo. Que Dios bendiga su palabra, aunque la palabra de Dios es bendita. Pueden sentarse, queridos hermanos. ¿Sabe que muchas veces somos dados a lo rápido, a lo pronto? Muchas veces somos dados al evento. No es lo mismo que proceso. El proceso se va dando de un día, hermanos, día con día. Ahora el evento no, el evento es de la noche a la mañana. Muchas veces todo nos gusta rápido, queremos que todo sea pronto. Pero Dios tiene una respuesta para cada petición. Usted y yo estamos en ese transitar del camino de la vida. Y una palabra que Dios le dijo a Josué, y le dijo Josué, en ese transitar del camino de la vida, Moisés ha muerto. ¿Qué vas a hacer tú? ¿Sabe que hay mucha gente que le pasa situaciones y creen que hasta ahí llegó su vida, que hasta ahí llegó todo y que no hay más para adelante? Hermanos, como que ahí le topó, como que siente que hay una pared, hasta ahí llegó. Y le dice Dios a Josué: mi siervo Moisés ha muerto, pero ¿qué vas a hacer tú? ¿Tú vas a hablar de glorias pasadas? ¿Vas a hablar gloria de otros? ¿Vas a hablar de gloria de mi siervo Moisés, en la cual yo lo usé haciendo milagros, prodigios? Mi recomendación, Josué, es levántate. Levántate, cruza este Jordán, tú y todo este pueblo, a la tierra que yo te voy a dar. Te voy a decir algo. Nadie te podrá hacer frente en todos los días de tu vida. Nadie. sea, en ese transitar del camino, Dios le da una palabra de promesa. Nadie te podrá hacer frente en todos los días de tu vida. Como yo estuve con Moisés, estaré contigo. O sea, Dios no se cambia. Hermanos, hermanas, Dios no se muda. Él es el mismo de ayer, de hoy y de siempre. Él es el que llama a las cosas que no son como si fuesen. Él es el que comienza algo y Él lo va a perfeccionar. Él es el que abre una puerta y nadie la puede cerrar. Ese es el Dios que usted y yo predicamos. El que no se cambia. Hermanos, Él es el que llama a las cosas que no son como si fuesen. Dios dio una palabra y Dios dijo: yo no soy hombre para que mienta, ni hijo de hombre para que me arrepienta. Lo que Dios ha dicho, Dios lo va a cumplir. Y sabe que esa palabra que la encontramos en Números, cuando Dios está diciendo: yo no soy hombre para que mienta, ni hijo de hombre para que me arrepienta, era una palabra donde aquel hombre llamado Balac estaba llamando a Balac, a Balaam, para que maldijera al pueblo de Israel, para que maldijera al pueblo de Dios. Un pueblo, hermanos, que venía, y en cada ciudad que venía avanzando, venía ganando, venía levantando victoria. ¿Sabe por qué? Porque el Dios de Israel venía con ellos. Jehová de los ejércitos venía con ellos, venía venciendo, venía derrotando. A otros era la aflicción, era la angustia de aquel hombre llamado Balac, y le dice: maldíceme a este pueblo. Y cuando Balaam estaba listo para maldecir al pueblo de Dios, Jehová le dijo: tú no puedes maldecir lo que yo ya bendije. No hay diablo que pueda maldecir tu vida, tu casa, tu familia, esta iglesia, porque ya Dios dio una palabra de bendición y no puede ser revocada. Ay, le dice Balaam a Balaam: hey, ven para acá, te voy a llevar a un monte llamado Monte de Pisga. Este monte quiere decir monte de la extremidad, los débiles, los flacos, lo último. Venga a este monte, no me maldigas a todos. Solo los que mires a través de este monte, los últimos, solo a ellos maldice. Y cuando estaba ahí, para querer maldecir, aunque sea el extremo, aunque sea lo último, Jehová le dijo: tú no puedes maldecir lo que yo ya bendije. Es donde viene la palabra y dice: yo no soy hombre para que mienta, ni hijo de hombre para que me arrepienta. Lo que Dios ha dicho, Dios lo va a cumplir. Por eso el Dios que tenemos no se cambia, Él está con usted y conmigo. Y la misma palabra que Dios le dijo a Josué: nadie te podrá hacer frente. Como yo estuve con Moisés, estaré contigo. ¿Sabe quién nos la dijo a nosotros? Jesús. Y Jesús nos dijo: yo estaré con vosotros todos los días hasta el fin del mundo. No lo voy a dejar solo. Enviaré un consolador, se llama el Espíritu Santo. Usted en este transitar de la vida, iglesia, hermanos, hermanas, no está solo, no está sola. Cristo está contigo. El Espíritu Santo está para fortalecernos, para consolarnos, para ayudarnos. Es el Espíritu de Dios. Te digo algo, Josué: no te apartes de este libro de la ley. Medítalo de día y de noche. Josué, no te apartes ni a diestra ni a siniestra. Porque si tú lo haces así, tú mismo vas a hacer prosperar tu camino y todo te va a salir bien. Solo te digo algo: esfuérzate y sé valiente. No temas, no desmayes, porque yo, Jehová tu Dios, estaré contigo todos los días de tu vida. En el proceso de la vida, sea duro, sea difícil, Dios está con nosotros. Él no te deja, Él sabe cuando más usted y yo lo necesitamos. Si ustedes, dijo Jesús, si ustedes como padres, y si ustedes saben dar buenas dádivas a vuestros hijos, cuanto más vuestro Padre que está en los cielos. Él sabe de la necesidad que usted y yo tenemos. Él sabe de la angustia que estamos pasando. Él sabe de la tribulación y Él dice: no te dejaré, yo estoy contigo. Y a través del Salmo 23
3: nos da una palabra, porque el Salmo 23 es un transitar del camino de la vida. Y dice el verso número 4, aunque tú andes en el valle de la sombra de muerte, no temas. Esa palabra, aunque tú andes, es el verbo andar, el verbo caminar, que no toda la vida me voy a quedar en el problema, que no toda la vida me voy a quedar en el proceso, voy a pasar, voy a caminar y luego al otro lado cantaré el himno de victoria. Aunque el enemigo venga como ríos, pero el Espíritu de Jehová levantará bandera. Ah, como dice aquel, oiga esto, en la noche será el lloro, pero en la mañana será el gozo, será el regocijo. Por eso, aunque tú andes, aunque tú camines en el valle de la sombra de muerte, no temas. Yo estoy contigo, pero sabe una cosa, a través del transitar de la vida, en veces lloramos, en veces sufrimos. Y dice la palabra del Señor, hermanos, tenemos que tomar como ejemplo de aflicción y de angustia de los hombres de Dios, de los profetas de Dios, que pasaron en angustia, en tribulación. Hermanos, un apóstol Pablo, estando ahí preso en la cárcel, estando enfermo en Roma, hermanos, y dando palabras de motivación a su hijo espiritual llamado Timoteo, diciéndole, Timoteo, tú sufres penalidades como un buen soldado de Jesucristo. Timoteo, porque Dios no nos ha dado un espíritu de cobardía, sino de amor, de poder, de dominio propio, Timoteo. Timoteo, porque quien nos salvó y quien nos llamó, lo ha hecho con llamamiento santo. Estando yo preso en la cárcel, en angustia, en tribulación, dice el apóstol Pablo, pero Timoteo, tú predica la palabra. Habla a tiempo y fuera de tiempo. Timoteo exhorta con toda paciencia y con toda doctrina. Timoteo, porque en lo que soy yo estoy listo para ser sacrificado. Y el tiempo de mi partida está cercano. He peleado la buena batalla. He acabado la carrera. Por lo demás me está guardada la corona de justicia que me dará el Señor juez y justo. Y no solo a mí, sino que también a aquellos que aman su venida. Hermano, usted no sabe cuánto yo lloro. Bienaventurados los que lloran, porque ellos recibirán consolación. Estoy sufriendo en el proceso. Tenemos, dice el verso número 11, tenemos por bienaventurados a los que sufren. Habéis oído de la paciencia de Job. Habéis visto el fin del Señor. Que el Señor es muy misericordioso y el Señor es muy compasivo. Por eso tenemos que ver el final del Señor, el final del proceso. Dios lo que quiere es levantar una bandera de victoria en nuestra vida. Por eso los procesos son sensaciones. Los procesos son cambios. Ahí en los procesos son movimientos. Oiga esto, pero en los procesos Dios está involucrado en nuestra vida. Lo que pasa es que hay mucha gente que quiere vino nuevo, pero no quiere cambiar el odre. Es necesario poder cambiar el odre para que Él pueda operar y Él pueda trabajar en nuestra vida. Señor, úsame. Sí, yo te quiero usar, pero es necesario cambiar tu odre. Necesito cambiar tu odre. Porque en la manera que yo te voy a levantar, en la manera que yo te voy a, hermano, aquel don, el ministerio que yo quiero darte, yo necesito que tú tengas el carácter necesario para poder soportar las presiones de aquella etapa. Por eso dice Lucas capítulo 5 verso número 21 que nadie echa vino nuevo en odre viejo porque se echa a perder. El odre viejo da de sí, se abre, se raja y el vino nuevo se pierde, se echa a perder. Señor, úsame. Sí, es necesario cambiar tu odre. Ese es tipo del carácter. la forma de actuar, la forma de hablar, la forma de ver las cosas. Por eso Dios quiere cambiar en el tiempo del proceso la queja por la alabanza. Él quiere cambiar la desobediencia por la obediencia a Dios. Por eso decía el apóstol Pablo, voy de gloria en gloria. Ir de gloria en gloria es que el carácter vamos cambiando día con día. Porque la senda del justo es como la luz de la aurora que va en aumento hasta que el día sea perfecto. Por eso tenemos que cambiar nuestro comportamiento. Y sabe que hay gente que es muy difícil para poder cambiar. No, yo así nací, yo así soy, así seré y así voy a morir. Hay gente que es así en su carácter. Y Dios está diciendo, sobre ese carácter quiero cambiarlo. Dios toma la vida del apóstol Pablo. Pero antes era Saulo y en su testimonio él dice, me llamó a mí, yo que antes era blasfemo, yo que antes era injuriador. Yo que antes era perseguidor, eso era, pero eso lo hice por ignorancia, dice el apóstol Pablo. Pero de modo que si alguno está en Cristo, esta es nueva criatura. Las cosas viejas pasaron, he aquí, todas son hechas nuevas. Señor, ¿y por qué a mí? Porque es contigo que estoy trabajando. Yo contigo estoy procesando a mi manera. No a la tuya, es a mi manera. Porque queremos, en veces queremos tener a un Dios controlable. Señor, opera de esta manera, trabaja de esta manera. Y Dios dice, no, es a mi manera. Porque el Dios que usted y yo predicamos es un Dios soberano, paciente y perseverante. Hermanos, hermanas, Él no deja nada media. Lo que Él comienza, lo termina. Sí, hay procesos de la vida y estamos en la rueda del alfarero. Hay fragmentos que se caen, pero Él recoge los fragmentos y sigue operando y sigue trabajando. Porque yo reprendo y castigo a todo aquel que yo amo. Oiga esto. El castigo y la represión de Dios y la reprensión de Él no es para una destrucción, sino es para una iluminación. De que cómo estamos caminando, si estamos caminando de una manera errónea, equivocada. Por eso Él le dijo a la iglesia de la Odisea, yo reprendo y castigo a todo aquel que yo amo. Yo te aconsejo que de mí compres oro refinado. Ponte colirio en tus ojos. Entonces la reprensión de Él, el castigo de Dios, no es para una destrucción, sino es para una iluminación. Porque yo al que amo, castigo, y al que tomo por hijo, lo azoto. Porque si te dejo sin disciplina, no serías hijo. Por eso cuando viene disciplina a nuestra vida, Padre, gracias, porque eso me indica que yo soy tu hijo. Por eso el Dios que usted y yo tenemos es un Dios soberano, paciente y perseverante. Él no desespera. Ay, a Dios se cansó de mí. No, Él dice, ¿no has oído? ¿No has sabido que el Dios que usted y yo tenemos no se fatiga con cansancio? Más bien da fuerzas al que está cansado, multiplica las fuerzas al que no tiene ninguna. Los mancebos se fatigan y se cansan, los mozos flaquean y caen, pero los que esperamos en Jehová tendremos nuevas fuerzas. Levantan sus alas como un águila, correrán y no se cansarán, caminarán y no se fatigarán. Aleluya. Ay, Señor, así no operes. No, el Señor dice a través de Isaías, ay del que pleitea con su hacedor. El tiesto con los tiestos de la tierra. Dirá el barro al que lo labra, ¿qué haces? Y tu obra no tiene fin. Le dirá el niño al padre, ¿por qué me engendraste? Le dirá el niño a la madre, ¿por qué me diste a luz? ¿Quiénes somos nosotros para decirle al Señor cómo tiene que operar y cómo tiene que trabajar? ¿Quiénes somos? Dice el apóstol Pablo: hombre, ¿quién eres tú para que alterques contra Dios? Porque hay gente que le gusta justificarse delante de Dios. Señor, ¿y por qué a mí? Si tan bueno que soy. Bueno, solo Dios. Señor, si todos los días de culto yo estoy en la iglesia, hasta el día que no hay culto, ahí estoy. ¿Por qué a mí? Yo ofrendo, yo diezmo, Señor. Yo soy fiel, soy obediente. ¿Por qué a mí? Ay del que pleitea con su hacedor. Ay del que pleitea. Ahora pues, dice Isaías: Jehová, Jehová, tú eres nuestro Padre. Nosotros solo somos barro. Y tú eres el alfarero. Así que obra de tus manos somos todos nosotros. Opera como tú quieres, Señor. Un día orando, le dije a mi Señor: tú el alfarero y yo el barroso. Aleluya. Ah, dice, pero en el proceso te voy a hacer llorar. Ay, Señor, mejor ya no. No, ahí estás ya, en la rueda del alfarero. Voy a operar, voy a trabajar. Porque yo soy un Dios soberano, paciente y perseverante. Por eso a Dios no se le puede cuestionar. Eso dice Santiago: hermanos, no os quejéis unos contra otros. Aprendamos a que nuestra queja va delante de la presencia del Señor. Señor, tú conoces mi tribulación, tú conoces mi angustia, Señor, tú sabes el proceso que yo estoy pasando, pero si tú estás conmigo, ¿quién contra mí? Cristo en mí, la esperanza de gloria. Job expresa una palabra, y Job dice en el capítulo 23 del libro de Job, dice, Él es quien me prueba. Yo voy a entrar, pero yo voy a salir como oro refinado. Son procesos de la vida. Ahí nos está moldeando, ahí nos está trabajando. Hermanos, en el proceso, a través de su palabra. Oiga lo que le voy a decir. En el tiempo del proceso, no puedes detenerte. No, ahí tenemos que mantenernos leyendo la palabra, escudriñando la palabra, orando, ayunando, viniendo a la iglesia. No te detengas. Mas Él conoce mi camino, dice Job. Yo sé que Él me está probando, me va a probar. Y yo voy a salir como oro, dice Job. Oiga, Él también hace.

solo estando líquido. Él hace el trabajo en usted y en mí, y Él va cambiando nuestro carácter, nuestra forma de ser, nuestra forma de actuar, nuestra forma de conducir, nuestra forma de ver. Él la va cambiando día con día, va quitando la maleza, va quitando todo lo que no es de Él en nuestra vida, va purificándonos, va llenándonos, va satisfaciéndonos, va bautizándonos por medio de su Santo Espíritu. Hermano, pero porque yo conozco gente que tiene años y siempre igual. Sencillo, no han conocido a Cristo. Porque Cristo cambia, Cristo transforma, Cristo renueva. Él hace cosas nuevas. ¿Sabe que eso es lo que el diablo quería? Que Job se justificara delante de Dios. Señor, ¿y por qué a mí? Y Dios diciendo, un hombre recto, íntegro, apartado del mal, temeroso de Dios, ¿lo has considerado? Y el diablo dijo, ¿sabes por qué te teme, Job? Porque tú le has cercado de bien. Porque tú le has dado bendición, por eso te teme. Quitémosle todo lo que tiene, a ver si no va a blasfemar en tu propio rostro. Y todo lo perdió. Sus 10 hijos en la casa se cayó encima de ellos y murieron los 10. Fueron muertos, mataron a los criados. Todo el ganado se lo robaron, y no fue una vaca, un torito, dos perros, no. Dice la Biblia, 500 yuntas de bueyes, 500 asnos. Hermano, todo se lo robaron. Aleluya. Y hay gente que medio le roban algo. Ah, ya no sigo a Dios. ¿Dónde está Dios? No, que cuida las cosas de uno. ¿Pero qué fue lo que pasó? Aquí tenía $100 y mire, se me perdieron. Y Dios le dice, ya te, le recuerda a Dios, ya te lo gastaste. ¡Aleluya! La hacienda de Job dice que fue consumida en fuego. Todo lo pierde. Cuando todo lo pierde, Job expresa una palabra. Y esa palabra que expresa Job, oiga esto, sin camino, sin la palabra, sin un Getsemaní, sin un sacrificio en la cruz del Calvario, que usted y yo ahora contamos con todo eso, contamos con esta palabra, contamos con el Espíritu Santo, contamos con el sacrificio. Por eso usted y yo necesitamos adorar a Dios, bendecir su nombre, porque el que sacrifica a Dios alabanza, a Él honra. Pero Job dice, yo desnudo salí del vientre de mi madre. Desnudo voy a volver. Jehová dio, Jehová quitó. Sea el nombre de Jehová bendito. Rasura su cabeza, rasga sus vestiduras. Se postra en tierra y adoró a Dios. Y aquí tenemos por bienaventurados a los que sufren. ¿Habéis oído de la paciencia de Job? Pero tienes que ver el fin del Señor. Que el Señor es muy misericordioso y el Señor es muy compasivo. Ese es el Dios que usted y yo tenemos. Compasivo. Oiga esto, iglesia. En los procesos Dios quiere hacer algo nuevo, algo fresco y sin precedentes en nuestra vida. Quiere quitar religiosidad. Quiere quitar cosas en nuestra vida. Hermanos, que están ahí arraigadas, que están sembradas. Y Él dice, no, yo voy a arrancar de raíz eso que tú tienes. Porque no basta con, es necesario morir. Necesitamos morir este viejo hombre, esta vieja naturaleza, este hombre pecaminoso. Tiene que morir para que la gloria de Dios sea manifestada a través de nuestra vida. Aleluya. Con Isaías colocó un carbón encendido en sus labios, tipo de purificación. Ahora usted y yo no esperamos un carbón encendido, ahora la sangre de Cristo que nos lava, que nos limpia y nos purifica. En el tiempo del proceso nos sentimos que estamos solos.

nadie nos llama, como que nadie nos quiere hablar. En veces queremos que cada vez que nos venimos al culto que nos pregunten, ¿y cómo siguió? Porque eso como que el ego lo llena, como que nos sentimos bien, como que nos sentimos motivados. Oiga, lo que te va a sentir motivado y nos tiene que motivar siempre es saber lo que hizo Cristo en la cruz del Calvario. Eso nos tiene que motivar, amarlo a Él, servirle a Él. Porque te voy a decir algo, en el tiempo del proceso nadie va a estar atrás de ti. ¿Cómo le va? Y yo estoy orando por usted. ¿Y cómo siguió? Se le olvida a la gente. Porque el proceso se da de una manera singular y no plural. En veces queremos involucrar a toda la iglesia en el proceso. Iglesia, todos estamos en proceso. Y Dios dice, ¿estamos? No, solo tú nada más. Yo contigo estoy trabajando. Yo contigo estoy procesando. Y es a mi manera. En el tiempo del proceso hay sensaciones, nos sentimos como perdidos, como que no avanzamos. Pero hermanos, sí estamos avanzando. Lo que pasa es que muchas veces somos llevados al proceso y somos llevados primeramente para abajo. Nadie te ve, pero tu Padre que te ve en secreto, Él te va a recompensar en público. Somos llevados al secreto con Dios, al privado con Dios. Y ahí está moldeando nuestra vida a su parecer. Aleluya. Lloramos, sí, Señor, pero aquí estamos. Angustias, sí, hermanos, ¿cuántos no hemos tenido angustias, tribulaciones? ¿Y quiénes somos nosotros para contradecirle a Dios y cómo tiene que operar? Ay, hermanos, que mira esta enfermedad, hermanos, no hay una enfermedad que Dios no vaya a sanar, que con esa misma Él no vaya a llevar. Y no es una pérdida. La muerte para Él no es una pérdida, es una ganancia. Conocí al papá de mi esposa, un hombre católico, un hombre que nunca había ido a una iglesia cristiana. La primera vez que fue a la iglesia cristiana fue cuando nos casamos con mi esposa. Y siempre le predicaba y siempre lo evangelizaba. Yo le decía, don Roberto, usted necesita a Cristo. No, yo soy católico, apostólico y romano. Bueno. Y siempre le hablaba de Cristo. Pero un año antes de morir, lo encontré en su cama, muriendo, en agonía. Y yo dije, aquí aprovecho. Usted lo que necesita, le dije una vez más, es a Cristo en su cama. Y me dijo, tenés razón. ¿Quiere aceptar a Cristo? ¿Quiere recibir a Cristo? Sí. Le ministramos a Cristo. Un año antes de morir, le ministramos a Cristo. Hermano, Dios nos permitió bautizarlo. 2 días antes de morir, hasta Santa Cena tomó. En veces usted y yo tenemos peticiones y las peticiones pasan años. Pero Dios sabe el tiempo, Dios sabe el momento. Porque mi esposa por años tenía esa petición. Pero dice, mientras tanto, que el heredero es el niño, en nada difiere del siervo, pero es señor de todo. Y está debajo de tutores y de curadores hasta el tiempo señalado por el Padre. Cuando el Padre dice, hoy es el día, nadie se puede escapar. En el mes de diciembre, la madre de mi esposa le cayó un derrame cerebral. En ese tiempo, el 22 de diciembre, la desahuciaron, la sacaron del hospital y le dijo a mi esposa, quiero irme contigo. Estuvo con nosotros desde diciembre, hace 3 semanas partió a la presencia del Señor. Pero en esos 7 meses que estuvo, meses de purificación, meses de oración, donde nos llamaba a las 2, 3 de la mañana, llegábamos con mi esposa a su cuarto, orábamos por ella. Hermanos, en veces queremos que Dios responda a nuestra manera y Dios sabe la forma de responder. Y no puede decirle uno, Señor, así no opere, no. Él sabe lo que hace. Dice el salmista David, el que sacrifica a Dios alabanza, a Él honra. Les he contado esto como testimonio. Que primero muere mi hermano, el tercero.
Poco tiempo después muere mi madre. Poco tiempo después muere mi hermana la mayor. Un día miércoles que estábamos en el cementerio enterrándola, ahí estaba mi padre, un hombre que había pastoreado en Guatemala casi por 48 años. Y él dijo una palabra. Y si yo soy el siguiente, dijo yo, yo he peleado la buena batalla. Yo he acabado la carrera. Esto fue un día miércoles. El día jueves, el día siguiente, mi padre estaba partiendo a la presencia del Señor. 3 meses después, mi hermana la segunda. Oiga, hermano, nosotros somos, ahora somos 6 hermanos pastores en Guatemala para la gloria de Dios. Pero no nos vamos a unir. Hey, unámonos. Preguntémosle a Dios, ¿qué está pasando? ¿Qué maldición nos están enviando? No, hay que unirse para darle gloria a Dios, porque Él sabe lo que hace. A Dios no se le puede contradecir. Hermanos, no podemos justificarnos delante de la presencia de Dios. Podemos decirle, Señor, ¿qué está pasando? Él sabe lo que hace. En el tiempo del proceso hay sensaciones. Sí. Nos sentimos como perdidos, como solos, como abandonados, como que nadie está con nosotros. Puede ser la misma pregunta que dijo Jesús, y diciendo Jesús, Eli, Eli, lama sabactani. ¿Qué quiere decir? Dios mío, ¿por qué me has abandonado? Oiga esto, pero cuando Cristo declara esa palabra diciendo Eli, Eli, lama sabactani, era porque Jesús saldría de un ministerio terrenal y pasaría a un ministerio celestial. Pasaría por tortura, pasaría por clavos en sus manos, en sus pies, una corona de espinas, pasaría por una tumba, pero al tercer día resucitaría con poder y con victoria. Iglesia, tu nuevo día está por comenzar. Lo que un día dijiste amén, primero Dios, con la ayuda de Dios, hoy lo podemos vivir, hermanos, en carne propia. Dios puede dar una respuesta a tu petición. Porque después de un nuevo, de un Malaquías viene un nuevo cantar. Porque después de un Malaquías viene un nacimiento, viene el Mesías, viene un nuevo caminar. Porque después de 400 años de silencio entre Malaquías y el Nuevo Testamento, irrumpe un silencio. Y hay una declaración de Juan el Bautista diciendo, he aquí el Cordero de Dios que quita el pecado del mundo. A veces no podemos sentir como en ese tiempo de oscuridad o de silencio. Sentimos que Dios no oye y Dios dice, yo estoy contigo todos los días de tu vida. Yo estaré con vosotros todos los días hasta el fin del mundo. Hey, no te dejaré. A través del Salmo 23, ciertamente el bien y la misericordia te van a seguir todos los días de tu vida. Y en la casa de mi Padre moraré por largos días. Quedémonos en la oscuridad. Quedémonos en el silencio, porque pronto viene un nuevo día, y todo nuevo día comienza de la oscuridad hacia la luz. Iglesia, ya comenzó tu nuevo día en el nombre de Jesús. Tu oscuridad es evidencia que por la noche será el lloro, pero por la mañana será el gozo, será el regocijo. ¿Cuánto pueden decir gloria al Señor? En nuestra oscuridad, ahí Dios está trabajando y está operando. Por eso te digo, tu nuevo día está comenzando. Tu nueva transición está comenzando, y siempre comienza con una prueba, con una tribulación. Pero pasaremos y cantaremos el himno de victoria. Dios en la tierra de nadie dice, yo ahí trabajo. Dios dice, la tierra de nadie, yo ahí estoy operando, estoy trabajando. Oh, regocíjate estéril, la que no daba luz, levanta canción y da voces de júbilo, la que nunca estuvo de parto. Ensancha el sitio de tu tienda y tus cuerdas sean extendidas.
No seas escasa. Alarga tus cuerdas. Porque por un camino entrarán a ti, pero por siete caminos huirán de ti. Dijo el salmista David: oh Dios, acude a librarme. Apresúrate a mí, oh Dios, a socorrerme. Sean avergonzados, sean confundidos los que buscan mi vida. Sean vueltos atrás en pago de esta afrenta hecha. Los que dicen: ea, ea, gócense. Y alégrese en ti todos los que te buscan. Y digan siempre los que aman tu salvación. Termina diciendo el salmista David: oh Jehová, no te detengas. Levántate a mi favor. Y el Señor dice: yo ahí estoy trabajando, yo ahí estoy operando. Es a mi manera. Así que no te preocupes, iglesia. Dios está contigo. Ámalo. Sírvele. Sigue para adelante. Porque nosotros no somos de los que retrocedemos. Dios está con nosotros. Padre celestial, yo te doy gracias en esta hora. Y muchas gracias por tu fidelidad. Gracias por lo bueno. Gracias por lo misericordioso. Padre, tú conoces a cada uno de mis hermanos. Tú conoces cada proceso. Pero sabemos que ahí tú nos abrazas. Siente el abrazo del Padre. Siente la presencia de Él en esta hora. El Espíritu Santo está aquí para saturar. Y Él cambia nuestros malos hábitos. Él cambia la queja por la alabanza. Él cambia la desobediencia por la obediencia a Él. Él está aquí para saturarte, iglesia. Él está aquí para llenarte. Él está aquí para fortalecer tu vida. Y yo le pido a Dios. Yo le pido a Dios que envíe su Espíritu Santo para que algo extraordinario suceda hoy en nuestra vida. No mañana, hoy. Señor, yo aquí estoy. Aquí estoy delante de tu altar, delante de tu presencia, Señor. Y Él te dice: porque yo te tomé de los confines de la tierra y de tierras lejanas te llamé. Yo te dije: mi siervo eres tú, yo te escogí, yo no te deseché, dice el Señor. Y Jesús dice: el que viene a mí, yo no le echo fuera. Y Él dice: yo soy el buen pastor, y el buen pastor su vida da por las ovejas. Y Él dice: yo soy el pan de vida. El que come mi carne y bebe mi sangre tendrá vida eterna, y yo le resucitaré en el día postrero, dice Jesús. No temas, porque yo estoy contigo. No desmayes, porque yo soy tu Dios que te esfuerzo. Siempre te ayudaré. Siempre te voy a sustentar con la diestra de mi justicia. Dice el Señor: porque yo, Jehová tu Dios, soy quien te sostiene de tu mano derecha y te dice: no temas. Yo te ayudo, dice el Señor. Así dice Jehová, Hacedor tuyo, el que te formó. El que te formó desde el vientre de tu madre. Así que no eres un producto de violación. No somos un producto de descuido, no. Desde el vientre de tu madre yo te vi. Y a Jeremías le da una palabra y le dice: yo te santifiqué, te di por profeta a las naciones. Usted y yo no somos un azar del destino. Ya estábamos dentro del plan eterno de Dios. Ya existíamos, hasta nombre teníamos. Yo te santifiqué, dice el Señor, porque yo derramaré agua sobre el sequedal y ríos sobre la tierra árida. Mi espíritu derramaré sobre tu generación y mi bendición sobre tus renuevos, dice el Señor. No temas,
Porque el que conspirare contra ti, delante de ti caerá. Porque ninguna arma forjada contra ti va a prosperar. Y va a condenar toda lengua que se levante contra ti en juicio. Así que caerán a tu lado 1,000 y 10,000 a tu diestra, iglesia, pero a ti nunca llegará. No temas, dice el Señor. No desmayes. En el tiempo de la oscuridad, del proceso, en el tiempo del silencio, quédate ahí. Él está preparando tu vida, que pronto nuevo viene tu nuevo día, dice el Señor. No temas. Él está aquí para llenar, para saturar. Y dice la Biblia que en el último y gran día de la fiesta, cuando todos estaban saciados, cuando todos habían comido, en ese último y gran día de la fiesta, Jesús se pone de pie y dice: si alguno de ustedes tiene sed, venga a mí y beba. Hoy Jesús se pone en este lugar y te dice, iglesia, si alguno todavía tiene sed, dice el Señor, venga a mí y beba. Porque como dice la Biblia, porque en su interior van a correr ríos de agua viva. Él quiere quitar todo espíritu de religiosidad. Él quiere quitar todo conformismo. Así estoy bien. Él quiere decirte hoy, si alguno todavía tiene sed, ven a mí y beba, dice el Señor. Queremos saciarnos de tu presencia. Queremos saciarnos de tu poder. Queremos que tu Santo Espíritu nos sature, nos revista. Quita todo bloque, todo muro, quita toda ligadura, quita toda atadura en el nombre de Cristo. Quita todo lo que impida que tu unción y tu derramamiento pueda fluir en nuestras vidas. Gracias, Señor, por tu amor.

Gracias, Señor. Gracias, Señor. Gracias, Señor. Gracias, Señor. Iglesia, se abren puertas de bendición para tu vida. Se abren puertas de edificación para tu vida. Desatamos la bendición para tu vida en el nombre de Jesús. Cielos abiertos. La bendición de arriba y la bendición de abajo. Que la gloria postrera de aquesta casa que sea mayor que la primera, ha dicho Jehová de los ejércitos. Que se abra la ventana del cielo, que Él pueda dar hasta que sobreabunde. Aleluya. ¿Quieren recibir a Cristo? Gracias, Padre. Gracias, Jesucristo. Y gracias.

0: Dale un fuerte aplauso a Cristo. Dale un fuerte aplauso a Cristo. Bendecimos a esos jóvenes. Aleluya. Dios me lo bendiga, jóvenes. Muchas bendiciones para ustedes. Bendigan a esos jóvenes. Denles un buen abrazo. Aleluya. ¿Cuántos pueden decir gloria al Señor? Dios bendiga sus vidas. Que Dios bendiga la vida de cada uno de los hermanos que están también en el basement. Que Dios derrame bendiciones y nuestras oraciones para ustedes. Y rogamos, por favor, que ustedes también oren. Oren por nosotros. Ahí siempre estamos en contacto con el pastor David porque estamos en un proceso de construcción en el templo. A lo mejor ya lo hubiéramos finalizado, pero con la fe que tenemos siempre los pastores, vamos para arriba. Vamos para el segundo nivel y Dios lo permite, en el mes de septiembre colocaremos la próxima terraza o paflón, como se le conoce. Entonces, oren por nosotros para que Dios, hermanos, nos bendiga en Guatemala, y nosotros oramos por usted para que Dios provea un templo para este lugar, y Dios lo va a hacer. Va a ser un templo amplio, grande. Estamos orando por eso. Y es ahí donde vamos a declarar que también que la gloria postrera será mayor que la primera. Dios traerá, hermanos, grandes bendiciones para este lugar. Siempre traemos algún material, lo traemos de Guatemala, y estaremos en la parte de afuera. No sé si está lloviendo, y si no, pues allá en la parte de atrás. Si de repente quiere llevarse alguno y quiere bendecirnos por esa parte, será para lo mismo. Dios me lo bendiga, bendigo a sus pastores, bendigo a los líderes de la iglesia, y muchas gracias por este tiempo.
1: ¿Cuánto le dan gloria a Dios, hermano? Toda la gloria sea para el Señor, hermano. Dios bendiga la vida del pastor Douglas Meda, amén, y de su hijo, amén. Ya que en esta noche, amén, Dios nos trajo palabra del Señor, hermano, amén. Dios bendiga a los jóvenes, amén, que se entregaron a Cristo, hermano, amén. Y mi hermano que se vino a reconciliar con el Señor, hermano, lo que hace el poder de la palabra, hermano. Porque esta palabra sigue teniendo poder, hermano, para restaurar, para cambiar al hombre, amén. Para que los hombres se vuelvan a Dios, amén. Qué bendición, hermano. Y por esa palabra en el momento, amén. Y Dios ha sido bueno con nosotros, hermano. Dios siempre nos trae esa palabra, tiene el cuidado siempre de su pueblo, amén. Y hasta allá, hasta Guatemala, amén. Yo sé que nuestro pastor siempre, amén, con toda la iglesia, estamos orando siempre también por el pastor Douglas, amén, y el pastor Javes también, amén, hasta Guatemala. Y Dios los bendiga, que Dios siga allá, amén, glorificándose, amén, allá en esa obra que tienen en la iglesia. Y yo sé que toda la iglesia también, amén, estamos orando también, como él dice, para que Dios también nos dé un templo, amén. Y vamos a darle la gloria a Dios todos juntos, hermanos, amén. Y nos gozamos, amén, por la victoria que Dios les ha dado, de que ya están terminando casi el templo, amén. Un templo, lo he visto a veces ahí, donde él lo publica, amén. Y ha estado trabajando ahí también el pastor, ahí lo he visto. Y es una bendición, hermano, amén. Y toda la gloria sea para el Señor. Me imagino que cuando sea la inauguración, no solamente hay gozo de alabanza, amén, sino que también me imagino que hay lágrimas, amén, porque detrás de ahí hay mucho esfuerzo, amén, desvelo y tantas cosas. Ustedes saben, la iglesia, amén, todo lo que estaba predicando el pastor, los procesos, amén, a través de los años, amén. Nosotros como iglesia aquí central sabemos qué es eso, de ir a los basements a orar, amén, cuando se quemó aquí el templo, que una parte se quemó y nos cerraron por un tiempo, amén, y nuestro pastor nos puso en grupo, y ahí estábamos en la célula de oración, clamando en aquellos besmal, amén. Y Dios se glorificaba, hermano, amén, también, amén. Porque todo eso, hermano, Dios lo usa, hermano, para bien, amén. Que nunca nos olvidemos, amén, de dónde Dios nos ha sacado, hermano. Todos esos, hermano, esos procesos, amén, son buenos, hermano, amén, para nuestra vida, amén. No sé si nuestra hermana tiene anuncios, amén, para que pase a darlos, amén.
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1: la tierra. 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
1: La lectura bíblica de hoy es Lucas, capítulo 14, versículos 12 al 14. Dijo Jesús también al que le había convidado: cuando hagas comida o cena, no llames a tus amigos, ni a tus hermanos, ni a tus parientes, ni a vecinos ricos, no sea que ellos a su vez te vuelvan a convidar y seas recompensado. Mas cuando hagas banquete, llama a los pobres, los mancos, los cojos y los ciegos, y serás bienaventurado, porque ellos no te pueden recompensar, pero te será recompensado en la resurrección de los justos.
0: Los niños no son los únicos a quienes les gusta recibir recompensas. A los adultos también les motivan los incentivos, y Dios hace promesas en su palabra a quienes andan en sus caminos. Algunos beneficios, como la abundancia, el gozo y el favor divino, se experimentan en esta vida, mientras que otros serán otorgados en el cielo. Como seguidores de Cristo, no debemos temer al juicio, pues estamos revestidos de justicia. Para ayudarnos a entender las recompensas divinas, la Biblia describe varias coronas. Primero, la corona de vida se concede a los creyentes que se mantienen firmes y

0: Paciencia y humildad, cuando se hace con el motivo correcto, somos bendecidos ahora y en el futuro.
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0: 17 minutos.
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1: Cuando usted saca a Satanás de su vida y pone a Jesús en el trono de su corazón, tácitamente está rindiendo su vida a Cristo. Cuando usted tiene a Satanás en el trono, Cristo está en la cruz. Pero cuando su yo, o sea, su ego, está en la cruz, Cristo está en el trono. Por eso es que necesita poner a Cristo en el trono de su vida. Necesita rendirse incondicional y conscientemente a Él.
2: ¿Sabe usted que aún los santos pueden estar esclavizados? Veamos Romanos 6, los versos 17 y 18. Pero gracias a Dios, que aunque erais esclavos del pecado, habéis obedecido de corazón aquella forma de doctrina a la cual fuisteis entregados, y liberados del pecado, vinisteis a ser siervos de la justicia. Aquí la palabra siervo significa esclavo. Literalmente fuimos esclavos del pecado. Y muchos de ustedes me dirán, pero pastor, pensé que en Cristo iba a ser libre. Mi amigo, siento desilusionarle. Y usted es esclavo de Cristo. Usted murió con Él, fue enterrado con Él y resucitó con Él. Su vida está en Él. Y usted es voluntariamente un esclavo del Señor Jesucristo. Y si a usted no le gusta ser esclavo de nadie, entienda que esa esclavitud es la única que le dará libertad.
1: Si algo caracteriza a la presente generación es la habilidad que tiene para convertir cualquier libertad en libertinaje. Y hace esfuerzos por liberarse de Dios, pero se esclaviza del pecado. Vamos a escuchar hoy la segunda parte de un sermón titulado Vivir en Libertad. Con nosotros, el Dr. Adrián Rogers, en la voz del pastor Lenín de Llanón.
2: Para eslabonar adecuadamente el material de hoy con lo que estudiamos la semana pasada, permítame hacer un breve resumen. Hablamos antes de la gracia de Dios, que proporciona poder para vivir una vida santa. ¿Vive usted diariamente en constante victoria? ¿Pueden otros ver su vida victoriosa? ¿Está usted consciente que está viviendo una vida justa y santa? En Romanos 6, el apóstol dice, sabiendo esto que nuestro viejo hombre fue crucificado juntamente con él, para que el cuerpo del pecado sea destruido, a fin de que no sirvamos más al pecado. En el verso 11 del mismo capítulo 6 leemos, así también vosotros consideraos muertos al pecado, pero vivos para Dios, en Cristo Jesús, nuestro Señor. Mi amigo, hay un hecho que debemos conocer y considerar, y un cuerpo tangible que presentar. No permita que el diablo distraiga su mente de este asunto. ¿Qué es lo que debemos saber o conocer? Debemos conocer nuestra identidad con Jesús. El verso 6. Sabiendo esto, que nuestro viejo hombre fue crucificado juntamente con él, para que el cuerpo del pecado sea destruido, a fin de que no sirvamos más al pecado. Porque el que ha muerto al pecado ha sido justificado del pecado. Y si morimos con Cristo, creemos que también viviremos con Él, sabiendo que Cristo, habiendo resucitado de los muertos, ya no muere. La muerte no se enseñorea más de Él. Ahora piensen eso. Hemos muerto con Él, como lo dice Pablo en Romanos 6, Jesús murió por mí, por tanto su muerte lleva mi nombre. La antigua persona que era fue crucificada en la cruz con Cristo. Pero el Calvario no solo tiene que ver con el pecado, sino también con el pecador. Si la muerte de Jesús solo hubiera sido para perdonar mi pecado, pero no cambiar mi yo interno, entonces no me ha librado de mi peor enemigo, porque aunque le sorprenda lo que voy a decir, mi peor enemigo no es el diablo, sino yo mismo. Piénselo. Pablo en Gálatas 2:20 dice: con Cristo estoy juntamente crucificado, y no vivo ya yo, mas vive Cristo en mí. Permítame personalizar esto. Adrian Rogers fue clavado en esa cruz cuando Jesús fue clavado. ¿Por qué? Porque Él tomó mi lugar, Él murió por mí. Si un criminal es encontrado culpable debido a la abrumadora evidencia en su contra y la sentencia es que estará preso de por vida, pues moriré en la cárcel. Y su caso será cerrado y nadie podrá enjuiciarlo nuevamente, pues porque ya está muerto. Amigo, usted no sabe los cargos que Satanás presentará contra usted, pero le diré algo. Cuando usted muere en el Calvario, su caso es cerrado. La muerte ya no tiene ningún dominio sobre una persona muerta. Usted ya no es esclavo de Satanás debido al Calvario. Y esto es algo que debemos entenderlo muy bien. La muerte de Cristo lo cambió todo. Hemos sido crucificados con Cristo. Cuando Cristo murió por usted, le cubrió con su justicia. Cuando usted se rindió a Él, le impartió su justicia práctica. Eso es algo que usted no lo puede obtener sin Él y que Él no lo puede hacer sin usted. ¿Qué significa ceder, rendirse? Que debe haber en primer lugar un destronar del pecado. El verso 12 dice: no reine pues el pecado en vuestro cuerpo mortal, de modo que le obedezcáis en sus concupiscencias, ni tampoco presentéis vuestros miembros al pecado como instrumentos de iniquidad, sino presentaos vosotros mismos a Dios como vivos entre los muertos y vuestros miembros a Dios como instrumentos de justicia. Usted tiene el derecho y la autoridad para destronar al pecado de su vida. Satanás ya no debe tener ninguna autoridad sobre usted. Le puedo asegurar que Satanás no quiere que usted escuche estas cosas ahora mismo. O que si las escucha, no las crea. Mi amigo, no deje que el pecado reine en su cuerpo. Se cuenta de una señora cristiana que en los cultos de oración de los miércoles, por meses y meses, hacía la misma petición: Señor Dios, por favor, quita las telarañas de mi vida. Bueno, el pastor ya estaba cansado de escuchar la misma petición semana tras semana tras semana. Así que un miércoles, cuando ella terminó de decir: Señor Dios, por favor, quita las telarañas de mi vida, él inmediatamente añadió: amado Dios, es mejor que mates a la araña. Mi amigo, el pecado debe ser destronado, pero eso no es suficiente. El Señor Jesucristo debe ocupar ese trono. Bien vale la pena hacer énfasis en la segunda parte del verso 13. Presentaos vosotros mismos a Dios como vivos de entre los muertos y vuestros miembros a Dios como instrumentos de justicia. Permítame decirle lo que usted obtiene cuando se vuelve por voluntad propia en esclavo del Señor. Mire lo que dice el verso 18. Libertados del pecado, vinisteis a ser siervos de la justicia. ¿No es eso extraordinario? Libres del pecado, ahora somos esclavos de la justicia. Liberados del dominio de Satanás, ahora estamos protegidos por las manos y el poder de Dios. Liberados de la vorágine de maldad, descubriremos asombrados las excelencias de la virtud. Libres de la envidia, nos damos cuenta que envidiábamos lo que otros tenían o lo que otros eran. Para la nueva criatura, el nuevo cristiano o cristiana, el cambio no es solo superficial. no es solo una nueva capa de pintura tratando de ocultar la vieja estructura. Para el genuino hijo o hija de Dios, el cambio es, permítame decir, debe ser radical. De no ser así, ¿de qué nueva victoria y nueva vida estamos hablando? Considerando lo que he dicho hasta ahora, pudiera ser que algún creyente que está escuchando este programa tenga en su mente la siguiente pregunta, Pastor Rogers: ¿y qué gano siendo esclavo de Jesucristo? Antes de contestar su pregunta, permítame decirle que si usted la hizo con el trasfondo de la moderna sociedad en la cual vivimos, al hablar de ganancia, por lo general tenemos en mente, primero, una holgada posición económica. Segundo, poder e influencia. Y tercero, el ser servido antes que servir. Al actuar de esa manera, nos olvidamos de tres aspectos fundamentales de la vida de Cristo, quien debe ser siempre nuestro ejemplo. Primero veamos Lucas 9:58. Y le dijo Jesús: las zorras tienen guaridas y las aves del cielo tienen nidos, mas el Hijo del Hombre no tiene dónde recostar su cabeza. ¿Qué es lo que el Hijo de Dios ganó al hacerse hombre? El omnipotente Dios que creó todo cuanto existe en el universo, lo que la ciencia ha descubierto y lo que aún no ha descubierto, ¿qué ganó cuando se encarnó en el vientre de esa joya pura escogida por Dios? María. Ganó el vituperio, la traición, el sufrimiento físico y emocional, las torturas, la cruz y finalmente la muerte. ¿Cuál fue su pregunta? ¿Qué ganaré si soy esclavo de Cristo? Segundo, veamos lo que nos dice 2 de Pedro 1:3. Como todas las cosas que pertenecen a la vida y a la piedad nos han sido dadas por su divino poder mediante el conocimiento de aquel que nos llamó por su gloria y excelencia. Si el poder y la influencia que usted quiere tener es solo para satisfacer su egoísmo y vanidad personal, usted diametralmente está distante de la voluntad de Dios para su vida. Así que, ¿cuál fue su pregunta? ¿Qué ganaré si soy esclavo de Cristo? Tercero, en Mateo 20:28 leemos lo siguiente: el Hijo del Hombre no vino para ser servido, sino para servir y dar su vida en rescate por muchos. Reconozco que es muy halagador cuando a uno le sirven, pero con eso existe el terrible riesgo de que se infle nuestro orgullo, o lo que es peor, que creamos que merecemos ser servidos. Pero cuando Cristo es una realidad en nuestra vida, no solo nos cambia externamente, sino que nos cambia radicalmente. Así que, amigo, ¿cuál fue su pregunta? ¿Qué ganaré si soy esclavo de Cristo? Escuche cuidadosamente la respuesta. En primer lugar, ganamos lo que dice el verso 18, la libertad del pecado. Y liberados del pecado, vinisteis a ser siervos de la justicia. Pero si usted no quiere ser libre, nadie le podrá ayudar. Romanos 6:19. Así como para iniquidad presentasteis vuestros miembros para servir a la inmundicia y a la iniquidad, así ahora para santificación presentad vuestros miembros para servir a la justicia. ¿Cómo le gustaría a usted ser justo y santo de una manera práctica? Si hay una nueva libertad, debe haber una nueva fidelidad. Y si estas dos cosas son ciertas, ¿cuál será el resultado? El verso 22 tiene la respuesta. Mas ahora que habéis sido libertados del pecado y hechos siervos de Dios, tenéis por vuestro fruto la santificación y como fin la vida eterna. Y es muy raro el ser humano a quien no le gustaría tener vida fructífera. Amigo, permítame hacerle algunas preguntas. ¿No le gustaría verse libre de Satanás? ¿No le gustaría ser fiel a Dios? ¿No le gustaría ser fructífero en las cosas de Dios? ¿Sí? Entonces, ríndase a Dios. Cuando llegue la tentación, hay solo una cosa que debe hacer. No ceder al pecado, pero sí rendirse a Dios. Preséntese delante de Él y diga, aquí estoy a tus órdenes, Señor. Ahora escuche atentamente la pregunta que le voy a hacer. El hecho de que Jesucristo murió por usted en la cruz, ¿de qué le sirve en lo que tiene que ver con su vida diaria y con la práctica cotidiana de la vida cristiana? Muchas veces damos gracias a Dios por la pasión de Jesucristo, pero muy frecuentemente nos olvidamos de dar gracias a Dios por su propósito en nuestras vidas. ¿Cómo aplica estas realidades en su vida? Abraham Lincoln firmó el acta de emancipación y concedió la libertad a todos los esclavos en Norteamérica, por lo cual yo en forma personal siento mucha gratitud por Abraham Lincoln. Pero de acuerdo a varios historiadores, muchísimos esclavos continuaron viviendo en esclavitud y permanecieron como esclavos en las plantaciones. ¿Por qué? Algunos nunca supieron del acta de emancipación porque a sus amos no les interesaba que supieran que ya no eran esclavos. Para los dueños de las plantaciones, cada esclavo representaba mano de obra gratuita. Les alimentaban pobremente. Les obligaban a trabajar desde antes de la salida del sol hasta cuando al anochecer ya casi no se podía ver. Muchos de los patrones blancos violaron a las esclavas negras, especialmente a las jóvenes más atractivas, y determinaban si un esclavo vivía o moría. Los terratenientes, por lo general, no creyeron posible que Lincoln hubiera firmado la proclama de la independencia de los esclavos. Triste y trágicamente, miles y miles de esclavos continuaron siéndolo sencillamente porque no creyeron que el presidente de la República se hubiera interesado en ellos hasta el punto de firmar un decreto que les daba la libertad. Otros, en cambio, estaban ya tan acostumbrados a la esclavitud que les asustaba la sola idea de ya no pertenecer a sus amos o verse libre de la autoridad de ellos. El diablo no quiere que usted entienda este mensaje que está escuchando. No quiere que usted actúe sobre estas verdades que estoy enseñando. Satanás quiere que usted borre totalmente de su corazón y de su mente este mensaje del Evangelio de salvación por medio del Señor Jesucristo. Pida al Espíritu Santo de Dios que selle estas enseñanzas bíblicas en su corazón y en su mente. Recuerde que Dios quiere que usted viva victoriosamente. Yo, en lo personal, oro para que usted, mi amigo, mi amiga oyente, quien quiera que sea y donde quiera que esté, anhele sinceramente el aprender estas cosas. Y mientras más pronto, mejor. Le diré un secreto. Yo no soy más que un peregrino aquí en la tierra. A pesar de todos estos años predicando la palabra del Señor, todavía estoy aprendiendo las verdades que he compartido con usted. ¿Hay algo que conocer? ¿Alguien a quien conocer? ¿Y alguien a quien servir voluntariamente? El quitar a Satanás del trono de nuestra vida y poner en ese trono al Señor Jesucristo, en quien tenemos una nueva libertad, por quien debemos sentir una profunda fidelidad y por quien debemos ser profundamente fructíferos. Si usted no tiene una relación personal con Dios por medio del Señor Jesucristo, ¿por qué no hacer esa decisión ahora mismo? Recuerde que Él murió en la cruz por usted. La enorme deuda de su pecado ya ha sido total y completamente pagada. Pero de nada le servirá a usted si no la acepta por fe. Y el rechazarla solamente incrementa el juicio. Vaya más allá de las emociones, porque estas, o sea, las emociones, la mayoría de las veces solo son epidérmicas. Reciba a Cristo con la fe de un niño. Reconozca que Él murió por usted. Abra su corazón e invite a Jesús a vivir con usted como su Salvador y Señor. Pídale que le ayude a ser la clase de persona que Él quiere que usted sea y que le haga un instrumento útil y de bendición en sus manos y que nunca se avergüence de Jesús o de sus palabras, independientemente de las circunstancias y aún a pesar de las consecuencias. Amigo, amiga, si usted hizo esa decisión espiritual en este momento, sus pecados ya le han sido perdonados y su nombre ya está inscrito en el libro de la vida del Cordero. Y por eso hay gran regocijo en el cielo por su arrepentimiento. Nosotros deseamos ser parte de su alegría espiritual, por lo que le invito tenga la amabilidad de escribirnos y nos cuente acerca de su decisión espiritual. Su carta no solo será de ánimo y bendición para nosotros y este nuestro Ministerio de Estudios Bíblicos Radiales, sino que también nos dará la oportunidad y el privilegio de orar por usted y su decisión de ser un creyente en el Señor Jesucristo.
1: Si entregó su corazón a Jesús, por favor, tome unos minutos de su tiempo, de su ocupada agenda, para hacernos saber que así ha sucedido. El mayor deseo de nuestro ministerio es compartir la verdad de la palabra de Dios y traer a personas al conocimiento de Cristo Jesús como su Señor y Salvador. 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
1: Claudia nos manda saludos desde Brasil. Viví en Barcelona, España, y un día escuché en la radio las predicaciones del Amor Que Vale. Busqué por internet y desde entonces, siempre que puedo, escucho las enseñanzas preciosas desde elamorquevale.org. Agradezco a Dios por todo lo que está obrando en mi familia, en mi vida y por cuanto este ministerio nos edifica. Pido que no dejen de mantener el ministerio en español porque por sus voces puedo escuchar a Dios. Claudia, muchísimas gracias por escribirnos esta nota y gracias por sus oraciones. Gracias damos al Señor por cada uno de ustedes que nos escriben diariamente animándonos a continuar, haciéndonos saber cómo el Señor Jesús le edifica a través del Amor Que Vale y confirmándonos que efectivamente oran por nosotros. Nos gozamos, nos alegramos y agradecemos a Dios por cada uno de sus testimonios y palabras de motivación. 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Mi nombre es Irving Ravelo. Oramos para que mensajes como el de hoy sean de bendición para usted y que estas enseñanzas le ayuden a comprender aún más que el Señor Jesucristo es el amor que vale.
3: Veinte horas, 47 minutos.
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0: 20:54.
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2: Hola, hola, mis amigos, hermanos en Cristo. Habla para ustedes Joel Valencia desde la hermosa ciudad de Chepén, en el departamento La Libertad, en nuestro querido Perú. Listo para compartir este programa Superando Límites, como cada semana realizamos a través de los diferentes medios de comunicación. Quiero enviar un cordial saludo para vuestro gran amigo y hermano Amílcar y su esposa, la hermana Zenia, gerentes de Radio y Televisión Getsemaní en todo el departamento La Unión. Saludos también para los hermanos de Radio Estéreo Revelación. Nos están escuchando en el 98.1 de la FM. Un cordial saludo para vuestro pastor general David Gutiérrez en Nueva York, Estados Unidos. El saludo para mi gran amiga y hermana Consuelo Soto en Los Ángeles, California. Dios les bendiga. Que la presencia de Dios acompañe a usted y a toda su familia. Gracias a todos los pastores, hermanos de diferentes congregaciones que están mirando este programa. Dios bendiga su vida. Ore por nosotros. No se canse de orar para que este programa sea una bendición cada semana. Mi esposa Micaela Campos, que se encuentra detrás de cámaras, ella hace lo posible para que este programa siga adelante. Gracias por el apoyo de mi amada esposa. Qué hermosísimo es cuando la pareja andan juntos en un mutuo acuerdo. ¿Cómo está su hogar? ¿Cómo está su familia? Mi amigo, mi hermano en Cristo. Hoy también enviamos un cordial saludo al pastor Marino Watangare de Radio GM. Dios le bendiga en la hermosa ciudad de Chiclayo, en el Perú. Gracias, pastor Selmer Ábalos de Radio La Mano de Dios en la ciudad de Chimbote. Dios les bendiga a todos los que están en la sintonía a través de radio y televisión y las redes sociales. Estamos dispuestos a cumplir este mandato de ir y predicar el evangelio a toda criatura. Hoy vamos a tener un invitado de lujo, un invitado que va a comentar su testimonio, cómo papá Dios ha hecho un cambio en él. Un testimonio que va a llamar a la reflexión de alguna madre, un padre, si tiene un hijo que se encuentra en el alcoholismo, en la droga. Usted no puede moverse de la sintonía de este programa. Quédese con nosotros y los hermanos del programa Familias Unidas en Clamor, oren por vuestro Perú, oren por vuestra nación. Hasta el momento todavía no hay nada estable en nuestro país del Perú. Solamente Dios conoce el futuro. Hay muchas personas que ya están hablando cosas alarmantes, otras personas están felices porque su candidato ha ganado, otros están en desacuerdo, y hay un poco sector, que es muy poco, que buscan lo que Dios tenga que hacer. Ellos se someten a la oración, y es importante que todo cristiano, todo hijo de Dios, no haga lo que el político dice, sino lo que papá Dios hace. Amigos, hermanos, vamos a una pausa musical, ya volvemos.

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2: Amigos, hermanos en Cristo, gracias por estar en la sintonía de este programa Superando Límites. Hoy nos encontramos con un invitado para la honra y la gloria de Dios el Todopoderoso, nuestro hermano Dani Maita Terrones. Él es de la ciudad de Chepén, en el departamento La Libertad, miembro de la Iglesia Pentecostés Sanidad Divina, a quien vamos a dar la bienvenida en este programa, mi hermano Dani Maita. Bienvenido.
3: Sigan ustedes, muy buenas tardes. Les agradezco mucho a Dios primeramente y por la oportunidad de poder estar nuevamente con nuestro hermano Joel. En muchas oportunidades atrás, años atrás, transmitíamos el mensaje a través de la red y hoy nuevamente nos estamos uniendo gracias a la misericordia del Señor Jesucristo.
2: Claro que sí. El hermano Dani Maita dice buenas tardes y yo quiero decir buenas noches a los que nos sintonizan en el programa Familias Unidas en Clamor. Buenos días a los que nos escuchan en las diferentes estaciones de radio aquí en el Perú, sea cualquier hora, en cualquier país donde nos estás mirando y escuchando, reciba una bendición. Hermano Dani, usted acaba de decir algo muy importante. Hace unos años compartíamos la palabra de Dios con un programa evangelístico de la Iglesia Sanidad Divina a través de las redes sociales. Hoy, para la gloria de nuestro Dios, estamos avanzando ahora en las estaciones de radio y los canales de televisión. Tus palabras de alegría, gozo, ¿cómo te sientes aquí, hermanito?
3: Me siento muy, muy gozoso, alegremente en el Señor, porque algo muy bueno nos demanda la Biblia, de que nosotros debemos predicar la palabra a tiempo y a destiempo, y no se aparte tu boca de poder hablar la palabra de Dios a la derecha y en la izquierda, sino rectamente y directamente conforme a la voluntad de Dios.
2: Eso ha sido y sigue siendo el trabajo que usted realiza, porque en muchas oportunidades hemos sido testigos que usted en las calles de la ciudad de Chepén se ha colocado en una esquina con un altavoz, junto con un grupo de hermanos, ha compartido palabra de Dios en aire libre, las campañas evangelísticas. Pero mi amado hermano Dani, usted tiene un impactante testimonio. Fuera de cámaras ya conocemos lo que usted nos estaba comentando, que estuvo en un mundo del alcoholismo, en un mundo de la drogadicción, pero Cristo llegó a su vida, rescató a aquel ser perdido en el pecado. Hoy da testimonio.
3: Claro que sí, es muy cierto lo que nuestro hermano Joel está relatando. Bueno, soy producto de una oración, se puede decir, muy eficaz de una madre. Sabemos que el amor de una madre es sobre todo sobre un hijo. Y mi madre espiritual, ella iba y unaba y esto, y nunca se cansó, a pesar de que muchas veces rebeldes, muchas veces ajenos a las cosas de Dios, pero mi madre no se cansó y puedo decir hoy día, la oración tiene poder.
2: ¿Qué sentía usted al estar en ese mundo?

0: vamos a la casa de Dios, ¿qué es lo que sentía por dentro usted?
1: Bueno, hay dos aspectos. Uno, en el aspecto lejos de Dios, que una persona cuando está lejos de Dios y mucho más metidos, influenciados en las drogas y en el alcohol, de que verdad es fastidioso. Pero luego, en algunos momentos, de tranquilidad, de sobriedad, de abstinencia de estas drogas, de este alcohol, como que algo me hacía retumbar el corazón. Entonces, por ahí fue que en un momento dice que la palabra de Dios tiene poder y no llega vacía. Y hoy vemos el fruto y el poder de la palabra de Dios.
0: Dentro de ellos también conocemos a un tío muy cercano, nuestro amigo Guillermo Terrones, es un evangelista, él también comparte la palabra de Dios, tiene un cargo muy importante en una de las congregaciones aquí en Chepén. Me imagino que él también se unió a orar por usted para que Dani Maita algún día dé testimonio del poder de Dios.
1: Bueno, un poco alejado de... No había mucho parentesco con la vida de mi tío Guillermo, pero sí, él es un predicador. Él fue sacado también de un mundo de las drogas, de local, pastillas. Entonces, cuando en un momento de la vida hubo debilidades ya en el camino de Dios, él vino y se acercó y me habló, y claro que fue de parte de Dios, y por eso yo estoy aquí, de pie, porque Dios usó su vida de mi tío Guillermo. Muy buena su intervención de parte de Dios y me alentó, y hoy estamos para poder seguir adelante en el camino de Dios.
0: Al llegar a las cosas de Dios, entregó su vida a Cristo. Fuera de cámaras me comentó que usted asistía en algunos cultos con una hermana en la ciudad de Trujillo. Ella es una sierva de Dios que también se unió en oración por usted. Envíe un saludo a la hermanita en Trujillo y a la iglesia en el asentamiento humano El Milagro, me parece, ¿no?
1: Bueno, muchas gracias, hermano Joel, por hacerme recordar los primeros inicios. Fue ahí donde yo nació la vida espiritual. El Señor permitió de que pueda estar yo por la vida delincuencial y en las drogas. Pude ingresar al penal y pastorita Ana María ingresó al penal, y entonces fue ahí donde yo recibí la palabra de Dios, me convertí al Señor, y entonces fue ahí que recibí la ayuda de parte de Dios. Fui encargado para que se pueda levantar una obra para hermanos que salgan de la cárcel y no tienen dónde ir. Hoy en día, hermanos, muchos saludos cordiales a mi madre espiritual, puedo decir, pastora Ana María Pinedo, en el nombre del Señor.
0: Claro que sí, y no podría faltar el saludo para su querida madre, la hermanita Gloria. También no se cansó de orar para que su hijo esté en las cosas de Dios, su hermana Omaira, Zoila también. Ellos congregan al templo, y todo sea para la gloria de Dios. Hermano Dani, yo le hago una pregunta. Cuando una persona está en ese mundo de la droga, usted veía por las calles de Chepén muchos padres que pasaban de la mano con sus hijos, aquellas mamás. ¿Qué sentía usted en este momento cuando los miraba? Cuando quizás podía ver a unos jovencitos de la mano siendo enamorados, novios algunos, decía, ¿cómo será mi futuro en adelante? Se preguntaba cuando usted estaba consciente en algún momento.
1: Bueno, en algún momento sí había esa lucecita que me hacía muchas veces hasta quebrarme en lágrimas y poder decir, y analfabéticamente a las cosas de Dios, analfabeto en las cosas de Dios, y erróneamente pude decir, y me acuerdo y voy a decirlo, Dios, ¿por qué escogiste esta vida para mí? Esas fueron mis palabras de un momento de agonía, pude decir, porque veía que pasaba el tiempo y yo no podía dejar de consumir. Y solo el poder de Dios me pudo cambiar mi vida, y hoy en día estoy dando testimonio del poder de Dios.
0: da a entender que cuando un varón o quizás una dama está en ese mundo, llega un tiempo donde está lúcido y se pregunta, como dice usted, ¿por qué Dios permites que esto pase conmigo? Otros dicen, ¿dónde está ese Dios que me pueda salvar? Pero como usted dice, no se puede quitar tan fácilmente, pero para Dios todo es posible. Ahora, al pasar el tiempo, Dios ha permitido que usted llegue a las cosas de Dios, como ya está comentando, que tenga una esposa. Nosotros hemos sido testigos con nuestra hermanita Ana Lili, contrayó nupcias, fue una noche de alabanza, en una reunión muy grande, muy hermoso. Todo el mundo habló aquí en Chepén, las demás iglesias que fueron invitadas, qué boda para tan impresionante. Y la verdad que no pensó usted que Dios te iba a bendecir con una esposa que hoy tiene, me parece ya 4 años, ¿no? Que hoy estamos 2026.
1: Ya para 4 años, por la bendición de Dios. Antes de todo, quiero aconsejar a los jóvenes, a las señoritas que congregan ahí en una iglesia, que deben consultar a Dios para que la persona idónea sea de parte de Dios y pueda ayudarle en el camino espiritual. Porque humanamente a veces nos desesperamos y nos alocamos, y cuando nos alocamos terminamos un poquito salidos del camino de Dios por los problemas, las situaciones, que sí las hay en el camino de Dios, pero se solucionan en el nombre de Jesús.
0: Claro que sí. Entonces, su esposa dio el cariño a usted, ahora los dos juntos van a la congregación. Me estuvo comentando que estaba a cargo de una obra también en otro lugar. Coméntenos al público y la palabra de Dios en este momento, mi amado hermano.
1: Bueno, con todos mis amigos y hermanos, sé que nuestro hermano Joel en estos tiempos está transmitiendo, ¿no?, a nivel nacional y a nivel internacional. Con todos, muy buenas tardes, y con los que del extranjero, muy buenas noches o muy buenos días. Pero yo les quiero decir que para el Señor no hay nada imposible. El Señor todo lo puede. No se olvide de la palabra de Dios, donde dice que la palabra es poder y la verdad te hará libre. Ahí donde que yo recién comencé a leer, tenía esas ganas de leer la palabra, y me encontré con este versículo, que la verdad nos hace libre. Y nuevamente, pasado el tiempo, me encontré con otro versículo muy hermoso, que es muy sabido por todos los hombres de esta tierra, que todo lo puede en Cristo que me fortalece, y que si alguno está en Cristo, nueva criatura es. Las cosas viejas ya pasaron y aquí son hechas nuevas. Entonces fue donde yo empecé y dije, quiero ser nueva criatura, quiero estar en Cristo, quiero que usted cambie mi vida. Y un poquito ajeno al Señor en los inicios, si verdaderamente tú hiciste, cámbiame, Señor Dios mío, y que si tú me cambias, yo te voy a servir. Y hoy, para la gloria y honra del Señor, hermanos, estamos muy ciertos, lo que dice nuestro hermano Joel, estamos por Mocupe dirigiendo una obra, Sanidad Divina, para la gloria y honra del Señor. Ahí estamos ejerciendo con la labor de obreros ya.
0: Mocupe es un lugar que está unos 30 minutos al norte de la ciudad de Chepén, aquí en el departamento de La Libertad. Hablando de Sanidad Divina, enviamos un cordial saludo al pastor Sebastián y la hermana Esperanza, ¿no? Sí, la hermanita Esperanza, el pastor Sebastián, en el lugar de Bambamarca, ciudad de Bambamarca, departamento de Cajamarca, aquí en Perú. Qué hermoso es, mi amado hermano, cuando Cristo llega a su corazón. Vamos a una pausa musical, no se mueva, y seguimos dialogando con nuestro invitado, el hermano Dani Maite. Ya volvemos.

0: la noche.
1: Deje aquel pasado y venga Cristo. La vida te ponía límites, obstáculos, quizás en la mente, ¿qué vas a hacer allí? ¿Cómo vas a estar en el templo? ¿Qué dirán los amigos? ¿Cómo reaccionaron aquellos amigos al momento que se enteraron que usted iba a la casa de Dios al pasar los días, las semanas? Coméntenos un poco más amplio ya de tu testimonio.
2: Un poquito más amplio, como que le escucha el hermano Joel. Bueno, en mi vida fue de que estuve en un lugar, como se puede decir, en rejas, estuve en la cárcel. Y luego ahí estuve reunido con la mayormente cantidad de amigos que me conocían en la vida ajena a Dios. Entonces fue donde que yo di mi primer paso. Entonces fue donde que comenzó a entrarme gustito. Pero que en la forma que me entraba dando gustito es que la palabra de Dios me gustaba leerla. Le doy gracias a Dios. Y dice que la palabra de Dios es como la sal de la tierra. Entonces que entró gozo a mi vida, entró sazón a mi vida. Entonces al pasar el tiempo, hermano, gloria a Dios, los mismos compañeros que habían delinquido conmigo, que habían practicado cosas conmigo, ya sin darme cuenta, ya hacía 7 meses en el camino de Dios, pero estaba en rejas, y ellos me decían, ¿qué has hecho para que tú puedas llegar y puedas cambiar y estar en la iglesia perenne? Porque día y noche me dedicaba a buscar la presencia de Dios, ya escudriñar la palabra para conocer a Dios, para conocer a Jesús y para conocer al Espíritu Santo de Dios. Entonces, hermano, fue donde ahí me enteré por primera vez cuando se acercó la voz del diablo. La voz del diablo fue que me dijo, ya tienes ya 8 meses en el camino de Dios. Entonces creo que es tiempo de que podamos darnos una, como se puede decir, una buena borrachera, y mañana vienes al redil y nadie va a decir nada. Entonces yo le voy a decir, no le voy a decir que yo fui ahí, fui fuerte, fui poderoso. Le voy a decir, hermano, que me tambaleó, porque el diablo conoce nuestra debilidad, ¿verdad? Uh-huh. Entonces que yo me sentí medio debilucho, pero ahí vino la voz de Dios. Entonces la voz de Dios fue que uno de mis amigos y buenas amistades, gloria a Dios, me dijo, varón Dani, qué buen camino has escogido, quiero que permanezcas orando para mí, para poder yo estar contigo en el camino de Dios. Entonces fue ahí donde que me fui y me arrodillé y le dije, gracias Dios mío por mandar a tu ángel, porque fue mandado por Dios, porque inmediatamente agarré fuerzas y me puse a orar, me puse a llorarle al Señor, gracias, porque me he enterado que tengo 8 meses, y ya, y yo no podía dejar de emborracharme, yo no podía dejar de drogarme, noche y día, como se sale decir, vivía para consumir, y consumía para vivir. Entonces ahí fue donde efectuó y me afirmé en el camino de Dios. Dije, gloria a Dios, he dejado 8 meses. Yo te dije, Señor, que si tú me cambiabas, yo te iba a servir. Pues ayúdeme a servirte. Y como en día salí cumpliendo mi condena, le dije, Señor, quiero que me esperen siervos tuyos al salir de este penal de Trujillo, el milagro. Entonces el Señor respondió a mi oración, porque yo al salir del penal me encontraron y me estaban esperando 2 pastores, y esta pastora Ana María, mi madre espiritual, estuvo ahí, me abrazó y me dijo, ve que vamos a comer al restaurante, hoy en día hay fiesta en los cielos porque el Señor me ha mandado, y además tu padre ya está comiendo un buen plato en el restaurante. Yo le agradecía a Dios, lloraba no por haber salido de la cárcel, yo lloraba porque veía que el Señor responde la oración. Entonces ahí fue donde yo me afirmé y mi fe creció en el Señor. Nuevamente en el transcurso me avisaron, Dani, se ha comprado el terreno. Será pues entonces, yo me acuerdo que en esos tiempos en el penal yo había hecho una promesa a Dios de que si yo salía y yo dejaba de drogarme, le iba a servir, y si el terrenito se compraba, yo estaba ahí listo para quedarme ahí, para poder ejercer y poder trabajar y levantar esa casa, hogar para personas que salen de la cárcel. Ni bien me escuché esa palabra, Dani, compramos el terreno. Pastora Ana María, ¿qué hago? Voy ahorita, voy mañana, depende. No podía sostenerme aquella promesa que le he dicho al Señor. Les quería irme en avión y estar en Trujillo, en el Milagro. Y me dijo, Dani, gracias a Dios, he pensado en ti, pero pensé que tú de repente no querrías, pero la confianza está en ti. Dios ha puesto en mi corazón que tú debes estar aquí, pastorita. Si puedo, voy ahorita. Todavía no estaba casado. Entonces fui, me envió mi pasaje inmediatamente. Gloria a Dios, y fui hasta allá. Llegué a las 12 de la noche, pero mira, yo pensaba que el terrenito, una casita, pensaba que yo primero me iba a una iglesia. Pero me fui, hermano, a un terreno, verdaderamente un terreno que había comprado. Me entregaron velas y dos colchas para poder taparme a la intemperie. Y dije, gloria a Dios, Señor, me estás probando.
1: Cuando el hermano dice una vela para los hermanos en otro país, un lamparín para poder alumbrarse, una lámpara, en otros lugares lo conocen como una Petromans. Cuando el hermano dice una colcha, se refiere a un cubrecama. Siga, mi amado hermano.
2: Muchas gracias, hermano Joel, por hacer estos aplicativos, ¿no? Estamos con otros lugares. Entonces fue así. Me fueron una lamparilla para poder alumbrarme. Gloria a Dios, una cubricama para poder abrigarme, porque estaba en la intemperie, realmente un terreno. Y yo ahí me quedé. Luego dijeron, mis padres me llamaron y me preguntaron, hijo, ¿dónde estás? Acá estoy. ¿En qué iglesia estás? Ah, mamá, le digo, estoy aquí para la obra del Señor. Voy a levantar, y el Señor me permitió para levantar una casa desde los suelos, de las bases. Estoy en un terreno. ¿Y cómo está durmiendo? Hijo, no, vente. Y yo dije, el Señor me va a sostener, mamá. Es algo que yo le dije al Señor, que yo lo iba a servir, y nada va a poder detenerme a que yo pueda servirle al Señor, porque es lindo poder ver la gloria de Dios. Lo que yo pude hacer, no lo hice, pero Dios sí lo hizo. Le dije, mamá, ay, hijo, entonces voy a estar orando por ti.
1: Y sigue trabajando en la obra de Dios. Usted, por lo que cuenta, estaba con todo el primer amor, no le importaba viajar para cumplir con aquella promesa, sea la hora que sea, no le importaba acostarse en el suelo, en aquella tierra, no le importaba, lo que usted quería estar metido dentro de las cosas de Dios. Hermanito Dani, al pasar el tiempo, usted ha venido, vuelvo a repetir, anunciando palabras de Dios en las calles de la ciudad de Chepén, en algunos lugares, en la ciudad de Trujillo, aquí en Perú, en Mocupe, donde usted me está comentando, y por qué no, en la Iglesia Central de Sanidad Divina en Bambamarca. Comente a una madre que puede tener un hijo en la misma situación, y seguramente pasan 5 años, 10 años, y dicen, pero mi hijo no cambia, lloro mañana, tarde y noche, ayuno, y mi hijo no cambia. Seguramente detrás del televisor o atrás de la radio nos dicen, hermano Dani, ¿cómo pudo hacerlo? Y mi hijo no puede dejar ese mundo. ¿Qué puede decir aquellas madres, aquellos padres que tienen sus hijos así?
2: Bueno, yo creo que una madre, un padre sufre mucho por el hijo, pero la verdadera medicina y consejo que los puedo dar, que al ser humano, al hijo o al familiar que esté metido en esto, nada lo puede cambiar. No es el centro de rehabilitación, no es el centro de rehabilitación, no es con la arrogancia que tú le grites, porque mayormente los que están perdidos en drogas y alcohol son por hogares separados, por falta de amor, por falta de cariño de mamá, de papá. Entonces nos refugiamos en la droga. Entonces, estando ya en la droga, entonces por el desamor, y si uno va a venir con arrogancia, te he dicho que cambie, te he dicho que el otro, te he dicho que te voy a encerrar. Mira, hermana, mira, madre, mira, padre, el único consejo que te puedo dar con testimonio vivo de que solo el poder de Dios les puede cambiar. Y la oración de una madre pudo hacer realidad este fruto de arrepentimiento en mi vida. Así que pónganse a orar, entreguen su vida a Cristo. Hay que pagar el precio. Primero pague el precio y luego será recompensado por el Señor Jesucristo.
1: Estamos aquí con el hermano Dani Maite Terrones en el programa Superando Límites desde la ciudad de Chepén en el país del Perú. Amigos, hermanos, hay muchas madres que en un momento de impulso, al momento de la ira, siempre dicen estas palabras a sus hijos: tú eres un drogadicto y así morirás. Otras dicen por ahí: ¿cuándo cambiarás? Mira, tu hermano el mayor cambia y tú no puedes cambiar. Eres un tonto, eres un... ya palabras o esas, que esas palabras quedan grabados en la mente de aquel hijo que podría estar en la rebeldía, hermano Dani.
2: Claro, son palabras que marcan, que pensaba una madre, piensa que de esa manera puede hacer cambiar al hijo, puede hacer recapacitar al hijo, o que puede sacar de las drogas a su hijo. Es una mentira, es una mentira, porque esas cosas quedan marcadas en la mente y en el corazón, y el diablo las usa, ¿para qué? Para poder hacer al hijo cada día más rebelde, para poder hacer el hijo cada día más fracasado, cada día más odiar, resentido con el papá, con la mamá, y la mamá me dijo así, y el papá me dijo así. Y ahora, ¿cuál es el centro para que nosotros nos pongamos en el camino de las drogas? El centro es la falta de amor. Y estando ahí en las drogas, de nuevo le vas a hablar con palabras incoherentes, con palabras oeces, con palabras de gritería. Déjame decirte que pensarás que estarás ayudando, pero es la manera donde más se hunde en las drogas ese hijo.
1: Vamos a seguir dialogando con vuestro hermano Dani Maita aquí en Superando Límites. Vamos a una pausa musical. No se mueva, ya volvemos.

0: usted, hermanito, responda una pregunta de una madre de 46 años que nos dice de la siguiente manera. Ella tiene una inquietud, dice: hermanitos, mi papá no me dio cariño, mamá tampoco. Con el tiempo, yo fui un adolescente, me casé, llegué a tener mi esposo. Producto de aquello, llegó a tener un hijo. Hoy tiene 19 años. Cuando ese adolescente en sus 12 años estaba consumiendo droga, lo tenía escondido a debajo de la cama donde él dormía. Grande fue mi decepción en ese momento. Agarré a golpes y muchas bofetadas a mi propio hijo. Lo hice que se vaya de mi casa.
1: Pude entender y pude escuchar muy bien la pregunta. Dice que él, esta mujer en su adolescencia no había tenido cariño, no había tenido afecto de padre y de madre, puede entender. Uh-huh. Y muchas veces eso que a nosotros nos han sembrado, entonces eso es lo que cosechamos y eso damos a los hijos muchas veces. Y no tenemos esa cercanía porque lo hicieron con nosotros. Aún creo que sí, el resentimiento está ahí y aún no han perdonado a los padres. No han perdonado a los padres y están con eso. Y entonces, ¿qué dan a relucir? Esa frialdad, esa falta de amor, muchas veces dan a relucir a los hijos. Entonces, pasado el tiempo, dice en la adolescencia, este joven, su hijo, cuando ya se había casado, dice que consumía drogas y en una de esas se encontró debajo de la cama. Uh-huh. Y lo agarró a golpes. Mira, ve, el golpe no va a cambiar nada. Simplemente estás haciendo que lo que de repente hicieron con tu persona. Pero en lugar de eso, el consejo es de que te acerques a él, le hables a él. ¿Por qué es esto? Acércate, busca la manera a darle cariño, porque es por la falta de amor, vuelvo a recalcar, es por la falta de amor, por la falta de afecto de padre y madre hacia un hijo. Entonces, el golpe no cambia.
0: Por aquí tenemos otra pregunta de una hermanita. Gracias, hermano, por este testimonio que está siendo de mucha ayuda. Y tenemos una pregunta que nos dice de la siguiente manera. Por aquí, a ver, vamos a ver de quién se trata esta pregunta. Nos dice: un joven, mi mamá, toda la vida pasado grita y grita y grita. Me llevaba a la iglesia a golpes. A patadas me llevaba al templo, con golpe, puño. Cuando crecí, agarré cólera, agarré ira, enojo a los hermanos del templo y me aparté de Dios. Hoy estoy en un mundo de droga y no puedo salir.
1: Por eso, una vez más recalco, bueno, estas cosas me hacen recordar cuando mi madre no me golpeaba, pero mi madre me hablaba de Dios. Entonces, y yo era ajeno, hasta decía, ya pues tanto, si tu Dios existe, que me cambie, anda ahora y ayuna para que tu hijo cambie. No, pero acá que agarró a golpes para llevar a la iglesia, el Señor, hermano, dice en la palabra, y tengo entendido que Dios no obliga a nadie. El libre albedrío es de cada persona. No se puede encaminar de esa manera
0: a los hijos.
1: A los hijos. Con látigos, con golpes a la iglesia de Dios, porque tarde que temprano, cuando llegan a tener más edad, de que verdad, si se alejan estas cosas, estas cosas lo ligan más, lo atan más al pecado y se hacen cosas para que llevan recuerdos de su niñez, de su adolescencia, los malos tratos. ¿Y para qué voy a ir? Así estos hermanos, así mi madre siendo cristiana, ¿cómo me ha golpeado? El amor de Dios no existe, es pura mentira, dicen, y crecen así, y se les es muy ajeno venir a la iglesia de Dios, se alejan mucho de la iglesia de Dios, y no pueden entender, y ellos mismos se hacen la pregunta, ¿por qué si mi madre es cristiana, por qué yo me envolví? ¿Por qué yo me envolví? Entonces la situación es que el golpe parece que a nosotros nos pone un poco más reacio a la cosa de Dios y a salir de las drogas.
0: Por aquí tenemos ya la última pregunta de un caballero. Escuche bien, hermanito Dani, la pregunta. Dice: voy a la iglesia, ya tengo a Jesucristo, he rendido mi vida a Él. he sido al igual que usted cuenta su testimonio. Hoy estoy en la iglesia, vuelve a repetir, pero tengo gusto, atracción por una hermanita. Ya le confesé mis sentimientos, pero ella tiene duda y piensa que podría volver a ser un drogadicto. ¿Qué le puedo decir y cómo le puedo hacer creer para que sepa que yo de verdad he cambiado y no más regresaré y seré un buen esposo para ella?
1: Muy buena pregunta, y es algo vivido en las cosas de Dios. Es cuando yo le dije a Dios, ¿sabes qué? No quiero ser como otros, no quiero equivocarme. Entonces, la primera pregunta respondida es que no se lo digas a ella, sino díselo al Señor, y el Señor en el momento te va a responder, te va a confirmar. La confirmación viene por tres personas o por tres sueños, confirmado. Entonces te va a indicar la persona ideal. Y la otra, que la mujer, de repente, la hermana, la mujer puede estar averiguando sobre tu vida, porque como que una persona ya le muestra el cariño, ya le muestra que quiere hacer su vida con ella, déjame decirte que ella ya empieza a averiguar su vida. Y cuando se enteraron de mi persona, con testimonio les voy a hablar, se enteraron de mi persona que había salido de una vida ajena de Dios y mucho más drogadicto, mucho más alcohólico, mucho más delincuente, de que verdad duró mucho tiempo y como que yo me desesperaba. Pero si tú le preguntas a Dios, el Señor te va a confirmar. Déjame decirte que pasaron 3 años. Que yo ya le había relatado, igual mi amor, como que me hace recordar. Y entonces yo decía, pero ¿por qué? Hasta que un día el Señor puso duro mi corazón. Entonces me dijo, problemas en la iglesia, problemas con los hermanos, porque de que verdad no, nosotros nos andábamos y charlábamos como si fuéramos que hubiera algo entre los dos, pero no había nada. Entonces, uh-huh. Y cuando le preguntaban, verdaderamente creo que sí te quedas con el hermano. No. Él es mi amigo y estas cosas a mí me ponía mal. Entonces fue donde le dije al Señor.
0: Su esposa que hoy tiene, al enterarse la vida en su pasado, encomendó a Dios por usted y no tuvo duda de decir de repente, ¿qué pasaría si este varón retrocede y sería un sufrimiento para mí? Encomendó su vida a la hermana Anita y usted oraba por ella, ¿no? Seguramente, convéncela, Señor, si es para mí, será para mí.
1: Claro. Que es algo ahorita como que alegría, ¿no? Pero antes era un problema, era como un desgaste en oración y pudo cambiar el corazón de mi esposa, porque mi futura esposa en un principio me decía, es que tengo que pensarlo bien, es que habrá cambiado, no habrá cambiado. Pero un momento me dijo, solamente el Señor me va a decir, sigue orando, pero el hombre se desespera, ¿verdad?
0: Sí.
1: Entonces pudo ser y yo puedo decir que sí, por testimonio. Entonces me fui y le dije, ya, creo que tú no quieres saber nada conmigo, te estás aprovechando de mí, sé feliz con el hombre que tú vas a estar, porque conmigo no quieres nada, así que no te preocupes. Entonces fueron mis palabras. Y cuando yo viajé a Trujillo, porque yo congregaba en Trujillo, ya la iglesia estaba ya levantada, entonces fue que le dije con dolor de mi corazón, que comencé a derramar lágrimas en aquella combi. Entonces, que estaba viajando, entonces en la madrugada me desvelé orando, Señor, creo que yo me equivoqué. Tú no te equivocaste, yo me equivoqué, de repente no es. Entonces, en esta oración que estaba haciendo, como una media vigilia, me quedé dormido. Y a las 5 de la mañana recibí la llamada. Y la llamada fue de mi futura esposa, que yo les había dicho, ¿sabes qué? No quiero saber nada de ti. Y me dijo, Dani, te llamo porque el Señor cambió mi corazón. Yo te dije, y ahora yo te digo que sí.
0: Hay un dicho que dice, un dicho, el que la sigue, la consigue. Pero más que eso, es muy hermoso en la palabra de Dios. Hermano, el tiempo en radio, en televisión es muy corto. Vamos a elevar unas palabras de oración y que todo sea para la gloria de Dios. Bendito Dios que estás en los cielos, gracias sí, te damos, Señor. Esperando que este programa haya sido de bendición. A través de este testimonio, gracias, vivo en la vida de mi hermano Dani. Bendice a su esposa, bendice al pastor Israel Tantaipá, el pastor Sebastián, la hermanita Esperanza, Bendito Dios, a donde quiera que llegue este programa, también oramos por un joven que podría estar en este mundo y no puede dejar aquellos malos caminos. En el nombre de Jesús desatamos toda obra del demonio que se pone con pensamientos sí, malos en los hogares. Echamos fuera toda obra de ocultismo, toda obra de mal daño. En el nombre de Jesús, suelta la vida, suelta, Señor. Con el poder tuyo, suelta esos matrimonios donde el varón está en un mundo de delincuencia, en el mundo de lampa, Señor, y aquella madre con los hijos sufren, Señor. Ten misericordia de aquella mujer que abandonó a sus hijos por otra persona. Bendito Padre, Señor, ten misericordia de aquellas personas que están sufriendo con dolor al pulmón, dolor a su hígado, a causa que han consumido tanta droga en aquellos años, Señor. Cuánta necesidad en El Salvador, donde nos están viendo, Señor. Glorifícate en el distrito La Unión, glorifícate, Señor, en ese lugar de Piura, aleluya, en la provincia de Sechura, glorifícate, Señor, en el departamento La Unión, El Salvador, en El Sauce, en El Viejo, en San Alejo, aleluya, vuestros hermanos Carretera Honduras, San Miguel, que toda esta audiencia, Señor, sea bendita al escuchar este programa, vuestros hermanos en Los Ángeles, California, bendito Dios, en Nueva York, bendice, Señor, las empresas de cable que bajan este programa también en México. Bendice, Señor, donde hay gran sintonía en Ecuador, en Canadá. Toda esta red de canales de televisión que sea para la gloria y la honra de tu nombre. Amén y amén. Gracias, Señor. Hermano Dani, el tiempo nos ganó. Tus palabras finales.
1: Bueno, le agradezco a todos. Muy de veras, a nuestro hermano Joel, a Dios sobre todas las cosas por permitir este tiempo. Tengan ustedes muy buenas tardes.
0: Y que el Señor les bendiga pronto. Buenas noches, buenos días, cual fuera la hora. Mis amigos, hermanos, si Cristo no ha venido, si todavía la trompeta no ha sonado, volvemos la próxima semana con el programa Superando Límites desde el Perú en la ciudad de Chepén.

Gracias damos a nuestro Dios que nos ha dado la victoria en este día de haber llegado a su hogar. Esperamos que los mensajes vertidos a través de estas frecuencias hayan sido de bendición para su vida. Y es así que en nombre de todo nuestro personal de este ministerio radial, le decimos muchas gracias. Sin antes recordarle que necesitamos su ayuda, sus oraciones para poder seguir adelante. Es así como Radio Getsemaní y Estéreo Revelación se despiden de cada uno de ustedes, esperando que el día de mañana poder estar con ustedes, si es que la trompeta no ha sonado y Jesucristo no ha venido por su iglesia. Dios mediante, nos reencontramos el día de mañana a las 4 de la mañana a través de sus frecuencias autorizadas 1390 AM y el 98.1 FM. Muy buenas noches, que el Señor les bendiga.

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le bendiga, iglesia bendita del Señor, como siempre. Es un gran privilegio, un gozo inefable poder compartir estos momentos con ustedes y rogándole al Señor que la gracia de Dios esté con cada uno de aquellos que nos ven en diferentes partes del mundo. Reciban un saludo en el amor más puro y sublime de nuestro Señor y Salvador Jesucristo, de este servidor y este ministerio que siempre está orando por toda la audiencia para que la palabra de Dios llegue a donde está la necesidad. Y agradecemos profundamente la oportunidad que nos das de poder llegar hasta tu hogar, a ese automóvil o en el lugar que tú nos estés escuchando. Y allí donde te encuentras, que la gracia bendita de Dios te colme de bendiciones. En este bendito momento queremos aprovechar esta oportunidad para invitarte a que te suscribas a nuestro canal. Si no lo has hecho, lo puedes hacer a través de las diferentes plataformas donde Dios nos da la bendición de poder llevar este mensaje. Si lo vas a hacer en YouTube, lo puedes hacer como Iglesia JRS, repito, Iglesia JRS. Si no te has suscrito, suscríbete. Invita a tus amigos, a tus compañeros de trabajo a que se suscriban y de esa manera podamos llegar con este mensaje hasta los confines de la tierra. Si lo quieres hacer en Facebook, igualmente lo puedes hacer, Iglesia JRS. Para nosotros será un grato, pero grato privilegio servirte en el amor de Dios. Si me quieres seguir en Instagram, igualmente nos puedes seguir como @pastordavidgutierrez. Para nosotros, como te decimos, será una bendición llevar el mensaje de la palabra de Dios hasta donde tú te encuentras. Dios les bendiga mucho. Amén. Dios bendiga a toda la iglesia y al ministerio en general de nuestras obras que se han abierto en diferentes lugares del mundo y también dentro de Estados Unidos, el ministerio JRS, abreviado, ¿verdad? Jesús es refugio y salvación. Y que Dios bendiga a todos los pastores, líderes y la iglesia en general. En este momento queremos ya compartir el mensaje de la palabra de Dios con todos ustedes, esperando que la gracia de Dios esté siempre ahí, arropándolos de una manera muy especial. Tenemos un tema que compartir con ustedes en este bendito momento y les pedimos en el amor de Dios que les saquen el mayor provecho posible, ya que estamos viviendo tiempos muy difíciles donde yo puedo ver la necesidad impresionante que hay en la iglesia. Hermanos, las cosas no están bien. No están bien en la humanidad, no están bien en la iglesia de Jesucristo. Hay una gran necesidad espiritual. El hombre se ha ido desconectando de Dios poco a poco. Hay una crisis enorme de oración, del estudio de la palabra, de la sana doctrina, de los mensajes de santidad, de una iglesia buscando a Dios genuinamente, sirviéndole a Dios en espíritu y en verdad. La gente está totalmente desconectada de la presencia de Dios. Y por eso hoy me siento, motivado por el Señor a compartir esta palabra con ustedes, pero con una gran carga en el corazón, deseando que Dios trate de una manera especial con todos aquellos que quieren servirle a Dios, que quieren ir al cielo, que quieren vivir una vida diferente, una vida entregada al Señor. Basta ya de servirle a Dios a medias, de servirle a Dios de una manera que Él no se lo merece, hermanos. La iglesia tiene que volverse a Dios, con urgencia tiene que volverse a Dios. Tiene que recapacitar, reflexionar. El tema que voy a compartir con ustedes hoy es el siguiente: ¿cómo está tu corazón ante Dios? ¿Cómo te sientes?
De eso quiero hablar en este día. ¿Cómo está tu corazón delante de Dios? No te estoy diciendo cómo te ve la gente a ti o cómo me ve la gente a mí. No. O cómo tú te sientes. No, tampoco me refiero a eso. Es cómo está tu corazón delante de la presencia de Dios. Porque uno puede engañar al pastor, puede engañar los líderes, puede engañar la gente, puede engañar la familia, puedes engañar a tu esposo, a tu esposa, a tus hijos, pero nunca, nunca podremos engañar a Dios. Por eso lo más importante no es la opinión de la gente, es la opinión de Dios acerca de nosotros. ¿Cómo te sientes delante de Dios? ¿Cómo está tu vida? ¿Cómo está tu corazón? ¿Cuál es el lugar que Dios está ocupando en tu vida? Quiero invitarte a que abras las Escrituras y reflexionemos y dejemos que la palabra de Dios nos hable, nos administre. Y como dice ella misma, Jesucristo lo dijo, vosotros ya estáis limpios por la palabra que os he hablado. Deja que en esta bendita hora, esta palabra te limpie, te santifique, te purifique, te cambie para la gloria de Dios. Abre tu Biblia en la carta del apóstol Pablo a los Gálatas. Capítulo 6, versículo 7. Allí vamos a empezar a meditar, a reflexionar con este bendito texto de la Biblia. Deja que Dios trate contigo. Deja de estar luchando con el Espíritu Santo, con Dios y su palabra. Tú sabes que Dios te ha estado llamando desde hace mucho tiempo. Ha estado tratando contigo. No es casualidad que hoy te encuentres con este mensaje. En Dios no existen las casualidades. Es la perfecta voluntad de Dios, el tiempo de Dios. Allí donde te encuentras. Espero que ya tengas abierta tu Biblia en Gálatas capítulo 6, versículo 7. Escucha bien lo que dice este texto sagrado. Y a medida que la palabra de Dios te vaya hablando, me vaya hablando a mí, vamos a ir averiguando cómo está mi corazón, tu corazón delante de Dios. Dice la Biblia en el nombre del Padre, del Hijo y del Espíritu Santo. No os engañéis. Escúchalo. No dice, no engañes a Dios. Dice, no os engañéis. Porque a Dios nadie lo puede engañar.

0: Primera carta de Pablo a los Corintios, capítulo 11. ¿Cómo participar en las reuniones de la iglesia?
1: Así que sigan mi ejemplo como yo sigo el ejemplo de Cristo. Los felicito porque ustedes siempre se acuerdan de mí y obedecen mis enseñanzas. Ahora quiero que sepan esto. Cristo tiene autoridad sobre todo hombre. El hombre tiene autoridad sobre su esposa y Dios tiene autoridad sobre Cristo. Si el hombre ora a Dios o habla en su nombre con la cabeza cubierta, no le da a Cristo la honra que merece. Y si la mujer ora a Dios o habla en su nombre sin cubrirse la cabeza, le falta el respeto a su esposo. Es lo mismo que si se afeitara la cabeza. Si la mujer no quiere cubrirse la cabeza, entonces que se la afeite. Pero si le da vergüenza afeitársela, entonces que se la cubra. El hombre no debe cubrirse la cabeza, pues fue hecho parecido a Dios y refleja su grandeza. La mujer, por su parte, refleja la grandeza del hombre. Porque Dios no sacó de la mujer al hombre, sino que del hombre sacó a la mujer. Y no creó Dios al hombre para la mujer, sino a la mujer para el hombre. Por eso, la mujer debe cubrirse la cabeza para mostrar su respeto por la autoridad del hombre y también su respeto por los ángeles. Sin embargo, para nosotros los cristianos, ni la mujer existe sin el hombre, ni el hombre existe sin la mujer. Es verdad que a la primera mujer Dios la sacó del primer hombre, pero también es verdad que ahora todos los hombres nacen de una mujer. Pero tanto el hombre como la mujer y todo lo que existe han sido creados por Dios. Piensen ustedes mismos si está bien que la mujer ore a Dios con la cabeza descubierta. Según nuestras costumbres, es una vergüenza que el hombre se deje crecer el cabello, pero no lo es que la mujer se lo deje crecer. Y es que Dios le dio el cabello largo para que se cubra la cabeza. En todo caso, si alguien no está de acuerdo con esto y quiere discutirlo, le digo que ni nosotros ni las iglesias de Dios conocemos otra forma de actuar.
0: La cena del Señor.
1: Hay algo en lo que no puedo felicitarlos y son las reuniones que ustedes tienen. En vez de serles de ayuda, los perjudican. Para empezar, me han dicho que cuando ustedes se reúnen como iglesia, no se llevan bien, sino que se dividen en grupos y se pelean entre sí. Yo creo que en esto hay algo de verdad. En realidad, todo esto tiene que pasar para que se vea quiénes son los verdaderos seguidores de Cristo. Según entiendo, cuando ustedes se reúnen, cada uno se apura a comer su propia comida y no espera a los demás. Así resulta que algunos se quedan con hambre mientras que otros se emborrachan. Y eso ya no es participar en la cena del Señor. Más bien, eso es una falta de respeto a la iglesia de Dios y es poner en vergüenza a los pobres. Si lo que quieren es comer y emborracharse, mejor quédense en sus casas. ¿O esperan acaso que los felicite? Pues no hay razón para felicitarlos. Lo que el Señor Jesucristo me enseñó es lo mismo que yo les he enseñado a ustedes. La noche en que el Señor Jesús fue traicionado, tomó en sus manos pan, dio gracias a Dios, lo partió en pedazos y dijo:
2: esto es mi cuerpo que es entregado en favor de ustedes. Cuando coman de este pan, acuérdense de mí.
1: Después de cenar, Jesús tomó en sus manos la copa y dijo:
2: esta copa de vino es mi sangre. Con ella, Dios hace un nuevo compromiso con ustedes. Cada vez que beban de esta copa, acuérdense de mí.
1: Así que cada vez que ustedes comen de ese pan o beben de esa copa, anuncian la muerte del Señor Jesús hasta el día en que Él vuelva.
0: ¿Cómo participar en la cena del Señor?
1: Por eso, si una persona come del pan o bebe de la copa del Señor Jesucristo sin darle la debida importancia, peca en contra del cuerpo y de la sangre de Jesucristo. Por lo tanto, antes de comer el pan y beber de la copa, cada uno debe preguntarse si está actuando bien o mal. Porque Dios va a castigar al que coma del pan y beba de la copa sin darse cuenta de que se trata del cuerpo de Cristo. Por eso algunos de ustedes están débiles o enfermos y otros ya han muerto. El Señor se fija en nuestra conducta. Él nos corrige para que aprendamos y para que así no tengamos que ser castigados junto con la gente de este mundo que no cree en Él. Si pensamos bien lo que hacemos, no seremos castigados. Por eso, hermanos míos, cuando se junten para comer, esperen a que todos estén reunidos. Si alguno tiene hambre, es mejor que coma en su casa. Así Dios no tendrá que castigarlos por su comportamiento en las reuniones. En cuanto a las otras preguntas que me hicieron, ya les daré instrucciones cuando vaya a visitarlos.
0: Primera carta de Pablo a los Corintios, capítulo 12. Las capacidades que da el Espíritu Santo.
1: Queridos hermanos, quiero que sepan acerca de las capacidades que da el Espíritu Santo. Cuando ustedes aún no habían creído en Cristo, cometían el error de adorar ídolos que ni siquiera pueden hablar. Solo quienes son guiados por el Espíritu Santo reconocen que Jesús es el Señor. Por eso quiero que entiendan que ninguna persona puede maldecir a Jesús si es guiada por el Espíritu Santo. Los que pertenecen a la iglesia pueden tener distintas capacidades, pero todas ellas las da el mismo Espíritu. Se puede servir al Señor de distintas maneras, pero todos sirven al mismo Señor. Se pueden realizar distintas actividades, pero es el mismo Dios quien da a cada uno la habilidad de hacerlas. Dios nos enseña que cuando el Espíritu Santo nos da alguna capacidad especial, lo hace para que procuremos el bien de los demás. A algunos, el Espíritu les da la capacidad de hablar con sabiduría. A otros les da la capacidad de hablar con mucho conocimiento. A otros les da una gran confianza en Dios. Y a otros les da el poder de sanar a los enfermos. Algunos reciben el poder de hacer milagros y otros reciben la autoridad de hablar de parte de Dios. Unos tienen la capacidad de reconocer al Espíritu de Dios y de descubrir a los espíritus falsos. Algunos pueden hablar en idiomas desconocidos y otros pueden entender lo que se dice en esos idiomas. Pero es el Espíritu Santo mismo el que hace todo esto y el que decide qué capacidad darle a cada uno.
0: Todos son necesarios e importantes en la iglesia.
1: La iglesia de Cristo es como el cuerpo humano. Está compuesto de distintas partes, pero es un solo cuerpo. Entre nosotros, unos son judíos y otros no lo son. Algunos son esclavos y otros son personas libres. Pero todos fuimos bautizados por el mismo Espíritu Santo para formar una sola iglesia y un solo cuerpo. A cada uno de nosotros, Dios nos dio el mismo Espíritu Santo. El cuerpo no está formado por una sola parte, sino por muchas. Si al pie se le ocurriera decir, yo no soy del cuerpo porque no soy mano, todos sabemos que no por eso dejaría de ser parte del cuerpo. Y si la oreja dijera, como yo no soy ojo, no soy del cuerpo, de todos modos seguiría siendo parte del cuerpo. Si todo el cuerpo fuera ojo, no podríamos oír. Y si todo el cuerpo fuera oído, no podríamos oler. Pero Dios puso cada parte del cuerpo en donde quiso ponerla. Una sola parte del cuerpo no es todo el cuerpo. Y aunque las partes del cuerpo pueden ser muchas, el cuerpo es uno solo. El ojo no puede decirle a la mano, no te necesito. Tampoco la cabeza puede decirle a los pies, no los necesito. Al contrario, las partes que nos parecen más débiles son las que más necesitamos. Y las partes que nos parecen menos importantes son las que vestimos con mayor cuidado. Lo mismo hacemos con las partes del cuerpo que preferimos no mostrar. En cambio, con las partes que mostramos no somos tan cuidadosos. Y es que Dios hizo el cuerpo de modo que le demos más importancia a las partes que consideramos de menos valor. Así, las partes del cuerpo se mantienen unidas y se preocupan las unas por las otras. Cuando una parte del cuerpo sufre, también sufren todas las demás. Cuando se le da importancia a una parte del cuerpo, las partes restantes se ponen contentas. Cada uno de ustedes es parte de la iglesia y todos juntos forman el cuerpo de Cristo. En la iglesia, Dios le dio una función a cada una de las partes. En primer lugar, puso apóstoles. En segundo lugar, puso profetas. Y en tercer lugar, puso maestros. También hay algunos que hacen milagros y otros que tienen la capacidad de sanar a los enfermos. Algunos ayudan, otros dirigen y aún otros hablan en idiomas desconocidos. No todos son apóstoles, profetas o maestros. Tampoco todos pueden hacer milagros o curar enfermos. No todos pueden hablar idiomas desconocidos, ni todos pueden entender lo que se dice en esos idiomas. Está muy bien que ustedes quieran recibir del Espíritu las mejores capacidades. Yo, por mi parte, voy a enseñarles algo más importante.

Mucha gente me pregunta que si soy judío, nacido y criado desde hace 56 años en la sinagoga en la ciudad de Nueva York. Mi apellido no es Lee, es Katzelnik con K de kilo, K-A-T-Z-E-L-N-I-K. El apellido mío es Katzelnik y es un apellido ruso eskenazi. O sea que los judíos en el año 70 después de Cristo, en la gran dispersación de ese tiempo, terminaron en dos áreas del mundo. La parte norte de África y sur de Europa, a esto se le llama los judíos sefarditas. El otro grupo terminaron en la parte extrema norte de Europa y se le llama los judíos eskenazi. De esa línea vengo yo. Y mi familia obviamente nació en Nueva York, yo nací en Nueva York y me crié en la sinagoga. Y el apellido mío tengo entendido que viene de la línea del apellido Cohen, que viene de la línea levítica. Es un apellido muy viejo, muy tradicional del pueblo judío. Pero es muy difícil que el pueblo hispano parlante pronuncie mi apellido. Es Katzelnik o Katzelnik. Entonces yo dije mejor que me digan Gary Lee nada más. Lee, no sé, mi papá, mi mamá pusieron Lee, le gustó Lee, imagino yo, pero es como decir José Antonio María Elena. Y es más fácil que digan Gary Lee a que hagan bola mi nombre, ¿verdad? Y le enreden mi nombre, como me pasó hace como 30 años en Coahuila, México, me presentaron como el hermano Calzoncillo. Yo dije, mejor que digan hermano Gary Lee nada más, aleluya. Pero bueno, ya todos somos del Señor, ¿verdad que sí, hermano? Porque no hay judío, ni varón, ni hembra, ni griego, ni libre, ni esclavo. Todos somos uno en la presencia del Señor. Y todos somos familia de Dios en esta noche, amén. Y sí me siento contento ser parte de la familia del pueblo judío, pero más que nada de haber un día conocido la gracia del Señor y haber reconocido a Jesús como el Mesías y el dueño y el Señor y Salvador de mi vida. Como decimos en hebreo, Yeshua HaMashiach. ¿Cuántos aman al Señor en esta linda noche? Prepare su corazón ahora, los que están viendo por televisión, los que están aquí en este gran auditorio en esta noche de hoy, domingo 17 de marzo del 2003. Leemos en el libro del profeta Jeremías. ¿Quién fue Jeremías? Un profeta mayor, unos 600 años antes de Cristo. Fue contemporáneo del profeta Ezequiel. Ezequiel fue llevado cautivo en ese mismo tiempo por el rey de Babilonia, Nabucodonosor, hacia Babilonia para predicar 23 años en los desiertos de Babilonia. Jeremías se quedó en Jerusalén, o como decimos con acento de dulzura, en Jerusalén. Y él fue testigo ocular de la terrible masacre y la destrucción de la ciudad de Jerusalén cuando la tercera vez vino el ejército de Babilonia y destruyó la ciudad y el templo también de adoración de los judíos, el templo de Salomón. Fue un momento muy triste para la historia de Israel, porque fue un momento cuando finalmente el juicio completo de Dios cayó sobre la nación suya escogida. Nos preguntamos a veces, pero es su gente, ¿cómo Dios permite juicio? Dios mismo mandó el juicio. Y dice el profeta Jeremías que usó a su siervo Nabucodonosor. Ojalá que nosotros podamos aprender de esta lección y guardarnos y cuidarnos y afianzarnos en las manos del Señor. Porque esta gran nación americana y las naciones del mundo que me están viendo, hoy más que nunca necesitan volver a Dios. Y la iglesia apóstata de este tiempo tiene que arrepentirse de todo corazón de haberle fallado tanto a Dios y de tantas terribles desviaciones que tiene en sus vidas. Pero vamos a entrar un momento ahí. Vamos directamente a Jeremías capítulo 6. Y la escritura dice en el verso 16. Así dijo Jehová: paraos en los caminos y mirad, y preguntad por las sendas antiguas, cuál sea el buen camino, y andad por él, y hallaréis descanso para vuestra alma. Mas dijeron: no andaremos. Señor, bendice tu palabra en esta noche. Prepara el corazón del pueblo. Te pido por los incontables en este auditorio en esta noche. Y te pido por los múltiples miles que están viendo por televisión o a través de YouTube. Que tu palabra llegue en el momento más oportuno que más se necesite. Toca mis labios con el carbón encendido y permíteme trazar tu palabra bajo la obediencia de tu Espíritu Santo. No podemos hacer absolutamente nada sin ti, Señor. Te pido que tu nombre siga siendo glorificado. Señor, abre nuestros corazones, nuestros entendimientos. Sacude nuestras conciencias. Estimula nuestros corazones.
Y te pido, Padre, por el ministerio a través de televisión, los incontables en las naciones del mundo que hoy están bajo una ceguera terrible, que podamos abrir los ojos y reconocer que estamos en los últimos días y hoy más que nunca tenemos que volver a Dios y regresar a la senda antigua, Señor. Y todo esto lo pedimos en el nombre de Jesucristo y el pueblo de Dios dice amén. Tome su asiento, por favor. Quiero predicando un momento en esta noche, llamar este sermón la iglesia vendida. La iglesia vendida. No cabe duda que estamos en los últimos días, el final de los tiempos, la era de mayor engaño en la historia de nuestro mundo. Si leemos las escrituras descubrimos lo que el apóstol mismo Pablo dijo, que en los últimos tiempos habrían hombres amadores de sí mismos, avaros, impertinentes, destructivos. Seguimos leyendo y el mismo apóstol Pablo también nos dijo que los últimos días serían tiempos de grandes engaños y doctrinas de demonios, espíritus engañadores que están seduciendo a las iglesias como nunca antes en la historia. Si nosotros comparamos nuestra iglesia hoy con la iglesia primitiva, salimos totalmente reprobados. Porque la iglesia primitiva de 2000 años atrás era una iglesia robusta, saludable, fuerte, madura, espiritual, que buscaba y amaba a Dios. Hoy lamentablemente nosotros tenemos una iglesia raquítica, enferma, debilucha, una iglesia desviada, fría, anémica, una iglesia que no está viviendo a la altura de la palabra, una iglesia que no está sirviendo al Señor como deberíamos de servir al Señor. Dios nos dejó su bendita palabra y lamentablemente hoy no vivimos conforme a la palabra. Dios me ha mostrado que hay tres grupos tremendos hoy en día y estos son tres grupos que tenemos en el mundo de evangélicos. Tenemos número uno el grupo evangélico que yo llamo los liberales y los neopentecostales, que son los de superconfesión, Reino Ahora, este movimiento nuevo que se ha levantado fuertemente en los últimos 20, 30 años, donde hay tanta herejía, tanta mala enseñanza, tantas doctrinas turbias y tóxicas. Este es el primer grupo que existe en el pueblo evangélico a nivel mundial, tanto aquí en Estados Unidos como en Sudamérica, como en Centroamérica, como en muchas partes del mundo. Es una invasión, es una infección completa. Ese es el mundo de liberales, donde esta gente ha dejado el evangelio tradicional, clásico, han dejado la Biblia, han dejado la sana doctrina y han empezado a vivir un evangelio diferente. Leemos la escritura y buscamos en Gálatas y descubrimos lo que el apóstol Pablo dijo. Si os predicaren un evangelio diferente al que ha sido ya predicado, Pablo dijo que sean anatemas. La palabra anatema significa maldito. Inclusive Pablo fue un poco más allá diciendo, si un ángel del cielo predica un evangelio diferente, que sea también anatema o maldito. Tenemos un movimiento increíble que está arrasando con las naciones hoy en día. El segundo grupo evangélico que tenemos es el grupo de los cobardes, de los neutrales, de los que no asumen una posición definida. Aquellas personas que no quieren irse ni con un bando ni con el otro bando. Mejor se mantienen neutrales. Ellos no quieren mover mucho el barco. Ellos no quieren meterse en problemas. Ellos no quieren comprometerse. Ellos quieren simplemente servir a Dios de la manera más sencilla y más simple posible. Para mí esta gente son un montón de cobardes y de faltos de autoridad y de carácter en su vida. Y esta es la gente que más peligro están ellos. Y tenemos por último el tercer grupo de evangélicos en el mundo, que somos nosotros, los conservadores, los de senda antigua, los de sana doctrina, los de la vieja guardia. Somos los pentecostales tradicionales, antiguos, de mamá y papá, de los abuelos, que seguimos creyendo en la palabra bendita del Señor. Creemos que la palabra no ha cambiado, que Dios no ha cambiado, que Él es el mismo de ayer, de hoy y para siempre, y que su palabra sigue siendo sobre todo superior a todo lo que el mundo y el hombre enseña, y que este Dios poderoso no ha cambiado y seguimos amándole y honrándole en la misma forma. Dele fuertes aplausos a Cristo en esta bendita noche. El mundo tiende a llamarnos legalistas, religiosos, extremistas, exagerados. Somos ortodoxos para algunos. Somos de mente cerrada, somos herméticamente cerrados. No entendemos, no ampliamos nuestros horizontes. No buscamos nuevos paradigmas, según ellos dicen.
Y la gente que habla estas palabras a veces ni sabe lo que están diciendo. Pero hoy en día tenemos estos tres grupos: los liberales y neopentecostales, que están en este movimiento nuevo, donde se mueve cualquier tontería y cualquier barrabasada. Y tenemos los cobardes y los neutrales y los fríos y los que están de repente en la esquina, que no quieren meterse con nadie, que no se han definido. Iglesia, es tiempo de definirnos. Hay muchos pastores que me están viendo por televisión, hay muchos ministros en Latinoamérica, que es tiempo de que se definan. O se van con esta banda o se van con esta otra banda, pero no pueden mantener una posición neutral. ¿Por qué? Porque se tienen que definir en el nombre del Señor Jesucristo. Este judío hace mucho tiempo se definió de ser de senda antigua, amar la palabra, porque Dios no ha cambiado y su palabra es santa y gloriosa. Un aplauso a Cristo en esta bendita noche, aleluya. ¡Oh, gloria a Dios! Déselo fuerte al Señor. Son demasiados los vendidos, los traidores y los blandengues que están hoy en la iglesia. Este es el grupo de los neutrales, que son blandengues, alcahuetes y lambeojos. Yo no me meto con esa gente, pero tú eres un blandengue. And you, como dice en inglés, you are an enabler. Tú permites todo esto. Nuestros líderes en su mayoría hoy son individuos que carecen de principios, preceptos, valores y carácter para ser fuertes en el Señor. La iglesia de hoy no es la misma que yo conocí 41 años atrás. Cuando este judío se convirtió al Señor en el año 1972, aleluya, la iglesia era poderosa. Yo vengo de la época de un Gigi Ávila, de un

Jorge Raski. Yo vengo de esa época de los predicadores de los hermanos Jiménez, Raimundo y Eugenio, de un Domingo Pilarte, de un Santos Dorville. Yo vengo de esa época de un hermano llamado Pepito Berríos, que es el papá o era el papá del cantante Dani Berríos. De esa época de predicadores rajatablas, que no tenían pelos en la lengua. Predicadores que le pisaban los callos al diablo y los pateaban en la misma cara a los demonios. De esa época de predicadores que predicaban santidad y sin ningún problema lo hacían en público, bajo carpa y en auditorios grandes. No hoy en día como muchos evangelistas que quieren ser muy cuidadosos y cautelosos y preventivos y no quieren mover el barco y a veces van hasta a tomar clases de sensibilidad para que no ofendan a nadie. Mangos, es tiempo de predicar la palabra a tiempo y fuera de tiempo, le guste o no le guste el diablo, al pan, pan y al vino, vino. Escuche la verdad en esta noche, porque la verdad te hará libre, dice la palabra, y conoceréis la verdad y la verdad os hará libres. Un aplauso al Señor en esta linda noche. ¡Oh, gloria! La iglesia hoy está vendida, vendida, vendida, vendida, totalmente vendida. Vivimos la época más peligrosa de nuestra historia. Estamos contemplando cosas que unos años atrás serían inimaginables. ¿Y a dónde hemos llegado? Estamos en el tiempo final de la profecía. Escatológicamente hablando, estamos con tiempo prestado. Sabemos total y con toda seguridad que en cualquier momento la trompeta sonará. Y ese es otro punto. Mucha gente no cree que Cristo viene ya. Mucha gente ni siquiera predica del arrebatamiento ni del rapto de la iglesia. Hoy tenemos montones de ministros en el mundo latinoamericano que han dejado eso por un lado. Y ahora predican otro tipo de mensaje. Es nuestra esperanza. Es una promesa. Está en la palabra. Es contundente. Esto es concreto. No solamente lo creo, lo declaro, lo proclamo, lo confieso, lo decreto. Escúcheme en esta noche. El que tenga oído, oiga lo que el Espíritu está diciendo a la iglesia. Tan seguro como que en esta noche estoy aquí en Carolina del Norte, que un día de esto la trompeta sonará. Escucharemos la voz del arcángel de Dios. Los muertos en Cristo resucitarán primero y nos quedamos. Quedado vivo, seremos arrebatados en un abrir y cerrar de ojos. ¡Oh, gloria! La iglesia está vendida. Yo llegué a una conclusión final que ya tengo que definirme total y completamente. Que me llamen como me quieran llamar, que me tilden de demagogo, de catecúmeno, de indocto, de inmaduro, de falto de amor, que digan lo que se le pegue la gana de mi persona, pero yo tengo que ser defensor de la palabra. Cuando vemos a los hombres del Viejo Testamento que defendían el mensaje de Dios, estudiamos la vida de hombres poderosos que no comprometieron sus convicciones, que no hicieron concesiones, que no fueron transigentes, sino que fueron intransigentes. No se doblaron como un Elías, que no fue el único profeta en su época, porque había muchos profetas igual que él, pero la mayoría estaban escondidos. Pero él salió afuera y él se enfrentó con el rey Acab y con su vieja Jezabel y le dijo la verdad y les predicó y desafió al rey. Y le dijo: mañana nos juntamos en la cima del Carmelo y tráete tus bandidos de profetas de Baal, que eran un total de 850, porque eran 400 profetas de Baal y 450 de Acera. Ustedes vendrán con Baal y sus profetas y yo vendré solamente en el nombre de Jehová. Y mañana cada quien hará una ofrenda y preparará un altar. Y el Dios que responda con fuego y consuma esa ofrenda, que ese quede como Dios en Israel. Y todos conocemos la magnífica y maravillosa y exuberante y extraordinaria historia de lo que sucedió en el Carmelo. Los Baales comenzaron desde temprano y hasta mediodía, y Baal no contestaba. Y daban vueltas y bailaban y danzaban y se zanjaban con los cuchillos y la sangre salía a borbotones y Baal no contestaba. Y Elías se dio el caché hasta de reírse de ellos. ¿No será que su Dios está dormido trabajando? Y no contestaba Baal. Pero cuando finalmente le tocó al profeta Elías, él dijo: preparen el altar.
Y cortó el animal en pedazos y lo puso sobre el altar. Y mandó a traer 12 piedras representando las 12 tribus de Israel. Y mandó a traer agua, no una ni dos veces, sino tres veces. Y derramaron el agua sobre el altar hasta que quedó.

Dios de dioses y Señor de señores. Pueden alabar a Dios en esta noche. Aleluya. Elías era un hombre de carácter y de integridad, y era un hombre de valor, y era un hombre de convicción. Otro fue David, 3000 años atrás, 1000 años antes de Cristo. Saúl, el primer rey de Israel, acobardado. Pero sin embargo, David, de pequeño, de mancebo, de jovencito, no pudo tolerar que un loco llamado Goliat, un gigante filisteo, avergonzara y ridiculizara a los ejércitos de Israel. Y David dijo: ¿cómo es posible que este sinvergüenza venga a ofendernos? David de pequeño estaba ungido por el Espíritu de Dios. Y David salió pequeñito, 12, 13 años quizá, y enfrentó al gigante en el campo, en el valle. Oiga, esto es tremendo. Aquel gigante, cuando vio a este chamaco, dijo: me han mandado a un pastorcito con piedritas, riéndose, menoestimando la capacidad de este muchacho, que él no sabía que traía la unción del Espíritu de Dios. Dijo el profeta Zacarías: no es con ejército ni con espada, mas con mi espíritu, ha dicho Jehová de los ejércitos. No sé si usted me está oyendo en esta linda noche. Nunca podemos menoestimar a nadie. Ustedes ven esta iglesia que Dios ha levantado aquí, Nueva Vida, aquí en Greensboro. Yo me acuerdo cuando empecé a predicar la primera vez con mi hermano David, estaban en su casa, ¿no es cierto? Y cómo Dios le ha dado un crecimiento tremendo. Y esto no es nada, lo que viene por delante es mayor todavía. Van a haber una experiencia tremenda que Dios va a hacer aquí con esta iglesia, porque esta iglesia se ha mantenido fiel en la sana doctrina, en la palabra del Señor, en la senda antigua, en la santidad, en el evangelio clásico tradicional, que Dios no cambia. Él es el mismo de ayer, de hoy y para siempre. Y cuando somos fieles a Dios y honramos a Dios, Dios nos honra a nosotros. Pero ese aplauso a Cristo, a su nombre. David salió al campo y vio al gigante, y agarró 5 piedras. Y te dice: ¿por qué agarró tantas piedras? Porque seguramente Goliat tenía otros cuantos hermanos adentro. Tomó la piedra, la metió en la honda, le dio unas cuantas vueltas, y esa honda fue dirigida a la piedra por el Espíritu de Dios. Le pegó en la cabeza al gigante. Cayó el gigante, se acercó David, le quitó la espada y le cortó la cabeza. David era un hombre de convicción. Sadrach, Mesach y Abednego eran hombres de convicción. Daniel era un hombre de convicción, que cuando se opusieron a él y quisieron hacerle una trampita, porque lo vieron que estaba orando siempre, y se fueron con el rey a causarle un problema, el rey no le quedó otra que meterlo en la fosa con los leones. Pero Dios cerró la boca de los leones. Y es más, los leones hasta oraron con él, porque Dios honró la fidelidad y honró la convicción de un hombre llamado Daniel. Estamos hablando de hombres del antaño que tenían convicción, como Abraham, que no importa donde quiera que llegaba, si fuera Arán, Siquén, Betel o Hebrón, en donde quiera, lo primero que hacía era levantar un altar a Dios, porque él no se avergonzaba de asociarse con el Dios de los cielos, que hizo los cielos y la tierra. Hombres de convicción. Moisés tenía convicción, Daniel tenía convicción, David tenía convicción, Salomón dedicó el templo a Dios, dobló rodillas y dijo: bendito el nombre del Señor, Baruj Hashem Adonai. Hay que saber adorar y bendecir a Dios sin ningún temor, con toda la convicción del alma. ¿Cuántos alaban a Dios en esta bendita hora? Estos eran gigantes. Jeremías, del libro que estamos leyendo, que lloraba y lloraba. ¿Y por qué lloraba? Porque veía la condición espiritual, la decadencia de Israel, y con sus propios ojos vio el desastre, la masacre. Vio la sangre que corrió como ríos en Jerusalén, cuando las tropas de Babilonia destruyeron los pocos que quedaban como resistencia. Él vio todo esto. Fue testigo ocular cuando se acabó Jerusalén, y cuando finalmente Dios permitió que Nabucodonosor hasta borrara de la historia la identidad de la nación escogida de Dios, de Abraham. Él lo vio todo esto con lágrimas en el corazón. Y

le había advertido a esa gente, le había dicho muchas veces, había profetizado, le había predicado y no le hicieron caso. ¿Cuántas veces tenemos nosotros predicando la palabra? Por televisión, por radio, por YouTube, en mensajes grabados en diferentes formatos. Tenemos 41 años predicando el mismo mensaje. Hoy en día estamos invadidos de ratas falsas en la iglesia, de cucarachas chuecas en la iglesia, de apóstatas y herejes, y ministros y maestros con doctrinas tóxicas, con veneno, escupiendo veneno hoy en la iglesia, dañando al pueblo. Y hoy abundan los falsos como nunca. Y no solamente en el antaño, sino en el Nuevo Testamento. Hombres también de convicción como Pablo. Fue decapitado por su convicción. Pedro, crucificado por su convicción. Y otros tantos como Timoteo y Bernabé y Juan, metido en una caldera de aceite hirviendo. Y sobrevivió milagrosamente. 2 años en exilio, ya de viejito, de anciano, 100 años, en el año 96, Domitiano, el emperador de Italia, lo mandó a hacer exilio en la pequeña isla de Patmos, porque predicaba la palabra. Pero tenía convicción el viejito. Y todavía ya de viejo, cuando terminó su prisión en Patmos, se fue los últimos días de la vida a pastorear de nuevo a la ciudad de Éfeso, donde eventualmente dejó como su discípulo al famoso Policarpo. Y la iglesia nunca paró, nunca dejó de predicar, nunca dejó de amar a Dios, nunca dejó de defender la palabra. Judas, medio hermano de Jesús, hermano carnal de Santiago, estaba en el año 64 en la pequeña ciudad de Capernaum, cuando escribe estos pequeños versículos de su pequeño libro. Dice: hay que contender, iglesia, hay que contender por la fe que una vez fue dada a los santos de Dios. Venga lo que venga, pase lo que pase, es tiempo de pelear la buena batalla y contender y defender el evangelio santo de mi Señor Jesucristo. Oh, si le vais aplauso, pásalo con ganas en esta noche. ¡Oh, gloria a Dios! La iglesia está llena de maleantes. El pueblo evangélico a nivel mundial está lleno de maleantes. Tenemos a un Joel Osteen, el pastor de la iglesia más numerosa de Houston, Texas. El pastor de Marcos Witt. Joel Osteen, su último libro, el libro que escribió, Su Mejor Vida Ahora. En algunas de las cosas que escribe, mire, ahí le va. Él dice: cualquiera puede creer por fe, crear por fe, a través de sus palabras, sus sueños que se hagan realidad. Simplemente lo declaras y lo creas tus sueños. Salud, riqueza, felicidad, éxito, lo que se te pega la gana. Simplemente decláralo. El viejo mensaje de prosperidad. Dice: si tú desarrollas una imagen de éxito, de salud, de abundancia, de alegría, si tú lo visualizas, una imagen de paz, de felicidad, nada en esta tierra te podrá impedir que lo recibas. Yo quiero saber entonces qué ha pasado con los múltiples millones de Sudamérica, Centroamérica, de África, del Asia, que viven bajo recursos limitados, pero que aman al Señor con todo su corazón, que no manejan Mercedes Benz, ni Lexus, ni Cadillacs, ni viajan en primera clase, ni viven en mansiones. ¿Y esa gente qué? ¿Esa gente no saben confesar? Él dice: todos nosotros hemos nacido para la grandeza terrenal. Tú has nacido para ganar, dijo él. En cada uno de nosotros, escribe Joel Osteen, hay un campeón. Porque ese es el lema de él. Somos campeones. Es pura palabrería, pura semántica, puro labio, puro verborreo, puro truco, pura maña de palabra. Así como la maña que palabra tiene Obama, Barack Obama, presidente americano, que habla muy bonito, pero no hace nada. Ese es el mensaje de la nueva era. Esa es la falsedad de su evangelio. Lo que enseña Joel Osteen en Houston es un mensaje diabólico. Diabólico. Y te lo voy a probar. Porque él presenta el mensaje
que Juan condena en su primera carta, capítulo 2. Los deseos de los ojos, los deseos de la carne y la vanagloria de la vida. Eso no es servir a Dios. Eso es hacer a Dios a un lado. Y nosotros usar a Dios simplemente como la maquinita que nos hacemos ricos. Él dice, Dios quiere que tú vivas en abundancia, que seas un campeón. Él dijo, antes de que nosotros naciéramos, Él nos preparó para vivir vidas abundantes, para ser felices y saludables. Dice, pero si nuestra mente se contamina, ya no está de acuerdo con la palabra de Dios. O sea que si nosotros permitimos un pensamiento negativo, ya estamos mal, ya nos fastidiamos. Entonces ahí no juega la soberanía de Dios. Todo está en nosotros. O sea, Dios no tiene nada que ver con nuestras vidas. Nosotros tenemos el poder de hacer o no hacer, de crear o no crear. Esto es una doctrina de neopentecostales, de liberales, de prosperidad, de la línea de un Kenneth Hagin, Kenneth Copeland, una Marilyn Hickey, de una Joyce Meyer, de un Benny Hinn. Nadie quiere enseñar esto, nadie quiere hablar de estos puntos. Pero es tiempo de que alguien abra la boca y diga la verdad. Esta gente no predican de la palabra, no predican el evangelio. Ellos toman un poquito la Biblia, unos cuantos versículos que les conviene, lo meten en la olla con un montón de humanismo secular, de estrategias mundanas, de psicología, psicoterapia y un poco de chistes y de humor y de historietas, y le dan una vueltecita y te la entregan como si fuera palabra de Dios, y es basura. Como dijo el profeta, hay muerte en la olla. Hay muerte en la olla. No se oyen muchos amenes en esta noche, no sé por qué. Joel Osteen dice que tus pensamientos sean siempre positivos y todos tus deseos se logren. Y entonces serás una persona valiente y esto te llevará a alcanzar la gloria. Él dice, cree, visualiza y habla en voz alta. Yo creo que voy a ser rico. Lo veo, lo veo, lo veo. Diabólico esto. ¿Por qué no buscan a Dios? Y la gente pobre de México y de Guatemala y de El Salvador y de Honduras y de Nicaragua y de Ecuador y de Perú y gentes que no tienen dinero ni tienen comida a veces. Esa gente ama a Dios, humildes y sencillos y con pocos recursos, pero esa gente ama a Dios con todo el corazón y con todo el alma. Y Dios también, ellos son hijos de Dios y de la familia de Dios. Joel Osteen dice, hay un milagro en tu boca. Y luego él ora, dice, Padre, te doy gracias por tu favor a mi vida. Y luego dice, en una de los mensajes que él predica, dice, y Dios me ha dado tanto favor y tanta bendición, que hasta cuando voy al centro comercial, al mall con mi esposa Victoria, hasta me da el estacionamiento perfecto. Claro, a gastar sus millones. La gente que no tiene ni para comprar comida, y él está hablando de la bendición de poder ir al centro comercial a gastar sus billones. Esta es prosperidad, ese es el evangelio, no de la palabra. Yo no me imagino al apóstol Pablo, Pedro, Bernabé, Silas, Timoteo, a Juan, a estos siervos del Señor, hablando, ¿sabes qué, Pedrito? Vámonos al supermercado grande de Atenas porque, aleluya, ahora tengo mi lana, mi bendición, mi éxito, la gloria. Esta gente no estaban involucradas en este mensaje tan ridículo. Esta gente predicaban salvación, la sangre, el mensaje a Cristo, el Salvador, el Señor de señores, el Rey de Reyes. Ese es el evangelio, el evangelio. Evangelio, oh, alaba a Dios, den un aplauso a Cristo en esta linda noche. Todo este mensaje viene del diablo. Igual que el libro de Rick Warren, Una vida con propósito. Ese libro son estrategias del mundo. No es un libro fundamentado en la escritura. Son libros que hablan de salud, de dinero, de prosperidad. Todo lo que Satanás siempre te ha ofrecido. Salud, dinero y prosperidad. Y no me malentiendas, no hay nada malo con ser prosperados. Deseamos ser prosperados. Mateo 6:33 dice el Señor, cree en el Señor Jesucristo y será, perdón, dice, buscad primeramente el reino de los cielos y su justicia y todas las demás cosas serán ¿qué? Entonces creemos que la bendición
Dios la añade y la da y prospera a su gente. Pero de que estamos buscando eso primero, estamos en tiempos de tanta falsedad, de tanto engaño. Joel Osteen es un falso profeta. Y me sostengo con lo que dije los otros días de Marcos Witt en un servicio. Él está con él. Y dicen por ahí un dicho que dime con quién andas y te diré quién eres. Pero es que yo no creo en eso, entonces ¿por qué andas con él? Tenemos hoy más falsos que nunca. Billy Graham. Billy Graham cree que hay gentes que no son cristianas que se van a salvar. Él ha dicho, a él lo han entrevistado. Los que están en las Amazonas de Brasil, los que están en las selvas del África, los que están en las provincias escondidas, en los escondrijos de la China comunista, los que no han oído nunca de Jesús, pero que solamente conocen a Buda, Mahoma o Confucio, o la playa, o la luna, o la hoja, o la piedra, o el escarabajo, o el perro, o una culebra, si eso es todo lo que tienen, él lo dijo, le preguntaron. Él dijo, eso lo va a llevar al Dios del cielo. Es una cosa diabólica eso. Kenneth Copeland es otro falso. Benny Hinn, Robert Schuller, Charles Colson, Paul and Jan Crouch, los fundadores y dueños de TBN, el canal cristiano más visto de televisión cristiano en todo el mundo. Recibe más de 400 millones de dólares cada año. Y no dan cuentas a nadie de esa lana. Esa gente vive la vida buena en mansiones. Y los escándalos que han tenido entre ellos mismos de homosexualismo y otros asuntos de robo. La misma nieta de ellos han difamado y han llevado a la corte a los mismos abuelos. Por todos los robos que están haciendo ahí al pueblo cristiano. Pero lo peor de todo es su ecumenismo, su sincretismo, su politeísmo, sus falsedades, su hipocresía. Ese es el evangelio liberal. Son los últimos días, iglesia. La iglesia hoy está vendida, vendida. Estamos en el tiempo de la peor apostasía de toda la historia. Los Hillsong de Australia son asambleas de Dios. Los Hillsong de Australia. Pero los Hillsong de Australia ahora andan haciendo el bailecito como gangster, como el coreano ese que hace el gangster. Y hacen un montón de coreografía y monería y brincan y saltan. ¿No supieron ustedes lo que pasó en un servicio de ellos? Creo que en Europa. O no sé si fue en Brasil, creo que fue en Brasil. Salió en YouTube, ahí está en todo el internet. Que estaban ellos presentándose. Y uno de los que canta con ellos, el Hillsong, dice que se emocionó y se apasionó y vio la gente y quiso hacer lo que hacen los mundanos, que salen corriendo y se tiran encima del pueblo para que la gente que están ahí los agarre. Y este fulano aventó y se tiró y todos se hicieron de un lado y lo dejaron que se cayera ahí. ¡Qué vergüenza! Terminó en el hospital. En ese es el tiempo que estamos viviendo. Rick Warren es otro falso. El 4 de julio del 2009, Rick Warren estuvo frente a 8,000 musulmanes. Y él dijo, ustedes tienen a Mahoma, yo tengo a Jesús. Ustedes tienen a Alá, yo tengo a Jehová. Pero podemos juntos tumbar los muros que nos dividen y trabajar a favor de los problemas del mundo. Esto se llama Crislam. Él tiene a Cristo y ellos tienen Islam. ¿Cómo es posible que ahora estemos haciendo alianza con los islámicos? Que son los enemigos más acérrimos de la iglesia. Ahora tenemos el triángulo ecuménico. La iglesia de Roma, católica, Islam y los evangélicos cristianos. Ahora que ganó el Papa la elección, el famoso Jorge Mario Bergoglio de Argentina. Che, pibe, me gusta el pollo. La gente está feliz porque es el primer Papa de Latinoamérica, hispano. Pero ahora que ganó, hermano mío, montones de gente felicitando que ganó. Asociaciones de ministros evangélicos, Alianza de Iglesias Mundiales Evangélicas, montones de grupos protestantes a nivel mundial mandando cartas de felicitaciones y de congratulaciones. A eso hemos llegado. Entre ellos Rick Warren. Y Rick Warren, unos 2-3 días antes de que eligieran al cardenal Jorge Mario Bergoglio como el Papa nuevo de Roma, él dijo, iglesia, tenemos que ayunar. Y puso a toda su iglesia a ayunar y a orar. Y él dijo, hay que ayunar y orar para que Dios toque y el Espíritu Santo le muestre a los 115 cardenales quién va a ser el futuro líder de la iglesia católica. Una persona que hace un anuncio de ese tipo,
Yo no leo ningún libro de él. No le tengo ningún respeto porque sé de dónde viene entonces. Porque el tipo no tiene convicción ni tiene la fe que yo tengo. Escúcheme bien, no es la misma fe. Dice la palabra que tenemos una misma fe. Esa no es mi fe. Mi fe no es esa. Mi fe no se contamina. Mi fe no se compromete. Mi fe no se diluye. Mi fe no está desviada. Mi fe es limpia. Mi fe es santa. Mi fe es pura. Mi fe es tradicional. Mi fe es bíblica. Y mi fe se llama Jesucristo. Jesucristo. Jesucristo, den un aplauso al Señor en esta linda noche. Otro bandido fue Luis Palau. Lo entrevistaron hace unos 2-3 días a Luis Palau, el evangelista internacional de Argentina. Y él dijo: estoy feliz y alegre que finalmente tenemos un papa. Tenemos un papa. Entonces él trabaja para el Vaticano, obviamente. Y él dijo: tenemos, como él ha pedido, tenemos que orar por él. ¿Tenemos que orar por él? Y por ahí hay muchos ministros que me han mandado textos diciendo: hermano, tal vez este hombre cambie la iglesia. Es que tú no puedes cambiar un sistema que está corrompido desde su principio. Tú no puedes pretender cambiar lo que la Biblia llama la ramera de revelación, la gran prostituta. La Biblia le llama la que se ha embriagado con la sangre de los mártires de Jesús. La Iglesia Católica Romana es un sistema en bancarrota, corrompido, diabólico, satánico. No es una iglesia cristiana. Ha mandado al infierno millones y millones de almas por más de 1700 años. Salid en medio de ellos, pueblo mío, dice el Señor. Huye, sal corriendo. La única salvación se encuentra en Jesucristo. Porque hay uno más grande que Jorge Mario Bergoglio. Y este se llama Jesucristo. Hay uno más grande que Guadalupe. Hay uno más grande que la Suyapa. Hay uno más grande que la Fátima. Hay uno más grande que la Madonna. Hay uno más grande que la Virgen María. Hay uno más grande que todos los curas católicos. Se llama Jesucristo, Jesucristo, Jesucristo. Personas como estas son falsos profetas. Trabajan para el Vaticano. La iglesia cristiana evangélica, liberal, carismática, neopentecostal, moderna, impía, pagana, inmunda, depravada, sucia, desviada, herética y apóstata. Ha vendido el evangelio y ha hecho compromiso con el diablo. Cash Luna, ese es otro títere. Ese tipo no tiene ni siquiera respeto a Dios. Cargando una botella de vino, predicando el mensaje del Espíritu Santo con una botella de vino, diciendo: no han probado la marihuana, no saben lo que se han perdido. Con sus amanerismos y su forma tan curiosa y tan especial de presentar el mensaje, 15 guardaespaldas atrás y unos 17 al frente, entra como si fuera el mismo Dios. Estamos en la época de la glorificación de los hombres, porque estos hombres se sienten más que Dios, y todo gira en torno de su persona. Es su persona, eso es todo. Todo tiene que ver con ellos. Y la gente los mira a ellos. La gente no pone la fe en Jesús, en ellos. Otro gran sinvergüenza es Guillermo Maldonado. Ese de Miami fue a Chile y con una gran pancarta, un gran manto, decía: bienvenido a Chile, padre, papá, te recibimos. Y muchos pretenden llamarle papi o papá, porque lo miran como si fuera el Papa evangélico. ¿Papa evangélico? Por favor. La cantidad de tonterías que enseña, fuera de la escritura, fuera de la palabra. Porque él pretende enseñar lo que supuestamente Dios le ha revelado. Y una de las cosas que una vez enseñó, que está en YouTube todavía, él dijo:
A mí Dios me llamó como el apóstol, como gran apóstol. Los pastores que están bajo mi cobertura, que él va cada día agarrando más, y muchos pastores tontos se andan metiendo bajo su cobertura en todo el mundo. Estos nada más Dios los llamó para acucurrar a las ovejitas. Yo no, yo soy el apóstol. Y a mí Dios me da la palabra y me revela, y yo entrego el mensaje a los que están debajo de mí. Ese es el evangelio de los falsos: la prosperidad, la mentira, el engaño, el dominio. No está muy lejos de lo que enseñaba José de Jesús Miranda, el que se sintió Pablo y después Cristo y después el anticristo. Es igual. Es el mismo espíritu, es el mismo espíritu de Satanás cuando se rebeló contra Dios en el cielo, que quiso ser mayor que Dios. Estamos en la época, damas y caballeros, señoras y señores, de la glorificación de los hombres y de los ministerios. Y estos ministerios llegan, hermano mío, como, hermano, si fueran dioses. Llegan en caravanas a las ciudades, con guardaespaldas, con agentes, con secretarios, con cocineros, con maquillistas, con un equipo de producción de televisión y de radio. Ellos cargan personas que nada más están detrás de ellos echándole hasta porras. Pero la culpa la tenemos nosotros. Nosotros somos idólatras. El pueblo hispano es idólatra. Los evangélicos dicen: yo ya me liberé de la iglesia católica, ya yo no soy católico. Pero eres evangélico idólatra igual. No idolatras al Papa de Roma, pero idolatras al Papa de Miami. Ay, es que me encanta cómo habla. Me encanta el Cash Luna. Me encanta el Benny Hinn. Me encanta la Joyce. Me encanta la Marilyn. Me encanta el Kenneth. Me encanta, me encanta. ¿Que tú no te pones a ver qué están enseñando esa gente? Escúchenme bien lo que me están viendo por televisión. ¿Que ustedes no constatan ni comprueban a ver qué están enseñando? Escúchenme bien. Nosotros tenemos que comprobar y tenemos que reconfirmar que lo que enseñan ellos está completamente en la palabra. Si no está en la palabra, dijo Pablo en Gálatas capítulo 1, si un ángel del cielo os predica otro evangelio, sea maldito, maldito, maldito, maldito. Pueden alabar a Dios. Si le vais aplauso, véselo con ganas esta noche. ¡Oh, gloria! El falso apóstol de Costa Rica, Ronnie Chávez, que tiene como unos 5 o 6 diferentes aceites de colores. El aceite azul, el amarillo, el verde. Depende para qué tú necesitas. Increíble. Son los negociantes del siglo XXI. Esa gente explotan al pueblo. Andan despelucando a la nación cristiana. Jonás González, el fundador y presidente de Enlace, que tiene un montón de gente falsa en sus programas. Y cada vez que salen las maratónicas, esa gente le baja el dinero hasta los ateos, y no importa quién sea. Y él lo ha dicho: a mí aquí en el programa me importa muy poco si usted es cristiano o no es cristiano, o es ateo, o católico, venga y traiga su ofrenda. Lo que estoy diciendo es verdad. Maurice Cerullo es otro. Pensábamos hace 20 años que Maurice Cerullo era un tremendo judío siervo del Señor, hasta que descubrimos que vive en una casa de 55 millones de dólares. Y que cuando viaja por donde quiera, trae un montón de falsas enseñanzas y profecías. Y trae gente con él que solamente andan buscando estrategias y formas y técnicas y tácticas para bajarle el dinero al pueblo a como de lugar. Con esos famosos pactos. Como aquí en el área de Carolina del Norte. Los que hacen esos pactos por radio. Como Javier Fernández, que por años prediqué en su iglesia. Y si me está viendo, le digo que le amo en el Señor a él y a su familia. Y que si se arrepiente, tal vez pueda Dios perdonarlo y restaurar su ministerio y su vida. Porque tal vez por un momento él piense que está muy bien. Y lo más tremendo es que yo estoy casi convencido de que él sabe perfectamente bien lo que está haciendo. Porque aquí en el área de Norte Carolina y Georgia y Florida y en muchas partes de Estados Unidos, estas enseñanzas
masivas, manipuladoras del César Castellanos de Colombia han destruido y han confundido al pueblo. Porque el sistema del gobierno de los 12 y los famosos encuentros, preencuentro, encuentro, posencuentro, reencuentro, es un tremendo negociazo. Pero son prácticas de hechicería, brujería. Y todo lo que se lleva a cabo en los encuentros va en contra de la palabra, porque invalida el poder y la efectividad de la sangre de Jesucristo. Las regresiones mentales, escribir tus pecados en papelitos y meterlos en la caja y enterrarlos y quemarlos o clavarlos a una cruz, y los cambian por versículos bíblicos y te cambian la ropa y te hacen un montón de cosas, te quitan tu autoridad, tu estima propia, se adueñan de ti, hasta declaran que si no ha sido un encuentro no eres salvo. Este judío fue salvo hace 41 años atrás, cuando Cristo llegó a mi vida y yo le acepté como mi único y mi exclusivo salvador. Yo no necesito un encuentro con G12 para ser salvo. Yo ya encontré a Cristo en el año 72. Un aplauso fuerte al Señor en esta linda noche. Déselo fuerte, déselo fuerte. ¿A dónde hemos llegado? ¿A dónde hemos llegado? Y me entristece decirlo también, pero mi famoso hermano Alberto Motesi, ahora es Lancelot, el rey Arturo, donde quiera que va anda poniendo la espada de Salomón en la gente. Esto no es nuevo, es increíble. Estuvo el año pasado con Marcos Witt y le puso la espada en el hombro. Es una práctica de los caballeros templarios de la era medieval. ¿Es miembro de la logia, de la masonería o qué? Yo entiendo la Biblia, conozco las escrituras, pero cuando los hombres de Dios se rebajan y se reducen a andar haciendo un montón de payasadas y bufonadas como estas, andar cargando espadas, lo más seguro es que hechas en China, y luego profetizándole a la gente, como le profetizó a Marcos Witt, de que el 2012 sería un año fantástico, un año de bendición y de crecimiento, doblando su ministerio. Y fue cuando renunció a la iglesia y terminó casi en el hospital muriéndose porque quebró las dos piernas. No estuvo con César Castellanos, está en todo YouTube. Le puso la espada encima. Y lo bendigo a César y a su esposa, Claudia Castellanos, y a los dos les profetizó y le dijo que ellos serían grandemente usados y que lo que ellos enseñan, Dios traería arrepentida a la gente que se fueron en contra de ellos. ¿Qué está diciendo? ¿Que lo de los encuentros y el G2 entonces es de Dios? Escúcheme bien. Usted dice, hermano, pero usted está mencionando muchos nombres. Es que si yo te menciono algo y no te doy los nombres, te dejo a medias y te dejo más confundido. Mejor que sepas de quién estamos hablando. La gente se queja de mí diciendo, es que no tocarás al ungido de Dios. Es que no son ungidos. Y número dos, escúcheme bien, por sus frutos los conoceréis. Número tres, si nosotros podemos mencionar a gentes como José Smith, el que fundó los mormones, o a Carlos Russell, el que fundó los testigos de Jehová, podemos hablar de Elena G. White, de los adventistas, podemos hablar de los falsos que ya se murieron como William Branham, ¿por qué no mencionamos a los que están vivos, que están haciendo más daño todavía que nunca? Es tiempo de desenmascarar a esta gente y saber, los amamos y pedimos a Dios por ellos y deseamos que Dios los levante y los restaure, deseamos lo mejor, pero es tiempo de que sepan que están mal, están desviados, son apóstatas de los últimos tiempos. Hay un solo evangelio, una sola fe, una sola santa palabra, y en la palabra bendita el Señor. Hay que contender por la fe que una vez fue dada a los santos de Dios. Denle palmas a Cristo esta noche. Déjame decirte una cosa en esta noche. Estas personas que yo he mencionado son hermanos en la fe y los amamos igual. Pero alguien tiene que decirles la verdad. Esta gente están desviadas de la palabra. Yo no soy nadie, nada más un pequeño siervo en la iglesia, un mensajero que entregue el telegrama de Dios. Y le pido a Dios que me ayude en su infinita misericordia.
simplemente trazo la palabra. Pero en estos tiempos hay que hablar la verdad. Hay que decir la verdad. Tenemos tanta confusión en el mundo. Tenemos gentes que están dejando los caminos de Dios por la confusión que hay, por las falsedades, por los engaños. Dios me dijo que declarara el año 2013 años regresando a la senda antigua. Jeremías se paró y dijo: hay que preguntar por el buen camino. Vamos a buscar la senda antigua. Vamos a regresar a ese camino. Hemos dejado ese camino de la verdadera alabanza, de la santidad, de la unción, de la honestidad. Nosotros como cristianos, Dios exige, requiere de nosotros que seamos íntegros. Íntegros en tres áreas. Número uno, es importante que seamos íntegros moralmente. Ya estuvo bueno de tantos cantantes impíos, mundanos, adúlteros y fornicarios y homosexuales. Y si no son homosexuales, son metrosexuales o afeminados. Sí, hermano. A veces vienen a la iglesia a cantar y se le nota. Tienen toda la finta de afeminado. Se pintan la boca, se pintan la cara, se sacan las cejas. Sus manerismos son bien públicos. Tomémonos de la mano, por favor. La música está corrompida en la iglesia. Amamos a esta gente, pero la iglesia está corrompida y la iglesia está vendiendo el evangelio vendido hoy en día. Y amamos a todas estas personas que te he mencionado, pero tenemos que descubrirlos como lo que son ellos. Pablo dijo en los últimos días, en Mateo 24 dijo, Jesucristo dijo, si es posible el diablo engañaría a una que los escogidos de Dios. Den un aplauso a Cristo en esta linda noche. A los escogidos de Dios. Déselo fuerte al Señor. Tenemos problemas en la iglesia, número uno. Tenemos el sincretismo religioso, uniendo ecuménicamente al mundo. Y muchos están hoy enfocando su atención a Roma. Y muchos están poniendo su esperanza en Roma, en el nuevo Papa Jorge Mario Bergoglio, pensando que esa es la esperanza del mundo cristiano. Me llegó una carta hace como un año y medio atrás de un hermano cristiano peruano que está perseverando en Suecia. Y dice que su pastor pentecostal se acaba de unir bajo la Iglesia Católica para buscar cobertura. Y aunque él es protestante y pentecostal, él dice que él lo hizo con propósito de tener cobertura mundial, porque la religión católica es poderosa a nivel mundial como una religión cristiana. Esa es ya la preparación de que un día va a llegar este líder llamado el anticristo a dominar el mundo entero. Y muchas iglesias evangélicas vendidas están ya empezando a someterse bajo las faldas de la religión católica romana, que es poderosa económicamente, políticamente, socialmente y en el mundo, respetado por todas las naciones del mundo. Lo primero que hizo Barack Obama como presidente americano es mandarle una felicitación a su santidad, Your Holiness. Y no solamente él, los países de todo el mundo reconocen a Roma como si fuera una nación propia. Es un increíble esto. Esto es ya, de ahí va a salir el anticristo. De parte de eso va a venir, hermano mío, como proféticamente está puesto en la palabra. No es que va a salir de Roma, Italia, pero parte de eso va a jugar un papel importante. El anticristo en cualquier momento aparece en el mundo. Creemos, yo al menos creo personalmente, que tiene que ser una persona que tenga algo de sangre judía. Yo pienso eso, porque solamente un judío puede echarse al bolsillo a otro judío. Y hay judíos que han salido de Siria y de Rusia y de Irán y de Irak y de muchas partes del mundo. Lo que sabemos es que estamos en este tiempo final. Estamos a punto de que Jesucristo ya venga por su iglesia. Y muchos evangélicos jugando a la iglesia andan dormidos y andan roncando y andan soñando y no se dan cuenta que nuestra salvación está más cerca que nunca. Aleluya. Si usted me está oyendo esta noche, agárrese bien del Señor, que la trompeta va a sonar. La trompeta va a sonar. Dele palmas a Cristo. ¡Oh, gloria! El Papa nuevo de Roma es jesuita.
del año 57 es miembro del grupo de jesuitas que han sido asesinos, comunistas, rompenaciones. Los jesuitas son malos. No es humilde como tú piensas. Durante las dictaduras de Argentina, Jorge Mario Bergoglio se alió con los dictadores de Argentina cuando estaban asesinando miles de personas. Lo vemos como si fuera un corderito. Es un lobo rapaz. Es un viejo rabo verde como todos los demás que ha tenido Roma, Italia. Como Benedicto XVI, como Juan Pablo II, son los mismos sinvergüenzas. La religión católica solamente ha tenido pedofílicos, homosexuales, borrachos o asesinos. Porque todo el sistema está así. Yo no sé si usted me está oyendo, muchos están espantados en esta noche. Ya voy a terminar. Tenemos problemas en la iglesia vendida hoy en día. Número uno, tenemos el sincretismo religioso. Número dos, tenemos las doctrinas místicas de la nueva era. Las doctrinas místicas de la nueva era. Ahora tenemos muchos corriendo en el piso por los diamantes y las piedras preciosas y las esmeraldas, y está cayendo plumas del cielo y aparece caspa de oro en tu cabeza, en tus manos, te brota aceite de las narices, de la oreja. Ajá. La gente anda locos con esta cosa nueva. Número tres, tenemos el pragmatismo relativista, que acepta todo lo que el mundo te ofrece y lo meten a la iglesia. El pragmatismo, el famoso Spurgeon de hace 100 años atrás, dijo del peligro del pragmatismo en la iglesia. El pragmatismo lo que enseña es que todo lo que el mundo tiene para ofrecernos, si trabaja en la iglesia, mételo aquí adentro. Mételo aquí adentro. Y por eso en las iglesias hoy han metido toda clase de cosas del mundo, para ver si es efectivo entraer gente o mantener gente en la congregación. O sea que están sustituyendo lo tradicional, el mensaje, la palabra, la adoración, por cuestiones del mundo. Títeres, bailes, pachangas, fiestas, quinceañeras, dramas. No hay nada malo con eso. Trata de entenderme usted, que está metiendo todo el mundo aquí adentro. A veces en la iglesia tú llegas y ese día ni predicaron. ¿Por qué? Porque habían tanto movimiento del mundo, de cosas, de esto y lo otro. La iglesia se ha convertido en un teatro, en un circo. Esta noche tenemos a la hermana que va a colgarse de las columnas. Y hay un YouTube, hay un video en YouTube ahí, de una iglesia en Monterrey, Nuevo León, México, donde hay una mujer que está colgada de una sábana, haciendo monería, y con la música, y la gente, aleluya, ¿qué es eso? Oiga, yo no me imagino a Pablo en campaña, oye Pedro, agárrate bien, no te vayas a caer de esa lona, por favor. La iglesia, ¿dónde ha llegado? Número cuatro, hoy tenemos en la iglesia vendida el ocultismo en los servicios, las prácticas hechiceras, prácticas, ocultismo. Venga y toque esta soga bendita. Venga y toque mi corbata que está ungida. Hay evangelistas que hacen eso. Hay de todo. En la radio están usando hasta trucos y artimañas y cuestiones y estrategias para que la gente mande su dinero. Mentiras. Número cinco, la idolatría y el mercantilismo religioso como nunca antes. Un evangelio falso de prosperidad, riquezas, éxito, tesoros. Y por último, número seis, tenemos la nueva música contemporánea que está totalmente corrompida. Porque la música de hoy es pura música del mundo. En las iglesias tú llegas y la gente ya no alaba a Dios. Ya no alaban a Dios. La gente viene como público para mirar a los que están exhibiéndose. Y luego písale la cola al diablo a la gente. Señor, pero si eso no es alabar a Dios. Eso no es adorar a Dios. Adorar a Dios es venir a la iglesia, que los hermanos juntos con la congregación empiecen a...

¿Cuánto tiempo faltará para que el Señor vuelva? No sabemos. Lo que sí puedo garantizarte en esta noche es que estamos viviendo con tiempo prestado. He hablado de muchas personas esta noche. Te he mencionado la condición de la iglesia. Yo me he definido, aunque me cueste lo que me cueste, ser parte de una iglesia que defiende la fe, que ama la sana doctrina, que somos de la vieja guardia, somos de la escuela de mamá y papá, somos de los antiguitos. Y usted dice, hermano, pero usted no da lugar al modernismo, a los cambios, porque Dios no ha cambiado. No ha cambiado, Él es mismo ayer, hoy y para siempre. Yo quisiera que en esta tarde pasáramos a este altar, todo el pueblo, y dijéramos, Señor, queremos hacer un clamor, porque queremos afirmarnos en la fe de Jesucristo. Queremos, Señor, testificar aquí en público de que somos el grupo evangélico que defendemos la fe. Pásate esta noche al altar, venga para acá en esta hora. Vamos a venir a buscar a Dios. Vamos a buscar a Dios.

carta del apóstol Pablo a los Corintios, capítulo 6, versos 9 al 12, dice: en el nombre del Padre, del Hijo y del Espíritu Santo, ¿no sabéis que los injustos no heredarán el reino de Dios? No erréis, ni los fornicarios, ni los idólatras, ni los adúlteros, ni los afeminados, ni los que se echan con varones, ni los ladrones, ni los ávaros, ni los borrachos, ni los maldicientes, ni los estafadores heredarán el reino de Dios. Y esto erais algunos, mas ya habéis sido lavados, ya habéis sido santificados, ya habéis sido justificados en el nombre del Señor Jesús y por el Espíritu de nuestro Dios. Todas las cosas me son lícitas, mas no todas convienen. Todas las cosas me son lícitas, mas yo no me dejaré dominar de ninguna. Gloria al nombre maravilloso del Señor. Padre, gracias por tu palabra preciosa. Alabamos, bendecimos tu nombre maravilloso y te damos la gloria, Señor. Y te damos gracias por tu presencia que es real en nuestros medios. Me pongo en tus manos, Señor. Tú sabes cuánto te necesita mi alma. Y tú sabes la necesidad de cada uno de mis hermanos en esta mañana. Ministra nuestras vidas por tu palabra y por tu espíritu en el nombre glorioso de Jesús de Nazaret. Haz tu obra, Señor, tu grande y extraña obra. Tú que has engrandecido tu amor y tu misericordia sobre los que te temen. No nos dejes, Señor, no nos dejes, Dios mío, en el nombre bendito de Jesús. Tú sabes que nos rodea el mal, Señor, que nos rodean las tinieblas, Padre, pero tú eres luz y nosotros estamos en ti y estamos en luz como tú estás en luz, Señor. Ayúdanos, Señor, a mantenernos alumbrando. Corabashama la vaquima. Gloria a tu precioso nombre, aleluya. Oh, gloria a tu nombre, Señor. Gloria a tu nombre, poderoso Salvador. Oh, Dios, ministra cada corazón. Ve a lo profundo de nuestro ser, donde tú sabes que está la verdadera necesidad de cada uno de nosotros, Señor. Y allí haz la obra, Señor amado. Tú que eres bueno, Señor. Aleluya. Tú que eres lento en enojarte y grande en misericordia y verdad. Shebaquima la bashaba. Padre, tú que dices en tu bendita palabra que los que somos guiados por tu espíritu, los tales son los hijos de Dios. Te suplico, Padre mío, aleluya, que nosotros soltemos la rienda de nuestras vidas y dejemos que tú nos conduzca por camino de justicia, por amor de tu nombre, oh, en el nombre bendito de Jesús. Amén, amén. Gloria a Dios. Pueden sentarse, amados. Alabado sea el poderoso nombre del Señor. Deje su Biblia abierta en el capítulo 1 de Romanos, no la cierre. Glorificado el nombre del Señor. Amados, Dios, cuando creó al hombre, dice su bendita palabra que Dios lo creó a su imagen. Dice, y Dios creó al hombre a su imagen. A imagen suya los creó, varón y hembra los creó. Gloria al poderoso nombre del Señor. Esto significa, hermano, que Dios le dio al hombre ciertos atributos de personalidad que él posee. Porque Dios es una persona. Y Dios tiene una mente. Y Dios tiene corazón. Y Dios tiene una voluntad. Y Dios le dio al hombre una mente, no una mente igual a la de él, porque la mente de Dios es infinita y no puede haber un clon de Dios. Bendecido el nombre maravilloso del Señor. Esto le puede parecer gracioso, pero fíjese en una cosa. Hoy vamos a hablar de la intención satánica y cómo el diablo, el Señor lo reprenda, está logrando que el hombre se deifique a sí mismo. ¿No fue esa la promesa que le hizo en el Edén? Alabado el nombre del Señor. Dios dotó al hombre de una mente sabia, tan sabia que Dios trajo al hombre todos los animales que había creado, todos, los que nadan en las aguas, los que vuelan en los aires y los que están sobre la tierra, caminen o se arrastren o como sea. Y Él los nombró. Adán le puso nombre a todos los animales que nuestro Dios creó. Y lo hizo en una manera, alabado sea el nombre del Señor, tan sabia, que en la raíz etimológica del nombre de cada animal están las características de ese animal. Bendecido el nombre maravilloso del Señor. El hombre tenía una mente amplia, una mente sabia en gran manera. También Dios le dio un corazón al hombre para que el hombre amara.
El hombre tenía que amar a Dios sobre todas las cosas. Aleluya. Dios le dio sabiduría al hombre para que en esa sabiduría reconociera a Dios y le sirviera. Y le dio ese corazón para que amara a Dios sobre todas las cosas. Pero después le dio a Eva para que también aprendiera a amar a su prójimo como a sí mismo. El que ama a su mujer, a sí mismo se ama. Y luego le dio al hombre también una voluntad. Y el hombre tenía que sujetar esa voluntad a la voluntad del Altísimo para que le fuera bien. Después Dios nombró al hombre señor de esta tierra. Dios le dijo que se enseñoreara de todo lo que él creó. Todo lo bueno que había en el huerto era para el hombre. De todo árbol del huerto podéis comer. Hay una excepción. Ya vamos a ir a eso. Y le dijo que se enseñoreara de los peces, de las aves y de los animales de la tierra. Todo lo hizo Dios para el beneficio del hombre. Bendito el nombre maravilloso del Señor. Y Dios le puso una sola condición. Una prueba sencilla. Pero del árbol del conocimiento del bien y del mal que esté en medio del huerto, de ese árbol no comeréis, porque el día que de él comiereis, de cierto moriréis. Quiero decirle que cuando Dios creó al hombre en un estado de inocencia, el hombre no tenía conocimiento del bien ni del mal, vivía sencillamente en un estado de inocencia, de tal manera que estaban desnudos, pero eso no se echaba de ver, porque estaban en un estado de inocencia, no había pecado. Al no haber pecado, tampoco hay lascivia ni concupiscencia. Alabado el nombre poderoso del Señor. Esta orden sencilla, mira, todos los animales del mar, de la tierra, del aire son tuyos. Tú los nombraste, tú sabes cómo se llaman, tú te puedes aprovechar de ellos, puedes comer de todo lo que hay. Este huerto es tuyo, de todo árbol podéis comer, excepto de este árbol, del conocimiento. Es una prueba sencilla, fácil. Dios no le dio ninguna ecuación de trigonometría, ni de física. El hombre no tenía que romperse ni siquiera la cabeza, simplemente, mira, Dios quiere que todo es nuestro menos ese árbol, no lo toquemos. Bueno, lo tenían que tocar porque tenían que labrar el huerto, limpiarlo, desgancharlo y todo, pero no comerlo. Eso era todo. Sin embargo, el hombre falló. Y como pecar es rebelarse contra Dios, pecar contra Dios es transgredir, traspasar los linderos. Dios le dijo, hasta aquí llegarán, y el hombre decidió que él tenía que pasar de ahí para allá. ¿Por qué? Porque el diablo, el Señor lo reprenda, que había sido expulsado del cielo, porque era perfecto hasta que fue hallado maldad en él. Bendito el nombre del Señor. Satanás se llenó de orgullo. Se llegó a creer, como él era tan hermoso, pero se olvidó que era creado. Él no era creador. Pero él quiso ser igual al creador. Quiso ser semejante al Altísimo, hermano. Quiso sentarse a la diestra de Dios. Y a ese lugar está destinado para el que venció en el Calvario. Alabado el nombre maravilloso del Señor. Y fue expulsado, fue echado del cielo. Y siendo un querubín hermoso, se convirtió en un diablo asqueroso. Y todos los ángeles que le siguieron su rebelión son los demonios que hoy están por ahí. Bendito sea el nombre maravilloso del Señor. Aleluya. Ahora tenemos al hombre hoy prestando oído a Satanás. Mire cuál fue la sugerencia de Satanás. Con que Dios os ha dicho que no comáis de todo árbol del huerto. ¿Sabría Satanás lo que Dios le dijo al hombre? Claro, porque el hombre lo habló con Eva. Porque el mandamiento no fue dado a Eva. Porque Eva no era cabeza de la raza humana, era Adán. Pero Adán le transmitió a Eva el mensaje. Le dijo, mira, esto fue lo que Dios dijo. Dios dijo que podemos comer de todo árbol del huerto. Todos los animales son nuestros. De hecho, nosotros somos los dueños de esta tierra. Que Dios me dijo, sé señor de esta tierra. Pero ese árbol que él puso allí, el árbol del conocimiento de bien y mal, ese no podemos comer. Él dice que del día que comamos ese árbol moriremos. Pero entonces Satanás se presentó dentro de la serpiente a Eva y le dijo, con que Dios os ha dicho. O sea, introdujo dudas en su mente. Qué triste es cuando un creyente que conoce la palabra, que tiene el mandamiento de Dios, permite que Satanás introduzca dudas en su mente. Bendito el nombre del Señor. Mire, cuando le vengan dudas, reprenda, vaya con sus dudas al Señor. Y dígale, Señor, el diablo quiere turbar mi mente, me quiere meter dudas. Mira, hay gente en las iglesias que están dudando hasta de su salvación, sin haber pecado. Pero Satanás, Señor, lo reprenda, es experto en lanzar dardos de fuego, especialmente a la mente. Alabado sea el nombre del Señor, aleluya. Con que Dios os ha dicho que no comáis de todo árbol. Y ella entonces quiso discutir con el diablo. Por eso yo cuando me para un testigo contra Jehová, le digo, perdone, no tengo tiempo a perder con usted. Porque esa gente son apóstatas, esa gente están entregados a esa...

0: recibe en su casa a nadie que vaya a hablarle contra la sana doctrina, ni a un solo Jesús, ni a un testigo contra Jehová, ni a nadie que le venga a hablar en contra de lo que usted ha recibido. Porque usted se hace partícipe de sus malas obras, puede caer en la trampa del enemigo. No se puede dialogar con Satanás. A Satanás hay que reprenderlo. Cuando Miguel peleaba contra Satanás por el cuerpo de Moisés, porque quería coger el cuerpo de Moisés, Satanás, y presentárselo al pueblo para que el pueblo le hiciera un mausoleo y le levantara, alabado sea el nombre del Señor, un lugar donde el pueblo se corrompiera adorando a Moisés. Cuando el ángel peleaba contra Satanás por el cuerpo, no le dijo, espérate, vamos a dialogar esto. No, no se dialoga con el diablo. ¿Qué le dijo? Tampoco él hizo juicio directo él, sino que le dijo, Jehová te reprenda, oh Satanás, Jehová te reprenda. Eso es todo, hermano, uno no tiene que estar, el Señor te reprenda, tampoco te reprendo, porque usted no tiene poder ni autoridad para reprender a nadie. Aleluya, el nombre de Dios, el nombre de Jesús, alabado sea el nombre del Señor. Entonces usted tiene que echar eso fuera, gloria a Cristo. Pero se puso a leer, no, déjame aclararte esto. Él dijo que de todo árbol podíamos comer, menos de ese árbol. ¿Y qué dijo? ¿El que iban a morir? Eso es mentira. No, lo que pasa es que Dios sabe, tildó a Dios de egoísta, hermano, y de mentiroso. Dios sabe que el día que ustedes coman de ese árbol, serán abiertos vuestros ojos y seréis como dioses, conociendo el bien y el mal. O sea, le ofreció al hombre lo que él no pudo obtener. Por aquello por lo que él fue lanzado del cielo y condenado a la oscuridad eterna y al lago de fuego por toda la eternidad, ahora engaña al hombre, haciéndole creer que él lo puede lograr. Bendito sea el nombre maravilloso del Señor. Si hay hasta religiones, hermano. Tómese por ejemplo los falsos santos de los últimos días. ¿Ha oído hablar de la iglesia de Cristo de los Santos de los últimos días? En otras palabras, los mormones. Bueno, pues esa religión intenta deificar al hombre. Esa religión dice que cada hombre es un Dios pequeño en potencia. Y que Dios, el Ser Supremo, era un hombre que creció más que los demás. Y por eso Él está por arriba de todo. Pero que todos somos dioses. Entonces usted encuentra, alabado sea el nombre del Señor, que en los primeros tiempos que se escribió la Epístola a los Romanos, el apóstol Pablo había visto cómo el humanismo había inundado a la iglesia. Bendito sea el nombre maravilloso del Señor. ¿Y qué es lo que persigue el humanismo? Pues decir que el hombre puede hacerlo sin Dios. El hombre lo puede lograr sin Dios. El hombre puede ir mejorando. Inclusive, los falsos testigos enseñan que este mundo lo vamos a arreglar nosotros, que este mundo va a ir mejorando y mejorando y mejorando, y nosotros le entregaremos a Dios un mundo cambiado y transformado. No podemos ayudarnos a nosotros mismos. Vamos a cambiar el mundo. Bendito el nombre poderoso de Cristo para siempre. Pero lo triste es, hermano, que todas estas religiones que han caído en esta doctrina falsa del humanismo han logrado influenciar a la verdadera iglesia de Jesucristo.
1: Bendito sea el nombre del Señor.
0: Miren lo que dice el verso 18 del capítulo de Romanos. Porque la ira de Dios se revela desde el cielo contra toda impiedad e injusticia de los hombres que detienen con injusticia la verdad. Porque hay una verdad. Y nosotros no andamos buscando la verdad. Nosotros estamos en la verdad. Jesucristo dijo, yo soy el camino, la verdad y la vida. Y nadie viene al Padre si no es por mí. Y como nosotros hemos aceptado a Jesucristo como nuestro único y personal Salvador, nosotros estamos en la verdad. Alabado sea el nombre precioso de Cristo para siempre. Aleluya.
1: Pero vea que la ira de Dios se revela desde el cielo. ¿Por qué? Porque, sigue diciendo el 19, porque lo que de Dios se conoce, les es manifiesto, pues Dios se lo manifestó. El hombre no tiene excusa. Dios se ha manifestado de muchas maneras al hombre. Dios ha puesto luz evangélica en todos los hombres para que no tengan excusa. No importa dónde vivan, en qué rincón del planeta vivan. Dios ha puesto luz evangélica en ellos. Alabado el nombre maravilloso del Señor. Nadie tiene excusa. Nadie podrá decirle a Dios, a mí no me predicaron el evangelio. Gloria al nombre de Dios. Porque ¿quién le predicó a Abraham? Para que Abraham comenzara a adorar a un Dios. Aleluya. En la casa de Abraham eran fabricantes de ídolos.
0: Eran idólatras, adoraban esos ídolos y los vendían y todo. Él se crió entre ídolos y entre idólatras y sin embargo, él adoraba al Dios verdadero. ¿Por qué?
1: Gloria al nombre del Señor. Hay una historia muy antigua, judía, que dice que Abraham adoraba.

0: He ídolos como todo su familia, pero un día, trabajando en el campo, o sea, una noche contemplando las estrellas, él vio la hermosura de las estrellas y empezó a adorarlas. Pero luego vio la luna, en una luna llena, y dijo, esta debe ser mayor que las demás, porque es más grande, y comenzó a adorarla. Pero después, trabajando en el campo, el sol le quemó la espalda, trató de mirarlo y no pudo, y dije, no, este es el Dios. Alabanza al Señor. Pero como él andaba buscando al verdadero Dios, un día ese Dios, aleluya, se le apareció y le dijo a Abraham, alabado sea el Señor, gloria a Dios, sal de tu tierra y de tu parentela y de la casa de tu padre a la tierra que yo te mostraré. Dios le ordenó salir de medio de los idólatras. Para Dios llevarlo y Dios mostrarle y Dios hacerle el padre de todos los creyentes. Alabado sea el nombre maravilloso de Cristo. ¿Quién le predicó a Abraham? Después que Abraham servía a Dios, entonces Dios le predicó el evangelio. Abraham fue la primera persona evangelizada. Dios lo sacó un día afuera y le dijo, cuenta las estrellas, míralas, cuéntalas. Y él le dijo, no puedo, son muchas. Así será tu descendencia después de ti. Y en tu simiente, no le dijo, como aclara la palabra de Dios en el Nuevo Testamento, no le dijo, y en tus simientes, como si fueran muchas, en tu simiente, hablándole de un descendiente de sus lomos, en tu simiente serán benditas todas las familias de la tierra. En otras palabras, le dijo que nacería uno de sus lomos, que sería el redentor del mundo, y dice, creyó Abraham a Dios, y su fe le fue contada por justicia. Alabado sea el poderoso nombre del Señor. No necesitó nada más, aleluya. Tuvo sus altas y sus bajas espirituales, pero se mantuvo como viendo al invisible. Alabado el poderoso nombre del Señor. Amén. Se mantuvo aceptando esa promesa, creyéndola. La saludó de lejos, es decir, la abrazó, la guardó en su corazón y adoró a Dios toda su vida por ello. Bendito el nombre maravilloso de Cristo para siempre. Aleluya. Mire, hermano, como lo hizo con él, se ha dado a conocer a todos. El verso 20. Porque las cosas invisibles de Él, su eterno poder y deidad, se hacen claramente visibles desde la creación del mundo, siendo entendidas por medio de las cosas hechas, de modo que no tienen excusas. ¿Qué dice el capítulo 11 de Hebreo? Es pues la fe, la sustancia de las cosas que se esperan y la convicción de las que no se ven. Por la fe entendemos haber sido constituido el universo. De modo que lo que se ve fue hecho de lo que no se veía. Por la fe entendemos lo que no entienden los científicos, lo que no entienden, alea, los astrónomos, lo que no entienden los físicos. Aleluya, nosotros lo entendemos por la fe. Como el hombre se corrompió en su condición mental.
1: Aleluya. De hecho, el hombre está loco.
0: Y como el hombre se corrompió, el hombre ya no puede entender. Ahora el hombre solo puede, y no lo comprende tampoco, solo puede aceptar las cosas que puede ver y palpar. Amén. Pero dice la Biblia, por fe andamos, no por vista. Pero el hombre animal, dice 1 Corintios 2:14, no entiende las cosas que son del Espíritu de Dios, porque éstas se han de discernir o entender espiritualmente. Y el hombre animal, es decir, el hombre no regenerado por el Espíritu de gracia, no entiende. Solo entiende aquel que tiene su corazón lleno de fe. Oh, gloria al nombre maravilloso del Señor. Esa fe que es necesaria para guardar la palabra, para no negar su nombre en estos días malos, para apartarse del mal y servirle, para no entretenerse, alabado sea Dios, en los placeres temporales del pecado, para no entretenerse en aquellas cosas que no son malas, dice ahí, pero no edifican, para no dejarse controlar por aquellas cosas que no edifican. Esa malicia diabólica, esas palabras que Satanás pone en labios de alguno, esto no es nada, esto no hace daño, esto no es pecado, a mí esto no me parece mal, yo no me siento redarguido. El muerto no puede sentir nada. Hay que estar vivo, hay que estar metido en la palabra para poder entender, para poder aceptar. Inclusive, si algo no entiendo, le voy a dar a Dios el beneficio de la duda. ¿Por qué? Porque no quiero extraviar mi camino aquí abajo.
1: Sea Dios glorificado para siempre. A su nombre sea la gloria. Ponga todo su corazón en la palabra. Alabado sea el nombre poderoso del Señor. Aleluya.
0: Pues habiendo conocido a Dios, ¿lo conoce o no lo conoce?
1: A veces le preguntamos a una persona que vamos a evangelizar, ¿usted conoce a Cristo? Seguro que lo conoce. Todo el mundo conoce a Dios. Lo conoce hasta el diablo, los demonios. Me di un joven que me visitó ayer para que orara por él, que nosotros lo queremos muchísimo. Mi alma sabe que Dios es real. Y yo le dije, ¿por qué no te reconcilias y le sirve? No, porque no quiero. Le dije, tú tienes la fe de los demonios, hijo. Los demonios creen y tiemblan. Tu fe es una fe intelectual. O sea, los demonios saben que Dios existe, no lo pueden negar. Ellos le podrán decir a los bobos que le quieran creer por ahí que Dios no es real. Pero ellos mismos saben que sí, que Dios es real. Porque cuando Jesús se presentaba un endemoniado que tenía como 6,000 demonios por lo menos adentro. Y los demonios se postraron y le dijeron, sabemos quién eres. Tú eres Jesús, el Hijo del Dios viviente. ¿Por qué has venido a atormentarnos antes de tiempo? Y cuando aquellos exorcistas ambulantes, predicadores que no se sujetan a nadie, que lo que les gusta estar predicando arriba y abajo porque creen que así desarrollan y que su ministerio... ¿Qué ministerio desarrollan así? Si el ministerio se desarrolla sirviendo en la iglesia local, demostrando lo que son en la iglesia local. Porque ¿quién es el que envía? Dios llama. ¿Y quién envía? La iglesia local. Y la iglesia local no va a enviar a nadie que haga como el pavo, que ande por aquí, por allá, donde quiera, y donde le coja la noche y se queda. Alabado soy poderoso. No, nosotros, esta iglesia es una iglesia misionera, y de aquí saldrá gente que usted los ve todos los días en esta banca, adorando a Dios, bendiciendo a Dios y esperando en Dios, aleluya, y sirviendo a los hermanos.

No te detengas en el camino. No dejes que nada ni nadie te detenga en el camino. ¡Aleluya! Aunque el camino se te haga difícil. Pero dice la Biblia que somos más que vencedores en Cristo Jesús, Señor nuestro. ¡Aleluya! Y por eso el Señor nos ha llamado a ser lumbreras para Cristo. ¡Aleluya! A evangelizar al mundo que anda en tinieblas. Bendito el nombre del Señor. Sigue alumbrando para Cristo. ¡Aleluya! Mantén tu lámpara encendida.

0: hasta los demonios saben que Dios existe, no lo pueden negar. Ellos le podrán decir a los bobos que le quieran creer por ahí que Dios no es real, pero ellos mismos saben que sí, que Dios es real. Porque cuando Jesús se presentaba un endemoniado que tenía como 6,000 demonios por lo menos adentro, y los demonios se postraron y le dijeron: sabemos quién eres, tú eres Jesús, el Hijo del Dios viviente, ¿por qué has venido a atormentarnos antes de tiempo? Y cuando aquellos exorcistas ambulantes, predicadores que no se sujetan a nadie, que lo que les gusta andar predicando arriba y abajo porque creen que así desarrollan y que su ministerio, ¿qué ministerio desarrollan así? Si el ministerio se desarrolla sirviendo en la iglesia local, demostrando lo que son en la iglesia local, porque ¿quién es el que envía? Dios llama, ¿y quién envía? La iglesia local. Y la iglesia local no va a enviar a nadie que haga como el pavo, que ande por aquí, por allá, donde quiera, y donde le coja la noche y se queda. Alabado sea el poderoso, no. Nosotros, esta iglesia es una iglesia misionera, y de aquí saldrá gente que usted los ve todos los días en esa banca, adorando a Dios, bendiciendo a Dios y esperando en Dios, aleluya. Y sirviendo a los hermanos. Bendice mi alma Jehová, aleluya. Les voy a decir una cosa. A esta iglesia ha venido gente, no una, sino muchos que no querían venir. Laura le había dicho a las demás muchachas de esta iglesia que la iglesia Acapara será la última iglesia que yo pedí. En otras palabras, si se acaban todas las iglesias y no queda más la Acapara, entonces iría. Sin embargo, Dios la trajo. Pero desde que vino, tú podías ubicarla en el mismo lugar. Porque la gente que ama la casa de Dios siempre tiene un lugarcito donde se sienta. Y ahí tú los puedes ubicar. Nada más, tú miras, vaya a notar. Si dos días no está, tú sabes, algo pasa. Está pensando enferma, tampoco está atribulada y arranada por allá metiendo un cuarto diciendo yo voy a hacer esto, a esto, a otro, porque aquel que le vienen ideas, yo tengo que hacer esto, que están confundidos, que no saben qué hacer. Alabado el nombre de Dios, porque no se dan a buscar a Dios en espíritu y en verdad y no han puesto su vida en las manos del Omnipotente para ser guiados por Él. Romanos 8:14. Alábale, alábale, porque el Señor a nosotros nos ha instruido que no aflojemos la palabra. Que no le tengamos miedo al disgusto de nadie. Que demos la palabra como es. Porque Dios nos ha dicho, los que son míos se van a sujetar. Y los que no, ¿para qué los quiero? ¡Ay, gloria a su nombre! Alabado el poderoso nombre del Señor. Aleluya. Santo. Pues habiendo conocido a Dios, no le glorificaron como a Dios. Ni le dieron gracias. Mire su mente en lo que se volvió. Sino que se envanecieron en sus razonamientos y su necio corazón fue entenebrecido. Las tinieblas inundaron y controlaron aquella mente que antes estaba clara. Alabado el nombre del Señor. Para pensar en la gloria de Dios. El hombre lo encontramos como se aleja de Dios. Ahora el hombre tiene su entendimiento entenebrecido. ¿Tú sabes lo que es una mente tenebrosa? A que lo tenebroso es spooky. Da miedo. ¿A quién le gusta lo tenebroso? Hay mentes así. Hay mentes que son como una casa de terror. Sea bendito el nombre del Señor. Piensan las cosas más horribles, hermano. Porque una vez que el entendimiento está entenebrecido, la persona no puede pensar con la mente de Cristo. Alabanza al Cordero de Dios. Oiga esto. Profesándose sabios, porque todavía decían que eran sabios. Profesando ser sabios, es decir, publicando su sabiduría, se hicieron necios. El capítulo primero de Corintios dice que los hombres en su sabiduría no conocieron a Dios. O sea, Dios le dio una mente sabia para que le conocieran, pero al rebelarse contra Dios, ya la sabiduría no le daba para aceptar a Dios. Aleluya. ¿Sabe por qué? Porque hay dos clases de sabiduría. Y cuando el diablo le dijo a Eva, le dijo, no, mira bien el árbol. Dios sabe que ustedes van a querer sabiduría cuando lo coman. Y de verdad, en eso no les mintió. Lo que no les dijo era que no era la sabiduría que Dios les había dado. Que era sabiduría que Santiago la llama animal, diabólica y terrenal. Pablo, cuando bajó de la colina de Marte a predicarle a los corintios, ¿sabe lo que les dijo? Yo no he venido a vosotros con palabras persuasivas de humana sabiduría, sino con poder de Dios y manifestación del Espíritu. Para que vuestra fe no esté fundada en la sabiduría de los hombres, sino en el poder de Dios. Aunque hablamos sabiduría, pero no de este siglo, ni de los príncipes de este siglo, que si ellos lo habían tenido, nunca habrían crucificado al Rey de Gloria. Alabado sea el poderoso nombre del Señor. Aleluya. Adán y Eva tuvieron sabiduría animal, terrenal y diabólica. Esa sabiduría que hace al hombre creerse mayor que Dios o igual a Dios. Amén. Que lo hace deificarse a sí mismo. Bendito sea el nombre poderoso del Señor. ¿Y qué hicieron?
1: aquí entra el humanismo, y cambiaron la gloria de Dios, del Dios incorruptible, en semejanza de imagen de hombre corruptible. O sea, ahora el hombre Dios, cambiaron la gloria de Dios, sacaron a Dios, lo bajaron de su trono y lo pusieron a andar en dos piernas. Pero no se quedaron ahí, en su deseo por combatir a Dios, en su deseo por ridiculizar a Dios y por rebajar a Dios, lo pusieron también a andar en cuatro patas, imagen de cuadrúpedos y de aves. Pero no se quedaron tampoco ahí, lo pusieron a arrastrarse por el suelo, y de imagen de serpientes. Usted sabe que hay un cuadro que los católicos adoran, donde hay una virgen con una serpiente a los pies y la gente se postra delante de eso. ¿A quién están adorando? Al dragón, a la serpiente antigua, a Satanás, si no lo reprenda. Bendito el nombre poderoso del Señor, porque Dios prohíbe las imágenes. Esa es la sabiduría animal, terrenal y diabólica, la que hace imágenes para que la gente las adore, les rece y le prenda vela y pida a Dios a través de ellas. Ídolos mudos, que la Biblia dice que tienen ojos y no ven, que tienen nariz y no huelen, tienen boca y no hablan, tienen oídos y no oyen, manos y no palpan. Y como no andan, los tienen que cargar. Y si los que lo cargan son iguales que ellos. Alabado sea el poderoso nombre de Cristo para siempre. Bendito sea el nombre maravilloso del Señor. Ahora mire, ¿se acuerda de la madre de las batallas? En el 91. Cuando Saddam Hussein dijo que iba a acabar con todo el mundo, con todas las naciones, se metieran allí. Y que esa iba a ser la madre de las batallas. Y fue la madre de las derrotas. A consecuencia de lo que el hombre hizo, de su rebelión contra Dios, el hombre se volvió idólatra. Y la madre de todos los pecados es la idolatría. Cuando el hombre convirtió a Dios en imágenes, como dice aquí, mire las consecuencias, por lo cual también Dios, porque Dios no se va a quedar, no, Dios va a retribuir, porque la ira de Dios se manifiesta desde el cielo contra toda impiedad de los hombres, que con injusticia detienen la verdad. Alabado el nombre poderoso del Señor. Y ahora parece que prospera porque tiene mucha gente, porque la mayor parte de la gente no quiere saber de Dios. Pero no irán más allá. Su insensatez se hará manifiesta a todos. Y Dios los va a detener terriblemente, y eso es pronto, hermano. Por eso Dios quiere que la iglesia preste atención a lo que oye. Porque es necesario que con más diligencia atendamos a las cosas que hemos oído, no sea que nos deslicemos. Y que nos ocupemos en nuestra salvación con temor y temblor. Alabado sea el poderoso nombre de Cristo. Hermano, busquemos a Dios. Confiemos en Dios. Dios tiene una puerta abierta para cada uno. No andemos como el ratón que anda huyendo, que se zampa por el primer roto que encuentra. Nosotros no somos ratones. Somos hombres y mujeres de Dios. Nosotros tenemos una guianza y una dirección divina. Nosotros no podemos fracasar, hermano. Pero hay que aprender a esperar en Dios. Hay que aprender a confiar en Dios. A ver si lo que Dios tiene para mí se realiza, porque esta carne quiere muchas cosas. A veces nos sentimos, ¿por dónde cojo? ¿Qué hago? Hay quien llega el día de entrar a la universidad y no sabe ni lo que va a estudiar. No hay metas. ¿Y qué hago? ¿Por dónde voy? ¿Por aquí? ¿Voy por allá? Señor, no haga nada. Ore a Dios, busque a Dios. Dedíquese a Dios. Alabado el poderoso nombre del Señor. Por lo cual también Dios los entregó a la inmundicia, en las concupiscencias de sus corazones, porque el corazón del hombre se dañó también. Se corrompió su capacidad de amar cuando el hombre dejó de amar a Dios sobre todas las cosas. Cuando aquel abogado de la ley se presentó delante del Señor y le hizo esta pregunta interesante por demás. Señor, ¿cuál es el primer mandamiento de todos? En otras palabras, el más grande. Y Jesús le dijo, el primer mandamiento de todos es este: oye Israel, Jehová tu Dios uno es, y amarás al Señor tu Dios con todo tu corazón, con toda tu alma, con todas tus fuerzas y con toda tu mente. Este es el mandamiento más grande, y el segundo es semejante a este: amarás a tu prójimo como a ti mismo. Alabado sea el nombre poderoso del Señor. Pero cuando el hombre no ama a Dios sobre todas las cosas, mire lo que sucede. Y Dios los entregó en la concupiscencia de sus corazones, de modo que deshonraron entre sí sus propios cuerpos. El cuerpo nuestro es para ser templo del Espíritu Santo. Si alguno destruyere el tal, el templo, su cuerpo, Dios destruirá el tal. Ya que cambiaron la verdad, verso 25, la verdad de Dios por la mentira, o sea, este juicio no vino sino por una causa justa. ya que cambiaron la verdad de Dios por la mentira, honrando y dando culto a las criaturas antes que al Creador, el cual es bendito por los siglos. Amén. Por esto Dios los entregó a pasiones vergonzosas, pues aún sus mujeres cambiaron el uso natural por el que es contra naturaleza, lesbianismo. Y de igual modo también los hombres, dejando el uso natural de la mujer, se encendieron en su lascivia unos con otros, cometiendo hechos vergonzosos, hombres con hombres, y recibiendo en sí mismo la retribución debida a su extravío. Homosexualismo, llámele como quiera, llámele transexualismo. Ahora le ponen nombres bonitos, hasta atractivos, a esa vida asquerosa. Pero no importa que las leyes se aprueben para favorecer el homosexualismo y el lesbianismo. Dios dice que eso es asqueroso. Dios dice que eso es vergonzoso. Y Dios dice que no entrarán en el reino de los cielos. No os engañéis. Ni los injustos, ni los idólatras, ni los afeminados, ni los que se echan con varones, entrarán en el reino de Dios. No importa quién lo apruebe aquí abajo. Pero la iglesia de Jesucristo nunca, la verdadera iglesia, porque los metodistas están casando, mira, una pastora lesbiana en Estados Unidos, viviendo con una de las feligreses, y la iglesia la denunciaron, e hicieron un sínodo, como ellos le llaman, y vieron el caso, la juzgaron, y salió absuelta, y la dejaron viviendo con otra mujer, y ministrando en el altar. Eso es como sacrificar una puerca en el altar. Eso es sucio, eso es asqueroso. El lesbianismo, el homosexualismo, es algo asquerosísimo, y Dios no lo aceptará jamás, jamás. Y nosotros tampoco. Cueste lo que nos cueste, nosotros seguiremos levantando nuestra voz. Y no hay diablo que nos haga callar hasta que el Señor decida entregar este mundo y llevarse a su iglesia de aquí. Alabado sea su nombre para siempre. Alábele. Bendito el nombre precioso del Señor. Porque no solo hay que estar en contra de esto, sino que no se puede ser pasivo acerca de esto tan importante. Que el diablo lo que quiere es convertir a este mundo en otra Sodoma. De hecho, este mensaje yo lo he titulado como en los días de Sodoma. Alabado sea el nombre del Señor. El Señor lo dijo, como en los días de Sodoma. Mire, Lot estaba sentado en la plaza un día, y como habían leyes de hospitalidad, llegaron dos extranjeros, y como caía la tarde, él los saludó y los invitó a su casa a comer y a darles posada. Y ellos fueron, eran dos hombres, lo que él no sabía que eran ángeles. Y cuando entraron a su casa, los hombres de aquella ciudad, dice que hasta los niños, desde el más grande hasta el más pequeño, fueron a tocar, queriendo tumbar las puertas de la casa de Lot, y le decían, entréganos a esos hombres para que entremos a ellos. Ay, Dios mío, padre, cosa más terrible, hermano. Esta gente no sabía en lo que se habían metido, en su devarío, en su pecado, en su maldad tan grande, en su corrupción total. Querían tener relaciones con ángeles, hermano. Gloria a Dios. Y Lot, tal vez por las leyes de hospitalidad, se sentía responsable por ellos. Por supuesto, él, yo creo que no tenía que hacer lo que hizo, ofrecerle sus hijas a aquellos impíos. Ahí están mis hijas, pero ellos dijeron, no queremos mujeres, queremos hombres como nosotros. Échenlos para acá afuera. Entonces los hombres, ¿sabes qué hicieron? Tumbaban la puerta, hermano. Entonces salieron los ángeles, los hirieron a todos con ceguera. Y le dijeron a Lot, date prisa y sal de aquí. Porque nosotros hemos venido de parte de Dios a destruir este lugar. Alabado sea Dios. Date prisa, sal, corre, no te detengas en el camino, no mires hacia atrás. Alabado sea el nombre poderoso de Cristo para siempre. Bendito sea el nombre maravilloso del Señor. No mires para atrás, hermano. Lo que dejaste atrás es basura, estiércol, no mires atrás. La mujer de Lot desobedeció, miró atrás porque su corazón se había quedado en Sodoma. Y allí quedó petrificada. Santo el Cordero de Dios. Las hijas de Lot estaban influenciadas por el mal de aquel lugar. Y como no tenían dirección de Dios, al ver la destrucción tan grande de Sodoma, Gomorra y de las ciudades circunvecinas, el mismo Lot no estaba tan bien parado con Dios, aunque era un hombre justo, porque fue cargando con el vino de los homosexuales. Y después que estaban en aquella cueva, las hijas mundanas de Lot, que no tenían visión de Dios porque no buscaban a Dios, hermano, que mire, el que no busca a Dios se ahoga en un vaso de agua. La menor pruebita lo aplasta como un sapo en la carretera. Gloria al nombre del Señor. Gloria al poderoso nombre del Señor. Aleluya. Santo. Ellas creían que yo era el único tres que habían quedado en el mundo entero. Si Dios deja tres nada más como eso, yo no sé qué iba a hacer los restos. Porque Lot era varón justo y bueno comparado con los sodomitas. Pero no llenaba las medidas de Dios. Yo tuve que trabajar con eso. Alabado el nombre del Señor. Lo emborracharon. Y las dos hijas entraron a su padre y cometieron incesto. Y las dos parieron de sus padres dos naciones enemigas de Israel. Alabado sea Dios. Entre ellos los moabitas. Terrible, ¿verdad, hermana? Las consecuencias terribles de no buscar a Dios en espíritu y en verdad. Aleluya. Bendice mi alma, Jehová. Pero todo esto le vino, mire. Y como ellos no aprobaron tener en cuenta a Dios, Dios los entregó una mente reprobada para hacer cosas que no convienen, estando atestados. Usted sabe lo que el término atestado, que sea hasta la testa. O sea, desde los pies a la cabeza estaban llenos de eso. Estando atestados de toda injusticia, fornicación, perversidad, avaricia, maldad, llenos de envidia, homicidios, contiendas, engaños y malignidades, murmuradores, detractores, aborrecedores de Dios, injuriosos, soberbios, altivos, inventores de males, desobedientes a los padres, necios, desleales, sin afecto natural, implacables, sin misericordia, quienes habiendo entendido el juicio de Dios, que los que practican tales cosas son dignos de muerte, no solo las hacen, sino que también se complacen con los que las practican. Hermanos, Dios es santo, y Dios es real, y Dios es fuego consumidor, a su nombre gloria, y Dios no tendrá por inocente al culpable, ya que la ira de Dios se derrama desde el cielo sobre los que detienen con injusticia la verdad. Hermano, cuando una persona en una iglesia no se sujeta a Dios y a su palabra y a los órdenes por Dios establecidos, esa persona está deteniendo con injusticia la verdad. Cuando una persona peca dentro de una iglesia e intenta ocultar ese pecado y tratar de dar la apariencia de que no pasa nada, está deteniendo con injusticia la verdad. Está interrumpiendo el libre fluir del Espíritu Santo en esa congregación. Está convirtiéndose en una piedra que obstruye el canal de la bendición de Dios. Está convirtiéndose en una piedra de tropiezo. Santo. Se ha convertido en una mancha en nuestras fiestas. En una nube sin agua. En una estrella errante a la cual está destinada por toda la eternidad la más densa oscuridad. Se ha convertido en un árbol muerto, sin fruto, dos veces desarraigado. ¡Santo! ¡Alabado sea su nombre! ¡Alabado sea su nombre! ¡Bendito sea el nombre maravilloso del Señor! ¡Gloria a su precioso nombre! ¡Aleluya! Él vive y reina por los siglos de los siglos. Él es luz y no hay ninguna tinieblas en Él. ¡Oh, aleluya! A su nombre sea la gloria, a su nombre sea la gloria. Que muchas personas están fracasando por no buscar la dirección de Dios en sus vidas, hermano. No rechaces la dirección de Dios en tu vida. No quieras labrarte tu propio futuro y hacer tus propios caminos. No andes en tus propios pasos, porque por Dios son ordenados los pasos del hombre. Dale lugar a Dios en tu vida antes que Satanás te engañe. Alabado el nombre del Señor. Porque estamos en los días de Sodoma. El Señor dijo que en estos últimos días la gente estaría indiferente, ¿cierto? Se dedicarían a comprar, a vender, a casarse, a divorciarse, a volverse a casar. Se dedicarían a sus propios negocios, a buscar su propio bienestar, pero sin tener a Dios en cuenta. Señores, uno puede ir a donde Dios lo quiera llevar, pero hay que llevar a Cristo de la mano. Sin Él, Él lo dijo, sin mí. Amén, aleluya. Nada podéis hacer. Hay personas que podrían estar siendo muy útiles en la obra del Señor, pero se dedican a los negocios, se dedican a sus propios asuntos. Alabado sea el nombre del Señor. Y sin darse cuenta van cayendo en esa trampa del maligno. La Biblia dice que muchos por quererse enriquecer cayeron en muchos males. Aleluya. Yo creo que Dios quiere arreglar situaciones. El Señor quiere hacer cosas muy grandes con su iglesia, hermano. Hay pocas iglesias que aman la obra misionera, hermano. Hay pocas iglesias que se dan de lleno a servir a Dios con sus bienes. Hay iglesias que lo que quieren es juntar dinero en los bancos. ¿Para qué? Y no hacen el bien, no hacen la obra misionera. O sea, la Biblia dice que con las ganancias injustas, es decir, temporales, hagamos el bien. Aquel que retiene más de lo que él es permitido, mire, Dios, hermano, nos permite a nosotros ser partícipes de su bendita obra, pero hay que ser como él quiere que seamos. Hay que abandonar los malos caminos. Hay que confesar al Señor. Dios me ha dado este mensaje toda esta semana. Alabado sea el nombre del Señor. Así que yo voy a hacer una oración. Y recuerda, tú puedes quedarte sentado sabiendo que hay una situación en tu vida que tienes que arreglar con Dios para que nadie piense tú estás mal. Pero yo te voy a asegurar una cosa, aquí nadie va a estar mirando, porque cada uno vamos a estarnos mirando a nosotros mismos. Cuando Dios me dice que yo tengo que arreglar algo con Él, a mí no me interesa lo que los demás piensen, porque mis asuntos son con Dios, no son con los hermanos.

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1: Felicita, una mujer cristiana de Aquitania, Francia, fue asada sobre una parrilla y luego decapitada en el año 287 después de Cristo. Quintín era un cristiano natural de Roma, pero se decidió a propagar el Evangelio en las Galias con un tal Luciano y predicaron juntos en Amiens. Después de ello, Luciano fue a Beumaris, donde fue martirizado. Quintín permaneció en la Picardía y mostró su gran celo en su ministerio. Arrestado como cristiano, fue estirado con poleas hasta que se dislocaron sus miembros, su cuerpo fue desgarrado con azotes de alambre y derramaron aceite y brea hirviendo sobre su carne desnuda. Se le aplicaron antorchas encendidas a sus lados y sobacos. Después de haber sido torturado de esta manera, fue enviado de vuelta a la mazmorra, muriendo allí el 31 de octubre del año 287 después de Cristo. Por las atrocidades que se le habían infligido, su cuerpo fue lanzado al Somme. La décima persecución bajo Diocleciano en el año 303 después de Cristo. Bajo los emperadores romanos y comúnmente llamada la Era de los Mártires, fue ocasionada en parte por el número en aumento de los cristianos y por sus crecientes riquezas y por el odio de Galerio, el hijo adoptivo de Diocleciano, que, estimulado por su madre, una fanática pagana, nunca dejó de empujar al emperador para que iniciara esta persecución hasta que logró su propósito. El día fatal fijado para el comienzo de la sangrienta obra era el 23 de febrero del año 303, después de Cristo, el día en que se celebraba terminaría y en el que, como se jactaban los crueles paganos, esperaban terminar con el cristianismo. En el día señalado comenzó la persecución en Nicomedia, en la mañana del cual el prefecto de la ciudad acudió con un gran número de oficiales y alguaciles a la iglesia de los cristianos, donde forzando las puertas tomaron todos los libros sagrados y los lanzaron a las llamas. Toda esta acción tuvo lugar en presencia de Diocleciano y Galerio, los cuales, no satisfechos con quemar los libros, hicieron derruir la iglesia sin dejar rastro alguno. Esto fue seguido por un severo edicto ordenando la destrucción de todas las otras iglesias y libros de los cristianos. Pronto siguió una orden para proscribir a los cristianos de todas las denominaciones. La publicación de este edicto ocasionó un martirio inmediato, porque un atrevido cristiano no solo lo arrancó del lugar en el que estaba puesto, sino que execró el nombre del emperador por esta injusticia. Una provocación así fue suficiente para atraer sobre sí la venganza pagana. Fue entonces arrestado, severamente torturado y finalmente quemado vivo. Todos los cristianos fueron prendidos y encarcelados. Galerio ordenó en privado que el palacio imperial fuera incendiado para que los cristianos fueran acusados de incendiario, dándose una plausible razón para llevar a cabo la persecución con la mayor de las severidades. Comenzó un sacrificio general, lo que ocasionó vanos martirios. No se hacía distinción de edad ni de sexo. El nombre de cristiano era tan odioso para los paganos que todos inmediatamente cayeron víctimas de sus opiniones. Muchas casas fueron incendiadas y familias cristianas enteras perecieron en las llamas. A otros les ataron piedras en el cuello y atados juntos fueron llevados al mar y lanzados. La persecución se hizo general en todas las provincias romanas, pero principalmente en el este, por cuanto duró 10 años. Es imposible determinar el número de mártires ni enumerar las vanas formas de martirios. Potros, azotes, espadas, dagas, cruces, venenos y hambre se emplearon en los diversos lugares para dar muerte a los cristianos y se agotó la imaginación en el esfuerzo de inventar torturas contra gentes que no habían cometido crimen alguno sino que pensaban de manera distinta de los seguidores de la superstición. Una ciudad de Frigia, totalmente poblada por cristianos, fue quemada y todos los moradores perecieron en las llamas. Cansados de la degollina, finalmente varios gobernadores de provincias presentaron ante la corte imperial lo inapropiado de tal conducta. Por ello a muchos se les eximió de ser ejecutados, pero aunque no eran muertos, se hacía todo por hacerles la vida miserable. A muchos se les cortaban las orejas, las narices, se les sacaba el ojo derecho, se inutilizaban sus miembros mediante terribles dislocaciones y se les quemaba la carne en lugares visibles con hierros candentes. Es necesario ahora señalar de manera particular a las personas que dieron su vida en martirio en esta sangrienta persecución. Sebastián, un célebre mártir, había nacido en Narbona, en las Galias, y después llegó a ser oficial de la guardia del emperador en Roma. Permaneció un verdadero cristiano en medio de la idolatría, sin dejarse seducir por los esplendores de la corte, sin mancharse por los malos ejemplos e incontaminado por esperanzas de ascenso. Rehusando caer en el paganismo, el emperador lo hizo llevar a un campo cercano a la ciudad, llamado Campo de Marte, y que allí le dieran muerte con flechas. Ejecutada la sentencia, algunos piadosos cristianos acudieron al lugar de la ejecución para dar sepultura a su cuerpo y se dieron cuenta entonces de que había señales de vida en su cuerpo. Lo llevaron de inmediato a un lugar seguro y en poco tiempo se recuperó, preparándose para un segundo martirio, porque tan pronto como pudo salir se puso intencionalmente en el camino del emperador. Cuando éste subía hacia el templo y lo reprendió por sus muchas crueldades e irrazonables prejuicios contra el cristianismo. Diocleciano, cuando pudo recobrarse de su asombro, ordenó que Sebastián fuera arrestado y llevado a un lugar cercano al palacio y allí golpeado hasta morir, y para que los cristianos no lograran ni recuperar ni sepultar su cuerpo, ordenó que fuera echado a la alcantarilla. Sin embargo, una dama cristiana llamada Lucina encontró la manera de sacarlo de allí y de sepultarlo en las catacumbas. Para este tiempo, los cristianos, después de una seria consideración, pensaron que era ilegítimo portar armas a las órdenes de un emperador pagano. Maximiliano, el hijo de Fabio Víctor, fue el primero decapitado bajo esta norma. Dito, siciliano, de una familia de alto rango, fue educado como cristiano. Al aumentar sus virtudes con el paso de los años, su constancia le apoyó a través de todas las aflicciones y su fe fue superior a los más grandes peligros. Su padre Hilas, que era pagano, al descubrir que su hijo había sido instruido en los principios del cristianismo por la nodriza que lo había criado, empleó todo su esfuerzo para hacerlo volver al paganismo y al final sacrificó su hijo a los ídolos el 14 de junio del año 303 después de Cristo. Víctor era un cristiano de buena familia, de Marsella, en Francia. Pasaba gran parte de la noche visitando a los afligidos y confirmando a los débiles. Esta piadosa obra no la podía llevar a cabo durante el día de manera consonante con su propia seguridad. Gastó su fortuna en aliviar las angustias de los cristianos pobres. Finalmente, empero, fue arrestado por edicto el emperador Maximiano, que le ordenó ser atado y arrastrado por las calles. Durante el cumplimiento de esta orden fue tratado con todo tipo de crueldades e indignidades por el enfurecido populacho. Siguiendo inflexible su valor, fue considerado como obstinación. Se ordenó que fuera puesto al potro y él volvió sus ojos al cielo, orando a Dios que le diera paciencia, tras lo cual sufrió las torturas con la más admirable entereza. Cansados los verdugos de atormentarle, fue llevado a una mazmorra. En este encierro convirtió a sus carceleros, llamado Alejandro, Feliciano y Longino. Enterándose el emperador de esto, ordenó que fueran ejecutados de inmediato y los carceleros fueron por ello decapitados. Víctor fue de nuevo puesto al potro, golpeado con varas sin misericordia y de nuevo echado en la cárcel. Al ser interrogado por tercera vez acerca de su religión, perseveró en sus principios. Trajeron entonces un pequeño altar y le ordenaron que de inmediato ofreciera incienso sobre él. Enardecido de indignación ante tal petición, se adelantó valientemente y con una patada derribó el altar y el ídolo. Esto enfureció de tal manera a Maximiano, que estaba presente, que ordenó que el pie que había golpeado el altar fuera de inmediato amputado. Luego Víctor fue echado a un molino y destrozado por las muelas en el año 303 después de Cristo. Estando en Tarso, Máximo, gobernador de Cilicia, hicieron comparecer ante él a tres cristianos. Sus nombres eran Taraco, un anciano, Probo y Andrónico. Después de repetidas torturas y exhortaciones para que se retractaran, fueron finalmente llevados a su ejecución. Llevados al anfiteatro, les soltaron varias fieras, pero ninguno de los animales, aunque hambriento, los quería tocar. Entonces el guardador sacó un gran oso que en aquel mismo día había destruido a tres hombres. Pero tanto este voraz animal como una feroz leona rehusaron tocar a los presos. Al ver imposible su designio de destruirlos por medio de las fieras, Máximo ordenó su muerte por la espada el 11 de octubre del año 303 después de Cristo. Romano, natural de Palestina, era diácono de la iglesia de Cesarea en la época del comienzo de la persecución de Diocleciano. Condenado por su fe en Cristo, fue flagelado, puesto en el potro, su cuerpo fue desgarrado con garfios, su carne cortada con cuchillos, su rostro marcado, le hicieron saltar los dientes a golpes y le arrancaron el cabello desde las raíces. Poco después ordenaron que fuera estrangulado. Era el 17 de noviembre del año 303 después de Cristo. Susana, sobrina de Gallo, pastor de una iglesia en Roma, fue apremiada por el emperador Diocleciano para que se casara con un noble pagano, que era un pariente próximo al emperador. Rehusando el honor que se le proponía, fue decapitada por orden del emperador. Doroteo, el gran chambelán de la casa de Diocleciano, era cristiano y se esforzó mucho en ganar convertidos. En sus labores cristianas fue ayudado por Gorgonio, otro cristiano que pretendía al palacio. Fueron primero torturados y luego estrangulados. Pedro, un eunuco que pertenecía al emperador, era un cristiano de una singular modestia y humildad. Fue puesto sobre una parrilla y asado a fuego lento hasta que expiró. Cipriano, conocido como el mago, para distinguirlo de Cipriano, que era pastor de Cartago, era natural de Antioquía. Recibió una educación académica en su juventud y se aplicó de manera particular a la astrología. Después de ello, para ampliar conocimientos, viajó por Grecia, Egipto, la India, etc. Con el paso del tiempo, conoció a Justina, una joven dama de Antioquía cuyo nacimiento, belleza y cualidades suscitaban la admiración de todos los que la conocían. Un caballero pagano pidió a Cipriano que le ayudara a conseguir el amor de la bella Justina. Prendiendo él esta tarea, pronto fue sin embargo convertido al Evangelio y quemó sus libros de astrología y magia, recibió el bautismo del Espíritu Santo y se sintió animado por el poderoso Espíritu de Gracia. La conversión de Cipriano ejerció un gran efecto sobre el caballero pagano que le pagaba sus gestiones con Justina y pronto el mismo caballero abrazó el cristianismo. Durante las persecuciones de Diocleciano, Cipriano y Justina fueron apresados como cristianos. El primero fue desgarrado con tenazas y la segunda azotada. Después de sufrir otros tormentos, fueron ambos decapitados. Eulalia, una dama española de familia cristiana, era notable en su juventud por su gentil temperamento y por su solidez de entendimiento. Pocas veces hallado en los caprichos de los años juveniles, apresada como cristiana, el magistrado intentó de las maneras más suaves ganarla al paganismo, pero ella ridiculó.

diácono fueran apresados, cargados de cadenas y encarcelados, al mantenerse firme los presos en su resolución, Valerio fue desterrado y Vicente fue puesto al potro, dislocándose sus miembros, desgarrándole la carne con garfios y siendo puesto sobre la parrilla, no solo poniendo un fuego debajo de él, sino espinas encima que atravesaban su carne. Al no destruirle estos tormentos ni hacerle cambiar de actitud, fue devuelto a la cárcel, confinado a una pequeña e inmunda mazmorra oscura, sembrada de piedras, de sílex, aguzadas y de vidrios rotos, donde murió el 22 de enero del año 304 después de Cristo. Su cuerpo fue echado al río. La persecución de Diocleciano comenzó a endurecerse de manera particular en el año 300 después de Cristo, cuando muchos cristianos fueron torturados de manera cruel y muertos con las muertes más penosas e ignominiosas. Saturnino, un cristiano de Albitinia, de una ciudad de África, fue después de su tortura enviado de nuevo a la cárcel, donde se le dejó morir de hambre. Sus cuatro hijos, tras ser atormentados de varias maneras, compartieron la misma suerte con su padre. Dativas, un noble senador romano, Télico, un piadoso cristiano, Victoria, una joven dama de una familia de alcurnia y fortuna, con algunos otros de clases sociales más humildes, todos ellos discípulos de Saturnino, fueron torturados de manera similar y perecieron de la misma manera. Agrape, Quionia e Irene, tres hermanas, fueron encarceladas en Tesalónica, cuando la persecución de Diocleciano llegó a Grecia. Fueron quemadas y recibieron en las llamas la corona del martirio el 25 de marzo del año 304 después de Cristo. El gobernador, al ver que no podía causar impresión alguna sobre Irene, ordenó que fuera expuesta desnuda por las calles, y cuando esta vergonzosa orden fue ejecutada, se encendió un fuego cerca de la muralla de la ciudad, entre cuyas llamas subió su espíritu más allá de la crueldad humana. Agato, hombre de piadosa mente, y Casice, Felipa y Eutiquia fueron martirizados por el mismo tiempo, pero los detalles no nos han sido transmitidos. Marcelino, otro pastor en Roma que sucedió a Cayo en aquella sede, habiéndose opuesto intensamente a que se dieran honras divinas a Diocleciano, sufrió el martirio mediante una variedad de torturas en el año 304 después de Cristo. Consolando su alma hasta expirar con la perspectiva de aquellos gloriosos galardones que recibiría por las torturas experimentadas en el cuerpo. Victorio, Carpóforo, Severo y Severiano eran hermanos, y los cuatro estaban empleados en cargos de gran confianza y honor en la ciudad de Roma. Habiéndose manifestado ellos contra el culto a los ídolos, fueron arrestados y azotados con la plumbetae, o azotes que en sus extremos llevaban pequeñas piezas de plomo. Este castigo fue aplicado con tal exceso de crueldad que los piadosos hermanos cayeron mártires bajo su dureza. Timoteo, diácono de Mauritania, y su mujer Maura no habían estado unidos por más de 3 semanas por el vínculo del matrimonio cuando se vieron separados uno del otro por la persecución. Timoteo, apresado por ser cristiano, fue llevado ante Arriano, gobernador de Tebas, que sabiendo que guardaba las sagradas escrituras, le mandó que se las entregara para quemarlas. A esto respondió: si tuviera hijos, antes te los daría para que fueran sacrificados, que separarme de la palabra de Dios. El gobernador, airado en gran manera ante esta contestación, ordenó que le fueran sacados los ojos con hierros candentes, diciendo: al menos los libros no te serán de utilidad, porque no verás para leerlos. Su paciencia ante esta acción fue tan grande que el gobernador se exasperó más y más. Por ello, a fin de quebrantar su fortaleza, ordenó que lo colgaran de los pies con un peso colgado del cuello y una mordaza en la boca. En este estado, Maura le apremió tiernamente a que se retractara por causa de ella, pero él, cuando le quitaron la mordaza de la boca, en lugar de acceder a los ruegos de su mujer, la censuró intensamente por su desviado amor y declaró su resolución de morir por su fe. La consecuencia de esto fue que Maura decidió imitar su valor y fidelidad y o bien acompañarle o bien seguirle a la gloria. El gobernador, tras intentar en vano que cambiara de actitud, ordenó que fuera torturada,
lo que tuvo lugar con gran severidad. Tras ello, Timoteo y Maura fueron crucificados cerca el uno

0: del otro en el año 304 después de Cristo. A Sabino, pastor de Assisi, le fue cortada la mano por orden del gobernador de Toscana, por rehusar sacrificar a Júpiter y por empujar el ídolo delante de él. Estando en la cárcel, convirtió al gobernador y a su familia, los cuales sufrieron martirio por la fe. Poco después de la ejecución de ellos, el mismo Sabino fue flagelado hasta morir en diciembre del año 304 después de Cristo. Cansado de la farsa del estado de los negocios públicos, el emperador Diocleciano abdicó la diadema imperial y fue sucedido por Constancio y Galerio. El primero era un príncipe de una disposición sumamente gentil y humana, y el segundo igualmente destacable por su crueldad y tiranía. Estos se dividieron el imperio en dos gobiernos iguales, reinando Galeno en Oriente y Constancio en Occidente. Y los pueblos, bajo ambos gobiernos, sintieron los efectos de las disposiciones de los dos emperadores, porque los de Occidente eran gobernados de la manera más gentil, mientras que los que residían en Oriente sentían todas las miserias de la opresión y de torturas dilatadas. Entre los muchos martirizados por orden de Galeno, enumeramos varios: Lucia, estudiante de Eusebio; Julita, una mujer licaonia de linaje regio, pero más célebre por sus virtudes cristianas que por su sangre noble. Mientras estaba en el potro, dieron muerte a su hijo delante de ella. Julia de Capadocia era una dama de distinguida capacidad, gran virtud espiritual e insólito valor. Para completar su ejecución, le derramaron brea hirviendo sobre los pies, desgarraron sus costados con garfios y recibió la culminación de su martirio, siendo decapitada el 16 de abril del año 305 después de Cristo. Hermolaos, un cristiano piadoso y venerable, muy anciano, sufrió el martirio por la fe en el mismo día de la manera que los anteriores. Eustratio, secretario del gobernador de Arminia, fue echado en un horno de fuego por exhortar a algunos cristianos que habían sido apresados a que perseveraran en su fe. Nicander y Marciano, dos destacados oficiales militares romanos, fueron encarcelados por su fe en Cristo Jesús. Como eran ambos hombres de gran valía en su profesión, se emplearon todos los medios imaginables para persuadirles a renunciar al cristianismo, pero al encontrarse estos medios ineficaces, fueron decapitados. En el reino de Nápoles tuvieron lugar varios martirios, en particular Januaries, pastor de Beneventum, socio, diácono de Micene, Próculo, que también era diácono, Eutico y Acutio, hombres del pueblo, Festo, diácono y Desiderio. Todos ellos fueron, por ser cristianos, condenados por el gobernador de Campania a ser devorados por las fieras, pero las salvajes fieras no querían tocarlos, por lo que fueron decapitados. Quirino, pastor de Sicia, fue llevado ante el gobernador Matenio, recibió la orden de sacrificar a las deidades paganas en conformidad a las órdenes de varios emperadores romanos. El gobernador, al ver su decisión contraria, lo envió a la cárcel cargado de cadenas, diciéndose que las durezas de la mazmorra, algunos tormentos ocasionales y el peso de las cadenas podrían quebrantar su resolución. Pero, decidido en sus principios, fue enviado a Amancio, el principal gobernador de Panonia, hoy día Hungría, que lo cargó de cadenas y lo arrastró por las principales ciudades del Danubio, exponiéndolo a la mofa popular doquiera que iba. Llegando finalmente a Samaria y viendo que Quirino no iba a renunciar a su fe, ordenó arrojarlo al río con una piedra atada al cuello. Al ejecutarse esta sentencia, Quirino flotó durante cierto tiempo, exhortando al pueblo en los términos más piadosos y concluyendo sus amonestaciones con esta oración: «No es nada nuevo para ti, oh todopoderoso Jesús, detener los cursos de los ríos, ni hacer que alguien camine sobre el agua, como hiciste con tu siervo Pedro. El pueblo ya ha visto la prueba de tu poder en mí. Concédeme ahora que dé mi vida por tu causa, oh mi Dios». Al pronunciar estas últimas palabras, se hundió de inmediato y murió el 4 de junio del año 308 después de Cristo. Su cuerpo fue después rescatado y sepultado por algunos piadosos cristianos. Pánfilo, natural de Fenicia, de una familia de Alcurnia, fue un hombre de tan grande erudición que fue llamado un segundo Orígenes. Fue convertido al cristianismo y recibido en el cuerpo de la iglesia en Cesarea, donde estableció una biblioteca pública y dedicó su tiempo a la práctica de toda virtud cristiana. Copió la mayor parte de las obras de Orígenes de su propio puño y letra y, ayudado por Eusebio, dio una copia correcta del Antiguo Testamento, que había sufrido mucho por la ignorancia o negligencia de los anteriores transcriptores. En el año 307 después de Cristo fue prendido y sufrió tortura y martirio hasta morir. Marcelo, pastor en Roma, al ser desterrado por su fe, cayó mártir de las desgracias que sufrió en el exilio el 16 de enero del año 310 después de Cristo. Pedro, el pastor de Alejandría, fue martirizado el 25 de noviembre del año 311 después de Cristo por orden de Máximo César, que reinaba en el este. Inés, una doncella de solo 13 años, fue decapitada por ser cristiana. También lo fue Serena, la esposa emperatriz de Diocleciano. Valentín, su pastor, sufrió la misma suerte en Roma, y Erasmo, otro cristiano, fue martirizado en Campania. Poco después de esto, la persecución aminoró en las zonas centrales del imperio, así como en Occidente, y la providencia comenzó finalmente a manifestar la venganza contra los perseguidores. Maximiniano intentó corromper a su hija Fausta para que diera muerte a su marido Constantino. Ella lo reveló a su marido y Constantino le obligó a escoger su propia muerte, con lo que se decidió por la ignominiosa de ser colgado después de haber sido emperador casi 20 años. Constantino era el buen y virtuoso hijo de un padre bueno y virtuoso y nació en Gran Bretaña. Su madre se llamaba Helena, hija del rey Coilo, era un príncipe de los más generoso y gentil. Teniendo el deseo de cuidar la educación y las bellas artes, y a menudo él mismo leía y escribía y estudiaba, tuvo un maravilloso éxito y prosperidad en todo lo que emprendió. Lo que se supuso que provenía de esto, lo que así fue ciertamente, que era un tan gran favorecedor de la fe cristiana. Constantino pasó a ser emperador en el año 313 después de Cristo. Puso fin a esta serie de persecuciones oficiales de Roma. Se menciona dos veces a Satán como el enemigo entre bastidores dirigiendo estos espasmos.
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Y San Mateo 5:8 dice: Bienaventurados los de limpio corazón, porque ellos verán a Dios. Para ver a Dios se necesita tener el corazón limpio. Para ver a Dios se necesita que el corazón esté limpio delante de Él. Si hay algo que es importante guardar, es el corazón. Cuando la Biblia habla del corazón, no meramente habla del miembro físico del corazón. La Biblia va más allá y habla de lo interno del hombre. Habla de sus emociones. Habla de su sentimiento. Habla de lo que hay adentro. Porque de adentro del corazón salen los buenos pensamientos y los malos pensamientos. El corazón nos puede tener ahora aquí, gloria a Dios, aleluya, te amo, Señor, te adoro. Pero en la noche el corazón nos puede estar diciendo, vete a acostar con ella. De ahí sale lo bueno y de ahí sale lo malo. Hace unos días, quizás como unos 3 meses, hay una persona, un joven de Ohio que me llamó, me escuchó en el programa que pasamos de radio y me llamó. Y me dijo: hermano Mario, yo quiero consultarle algo, yo quiero que usted ore por mí. Yo soy un joven muy activo en la iglesia, soy parte del grupo musical y tengo un problema. Y le dije, dígame. Y me empezó a decir: hermano Mario, cuando yo estoy en la iglesia, estoy tan concentrado cantando, tocando un instrumento, gozoso. Pero cuando yo en la noche llego a mi casa, hay un gran impulso que no puedo contenerlo a ver pornografía. Y desde que vengo desesperado a abrir la computadora y a buscar páginas de pornografía. Y estoy ahí, hermano, que no puedo salir de ahí. El mismo corazón estaba dispuesto un momento para Dios. Pero el mismo corazón, que de ahí sale lo malo, ahora lo induce a lo malo. Y el hermano está viendo todas aquellas mujeres desnudas en orgías, en pecado. Déjeme decirle que así hay mucha gente que viene a la iglesia, que adora a Dios, pero está atado en un espíritu de pornografía. Está atado a la pornografía. No puede salir de ahí. Le dije: joven, tiene que empezar a buscar a Dios. Tiene que cerrar esas páginas y tiene que tomar una decisión y decirle: diablo, ya no voy a seguir tu juego. A partir de hoy renuncio a toda pornografía. A partir de hoy entrego mi voluntad a Cristo. A partir de hoy entrego mi vida al Señor y solo el Señor me gobierna. Hay gente que ha caído en este tipo de maldad, en esa área, hermano, terrible. Dios nos ayude y tenga misericordia de nosotros. Entonces Jesús está enseñando en este pasaje que la mirada codiciosa es aquella que va más allá de una mirada normal. Es aquella que se mira a la mujer maliciosamente, maquinando ya en la mente, y ya en la mente se ha llegado a una relación sin haber tocado a esa persona. Estamos estudiando el tema, también con el corazón se puede adulterar. Número 2. Jesús condena el uso de los ojos cuando miran con intención de codiciar. Aquí Jesús está condenando el uso de los ojos, pero cuando se mira con la intención de codiciar.
Lo malo es que la mirada vaya acompañada de la codicia. Y la codicia es algo malo, hermano. Codiciar es desear tener lo de otro. Uno de los mandamientos que aparece en la Biblia es: no codiciarás la mujer de tu prójimo. No codiciarás la mujer de tu prójimo. ¿Por qué hay ese mandamiento? Porque Dios sabe que el hombre es codicioso. Es codicioso. Y por eso Dios pone alto a la codicia. Número 2, Jesús condena el uso de los ojos, pero cuando la mirada va acompañada de la codicia. En el libro de Mateo capítulo 6, vaya por favor, San Mateo capítulo 6 versículo 22, dice la Biblia, San Mateo 6, 22, la lámpara del cuerpo es el ojo. Así que si tu ojo es bueno, todo tu cuerpo será lleno de luz. Escuche, San Mateo capítulo 6, verso 22. La lámpara del cuerpo es el ojo. ¿Por qué lámpara del cuerpo? Porque el ojo es lo que nos guía. El ojo es el que nos va dirigiendo en nuestros pasos. Los ojos nos alumbran por dónde caminar. El ciego está en oscuridad, no ve por dónde caminar. A nosotros los ojos nos sirven de luz, de lámpara para guiarnos. Así que si tu ojo es bueno, todo tu cuerpo estará lleno de luz. Verso 23. Pero si tu ojo es maligno, todo tu cuerpo estará en tinieblas. Así que si la luz que en ti hay es tiniebla, ¿cuánto no serán las mismas tinieblas? Si el ojo nuestro no es codicioso, todo el cuerpo es sano. Es decir, hermano, que estos miembros tan pequeñitos pueden malear, dañar, contaminar todo esto. Sus ojos, sean negros, sean azules, sean amarillos, sean café, no importa el color, pero sus ojos pueden ser causa de su tragedia, de su condenación. Nuestros ojos los necesitamos tanto, pero también ellos nos pueden ocasionar que nuestra vida esté separada de Dios. Y sus ojos, hermano, es la causa por la cual la mayoría de pecados se cometen. Aquí hay un contraste en estos dos versos, entre el ojo bueno y el ojo malo. Puede haber estas dos clases de ojos: ojos buenos y ojos malos. Ahora, ¿cómo son los nuestros? Usted va a decir que bueno. ¿Cómo son los ojos nuestros? ¿Buenos o malos, hermano? Esta es una enseñanza que debemos de tomarla muy en serio. Debemos de meditar en ella y razonar, examinarnos. Bueno, ¿qué de mi vida? ¿Qué de mis acciones? ¿Qué me pasa a mí cuando veo a una mujer con ropa corta? ¿Cuál es mi reacción? Le voy a decir simplemente que usted puede hacer un examen. ¿Cómo conocer si su ojo es malo y cómo conocer que su ojo es bueno? Un ejemplo. Hoy que usted salga y vaya por la calle, pasa por ahí, por el área de la Baltimore y ve el parque Patterson que está ahí. Y empiezan unas muchachas a trotar en minifaldas y en calzoneta. Vea cómo su ojo reacciona. Si usted no volvió a ver ni se quedó concentrado allá en aquello que vio, usted ya hizo pacto con sus ojos. Y sus ojos los tiene solo para ver lo bueno. Sus ojos los tiene solo para lo bueno. Ahí usted tiene un buen ojo. Ahí usted tiene un buen ojo. Entonces usted mismo puede hacer la prueba y usted mismo saber si sus ojos son buenos o son malos.
Usted mismo puede hacer ese examen y darse cuenta cómo es su ojo. Lea lo que dice la Biblia en el libro de Segunda de Pedro. Segunda de Pedro 2:14. Tienen los ojos llenos de adulterio, no se sacian de pecar, seducen a las almas inconstantes, tienen el corazón habituado a la codicia y son hijos de maldición. Los ojos pueden estar llenos de adulterio. Los ojos codician. Los ojos pecan. Los ojos nos alejan de Dios. En el libro de Segunda de Samuel, capítulo 11, verso 2. Ahí es donde está la escena del rey David. David peca por sus ojos. David comete adulterio por sus ojos. Pero escuche, hermano, David no solamente comete un pecado de adulterio con los ojos. David comete codicia, adulterio y mata. Y todo se originó por los ojos. Imagínese usted lo grave que llegó a ser la mirada de David. Imagínese usted que trascendió, no solo lo llevó a la codicia, no solo lo llevó al adulterio, sino lo llevó a matar al esposo de aquella mujer por una mirada. Escucha, hermano, una mirada nuestra nos puede traer muchas consecuencias. Hay un hombre llamado Acán. Este hombre, cuando fueron a la ciudad de Jericó a conquistarla, él vio unos objetos y los codició: un lingote de oro, unos mantos babilónicos, y los sustrajo de aquel lugar y lo enterró debajo de su tienda. Según él, nadie se dio cuenta. Cuando el pueblo de Israel va para la otra ciudad, la ciudad de Jai, a conquistarla, Israel no pudo vencerlos. Josué se fue delante de Dios y le dijo: Señor, ¿por qué fuimos derrotados? Dios le dijo: levántate, porque hay pecado en Israel. Han traído del anatema de allá de Jericó. Y empieza el pueblo a reunirse, hermano, de tal manera que fueron de tribu en tribu, hasta llegar a la tribu de este hombre llamado Acán. Y cuando llegaron a la tribu de él, llegaron a la familia de él. Acán, la codicia de la mirada, lo llevó a que lo apedrearan, a su familia, a sus hijos, a su ganado y todo lo que él tenía. Lamentablemente, este hermano del pueblo de Israel murió trágicamente. Su familia, que nada debía, también fue parte de la codicia de él. Sus hijos, sus nueras, sus nietos, todo por causa de una mirada. ¡Qué grave es esto! Hermanos, a causa de una mirada su hogar se puede despedazar. Hermana, a causa de una mirada su hogar se destruye. Joven, a causa de una mirada cae en las garras de una mujer seductora y esta mujer lo lleva a la perdición. Hermano que tiene a su esposa en su país, a causa de una mirada el diablo puede despedazar su vida. Cuidado. Tenemos que tener cuidado. Dele un aplauso al Señor en esta mañana. Aleluya. Vaya conmigo al libro de Hechos, capítulo 20. Estamos estudiando el tema: también con el corazón se puede adulterar. Aquí hay una declaración del apóstol Pablo. Dice él: ni plata, ni oro, ni vestido de nadie he codiciado. En otras palabras, Pablo
no tenía una mirada codiciosa. Sus ojos no codiciaban. Por último, hermano, voy a terminar. ¿Qué se puede hacer para no codiciar? Aquí está el remedio. Esta parte es la más, a la que más le vamos a prestar atención. Porque aquí nos da a nosotros la solución a la codicia. Vayamos por favor al pasaje que hemos leído, hermano. El capítulo número 5 del libro de Mateo, capítulo 5, verso 28. Pero yo digo que cualquiera que mira a una mujer para codiciarla ya adulteró con ella en su corazón. Verso 29. Por tanto, si tu ojo derecho te es ocasión de caer, sácalo y échalo de ti. Pues mejor te es que se pierda uno de tus miembros y no que todo tu cuerpo sea echado en el infierno. Verso 30, y si tu mano derecha te es ocasión de caer, córtala y échala de ti. Pues mejor te es que se pierda uno de tus miembros y no que todo tu cuerpo sea echado en el infierno. Wow. Ahora, hermano Mario, ¿qué puedo hacer para no mirar con codicia? ¿Cuál es la salida, hermano Mario, para que yo no sea codicioso? Hay cosas que necesitamos analizarlas a profundidad. Porque si usted se detiene a leer lo que Jesús está diciendo, le va a encontrar gran importancia. Oiga, por tanto, si tu ojo derecho te es ocasión de caer, sácalo, arráncalo. Si te es ocasión de caer, si tu mano derecha te es ocasión de caer, córtala y échala de ti. Y luego dice, porque mejor es que vayas al reino de los cielos sin un miembro y no ir con todos tus miembros al infierno. Si usted y yo somos realistas y sabemos que sacarnos el ojo es un daño que nos haríamos, hay que buscar otro método entonces. Si usted y yo sabemos que el ojo es importante y que no podemos arrancarlo, entonces, ¿qué es la solución que Jesús da? Si usted entiende que su mano, hermano Reinaldo, si usted no tuviera una mano, no pudiera trabajar. Pudiera trabajar con una nada más y no sería eficazmente, no daría el 100%. Entonces, la mano de él la necesita. Pero si esta mano le es ocasión de caer, ¿qué debe de hacer para no caer y conservar su mano? Fíjese que la Biblia dice, si esta mano me fuera ocasión de caer y yo me voy a ir al infierno por esta mano, por tocar lo que no debo, el Señor dice, pues me la tengo que arrancar. Pero yo digo, un momento, esta mano yo la necesito. Con esta me voy a echar los frijolitos. Jesús está hablando de una cirugía espiritual. Jesús está hablando en un lenguaje espiritual. Saca tu ojo de ver lo malo. Sácalo de ahí donde está enfocado. Saca tu mano de ahí donde está tocando lo que no debe tocar. O sea, no te saques el ojo físico. Hazte una cirugía espiritual. De sacarlo espiritualmente de donde está mirando. El Señor simplemente está diciendo dominio propio. El Señor está diciendo, tus ojos no te pueden gobernar. Tu mano no te puede gobernar. Tú tienes que gobernar a tus miembros. Usted tiene que hacer un alto y decir, no voy a ver donde no debo. No voy a tocar lo que no debo. No voy a ver lo malo y yo voy a tomar la autoridad de mi ojo. Ahí estoy haciendo yo un acto de rendir al Señor mi vista. Entonces la solución para no mirar codiciosamente es pedir a Dios que nos dé dominio propio.
Dios, yo tengo un mal. Dios, en esta área estoy fallando. Dame dominio propio para no ver donde yo no debo ver. Dame dominio propio para no codiciar lo que yo no debo codiciar. Hay un pasaje que me encanta y quiero que lo veamos. Está en el libro de Job, capítulo número 31, verso 1. Vea lo que dice la Biblia en Job, capítulo 31. Job, capítulo 31, verso 1. Usted sabe que Job fue un hombre recto, temeroso de Dios y apartado del mal. Mire lo que Job dice: hice pactos con mis ojos. ¿Cómo pues había de yo mirar a una virgen? Hice pacto con mis ojos. ¿Qué es eso? Job decidió no mirar donde no debía mirar. Job le dijo a Dios: yo no voy a ver donde no conviene. ¿Qué es pacto? Convenio. Hizo un convenio entre él y Dios. Tenemos que hacer pacto con nuestros ojos. David, después que aprende de su experiencia, dice estas palabras en el libro de Salmo 119, verso 37. Aparté mis ojos que no vean vanidad. Después de la experiencia en el Salmo 119, verso 37, David ahora dice: aparté ya mis ojos, los quité. Se da cuenta que quitar los ojos no significa quitárselo físicamente, es quitarlo del lugar donde está viendo, quitarlo de donde los ha enfocado, quitarlo de donde está mirando. Eso es lo que Dios quiere. ¿Qué se puede hacer para no mirar codiciosamente? Hacer un pacto con Dios, un convenio, un trato de no mirar donde no debemos mirar. Otra acción que podemos hacer: huir. Usted mismo puede huir de aquello que no le conviene. Salir de ahí. Mejor que digan aquí corrió y no que digan aquí murió. Recuerde usted el ejemplo de José. En este caso, la mujer de Potifar es el que miraba a José. Aquí no era José, aquí era la mujer de Potifar, que tenía unos ojos codiciosos. Ella lo buscaba. Y en una de esas, su amo Potifar se fue de viaje. Y la patrona quedó con José solos, y los criados, por supuesto. Y dice la Biblia que cuando José entró a hacer sus quehaceres, la mujer de Potifar llegó donde él, lo agarró a él, lo tomó y le dijo: duerme conmigo, duerme conmigo.

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0: Usted no puede vivir la vida cristiana. 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
0: ¿Alguna vez ha deseado tener una línea de emergencia al cielo? Creo que todos hemos pasado por esos momentos difíciles en la vida, esas situaciones críticas en las cuales necesitamos la ayuda de alguien. Entonces, ¿a dónde acudimos? Hay quienes buscan ayuda en todo tipo de cosas. Otros niegan que siquiera necesitan ayuda. Por otro lado, hay quienes lo ignoran. Se pasan la vida negando el hecho que necesitan ayuda. Pero la verdad es que todos la necesitamos. Hay quienes piensan que aceptar el hecho que uno necesita ayuda es muestra de debilidad, pero no lo es. Es muestra de que somos humanos. Por ejemplo, en el huerto de Getsemaní, un día antes de ser crucificado, Jesucristo sufría un gran dolor al pensar en que estaría separado del Padre. Es interesante ver lo que les dijo a sus discípulos en Mateo 26:38. Entonces Jesús les dijo: «Mi alma está muy triste hasta la muerte, quedaos aquí y velad conmigo». En ese momento, en su humanidad, el Señor necesitaba de la presencia de sus discípulos. Necesitaba sentir que ellos estaban con Él, aunque Él verdaderamente no era débil. Así que todos necesitamos ayuda. El asunto es, ¿a dónde acudimos? ¿Qué podemos hacer? ¿Acaso hay alguna ayuda verdadera? Por otro lado, hay situaciones en las que pareciera que nadie nos puede ayudar. Entonces, ¿qué hacemos? El título de este mensaje es simplemente «Nuestro ayudador para toda circunstancia». Nosotros tenemos un ayudador para toda circunstancia, sean cual sean las mismas. Para comenzar, quisiera invitarle a buscar en el Evangelio de Juan capítulo 14, los versículos 16 al 18. Dice lo siguiente: «Y yo rogaré al Padre, y os dará otro Consolador para que esté con vosotros para siempre, el Espíritu de verdad al cual el mundo no puede recibir porque no le ve ni le conoce. Pero vosotros le conocéis porque mora con vosotros y estará en vosotros. No os dejaré huérfanos, vendré a vosotros». Todos contamos con este ayudador para toda circunstancia de nuestra vida. Vayamos a los Salmos por un momento, porque quisiera que viéramos cuán vívida fue esta verdad en la mente y el corazón del rey David. En los Salmos, David hizo referencia unas 50 veces al hecho que Dios era su ayudador. Vayamos, por ejemplo, al Salmo 18:6. «En mi angustia invoqué a Jehová y clamé a mi Dios. Él oyó mi voz desde su templo, y mi clamor llegó delante de él a sus oídos». Notemos ahora lo que dice en el Salmo 30. Aquí clamaba a Dios por su ayuda y dirección. Dice así en el versículo primero del Salmo 30: «Te glorificaré, oh Jehová, porque me has exaltado, y no permitiste que mis enemigos se alegraran de mí. Jehová, Dios mío, a ti clamé y me sanaste». Ahora vayamos al Salmo 33, versículo 20. Dice así: «Nuestra alma espera a Jehová, nuestra ayuda y nuestro escudo es Él». Leamos el Salmo 63, versículos 6 y 7. Note especialmente lo que dice en el versículo 6: «Cuando me acuerde de ti en mi lecho, cuando medite en ti en las vigilias de la noche». ¿Quiere usted acercarse a Dios? No hay nada como despertarse a medianoche cuando no hay ruido ni distracciones para buscar el rostro de Dios. Por eso dice el salmista: «Cuando medite en ti en las vigilias de la noche». Versículo 7. Porque has sido mi socorro, y así en la sombra de tus alas me regocijaré. Vayamos ahora al Salmo 54. Dice lo siguiente en el versículo 4. He aquí, Dios es el que me ayuda. El Señor está con los que sostienen mi vida. Él no tuvo el privilegio de saber lo que nosotros sabemos hoy día tocante al Espíritu Santo, pero sí entendía que el Señor Dios era su ayudador y que podía clamar a Él en cualquier momento. Regresemos al capítulo 14 de Juan. Aquí el Señor Jesús identifica quién es este ayudador. Dice lo siguiente en el versículo 16 de Juan capítulo 14. Y yo rogaré al Padre y os dará otro Consolador para que esté con vosotros para siempre. El Espíritu de verdad, al cual el mundo no puede recibir porque no le ve ni le conoce. Pero vosotros le conocéis porque mora con vosotros y estará en vosotros. Fíjese que usó la palabra otro. Esta palabra significa uno igual a este. Lo que quiso decir fue, enviaré uno igual a mí. Luego agrega, para que esté con vosotros para siempre. No os dejaré huérfanos, vendré a vosotros. Ahora bien, ¿cómo se explica que el Señor se iría y a la vez vendría a ellos? Les digo esto porque a quien Él enviaría sería a otro igual a Él, es decir, al Espíritu Santo. Leamos el versículo 26 de Juan capítulo 14. Mas el Consolador, el Espíritu Santo, a quien el Padre enviará en mi nombre, Él os enseñará todas las cosas y os recordará todo lo que yo os he dicho. Ahora vayamos al capítulo 15, versículo 26. Dice así, pero cuando venga el Consolador a quien yo os enviaré del Padre, el Espíritu de verdad, el cual procede del Padre, Él dará testimonio acerca de mí. Es decir, Él les mostrará quién soy yo. Dice en el capítulo 16, versículo 7, pero yo os digo la verdad, os conviene que yo me vaya, porque si no me fuera, el Consolador no vendría a vosotros, mas si me fuere, os lo enviaré. Entonces vemos claramente en la Biblia que nuestro ayudador para toda circunstancia es el Espíritu Santo. Quisiera explicar este asunto un poco más a fondo para que entendamos por qué tal énfasis en el Espíritu Santo. Veremos varios pasajes de la Escritura. Le invito a buscar Salmo 103, versículo 19. Jehová estableció en los cielos su trono, y su reino domina sobre todos. Dios el Padre, sentado en su trono en el cielo, gobierna y reina sobre todo el universo y todo lo que en él está. Ahora bien, ¿dónde está el Señor Jesús? Dice lo siguiente en Hebreos capítulo 1, en referencia al Señor Jesús, leamos el versículo 3, el cual, siendo el resplandor de su gloria y la imagen misma de su sustancia, y quien sustenta todas las cosas con la palabra de su poder, habiendo efectuado la purificación de nuestros pecados por medio de sí mismo, se sentó a la diestra de la majestad en las alturas. Vayamos al capítulo 8 de Hebreos, el versículo primero. Dice así, ahora bien, el punto principal de lo que venimos diciendo es que tenemos tal sumo sacerdote, el cual se sentó a la diestra del trono de la majestad en los cielos. Cristo está sentado a la mano derecha del Padre. Vayamos al capítulo 10, versículo 12. Hablando nuevamente de Jesucristo, dice lo siguiente, pero Cristo, habiendo ofrecido una vez para siempre un solo sacrificio por los pecados, se refiere a su sacrificio en la cruz, se ha sentado a la diestra de Dios. Capítulo 12.

y reina, y tenemos al Espíritu Santo, quien ahora está en la tierra, morando en cada creyente. En este pasaje el Señor continuamente habla de que enviaría al Espíritu Santo. Les prometió: yo rogaré al Padre y Él enviará a otro Consolador para que esté con vosotros siempre. ¿Cuál es la tarea del Espíritu Santo? Mientras el Padre gobierna y reina sobre todo, mientras el Señor Jesucristo está sentado a su diestra intercediendo por todos nosotros, es el Espíritu Santo quien nos capacita. Él vino a facultarnos para que seamos las personas que Dios quiere y logremos lo que Él nos ha encomendado. No me refiero solo a predicar o enseñar, sino a lo que sea que Dios lo haya llamado a hacer en la vida. Ese es el ministerio del Espíritu Santo. Así que tenemos al Padre que gobierna y reina, al Hijo que intercede, y al Espíritu que nos capacita y nos impulsa a hacer lo que el Padre nos ha llamado a hacer. Al hablar del Espíritu Santo, quien es nuestro ayudador para toda circunstancia, sabemos que Él es una persona, no una cosa. Él es alguien, no algo. Es una persona de la Trinidad. Así que no solo es un ayudador personal, sino que es un ayudador práctico porque se involucra en cada aspecto de nuestras vidas. Es un ayudador adecuado porque es omnipotente, omnisciente y omnipresente. Tiene el poder para hacer todo lo que se necesita hacer en, con, para y por medio de nosotros. No solo eso, es un ayudador disponible porque mora en nosotros. Con esto en mente, pensemos en las maneras prácticas en las cuales Él nos ayuda. Hay muchas, pero quisiera mencionar algunas cosas que tenemos que confrontar a diario. En primer lugar, el Espíritu Santo nos ayuda en nuestra vida de oración. Escuchemos lo que nos dice Pablo al respecto en Romanos 8:26. Y de igual manera el Espíritu nos ayuda en nuestra debilidad, pues ¿qué hemos de pedir como conviene? No lo sabemos. No sabemos orar, pero tenemos al Espíritu Santo quien nos ayuda. La segunda manera práctica en la cual nos ayuda el Espíritu Santo es en entender la palabra de Dios. Hay quienes dejan de leer la Biblia porque no la entiende. Le daré tres palabras en cuanto a la lectura de la Biblia. La primera palabra es revelación. Revelación es la verdad que Dios le muestra al hombre que éste no pudiera recibir de ninguna otra forma. Nadie puede entender a Dios sin la labor y el ministerio del Espíritu Santo en su vida. Revelación es la verdad que Dios le muestra al hombre o a la mujer que éste no pudiera recibir de ninguna otra forma. Eso es la Biblia. No es meramente un libro. Es un tesoro porque es la revelación de Dios de sí mismo. La segunda palabra es iluminación. ¿Qué sucede cuando nosotros comenzamos a leer la Biblia? El Espíritu de Dios abre nuestras mentes, nos revela la verdad de un pasaje y entendemos lo que significa. Decimos: lo había leído y leído, pero ahora lo entiendo. Amable oyente, no podemos entender Juan 3:16 sin tener la iluminación del Espíritu Santo. Entonces, la primera palabra es revelación. La segunda es iluminación. Y la tercera palabra es inspiración. Cuando el Espíritu de Dios ilumina nuestras mentes y corazones y nos da entendimiento, ¿qué sucede? Nos da inspiración. En otras palabras, ¿a qué nos motiva? Queremos aplicar la palabra a nuestros corazones, aplicarla a nuestra vida. Esta es la labor del Espíritu Santo. Esta es la labor de Dios. Ahora permítame preguntarle algo. ¿En verdad quisiera tener un mejor entendimiento de la palabra de Dios? Le diré cómo hacerlo. En primer lugar, dígale: Dios, muéstrame el pecado en mi vida para que pueda arrepentirme, para que mi corazón esté limpio y así tu Espíritu pueda hablarle a mi corazón, mente y espíritu, para que tenga un entendimiento más profundo de tu palabra. Amable oyente, Dios no le revelará su verdad a un corazón sucio. Él convencerá de pecado a un corazón sucio. ¿Quiere usted entender la palabra de Dios? Se necesitan dos cosas: un corazón limpio
y dependencia del Espíritu Santo para que Él

0: ilumine su mente. Si el Espíritu de Dios ilumina su mente a la verdad, pero usted no la aplica a su corazón, no regrese al día siguiente diciendo: Dios, quiero tener un entendimiento más profundo de tu palabra, quiero más de tu verdad, ¿sabe qué? Él le dirá: regresa al último pasaje, si lo haces, te daré un mejor entendimiento. La Biblia es la revelación divina. Tiene condiciones, preceptos, hay requerimientos para entenderla y no se trata de estudiar en un seminario teológico. La Biblia es la revelación de Dios de sí mismo. La entendemos por el poder iluminador del Espíritu Santo, cuando eso sucede, y somos inspirados en nuestro corazón a hacer lo que Dios quiere, luego Él exige que le obedezcamos y hagamos exactamente lo que nos mostró. Hay otra tarea del Espíritu, otra ayuda que nos da, y es la siguiente. Nos ayuda a vivir la vida cristiana. Usted no puede vivir la vida cristiana. Vivimos en cuerpos carnales, tenemos 5 sentidos, somos humanos, vivimos en un mundo completamente lleno de pecado, perversidad, rebeldía, sensualidad y todo lo demás. Entonces, ¿cómo podremos vivir en un mundo vil y pecador y esperar poder vivir una vida santa? No podemos. Por eso vino el Espíritu Santo. Vino para vivir por medio de nosotros una vida que sabía que nunca podríamos vivir solos. Nosotros no tenemos la fuerza para hacerlo. ¿Por qué vino? Para vivir por medio de nosotros una vida que Él sabía que no podíamos vivir nosotros solos. No podemos solos. No tenemos las fuerzas para hacerlo. Esto es lo que el apóstol Pablo quiso decir en Gálatas 2:20, cuando dijo: con Cristo estoy juntamente crucificado, y ya no vivo yo, mas vive Cristo en mí, lo que ahora vivo en la carne, lo vivo en la fe del Hijo de Dios, el cual me amó y se entregó a sí mismo por mí. Él dijo: ya no vivo yo, porque eso no funcionó. Nosotros no podemos hacerlo solos. Por eso Él envió al Espíritu Santo. Lo envió para que viviera ese tipo de vida en nosotros. ¿Cuándo expresa Él esos atributos por medio de nosotros? Cuando nos sometemos al Espíritu Santo. Cuando nos entregamos a Él. Cuando nos comprometemos con Él y con su voluntad al decir: Espíritu del Dios vivo, expresa la vida de Cristo en mí hoy. Dios, expresa por medio de mí el fruto de tu Espíritu hoy. ¿Sabe qué? Eso es exactamente lo que Él desea hacer. ¿Lo haremos perfectamente? No. Aún somos humanos. ¿Es esa la voluntad, el plan y el propósito de Dios? Sí lo es. ¿Nos capacitará? Sí. El fruto del Espíritu puede convertirse en nuestra forma de vida. Que estas características sean lo que la gente más ve en nosotros. ¿Alguna vez verán impaciencia? Sí. ¿Alguna vez percibirán falta de dominio propio? Lo harán. Pero ¿sabe qué? Esas son las excepciones en nuestra vida. No estaría en la Biblia si no fuese parte de la voluntad, el propósito, el plan y la provisión de Dios Todopoderoso para nosotros. Esa es una de las razones por las cuales Dios envió al Espíritu Santo, porque sabía que no podíamos vivir la vida cristiana sin Él. Pero Él asume la responsabilidad de vivirla por medio de nosotros y desea que nuestro espíritu se someta a Él para permitirle que lo haga. Al ver todo esto, pienso: gracias Dios por el Espíritu Santo. Sin Él no supiéramos cómo orar, no pudiéramos leer la Biblia, no supiéramos cómo confrontar el asunto de nuestro pecado, no podríamos confrontar nuestras frustraciones, ansiedades y debilidades. ¿Tuviéramos que hacer todo esto nosotros solos? ¿Sabe por qué hay tantos cristianos frustrados que viven en derrota? Porque han tratado de hacer todo lo que acabo de mencionar en sus propias fuerzas. Amable oyente, más vale darse por vencido, porque no funcionará. Solamente podrá vivir la vida cristiana si usted está dispuesto a permitir que el Espíritu de Dios gobierne y reine en su vida. De esto habla la Biblia en Efesios capítulo 5, al referirse a ser llenos del Espíritu. ¿Sabe lo que eso significa? Simplemente rendirse a Él. Simplemente entregarle todo a Él y decirle: no puedo, me rindo. Hazlo tú. Se sorprenderá de lo que Dios hará en su vida si usted se rinde, deja de luchar, saca su bandera blanca de paz y le dice, me rindo, y decide vivir una vida de sumisión al Espíritu del Dios vivo.
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0: Muchas veces la gente me elogia por las cosas buenas que pasan en las oficinas de Ministerios en Contacto. Repetidamente yo les contesto, gracias a Dios por el maravilloso personal que Él mismo ha puesto. Y es la verdad. Yo tengo que reconocer y dar el crédito a tantas personas que trabajan diligentemente para producir este programa. Si ellos no hicieran su parte, no habría programa, yo no estaría aquí, no tendría nada que decir. Por eso, siempre tenemos que recordar que ninguno de nosotros puede hacer las cosas solo. A lo menos, no cosas que valgan la pena. Por eso, al decir, solo quiero dar las gracias a Dios por esta gente maravillosa que son diligentes, estoy reconociendo una verdad. De este modo recibo los elogios, pero los paso a mis compañeros que también lo merecen. Al hacerlo, estoy contribuyendo a elevar su autoestima. Estoy vocalizando mi aprecio y mi reconocimiento por el trabajo que hacen y creo que esa es la forma en que Dios quiere que respondamos en la vida. No es sabio ni cristiano el recibir elogios y no compartir con los que trabajan y nos ayudan a ganarlos.
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1: A medida que una persona se familiariza con el Evangelio de Jesucristo y a medida que empieza a estudiar la Biblia y ver su vida, se hace evidente cuánto odio era dirigido a Jesús. Había personas que constantemente querían derribarlo, menospreciarlo, oponerse a él. Uno de los ejemplos de la clase de odio y antagonismo que Jesús tuvo que enfrentar tuvo lugar en el libro de Juan, el capítulo 8, donde había una llamada operación encubierta, un plan secreto para tratar de atrapar a Jesús en sus palabras. Dice así: pero Jesús se fue al monte de los olivos. Al amanecer se presentó de nuevo en el templo. Toda la gente se le acercó y él se sentó a enseñarles. Los maestros de la ley y los fariseos llevaron entonces a una mujer sorprendida en adulterio y poniéndola en medio del grupo le dijeron a Jesús: maestro, a esta mujer se le ha sorprendido en el acto mismo de adulterio. En la ley Moisés nos ordenó apedrear a tales mujeres. ¿Tú qué dices? Ellos estaban utilizando esa pregunta como una trampa, con el fin de tener una base para acusarlo. Pero Jesús se inclinó y comenzó a escribir en el suelo con el dedo. Cuando ellos se mantuvieron preguntándole, él se enderezó y les dijo: aquel de ustedes que esté libre de pecado, que tire la primera piedra. Una vez más, se detuvo de nuevo y escribió en el suelo. Ante eso, los que oyeron empezaron a irse uno tras otro, los más viejos primero, hasta dejar a Jesús solo con la mujer que estaba allí. Jesús se incorporó y le preguntó: mujer, ¿dónde están? ¿Ya nadie te condena? Nadie, Señor, dijo ella. Tampoco yo te condeno. Ahora vete y no vuelvas a pecar. A ninguno de nosotros nos gusta tener nuestros pecados desfilando públicamente. Eso sería una de las cosas más humillantes y frustrantes para nosotros, el hecho de que todo el mundo conozca nuestras debilidades y nuestras faltas. Qué horrible debió haber sido para esa mujer ser llevada ante un grupo de autoridades espirituales y religiosas para literalmente juzgarla en el sitio. Aquí hay una situación interesante y es cómo esta mujer fue tratada miserablemente en términos de la ley. Tenga en cuenta que se necesitan dos personas para cometer un adulterio, y sin embargo, a ningún hombre se le hicieron cargos. De hecho, los enemigos de Jesús parecían estar tan decididos en atraparlo que ellos tratarían cualquier forma que pudieran para hacerlo. Efectivamente, se piensa que pudieron haber estado detrás de esta situación y atraparon a esa mujer. No sabemos a ciencia cierta, pero la conclusión fue que esa mujer fue acusada y el hombre aparentemente fue dejado libre. En muchas partes del mundo, las mujeres son tratadas injustamente. Muchas veces, ellas tienen cargas adicionales o son tratadas vergonzosamente por los hombres, y aquí había un buen ejemplo de ello. Sin embargo, dese cuenta que Jesús defiende a esta mujer contra estas acusaciones terribles. Eso es lo que pasa con el cristianismo. Jesús en realidad promueve el respeto de la mujer. Jesús eleva la posición de la mujer. Él habla con ella y la respeta. Mientras que muchas culturas en nuestro mundo las degradan y las abusan, el cristianismo siempre ha luchado por elevar la posición de la mujer en el mundo. Eso es algo de lo que no podemos estar lo suficientemente agradecidos. Entonces vemos que esta mujer es traída ante Jesús como un plan por parte de estos fariseos y maestros de la ley, estos enemigos religiosos de Jesús. Ellos querían atraparlo, ellos querían tratar de ponerlo en una situación de perder. La situación es que, si Jesús estaba de acuerdo con la ley, eso es lo que decía el Antiguo Testamento, la ley de Moisés. Y, en efecto, la ley sí decía que las personas que cometieran adulterio deberían ser apedreadas, deberían morir, deberían tener la pena de muerte. Entonces, él iba a condenar a esa mujer. Eso pondría en peligro su posición con la gente que lo amaba, porque él se hizo amigo de los pecadores y les dio otra oportunidad. Así que, por un lado, los enemigos de Jesús están tratando de arruinar su reputación como amigo de los pecadores. Por otro lado, si iba contra la ley de Moisés, entonces él se oponía a la ley de Dios. Por lo tanto, ¿qué se suponía que él debería hacer aquí? Sabiendo que Cristo es divino y sabiendo que es impecable y sin pecado, él tiene la respuesta perfecta. Él lanza la pregunta de nuevo en la cara de los acusadores. Si usted puede decir que está libre de pecado, entonces siga adelante y apedréela. Entonces estos hombres obviamente se dieron cuenta que ellos mismos eran pecadores y apenas podían comportarse con una actitud arrogante y condenar a esa mujer cuando ellos también habían cometido pecados. Es muy interesante cómo Jesús se inclina y escribe en el suelo. Nosotros realmente no tenemos idea de lo que escribió con su dedo, pero algunos han especulado que quizás pudo haber empezado a escribir los pecados secretos de esos hombres que estaban esperando para condenar a esa mujer. No sabemos eso a ciencia cierta, pero que sin duda eso habría conseguido llamar su atención. Una cosa que tenemos que entender es que Jesús no vino para condenar, Jesús vino para salvar. Ahora, cuando había individuos arrogantes y autosuficientes, Cristo se opuso a ellos tal como se opuso aquí a los fariseos y a los maestros de la ley. Sin embargo, su objetivo principal al venir a esta tierra fue el de buscar y salvar a los perdidos. Jesús se describió a sí mismo como un buen pastor. Él está buscando guiar a las ovejas. Él está buscando librarnos de nuestros enemigos, Satanás, el mundo pecaminoso y nuestra propia carne pecaminosa. Él quiere buscar a aquellos que necesitan salvación, e inclusive describió una vez que aquellos que están sanos no necesitan médico, sino que es el enfermo quien necesita un médico. Bueno, aquí viene el doctor Jesús, por decirlo de alguna manera, a traer la cura para el pecado, el perdón de Dios. Ahora, una cosa que tenemos que entender es que ninguno de nosotros puede juzgar a los demás. Ninguno de nosotros es tan perfecto que podamos decir con arrogancia que somos más puros o que somos más santos que otras personas. Cuando usted comienza a tener este tipo de actitud, empieza a sentirse arrogante y autosuficiente y luego se fija en los demás y los condena por sus pecados, cuando en realidad usted mismo es un pecador. Eso es lo que todos tenemos que entender, que Dios sopesa el corazón y la mente. Simplemente el hecho de que no ha cometido adulterio o simplemente porque no ha robado no significa que usted es puro en su intención y en su mente. Usted ha tenido perversos y malos pensamientos. Usted ha sucumbido a las tentaciones interna o externamente y por eso ninguno de nosotros está en la posición de condenar a alguien con un corazón duro, con una indisposición para perdonar. Esa es una de las lecciones más grandes que Jesús nos enseña aquí, porque si alguna vez hubo alguien que tuvo la capacidad, si alguna vez hubo una persona que hubiera tenido razón y ser justo para condenar a esa mujer, ese habría sido Jesús. Él no tenía pecado. Las personas que estaban allí acusando a la mujer no tenían nada que lanzarle a él y, sin embargo, él escogió perdonar. Este es el punto fundamental acerca del amor de Dios. Él está en una posición para condenar. Él está en una posición para condenarnos si lo desea. Pero en cambio, él elige visitarnos con el perdón, con su gracia en lugar de su ira. Es por eso que Jesús le dijo a esa mujer, «Tampoco yo te condeno», pero note que él le pide un cambio en el corazón. Él la llama al arrepentimiento, que significa apartarse del pecado. Él le dice a la mujer, «Vete y no vuelvas a pecar». Cuando Dios le ha traído al perdón, cuando él ha elegido perdonarlo, usted tiene que alejarse de su pecado. Usted tiene que dejarlo atrás. Esto llama a la oración. Esto nos llama a pedirle al Espíritu Santo ayuda para ver las tentaciones y evitarlas. Cuando usted hace eso, usted encontrará las bendiciones y la restauración de Dios. Tenemos que darnos cuenta de que, en esta narración, la lección principal es que los humanos a menudo se apresuran a juzgar y a condenar. Ahora, en este caso en particular, estaban tratando de hacer esto para capturar a Jesús y para arruinar su ministerio. A menudo nos sentimos tentados a tomar una posición autosuficiente y condenar a otras personas por los pecados que conocemos de ellos. En realidad, no tenemos el derecho a hacer eso. Si queremos animarlos en el amor para arrepentirse y dejar sus pecados, eso es una cosa. Pero, ¿quién eres tú para sentarte, señalar con el dedo y decir que ellos se merecen el juicio de Dios? Usted también se lo merece. Por lo tanto, tenemos que tener una actitud de agradecimiento, de humildad para recibir el perdón de Dios, en lugar de tener una actitud de arrogancia y estar señalando a otras personas. Al final, Dios no quiere condenar a la gente, sino salvarla. Tenemos que admitir nuestro propio pecado, ser humildes y arrepentirnos delante de Dios. Al hacer esto, seremos más como la mujer que fue humillada en su pecado y recibiremos la fantástica noticia de que Dios no va a condenarnos. Tome esa misma actitud y trate a los demás como corresponde. No somos perfectos y no podemos ganar el perdón de Dios y la misericordia. Ellos solo pueden venir a través de las palabras de gracia, de perdón, de Jesucristo.
0: Gracias al Pastor Schroeder por el mensaje que hemos escuchado hoy, el cual es muy valioso para nosotros. Le invito a escuchar esta interpretación musical.

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0: Amigas, soy el pastor Lenín de Chanón. Sean bienvenidas al programa de Las Perseveradoras con Maritza Edmiston. Una hermana nos escribió: sus enseñanzas fortalecen, incentivan a que tengamos una vida con contentamiento. Les comento que tengo un esposo que me contradice en todo con mis hijos. No sé si con estas inconcordancias de parte de nosotros, sus padres, mis hijos se desviarán en el futuro. Espero con el alma que ellos no se desvíen del camino y que perseveren hasta el fin. Quiero educarlos conforme a lo que Dios diga. Gracias mil. Dios les bendiga. Hoy, Nelly de Janón y Maritza comparten: cónyuges, concuerden en la enseñanza.
1: Princesa perseveradora, gracias por sintonizarnos. Soy Maritza Edmiston. Amós 3:3 nos pregunta: ¿andarán dos juntos si no estuvieren de acuerdo? En su hogar, uno dice al hijo o hija: limpia tu habitación. El otro contradice: no te molestes, sal a jugar. Uno le dice: prepara la mesa para la cena. El otro: no importa, sigue en la internet. Uno le dice: haz la tarea. El otro: ve tus programas favoritos. ¿Pueden dos personas caminar juntas sin antes ponerse de acuerdo? ¿Pueden los esposos educar a sus hijos en los caminos de Cristo sin antes ponerse de acuerdo? Amada amiga, existe la contradicción en la comunicación y la correcta y comprensible comunicación. Primero, Nelly presenta la contradicción en la comunicación.
2: Permítanme compartirle un caso de una fiel amiga que me ha confesado. El problema mayor que tengo en cuanto a la disciplina con mi hija es que cuando le corrijo, mi esposo le dice: ven, hijita linda, no le hagas caso a esa loca. ¿Se imagina, amiga? Esa loca es el término que usa y se ríe burlonamente. ¿Qué daño hace a su hijita y cómo hiere a su esposa? Le hace esto a su niñita desde que tiene uso de razón. Ven, hijita linda, no le hagas caso a esa loca. ¡Qué humillación para esa madre! Princesa, aunque parezca que es el padre que da todos los permisos, es el favorito en una época, recibirá el resentimiento de los hijos en el futuro, cuando estos crezcan y fracasan por falta de estructura en sus vidas. Tendrá el resentimiento de su pareja o estará solo, porque estos choques van minando la unidad, la armonía y el amor de su cónyuge. Los muchachos, al no tener normas ni límites, actúan probando hasta dónde pueden ir, y si tienen padres que no estén de acuerdo, se aprovechan haciendo lo que quieren y poniendo a los padres en contra el uno del otro. Aunque es lo más destructivo para el hogar y los hijos, es lo que los muchachos hacen por inmadurez. No saben lo que hacen al poner un padre en contra de la madre o viceversa. Manipulando al uno para sacar los permisos y el beneficio que desean, a desmedro del respeto que le deben al otro. No es bueno para los muchachos porque nunca aprenden responsabilidad y obediencia, que es lo que los dos padres deberían desear para sus hijos. Y si sus hijos no aprenden la importancia y bendiciones que conllevan al obedecer a sus padres, ¿cómo aprenderán a obedecer al Padre perfecto, al Padre santo, al Altísimo? A su vez, no es bueno para los padres porque se siembran resentimientos, se les quita el respeto y la autoridad al progenitor que bíblicamente trata de disciplinar y entrenar a los hijos en los caminos del Señor. Otra joven pareja que conozco, el padre creyente de la muchacha no contradecía a la madre, sencillamente no le apoyaba, que era como contradecirla en la crianza. El esposo de la joven fue criado y disciplinado bíblicamente. Gloria a Dios por ello. Mas la joven creció en un hogar donde lo que se predicaba no se practicaba. Aunque su madre procuró ser obediente en la crianza de sus hijos, tal y como lo enseña la palabra perfecta, el papá de ella, un maestro bíblico, era indiferente, ni le iba ni le venía. Se podía derrumbar la casa y él no movía ni un dedo. Entonces, esta hija aceptó su comportamiento como algo natural, que él era el jefe y él manda más. No fue hasta que ella tuvo sus hijitos que empezó a experimentar intolerancia e ira para con sus niñitos. Ella misma estaba sorprendida de sus reacciones negativas y perjudiciales. Tanto le afectó que esta joven acudió a consejería bíblica. Fue ahí que recordó y analizó su niñez ante la luz de los preceptos bíblicos, que descubrió el gran pecado de su padre y cómo su desentendimiento le perjudicó. Hoy tiene que orar y pedirle al Señor sabiduría y fuerzas para disciplinar bajo el control de Cristo, como se titula una de nuestras enseñanzas, y no repetir el mismo pecado que observó en su niñez. Padres, ¿seremos perfectos? No. Padres, ¿cometeremos errores? Sí. Pero si los podemos evitar, estoy segura que no desean que sus hijos lleguen adultos cargando todo un bagaje de negatividad que afectará a sus futuros nietos. Cónyuges, concuerden con la crianza. Busquen ayuda. Lean libros sobre la crianza de sus hijos. Conversen y estén en acuerdo. ¿Qué cuesta? Es por el bienestar de sus hijos, su hogar, su principal ministerio.
1: Sí, concuerden en la crianza, pues Proverbios 29:15 dice, «La vara y la corrección dan sabiduría, mas el muchacho consentido avergonzará a su madre». Y Proverbios 10:1, «El hijo sabio alegra al padre, pero el hijo necio es tristeza de su madre». Por el futuro de su familia, evite la contradicción en su comunicación ante sus hijos y practique el segundo punto, la correcta y comprensible comunicación. Amós 3:3, ¿andarán dos juntos si no estuvieren de acuerdo? Pero si no lo están, ¿qué hacer? Bueno, recuerde, el pastor Rogers le preguntó a su esposa, ¿cuál es el problema principal en la comunicación? Al instante le respondió, los hombres. Amada amiga, en privado, hable con su esposo. Pídale su ayuda y comparta la necesidad de coordinar cómo criar y corregir a sus hijos por el bienestar de su matrimonio y para que le respeten. Pídale su ayuda para que ellos sepan los límites, recompensas y consecuencias. Pídale su ayuda para juntos criar hijos obedientes que traerán regocijo, no desobedientes que acarrearán vergüenza. ¿Cómo hacerlo? Practicando estos principios aplicables a toda comunicación. Los llamo el principio de comunicación con cordura, con consideración, con cariño. 1. El principio de comunicación con cordura o control. Cuando ha orado por sabiduría, por el momento, lugar y palabras apropiadas, no explotará enojada, sino hablará bajo el control de Cristo. Santiago 1:19. Amados hermanos, todo hombre o mujer, sea pronto para oír, tardo para hablar, tardo para irarse, porque la ira del hombre no obra la justicia de Dios. Escúchelo, no hable de más, no sermonee, no se enoje, así no hará la voluntad de Dios. 2. El principio de comunicación con consideración. En privado hable con humildad, sin ultimátums, ni manipulaciones, ni amenazas. Si haces eso, si continúas igual, verás lo que haré. No. ¿Quiere que él le hable así? No. Entonces sea considerada. 3. El principio de comunicación con cariño. Sin amargura, comparaciones ni críticas. Es tu culpa. Tú siempre. ¿Por qué no eres como el esposo de la hermanita tal? Eres igualito al testarudo de tu papá. desea cooperación o conflicto. Cree que le escuchará con críticas o con cariño. Extraiga el tú de la conversación y exponga el yo o el nosotros. Yo he estado orando, pensando. Nosotros tenemos una gran responsabilidad. Consideremos. Mi esposo decía, se casan más moscas con miel que con hiel. Y princesa perseveradora, si después de comunicarse con cordura, con consideración, con cariño, su esposo no colabora, le motivamos a ser la madre piadosa que sus hijos necesitan. El doctor Billy Graham dijo de su madre, ella destiló en mí un gran amor por la Biblia, aun cuando a mí no me interesaba. Ella leía para mis hermanos los devocionales diarios, y yo muchas veces pensé que eran totalmente aburridos. Pero el testimonio de la vida de mi madre me moldeó y enseñó cómo realmente vivir la vida cristiana. Amén. Madre, ame al Todopoderoso. No deje de congregarse. En la iglesia sus hijos aprenderán del temor a Dios y respeto a sus padres. Respete a su esposo. No refuerce el problema. No lo contradiga ante sus hijos. Ahora, no hablamos de un esposo o padre abusador, agresivo, amenazador, una persona desequilibrada. En esos casos es su responsabilidad proteger a sus hijos. Mas si mentalmente está sano, respete a su esposo. Efesios 5 enseña que el esposo es la cabeza, el líder espiritual de su hogar. Esta autoridad dada por el Altísimo representa responsabilidad. Él es el responsable ante el Altísimo y dará cuentas por usted y sus hijos. Ahora, dama linda, Proverbios 14:26 le dice, en el temor de Jehová está la fuerte confianza y esperanza tendrán sus hijos. El temor de Jehová es manantial de vida para apartarse de los lazos de la muerte. Ore al Señor Jesús. Santo Salvador, deseo guiar a mis hijos al manantial de vida, a ti, maravilloso Mesías, para apartarlos de los lazos de la muerte. Deseo vivir para ti, mis hijos, una vida que te reconozca en todos mis caminos. Por ello, mediante la fe, vengo arrepentida a pedirte me rescates de los lazos de la muerte. Redentor, perdóname, lávame en tu santa sangre y obséquiame la vida eterna. Gracias por amarme. En tu nombre oro. Amén. Amiga, si Cristo mora en su corazón, nunca estará sola. Y Él le dice, te mando que te esfuerces y seas valiente. No temas ni desmayes, porque Jehová tu Dios estará contigo en donde quiera que vayas.
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1: Amigas y amigos, les saludo con la cordialidad de siempre. Sean bienvenidos a nuestro programa El Amor que Vale, el Ministerio Radial de Estudio Bíblico con el Dr. Adrian Rogers.
2: Tengo muchos años predicando el Evangelio del Señor Jesucristo y he pastoreado iglesias pequeñas y grandes por mucho tiempo y he pertenecido a un sinnúmero de comités. De hecho, ahora me siento como el predicador que dijo que quería ir al cielo, no tanto por lo que eso significaba, sino porque estaba seguro que en el cielo no habría comités. Pero he descubierto que en cada una de las iglesias, cada comité siempre ha estado compuesto por tres clases de personas: las que piensan, las que sienten y las que tienen fe. Las que piensan son como Felipe, pragmáticas. Son las que dicen: pastor, pienso que podemos hacer esto o lo otro, o pienso que no podemos hacerlo. Son las que dejan a Dios fuera de la ecuación. Hoy hablaré de estos tres tipos de personas.
1: El tema general de estos mensajes es un desfile de milagros. Los milagros relatados en el Evangelio de Juan fueron señales con un propósito definido: necesidades del ser humano. Nuestro maestro bíblico Adrian Rogers, en la voz del pastor Lenín de Llanón, nos asegura que Jesús es la respuesta de Dios al deseo del hombre. Quédese en nuestra sintonía y a lo mejor podrá haber realizado su deseo.
2: Busque en el Nuevo Testamento el capítulo 6 de Juan. Recuerde que estamos hablando de los milagros realizados por el Señor Jesucristo. Creemos en un Dios que hace milagros, y si usted cree en la Biblia, no tendrá ninguna dificultad creyendo en los milagros. Si usted no tiene problemas con Génesis 1:1, en el principio creó Dios los cielos y la tierra, no tendrá problemas con los milagros. Hoy estudiaremos el milagro de la alimentación de los 5,000. En realidad, más de 5,000, porque la Biblia dice que el número de hombres fue de 5,000, sin tomar en cuenta mujeres y niños. Así que bien pudo haber sido que Jesús alimentó a más de 15,000 personas únicamente con los panes y los pescados que tenía un muchachito. Este es uno de los relatos más conocidos de la Biblia. Jesús había estado sanando a algunas personas y la multitud le seguía por los milagros que hacía. Pero ahora la multitud era de miles y miles de personas que estaban cansadas bajo un intenso sol y tenían hambre. Y Jesús preguntó a sus discípulos: ¿qué vamos a hacer? ¿Cómo vamos a alimentarles? Amigo, Jesús no estaba pidiendo información porque él sabía lo que iba a hacer. Jesús realizó el milagro de suplir para el hambre física de la gente, pero escúcheme, lo que necesitamos hacer hoy es mirar más allá del milagro y ver a Jesús. Jesús no vino a alimentarnos físicamente. Jesús no vino para sanarnos físicamente. Jesús no vino para resolver nuestros problemas materiales. Él es el Salvador y vino para salvarnos de nuestros pecados. Por eso necesitamos mirar más allá del milagro a Jesús. Si usted me pregunta: pastor, ¿cree usted en los milagros? Sí, con todo mi corazón creo en milagros, pero confío en Jesús. En lo más profundo de mi corazón, en lo más profundo de su corazón, en lo más profundo de su ser interior, existe un hambre que solo Dios puede satisfacer. Blas Pascal fue Fue un gran filósofo francés quien dijo: en el corazón del hombre hay un vacío en forma de Dios, y solo Dios puede llenarlo por medio de su Hijo Jesucristo. Hay momentos en nuestras vidas cuando las cosas de este mundo no satisfacen. ¿Por qué? Porque tenemos un hambre profunda interior que nada ni nadie en el mundo puede satisfacer. Bien, veamos Juan capítulo 6 desde el verso 1. Después de esto, Jesús fue al otro lado del mar de Galilea, el de Tiberias, y le seguía gran multitud porque veían las señales que hacía en los enfermos. Entonces subió Jesús a un monte y se sentó allí con sus discípulos. Y estaba cerca la Pascua, la fiesta de los judíos. Cuando alzó Jesús los ojos y vio que había venido a él gran multitud, dijo a Felipe: ¿de dónde compraremos pan para que coman estos? Pero esto decía para probarle, porque él sabía lo que había de hacer. Felipe le respondió: 200 denarios de pan no bastarían para que cada uno de ellos tomase un poco. De paso, sabía que 200 denarios equivalían al salario de un obrero por un año. Verso 8. Uno de los discípulos, Andrés, hermano de Simón Pedro, le dijo: aquí está un muchacho que tiene 5 panes de cebada y 2 pececillos, mas ¿qué es esto para tantos? Entonces Jesús dijo: haced recostar a la gente. Y había mucha hierba en aquel lugar, y se recostaron como en número de 5,000 varones. Y tomó Jesús aquellos panes, y habiendo dado gracias, los repartió entre los discípulos, y los discípulos entre los que estaban recostados, asimismo de los peces, cuanto querían. Eso quiere decir que comieron hasta que estuvieron perfecta y totalmente satisfechos. Y esto es muy significativo. Él no dijo: coman solo un poquito. Él dijo: coman todo lo que quieran. Ahora veamos el verso 12. Y cuando se hubieron saciado, dijo a sus discípulos: recoged los pedazos que sobraron para que no se pierda nada. Recogieron, pues, y llenaron 12 cestas de pedazos que de los 5 panes de cebada sobraron a los que habían comido. Aquellos hombres, entonces, viendo la señal que Jesús había hecho, dijeron: este verdaderamente es el profeta que había de venir al mundo. Ahora, permítame hacerle 3 proposiciones, y oro que el Santo Espíritu de Dios las grabe firmemente en su alma, porque usted, mi amigo, tiene hambre de algo más que de panes y peces. Usted tiene hambre de Jesús, sea que lo reconozca o no. La única persona que dará satisfacción a la profunda necesidad de su corazón y de su alma es el Señor Jesucristo. Primero, nunca hay un problema tan grande que Jesús no pueda resolverlo. En los versos del 5 al 7, el Señor ve a esa multitud, ya hay un problema, y le pregunta a Felipe: ¿qué podrían hacer para alimentar a toda esa gente? Recuerda lo que dije hace un rato. Jesús no estaba buscando consejo porque él ya sabía lo que iba a hacer. Una vez estuve almorzando con Corrie ten Boom.

porque Jesús quería que Felipe aprendiera algo sobre Felipe. Cuando Jesús le preguntó qué iban a hacer para alimentar a la gente, Felipe le contestó, 200 denarios de pan no bastarían para que cada uno de ellos tomase un poco. Nota la precisión y la seguridad con que Felipe contestó. Evidentemente, Felipe era bueno con los números y a lo mejor tuvo una calculadora de bolsillo. Pero él supo exactamente cuánto dinero demandaría el alimentar a tanta gente, el salario anual de un obrero. Y él estuvo correcto en todo, excepto en una cosa. Cuando él realizó su operación matemática, él dejó a Jesús fuera de la ecuación. Desde esa perspectiva, el ateo más ateo pudo haber dado la misma respuesta. Felipe tuvo una buena respuesta que fue mala porque dejó fuera de la ecuación a Jesucristo. He pastoreado iglesias por mucho tiempo y he pertenecido a un sinnúmero de comités. De hecho, ahora me siento como el predicador que dijo que quería ir al cielo, no tanto por lo que eso significaba, sino porque allá no habrá comités. Pero he descubierto que en casi cada comité de una iglesia está compuesto por tres clases de personas: las que piensan, las que sienten y las que tienen fe. Las que piensan son como Felipe, pragmáticas. Son las que dicen, el pastor, pienso que podemos hacer esto o pienso que no podemos hacerlo. Son las que dejan a Dios fuera de la ecuación. Las que sienten son las que dicen, siento que podemos hacer esto o siento que no podemos hacer esto. Las dos clases de personas están equivocadas. Y los que tienen fe son los que reciben una palabra de Dios y creen que si Dios quiere que lo hagamos, entonces podemos hacerlo. No hay razón para que nosotros dejemos ir a las multitudes. Nuestra comisión dada por el Padre Celestial es que demos a las personas el pan de vida. Y si Él nos ha comisionado para eso, Él nos capacitará para hacerlo. Escúcheme. En cierto sentido, no necesitamos a los pensadores ni a los sentidores. Necesitamos a los que tienen fe. Y si dejamos de lado la fe, actuaremos como Felipe, quien prácticamente dijo, es imposible alimentar a tantos. Escuché de un pequeñito que trataba de levantar una roca. Su papá estaba con él y miraba los esfuerzos que hacía su pequeño hijo, jadeante y sudoroso, tratando de mover esa roca. Y le dijo, hijo, estás usando toda tu fuerza. Y el niño le respondió, oh, sí, papá, estoy usando toda mi fuerza. No, yo no creo que estés haciéndolo. Oh, sí, papá, estoy usando toda mi fuerza. No lo estás haciendo. No me has pedido que te ayude. Lo que ese padre le estaba diciendo a su hijo es, hijo, yo soy parte de tu fortaleza, soy tu papá, pídeme que te ayude. Tantas veces tenemos problemas que estamos tratando de resolver y pensamos que estamos utilizando toda nuestra fuerza, olvidándonos que tenemos un Padre Celestial que está siempre listo para ayudarnos. Permítame hacerle una pregunta. ¿Qué hay en su vida que es inexplicable? Felipe estuvo trabajando en el nivel de lo natural. ¿Qué hay en mi vida que es inexplicable? Si usted puede explicar quién es Adrián Rogers, aparte del Señor Jesucristo, entonces no tengo ningún derecho de pedirle que crea en el Dios a quien sirvo. ¿Qué es lo que hay en su vida que es inexplicable? Cuando lo inexplicable es obvio en nuestras vidas, entonces la gente va a creer el evangelio que predicamos y del cual testificamos. ¿Qué le hace a usted diferente de su vecino? Felipe dio una respuesta que cualquiera pudo haberla dado. Él dejó a Jesucristo fuera de sus cálculos, fuera de su manera de pensar. Y este es el punto que deseo dejar grabado en su corazón y mente. No hay problema demasiado grande que Jesús no pueda resolver. Yo creo eso en lo más profundo de mi corazón y espero que usted también lo crea. Entonces, primero, nunca hay un problema tan grande que Dios no pueda resolverlo. Segundo, no hay ninguna persona tan insignificante
que Dios no puede usarla.

0: En los versos del 8 al 11 leemos, uno de sus discípulos, Andrés, hermano de Simón Pedro, le dijo, aquí está un muchacho que tiene 5 panes de cebada y 2 pececillos. Ni siquiera eran pescados grandes, eran sardinas y panes de cebada, ásperos, pan barato. Algunas veces alimentaban a los animales con pan de cebada. Aquí está este muchacho con su pobre comida, pobre en calidad, pobre en cantidad. Y sin embargo, cuando ese muchacho salió de su casa llevando su pobre comida, él llevaba, sin saberlo, suficiente alimento para más de 10,000 personas. Escuche, no hay problema demasiado grande que Dios no pueda resolverlo, y no hay persona demasiado insignificante que Dios no pueda usarla. ¿Cuál fue la receta para este milagro? Primero, este muchachito entregó su comida a Cristo. Él simplemente dio todo lo que tenía a Jesucristo. ¿Usted quiere que Dios le use? ¿Usted le ha entregado todo a Cristo? Y usted me dirá, pero eso es absurdo. Necesito algo para mí mismo. Entonces, mi amigo, usted tiene un verdadero problema. Usted necesita entregar todo, y quiero decir todo, totalmente, 100%, todo lo que tiene, todo lo que es, su familia, sus amigos, su reputación. Usted necesita entregar todo a Jesús, si es que desea que Él le use. Y usted me dice, bueno, pastor, espere un momento. Un hombre tiene que vivir. No, mi amigo. Un hombre tiene que morir y enfrentar al Señor. Usted dice, yo perderé si le doy todo a Él. No. Esa es la única forma en que usted ganará. Dice la Biblia en Marcos 8:35, porque todo el que quiera salvar su vida la perderá, y todo el que pierda su vida por causa de mí y del Evangelio la salvará. Tal vez usted me diga, Adrián, eso me suena a fanatismo. Bueno, usted puede llamarlo como quiera, pero si Él es el Señor, debe ser el Señor de todo, ¿no le parece? Ese pequeño niño le dio toda su comida al Señor Jesucristo. Le entregó todo a Jesús. La comida de ese niño fue entregada, transferida completamente a Cristo, y lo que fue dado a Cristo no solo le fue transferido, sino que fue aceptado y tomado por Cristo. Usted se lo ofrece sincera, completa y totalmente. Él lo tomará. Transferido a Cristo, tomado por Cristo y tocado, bendecido por Cristo. Escuche, Jesucristo hará con eso muchísimo más de lo que usted jamás podría hacerlo. Y no solo fue tocado por Cristo, sino que fue transformado por Cristo. Y esa pobre comida de ese pobre niño alimentó a todos. Es increíble lo que Jesucristo hará con poco si es que usted simplemente se lo entrega a Él. Perdió su comida ese muchachito. Le puedo asegurar que él tuvo mucho más para comer de lo que hubiera tenido si no daba su comida a Jesús. ¿No sabía usted eso? Cuando todos comieron hasta saciarse, sobró una gran cantidad de comida. De hecho, 12 canastas llenas de comida. Ahora escúcheme con atención. No se atreva usted a insultar a Dios diciendo que Él no puede usarle. No diga, bueno, Dios usa a ciertas personas. Mire, no fue a Simón Pedro a quien Dios utilizó. Ni siquiera fue a Andrés, el hermano de Simón Pedro, a quien Dios utilizó. Dios utilizó a un pequeño muchachito. Dios se especializa en utilizar gente ordinaria en forma extraordinaria. Entienda su llamado. No muchos poderosos ni muchos nobles son llamados. Pablo dice en 1 Corintios 1:27, lo necio del mundo escogió Dios para avergonzar a los sabios. Dios usará gente como usted o como yo en forma extraordinaria si es que todo lo que tenemos se lo entregamos al Señor Jesucristo. Lo que cuenta delante de Dios no es nuestra habilidad, sino nuestra disponibilidad. No es nuestra fama, sino nuestra fe. No es quién es usted, sino a quien conoce. ¿Conoce usted al Señor Jesucristo? le ha entregado todo al Señor Jesús. Dios se especializa en usar a los insignificantes de este mundo. Y cuando digo insignificantes, no lo digo en forma derogatoria. Usted puede ser demasiado grande e importante como para que Dios le use, pero nunca será demasiado pequeño para que Dios no le use. Cuando estudie la Biblia, encuentre a aquellos que dejaron su marca en este mundo. Por ejemplo, ahí está María, quien tuvo una cajita de alabastro con perfume. Hubo un banquete después de que Lázaro fue resucitado, y María vino con su cajita de alabastro, la abrió y derramó el perfume sobre los pies de Jesús, besándolos. Y el perfume, la fragancia de lo que ella hizo, permanece en el mundo hasta el día de hoy. Y Jesús dijo, donde quiera que se predique el Evangelio en todo el mundo, también se contará lo que ésta ha hecho para memoria de ella. Leo en la Biblia acerca de un jovencito llamado David, con unos pelitos en su quijada. Era apenas un mozalbete. Y había un gigante, Goliat, más de 2 metros y medio de estatura. Cualquier equipo de básquetbol lo hubiera querido tener. Y ahí está este gigante gritando blasfemias contra el Dios de Israel. Y la Biblia dice que Dios tomó a este jovencito David, que tenía una honda, para que enfrentara a Goliat. David puso una pequeña piedra en su honda, disparó y mató a Goliat. ¿Por qué? Porque este jovencito usó lo que tenía y Dios lo utilizó para dar ese día a su pueblo una gran victoria sobre los filisteos. Bien, terminaremos este estudio bíblico en el próximo programa. Amiga o amigo, usted que me escucha, le ha entregado todo su ser a Jesucristo. Recuerde que Dios está interesado en usted y que Jesús murió por usted, para con su muerte cubrir la culpa de sus pecados. Y si usted tiene a Cristo en su vida, Dios podrá utilizarle en forma extraordinaria, y usted puede tomar esa decisión espiritual ahora mismo y decir con sus propias palabras la siguiente oración. Querido Dios, deseo ser útil en tus manos, pero primero te pido perdón porque soy pecador. Y me acerco a ti buscando gracia y misericordia. Señor Jesús, gracias por haber dado tu vida en la cruz del Calvario para darme salvación y vida eterna. Este momento con profunda fe, te invito a que vengas a mi corazón y tomes el control de mi vida. Todo lo que soy te lo entrego a ti, porque desde este momento tú serás mi Salvador y mi Señor. Lo pido con gratitud en tu precioso nombre. Amén. Si con seriedad y convicción usted hizo esa decisión espiritual, aceptando a Cristo como su Salvador y Señor, estoy seguro que sentirá profunda paz y genuino gozo en su corazón. ¿Tendría la amabilidad de escribirnos al respecto? Deseamos gozarnos espiritualmente con usted y también tener el privilegio de orar por usted y su nuevo caminar con el Señor Jesucristo.
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0: No existe ninguna relación más enferma que la que ignora a Dios y sus mandamientos, y ninguna más destructiva que la que se desarrolla basada en pasiones y sentimientos.
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2: En el programa de hoy, el pastor Ormachea enseñará sobre el primer mandamiento que dice: No tendrás dioses ajenos delante de mí. Explicará que la orden divina para los novios es: No basarás tu relación en ningún otro principio que no sea divino. La razón del mandamiento es que Dios es celoso y no permite que sus hijos dividan su lealtad. Solo Él quiere ser el Salvador y Señor de toda nuestra vida. Ningún Dios ajeno de la modernidad debe convertirse en nuestra autoridad. Gracias por ser parte de nuestra audiencia y bienvenidos al estudio de la primera parte de la conferencia titulada Primer Mandamiento: No ponga otro cimiento. Solo los principios divinos deben ser el fundamento de su noviazgo.
0: Continuamos nuestro estudio de la serie titulada Principios para desarrollar su noviazgo. Está basada en mi libro del mismo título. Ahora nos corresponde el inicio del estudio de los 10 mandamientos y su aplicación a la relación de noviazgo. Estudiaremos el primer mandamiento. Dice: No ponga otro cimiento. Solo los principios divinos deben ser el fundamento de su noviazgo. Escuche este principio. No existe ninguna relación más enferma que la que ignora a Dios y sus mandamientos, y ninguna más destructiva que la que se desarrolla basada en pasiones y sentimientos. Éxodo capítulo 20, que es el pasaje que incluye los 10 mandamientos, se inicia de la única forma como debe iniciarse la entrega de mandamientos serios. Es que al inicio de los 10 mandamientos existe una de las más grandes verdades, pues describe de dónde proceden estos mandamientos que deben ser aplicados a toda relación, incluyendo a nuestra relación matrimonial o su relación de noviazgo. Observe el relato de Moisés. Y habló Dios todas estas palabras diciendo: Yo soy Jehová tu Dios, que te saqué de la tierra de Egipto, de casa de servidumbre. Me alegra que antes de dictaminar los valores que Dios quiere que sean las reglas de toda relación con Dios y los hombres, Dios haya definido muy bien quién es quien entrega estas reglas. Él dice: Yo soy el Señor tu Dios, que te sacó de la tierra de Egipto, de la casa de servidumbre. Soy yo, soy Dios, soy el que te demostró su poder dándote la libertad. Este Dios poderoso es el que te está entregando estos mandamientos, nadie más. Este es el Dios que te entregó mandamientos para que los apliques a toda tu vida, para que los apliques a tu familia, matrimonio, e incluso para nosotros, en nuestros días, en nuestras circunstancias, nuestras relaciones. Él dice: Yo no soy cualquier Dios, ni me comparo con tu debilidad. Yo soy el Dios soberano, el que te mostró su poder cuando te saqué de la tierra donde eras esclavo. Yo te saqué del mal porque yo soy tu Dios que quiere siempre hacerte el bien. Quienes creen realmente en Dios deben entender que Él fue quien entregó estos mandamientos y que los entregó para que sean obedecidos. Creer en Dios es creer que Él tiene dominio y potestad sobre todo. Creer en Dios es creer en que Él es nuestro Creador y desarrolló una magnífica idea para nuestra vida. Es creer que los seres humanos no somos accidentes de la naturaleza, sino que fuimos creados con propósito y con razón, y que realmente Dios acepta que nuestra vida se someta a su palabra porque nos ama. Ningún hijo de Dios debe desear vivir en un mundo de pecado y maldad. Es esencial que vivamos en un mundo de pecadores, pero basados en principios divinos santos y que son esenciales. No quiero vivir en un mundo que lo malo o lo bueno lo deciden los hombres, los gobernantes. Cuando no hay Dios, todo es permitido. Cuando la gente cree intelectualmente en Dios, se permiten vicios, maldad y pecaminosidad. Cuando no se acepta la existencia de Dios, no se aceptan sus valores absolutos. Dios fue el que dejó estos mandamientos. Él los ha entregado, y quienes aman genuinamente a Dios no deben rechazar los mandamientos divinos. Hemos llegado precisamente a este importante momento. Hemos llegado al momento en que debemos estudiar y aplicar los 10 mandamientos a las relaciones entre novios, pues teniendo este maravilloso fundamento, los novios evitarán mucho sufrimiento. Nos toca hablar de todo lo que hemos construido durante todo lo que he dicho anteriormente. Le invito pues a que apliquemos cada mandamiento a su relación de noviazgo. Le ruego que vaya haciendo un examen para evaluar. Primer mandamiento: no tendrás dioses ajenos delante de mí. No olvide, la tarea es aplicarlos al noviazgo. Dios dice: no tendrás dioses ajenos delante de mí. La orden divina para los novios es: no basarás tu relación en ningún otro principio que no sea divino. Dios es celoso, no permite que sus hijos dividan su lealtad. Solo Él quiere ser el Salvador y Señor de toda nuestra vida. Ningún Dios ajeno de la modernidad debe convertirse en nuestra máxima autoridad. Este mandamiento nos desafía a tomar a Dios en serio, no aceptar ninguna otra fuente de autoridad. Requiere total fidelidad, demanda que Dios sea el fundamento sobre el cual ustedes novios basen sus vidas, su relación de noviazgo. Son sus principios divinos los que tienen que ser observados, no los gustos y las ideas humanas. Ningún Dios ajeno debe definir su amor, su relación, sus límites. Ni el Dios ajeno de su voluntad, tampoco el Dios ajeno de su sexualidad. Es la forma de disciplina de Dios, es su definición de amor, no la mía, la que nos debe importar. Es la autoridad de su palabra la que tiene que ser observada, no las ideas de nuestros padres cuando ésta va en contra de la voluntad de Dios, o las ideas de los humanistas, que siempre va en contra de la voluntad divina. Para los novios no debe existir ninguna otra autoridad que no sea Dios. Algunos jóvenes creen que porque son miembros de una congregación, tienen dones espirituales o sirven y participan del liderazgo, su noviazgo es cristiano, pero no están sujetos a la voluntad divina, ni son sumisos y leales a Dios, quien incluye mandamientos que deben ser obedecidos. Dios no admite que tengamos lealtad con otra fuente de autoridad, ni nuestros padres deben tener más autoridad que Dios. Jesús dijo que el que no dejare padre, madre, posesiones, heredades, no es digno de ser su discípulo. Obviamente Dios no nos exige que odiemos a nuestros padres, que no los amemos. Más bien, la palabra de Dios ordena que los honremos y los obedezcamos. Pero lo que Dios está demandando es que nuestra más alta lealtad sea a Dios. Una cosa es creer en una idea de Dios y otra entender cómo actúa Dios en la Biblia. Una cosa es creer en lo que uno piensa de Dios o en lo que uno quiere que sea Dios. Y otra muy distinta, creer en el Dios que ha sido revelado en las Sagradas Escrituras. Dios demanda nuestra lealtad total. Mientras más pasan los años, más difícil es para las nuevas generaciones de cristianos comprender cuál sería su relación con Dios de la forma apropiada. Mientras más el humanismo influencia la cultura, mientras más vende la idea de desprecio de Dios o de ridiculización de los valores cristianos morales, y mientras más generaciones pasan, no solo que se hace más relativo el pensamiento del hombre, sino que aún los cristianos se alejan más de la concepción bíblica de Dios y del profundo temor que necesitamos para tomarlo en serio, para elegir estar comprometidos solos con Él. Lamentablemente, algunos jóvenes no toman en serio a Dios ni conocen bien al Dios de la Biblia. Ellos tienen una mezcla entre algo de Dios que conocen por algo de su estudio bíblico y algo de mezcla con el Dios de su imaginación, y quien así cree no puede vivir una vida conforme al modelo divino. A.W. Pink escribió: el Dios del presente siglo XX no se parece más al soberano supremo de la Sagrada Escritura de lo que la confusa y vacilante llama de una vela se parece a la gloria del sol del mediodía. El Dios del cual suele hablarse desde el púlpito, el que se menciona en gran parte de la literatura religiosa actual, el que se predica en la mayoría de las llamadas conferencias bíblicas, es una invención de la imaginación humana, una ficción del sentimentalismo sensiblero. Los idólatras que se encuentran fuera de la cristiandad se hacen dioses de madera o de piedra, mientras que los millones de idólatras que se hallan dentro de la cristiandad se elaboran dioses producto de sus propias mentes. En realidad no es otra cosa que ateo, ya que no hay otra alternativa sino creer en un Dios absolutamente supremo o no creer en Dios. Un Dios cuya voluntad puede ser resistida, cuyos designios pueden ser frustrados y cuyos propósitos pueden ser derrotados, no posee derecho alguno a la deidad y, lejos de ser objeto digno de adoración, merece solamente desprecio. ¡Qué palabras más claras y verdaderas! ¿No es cierto? ¿Es ese el Dios suyo? ¿O ha elegido realmente al Dios de la Biblia? A la gente cada vez le interesa menos definir la vida, Dios, sus ingredientes, el amor, de acuerdo al consejo divino. Esta decadente manera de pensar es obvio que sea la característica de una sociedad secular, pero lo que es sorprendente, o tal vez no tan asombroso como molestoso, es darse cuenta que esto también ocurre con quienes dicen ser novios cristianos. Lo más terrible y desastroso de ignorar a Dios, o por lo menos no tomarlo en serio, es que dejamos de someternos a sus valores, y aunque asistamos a una congregación, en la práctica deja de ser el Dios soberano para nosotros. Y comenzamos a redefinir los términos de acuerdo a la concepción humanista y emocionalista de la vida. Dios es definido como cualquier deidad en la que usted quiere creer. El matrimonio no es definido como la relación de compromiso de dos cónyuges, un hombre y una mujer, para toda la vida, sino como la relación entre dos personas, sean hombres o mujeres, hasta que la emoción les dure. El amor deja de ser definido de acuerdo a la revelación que aparece en la Biblia. Y creo que es justo decir que desde los años 60, en muchas partes del mundo, no solamente en el contexto de los Estados Unidos, comenzó un movimiento de acercamiento al amor. A los jóvenes les fascinó la idea humana de amor más que la definición divina de él. Dejaron de creer en un amor con reglas, que se somete a reglas morales. Comenzaron a creer en un amor sin frontera, movido por los sentimientos libres de toda regla moral. A cuenta del amor se ignoró las leyes divinas que determinan que las relaciones sexuales son exclusivas para el matrimonio, porque había que seguir su pasión o lo que la marihuana les moviera a pensar. Los ateos dicen que Dios es una creación del hombre y no el hombre una creación de Dios. Ahora, ellos están acertados en que los hombres han creado dioses totalmente ajenos al Dios de la Biblia. Observe su Biblia y notará que Dios habla de los otros dioses creados por los hombres, pero también habla del Dios verdadero, que sus hijos se asocien con el Dios de la palabra, que es celoso. Dice Dios: yo soy Jehová, tu Dios. Hoy sigue vigente la declaración divina. Los novios deben entender que quien debe guiar su noviazgo es Dios. No debe tener dioses ajenos. No debe ser su Dios su novio, su novia. No debe ser su Dios sus gustos, su emoción, sus anhelos, sus sentimientos. Usted está pasando por momentos difíciles si prefiere vivir conforme a lo que su mente y emoción ordena, en vez de lo que manda la palabra de Dios y la palabra eterna, la palabra que verdaderamente nos presenta las verdades. Esa palabra que nos presenta al Dios maravilloso. La pregunta es: ¿quién está encargado de su vida? ¿Es el Dios todopoderoso de los cielos a quien usted se somete? ¿Somete su matrimonio, su noviazgo? ¿O es el Dios del materialismo? ¿Quién está encargado de su martes o su miércoles? ¿El Dios del físico-culturismo? ¿Quién está encargado de su jueves y su viernes? ¿El Dios del comercialismo? ¿Quién está encargado del sábado? El Dios del diversionismo. Perdonen la palabra, tal vez ni existen, asesiné el idioma. Pero el Dios de la diversión. ¿Quién manda en su lengua? ¿Dónde filtra lo que dice o hace con su novia? ¿Quién manda en su sexualidad? ¿Manda el Dios de sus anhelos, el Dios de sus ideas, el Dios de sus pasiones, el Dios de la Biblia? ¿Qué inspira su noviazgo? El Dios de la mundanalidad. La orden divina es que quien gobierne su noviazgo no sea el Dios de la carnalidad. Este mandamiento que ordena no tener dioses ajenos requiere total fidelidad. Demanda que Dios sea verdaderamente el fundamento sobre el cual basamos la construcción de nuestro hogar. Son sus principios los que tienen que ser observados. Es su forma de disciplina, es su definición de amor, no la mía, la que nos debe importar. Es la autoridad de la palabra de Dios la que tiene que ser observada, no las ideas de nuestros padres o las ideas de los humanistas. La decisión de lo que es bueno o malo para mi familia no proviene de un acuerdo entre papá y mamá, o la imposición de uno de ellos, la decisión de qué se permite o no se permite, la decisión de cuáles son las reglas que regirán la convivencia familiar, nunca deben depender de las ideas nuestras, sino de la eterna palabra de Dios. Quien no tiene a Cristo no tiene al Dios verdadero. Esto es clave, la Biblia lo enseña. Realmente la persona está perdida. No puede, no tiene la capacidad de vivir la vida que por Dios fue diseñada. No puede vivir. La persona solo puede vivirla cuando ha sido regenerada. Si nunca ha aceptado que Cristo es verdaderamente el único Salvador, usted es parte de las criaturas de Dios, con las leyes escritas en sus conciencias. Pero lamento decirle que usted no puede ser un hijo de Dios con las leyes escritas en su corazón. Por lo tanto, usted no puede cumplir. Y aunque sea la mejor persona de este mundo, aunque ame a su familia, aunque críe a sus hijos en el temor de Dios, asista a un templo, haga lo que quiera. Pero si usted nunca ha aceptado que Cristo es el único Salvador, es el único Señor, que su sangre fue derramada para limpiarnos de nuestros pecados, si no cree eso, su destino es el infierno. Lo dice la Biblia: el que cree en el Hijo tiene la vida. El que no cree en el Hijo no tiene la vida, sino que la ira de Dios estará sobre él. Creer en el Hijo de Dios no significa creer intelectualmente en él, porque todo el mundo dice creer en Dios de esa manera precisamente. Esa no es la forma como Dios demanda que nosotros creamos en él. Creer en el Hijo de Dios es mucho más profundo. Creer en el Hijo de Dios es creer en el Salvador del mundo. Quien no tiene a Cristo no tiene al Dios verdadero. Quien no tiene a Cristo no es salvo. Significa que nosotros tenemos que creer la verdad. El problema no es si cree lo que cree, el problema es si cree lo que dice la Biblia. Allí está la gran diferencia. No es si cree en tal o cual deidad, no es si cree en tal o cual situación, es si cree en el Dios de la Biblia, al estilo de la Biblia, como la Biblia lo enseña, cómo y cuándo Dios quiere. Primero, usted no puede vivir la vida que Dios diseñó. No puede tener un noviazgo conforme al propósito divino, sino hasta cuando acepte a Cristo como su Salvador y Señor. Esa es una orden divina. Cuando usted está haciendo sus planes a su manera, usted no está declarando una alianza verdadera con Dios. Le estamos diciendo en esas condiciones: yo te acepté, Jesucristo, como el Salvador, pero viviré mi vida a mi estilo, a mi manera. Tú tendrás cabida en mis oraciones. Tú tendrás parte en mis oraciones, en mis devociones, en mis cánticos. Yo te voy a adorar. Voy a leer la Biblia de vez en cuando. Pero no tengo tiempo para utilizar mis dones en la vida de la iglesia, y es muy duro vivir en santidad. Si no tiene una alianza verdadera con el único Dios, usted puede estar diciendo: Señor, yo dedicaré tiempo a la congregación, serviré con toda mi pasión, yo estaré solo todos los días en la congregación, yo utilizaré mi automóvil para llevar gente a la iglesia y en mis momentos libres me dedicaré al evangelismo, yo daré mis diezmos y ofrendas y ayudaré económicamente a lo que más pueda, pero no tengo planes de vivir sabiamente con mi esposa, ni tengo tiempo para jugar con mis hijos. Yo no honraré a mis padres y prefiero proveer para que mis hijos tengan buenas cosas y buena educación y vivan en un buen vecindario. Pero ello me impide entrenar a mis hijos para la vida. Esa persona no está cumpliendo la voluntad divina de no tener dioses ajenos, pues vive dominado por otros intereses. No cumple la voluntad de Dios que vemos en las Escrituras. La forma de vida de esa persona no se ajusta a los planes divinos ni cumple el propósito de Dios. Cuando una persona es movida, motivada, presionada o dirigida por sus emociones, o ignora el estudio de la palabra y sus convicciones, no puede decir que su mayor lealtad es con Dios y su autoridad. Si la persona enfrenta conflictos en su relación conyugal y responde con maltrato y violencia, tal como el maltrato que recibe y la violencia que sufre está reaccionando por las emociones que experimenta, no por las convicciones que debe. El preámbulo que aparece en los mandamientos es vital para entender la razón que Dios tiene para entregar estas leyes. La primera declaración tiene una importancia radical para lo que viene después. Esta declaración es el fundamento de todo. Moisés, el escritor del Éxodo, movido por su autor, nos dice, ¿quién tiene la osadía de querer normar la vida humana? Estos no son un grupo de mandamientos basados en ideas de hombres o en los anhelos de buenas personas. Son mandamientos fundamentados en lo que el Dios Todopoderoso desea, lo que Él crea y diseñó para el ser humano. Quien ordena es el Dios que tiene toda autoridad. Este Dios que nos ordena diciendo, no tendrás dioses ajenos delante de mí. Si no cree que este mandamiento es importante y debe ser obedecido, nunca lo que Dios dice y ordena tendrá importancia. Si no cree realmente este mandamiento, usted seguirá sus ideas. Las ideas de este mundo, de otras personas, le guiarán en vez del Dios divino. Por eso es mi anhelo que su primera decisión sea, Señor, te prometo que haré todo esfuerzo para no elevar a nada ni a nadie a la posición de Dios, pues no quiero tener dioses ajenos en mi vida. Te prometo que haré todo esfuerzo para que tu palabra, tus verdades, tus mandamientos y ningún otro principio que no sea divino regirá ninguna de mis relaciones humanas, incluyendo mi noviazgo. No tendrás dioses ajenos delante de mí. No es una orden antigua para un pueblo del pasado. Es una orden divina actual para los novios que no desean vivir en pecado. No permitir que nadie tome el lugar de preponderancia que solo Dios debe tener es parte de la vida de un cristiano normal que decide vivir en obediencia y sometido a la más alta moral. Esta no es una orden para que la cumplan los cristianos inmaduros, sino una orden divina que con alegría y amor deben respetar todos los que realmente quieren madurar. No existen personas maduras porque rechazan los mandamientos divinos y no tienen con él su más grande lealtad. Las personas inmaduras son las que creen saber cómo vivir sabiamente ignorando a Dios consistentemente. Y este mandamiento desafía a los novios a tomar a Dios en serio, a reconocer que Él tiene todo bajo su dominio y que puede dar las órdenes que quiere porque siempre sus órdenes son buenas y provechosas. Los novios no deben aceptar ninguna otra fuente de autoridad que no sea el Dios vivo, omnisciente, omnipresente y omnipotente. ¿Lo está haciendo usted?
2: El doctor David Ormachea ha compartido con nosotros la conferencia titulada Primer Mandamiento. No ponga otro cimiento. Solo los principios divinos deben ser el fundamento de su noviazgo. En estos estudios estamos animando a los padres para que tomen la decisión de instruir a sus hijos para que comprendan que el noviazgo que se desarrolla conforme a la más alta moralidad y a los más altos preceptos bíblicos no solo evita consecuencias lamentables a quienes se rebelan contra la voluntad de Dios, sino que, además, evita recibir la disciplina que Dios siempre aplica a quienes eligen la desobediencia. Qué bueno que haya decidido estudiar con nosotros. 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Adulterio. ¿Qué hago? Sexualidad con propósito. ¿Cómo disciplinar a mis hijos? ¿Cómo ser padres buenos en un mundo malo? Y otros. Y ahora el pastor Ormachea termina este programa con estas importantes palabras.
0: Necesitamos más jóvenes cristianos que decidan tomar a Dios en serio, que no tengan ningún Dios ajeno de la modernidad. Para los novios, Dios debe ser su máxima lealtad. Queridos jóvenes, recuerden que muchos adultos hoy viven consecuencias de sus desobediencias en la etapa de la juventud, y que vivir conforme a la voluntad de Dios es la única manera de experimentar felicidad. Recuerden que Dios siempre disciplina a los desobedientes y bendice a los obedientes. Y todo joven cristiano que desea vivir una vida fructífera, feliz, debe determinar imitar el ejemplo de Daniel y recordar que todos los que consiguen cosas grandiosas lo han logrado debido a que están dispuestos a realizar esfuerzos grandiosos. Vivir una vida cristiana saludable y madura depende del poder de Dios y de la determinación de cada joven y señorita de conocer la verdad y aplicarla regularmente a su vida y en todas sus relaciones y circunstancias. Este tipo de vida demanda decisiones sabias y firmes, tal como lo hizo Daniel y sus amigos. Ellos tomaron decisiones no comunes que le permitieron vivir vidas no comunes. ¿Está usted dispuesto a tomar las mismas decisiones?
1: Soy Delson Dani Morales, invitándolos a la próxima audición de Principios con David Ormachea. Continuaremos el estudio de la serie Principios para desarrollar su noviazgo. Hasta entonces.

0: La influencia de un padre sobre sus hijos es profunda y duradera. Tanto hijos como hijas necesitan la dirección y el afecto de sus padres, así como de sus madres. Pero existe una relación especial entre padres e hijas. El padre es el primer hombre en la vida de una niña, y la forma en que él la trata afecta la habilidad de ella para establecer relaciones con todos los demás hombres que llegará a conocer en su vida. Exploremos juntos el impacto de la relación entre padre e hija en la audición de hoy de Enfoque a la Familia. Les habla Daniel Guzmán, dándoles la bienvenida a este programa con nuestro anfitrión, el consejero matrimonial y familiar, Dr. Dobson. Nos complace volverle a dar la bienvenida a un invitado muy popular en nuestro programa, el señor Norman Wright. Sus conversaciones con nosotros han sido acerca de temas como asesoramiento premarital, las estaciones del matrimonio y la capacidad de la mujer para comprender al hombre de su vida. Todas ellas fueron conversaciones fascinantes, doctor.
1: De veras que lo fueron, Daniel. Y el tema de este día promete ser igualmente interesante. Norm, bienvenido de nuevo a Enfoque a la Familia.
2: Gracias. Me complace estar aquí nuevamente.
1: Norm, hoy queremos hablar de la relación que existe entre padres e hijas. Usted escribió un libro acerca de este tema titulado Siempre seré tu niña pequeña. Y me estoy preguntando, ¿cómo es que se le ocurrió escribirlo? ¿Tuvo algo que ver con la relación que usted tiene con su hija?
2: Probablemente tuvo que ver con un número de razones diferentes. A través de los últimos 15 años, he estado oyendo en mi oficina de asesoramiento historias contadas por muchas mujeres acerca de sus presentes relaciones con los hombres. Y es muy común que terminemos esas conversaciones hablando de la relación que ellas tuvieron con sus padres. Uh-huh. Una y otra vez he descubierto cuán importante es la influencia que un padre tiene sobre su hija, esté físicamente presente o no en la vida de ella.
1: Claro.
2: Y al mismo tiempo, estoy seguro de que mucha de la interacción que he tenido con mi hija Cheryl ha influido en algunos de los temas y asuntos expresados en este libro.
1: Uh-huh. En varias ocasiones he dicho que la relación que una hija tiene con su padre tiene una profunda influencia, en el sentido de que si fue buena, ella va a pasar el resto de su vida buscando una relación similar con otros hombres. Si fue mala, es común que se pase el resto de su vida buscando algo diferente. De cualquier forma, él es una fuente de influencia para ella en muchas maneras diferentes.
2: Yo no creo que cuando los padres comienzan a ser padres, saben qué hacer o qué impacto van a tener sobre la vida de sus hijas. Uh-huh. El padre es el primer hombre en la vida de una niña. Así que ella lo observa y estudia sus reacciones para aprender a relacionarse con otros hombres, creando su propia imagen de lo que un hombre debe ser en su vida. Ella también aprende a reaccionar a un hombre en lo que se refiere a coquetear. Si ella viene y le dice, papi, mira mi vestido nuevo, ¿no es verdad que está precioso? Uh-huh. Y él se limita a gruñir sin prestarle atención, entonces la niña va a preguntarse si hay algo que no anda bien con ella. Uh-huh. Empieza a sufrir por causa de estas semillas de rechazo que permanecerán en ella por toda su vida. Pero si él deja de leer su periódico, la mira y le dice que está muy linda y que le gusta el vestido que ella tiene puesto, expresándolo con lujo de detalles, aún usando palabras llenas de entusiasmo, su hija va a experimentar una sensación de seguridad y de ser amada.
1: Uh-huh. Usted mencionó una estadística que me impresionó grandemente, que los padres pasan más tiempo con sus hijos que con las hijas.
2: No solamente más tiempo, sino que la forma en la que ellos responden a sus hijos es diferente a la que usan con sus hijas. Uh-huh. Si un hombre está trabajando con su hijo en un proyecto o en un problema, este va a hablar con el hijo acerca de cómo resolverlo. Pero cuando habla con su hija, por lo general lo hace en una forma más sentimental. Y antes que la hija se lo pida, él se adelanta a resolverle el problema o a reparar lo que está roto, lo cual planta semillas de inutilidad en ella, que permanecerán en muchas mujeres por lo largo de sus vidas.
1: ¿Y se puede observar eso por medio de investigaciones objetivas?
2: Sí. Los hombres le responden de manera diferente a sus hijas. La mujer puede llegar a crecer sintiéndose inútil, como si dependiera de los hombres para todas las cosas. En realidad no es así. Cuando nació nuestra hija, era como si ella fuera uno de esos individuos de voluntad firme que lo quieren hacer todo por cuenta propia. La primera vez que la llevé a pescar en alta mar, solo tenía 6 años. Y en vez de depender de mí para que seleccionara los boquerones y le pusiera la carnada al anzuelo, una hora más tarde ya me estaba diciendo, yo lo quiero hacer por mí misma. La dejé sola e hizo un trabajo magnífico. Durante el transcurso de su crecimiento, siempre tuvo confianza en sí misma y fue capaz de hacer muchas cosas sola. Un día, cuando tenía más o menos 15 años, estábamos pescando y ella fue la primera en tirar la cuerda de pescar al agua. Pescó un róbalo bien grande y lo trajo a bordo, y entonces se quedó enfrente de él como si no supiese qué hacer. La miré con cara de incrédulo, reconociendo que ella sí sabía qué hacer. Me miró en una forma muy especial, como diciéndome...

0: Muy buenos días. Gracias por estar en nuestra sintonía. Esperamos que los mensajes predicados a través de estas frecuencias y cada alabanza sea de bendición para su vida. Comenzamos nuestra faena de este día, esperando que el amor y la misericordia de nuestro Señor y Salvador Jesucristo sea derramado sobre cada vida que está al pendiente de nuestra programación. Queremos serle de bendición a usted. No estamos aquí para competir. Hemos venido para bendecirle. Radio Getsemaní y Estéreo Revelación. 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Esperamos que cada mensaje y cada alabanza sea de bendición para su vida y que al final de nuestra programación usted pueda decir: gracias a Dios por Radio Getsemaní y Estéreo Revelación, que ha bendecido mi vida, que ha bendecido mi hogar. 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

0: dulce presencia, Señor.
1: Buenos días, 4:15. Buenos días, Dios me les bendiga. Viernes 21 de agosto, año 2026. Un placer saludarles en el amor de nuestro Señor Jesucristo. Y ya estamos nuevamente con ustedes al aire a través de las frecuencias Radio Getsemaní 1390 AM, Estéreo Revelación 98.1 FM y, por supuesto, a través de la app Getsemaní. También estamos transmitiendo 24 horas, donde usted y yo pues disfrutamos de la palabra de Dios. También estamos a través de www.radiogetsemaní.net y TuneIn. Y por supuesto, transmisión en vivo en unos minutos a través de Facebook. Búsquenos como Radio Getsemaní 1390M y YouTube. Igual, Radio Getsemaní 1390AM en YouTube. Así que estos son los medios en los cuales usted puede sintonizar y disfrutar de la palabra de nuestro Dios. Ministerios JRS Radio y TV, Radio Getsemaní y Estéreo Revelación, proclamando el triunfo de nuestro Señor Jesucristo. Y por supuesto también a través de las diferentes empresas de cable en TV Getsemaní. TV Getsemaní, proclamando el triunfo de nuestro Señor Jesucristo. Así que gracias a cada uno de ustedes que nos permite acompañarle, ya sea en su día libre, en su lugar de trabajo, o donde nuestro Dios le dé ese privilegio, ¿verdad?, de estar. Así que hay que estar agradecidos con nuestro Dios por otro amanecer, otro nuevo día que Él nos regala. Saludos a mis hermanos y amigos que ya están en las labores muy tempranito. Ya prepararon el delicioso cafecito, ¿verdad? Qué bueno. Saludos a usted que va conduciendo con mucho cuidado, con mucha precaución. Cualquier modelo, ¿verdad?, de vehículo o medio de transporte, pues Dios me le bendiga. Con mucha precaución. Esperamos que en el nombre maravilloso de nuestro Señor Jesucristo con bien a su destino. Así que saludos para todos en esta maravillosa mañana que nuestro Dios nos regala. Ya en unos minutos el programa Mañanas de Bendición. Así que no se lo vaya a perder. En unos minutitos, ¿verdad?, estaremos en el programa Mañanas de Bendición, donde disfrutaremos de la palabra de nuestro Dios a través de las alabanzas. Así que vamos a poner en las manos de nuestro Dios, a colocar los proyectos, los planes, todo en las manos de nuestro Señor. Para Él no hay imposible. Así que para la ciencia hay siempre algún pretexto, ¿verdad? Pero qué bueno cuando la ciencia reconoce que todo está en las manos de Dios. Algunos, pues, hombres de la ciencia, ¿verdad?, dicen eso, se expresan, dicen, no, pues todo esto está en las manos de Dios. Y todo esto, pues hay que dejárselo a Él, ¿verdad? Qué bueno. Así que bueno, saludos en el amor de nuestro Señor Jesucristo. Gracias por estar con nosotros siempre, proclamando el triunfo de nuestro Señor Jesucristo cada día, cada mañana, por hacer parte de este espacio, de estos programas, donde usted pues nos permite acompañarles y usted comparte también la palabra de nuestro Dios. Salmo 42:1-2. Como el siervo brama por las corrientes de las aguas, así clama por ti, oh Dios, el alma mía. Mi alma tiene sed de Dios, del Dios vivo. ¿Cuándo vendré y me presentaré delante de Dios? Así es, ¿verdad?, que nos dice la palabra del Señor en esta mañana. Como el siervo brama por las corrientes de las aguas, así clama por ti, oh Dios, el alma mía. Ese anhelo de estar en la presencia de nuestro Dios cada día y de disfrutar, por supuesto, de su misericordia, de su amor. Así que ponemos en las manos de nuestro Dios, colocamos todos los proyectos, toda la programación. Usted ahí en casita, desde lo más profundo de su corazón, exprésele al Señor lo que está sucediendo o quizás está agradecido. Hay que hablar con el Señor, ¿verdad?, a través de la oración. Gracias, Señor, Dios Todopoderoso. Bendito, bendito es tu nombre. Tu palabra, Señor, en esta hora nos recuerda que necesitamos de ti. nuestra alma, ¿verdad?, clama por ti. Como el siervo brama por las corrientes de las aguas, así clama por ti, oh Dios, el alma mía. Necesitamos de tu dirección, de tu presencia siempre, que sigas guiando nuestros pasos. Gracias, Señor, por este nuevo amanecer que tú nos regalas. Ponemos en tus manos, Señor, esta programación, cada alabanza, mensajes, prédica, Señor, sea de mucha bendición para todos los que, no solo hoy, sino que siempre, Señor, hasta el día que tú vengas, pues sea de mucha bendición. Ponemos en tus manos, Señor, el equipo, Señor, que tú nos has dado, computadoras, cámaras, micrófonos, transmisores, antenas. También el área humana, Señor, presentadores, directores, colaboradores, toda la audiencia en cada hogar, Señor, que nos abren las puertas de su negocio, su oficina, su clínica, en el automóvil, en el vehículo, o ahí en casita, Señor, lo ponemos en tus manos. Cada familia, Señor, de presentadores, patrocinadores, colaboradores, la colocamos en tus manos, Señor. Gracias, Padre Santo, por la oportunidad que nos das de otro amanecer. Pongo mi familia, Señor, la familia de los mis hermanos locutores, Padre Santo, los que están a cargo de este ministerio, lo pongo en tus manos, Señor. Ayúdanos, Padre Santo, para poder predicar tu palabra cada día. Necesitamos de tu dirección, necesitamos ir tomados de la mano, Señor, que tú guíes nuestros pasos y que cada decisión sea tomado en conforme a tu palabra. Oh, maravilloso Dios, gracias, Señor. Ponemos esta programación que esperamos sea de mucha bendición a aquellos, Padre Santo, que nos estarán escuchando en diferentes lugares, dentro y fuera de nuestras fronteras, Padre Santo. Gracias por este día, Señor, que tú nos regalas. Pedimos por aquel, Señor, que está pasando alguna situación difícil. Por aquel, Señor, que quizá le han diagnosticado, Señor, un problema de una enfermedad que de la ciencia ya no, Señor. Pero sabemos, Padre Santo, que para ti no hay imposible. Por aquel, Padre Santo, que clama cada día para que tú lo guíes y le des fortaleza. Guarde sus vidas, Señor, su familia. Nos ponemos en tus manos, Señor. Necesitamos cada día de ti para seguir adelante, Padre maravilloso. Te pedimos por aquellos amigos y familiares, Padre Santo, que hasta esta fecha les hemos invitado en tu amor, Señor, para que abran su corazón y reflexionen que solamente en ti podrían encontrar esa bendición, Señor, esa vida eterna. No hay como tú, Señor. Oh, Dios Todopoderoso, nos ponemos en tus manos, Señor, ayúdanos. Padre maravilloso, guarda la vida de los niños, guarda la vida, Señor, de los que aún no han nacido, Padre Santo, que todo salga bien ese día, por los ancianos, Señor, por hombres y mujeres que tú has llamado, Señor, a tu obra, a predicar, Señor, tu palabra. Te pido por los proyectos también, Señor, en el nombre maravilloso de nuestro Señor Jesucristo, proyectos en la congregación, Señor, que son muchos. Son muchos proyectos, Señor, y uno de ellos es proclamar, Señor, tu palabra, llevar tu mensaje, animar a otros, Señor, a seguir tus caminos, alejarse del pecado en el amor de Jesucristo. Gracias, Señor, guarda la vida, Señor, de todos los que estamos siempre buscando de ti, Señor. Oh, maravilloso Dios, guarda la vida, Señor, protege cada hogar, Señor, cada familia, aléjalos de todo peligro, de todo mal. Bendice, Señor, a todos aquellos que siempre buscan lo justo, siempre buscan hacer lo bueno, Señor, en el amor de nuestro Señor Jesucristo. Te pedimos también, Señor, por aquellos que están quizás pasando alguna enfermedad, no han podido dormir, pero te pedimos en el amor de Jesucristo, oh Señor, para que pueda llegar, Señor, ese milagro, esa misericordia en tu soberanía, Señor, a esa persona, a esa familia, a ese hogar, Señor. Te lo pedimos, clamamos a ti, Señor, en el nombre maravilloso de nuestro Señor Jesucristo. Ponemos, Señor, esta programación, cada mensaje, cada palabra en tus manos, maravilloso Dios, para que tú, Padre Santo, hagas el milagro conforme a tu voluntad, Señor. Gracias por este día, este nuevo amanecer, Señor, que nos regala. Gracias, maravilloso Dios. Nos ponemos en tus manos, dirige nuestra mente, dirige nuestro corazón. Pon palabras de sabiduría, Señor, en nuestro corazón. Padre maravilloso, que podamos llevar, ser buenos mensajeros de tu palabra, Señor. Ayúdanos, Padre Santo, los jóvenes, lo ponemos en tus manos, maravilloso Dios, para que no caigan, Señor, en las garras de las mentiras, de la falsedad de este mundo. Oh, Dios Todopoderoso, que puedan servirte, Señor, cada día. Nos ponemos en tus manos, maravilloso Dios, que cada mensaje sea de mucha bendición. Gracias, Señor, por este nuevo amanecer que tú nos regala. Nos ponemos en tus manos, Señor, dirígenos. Gracias, en el nombre maravilloso de nuestro Señor Jesucristo. Amén.

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0: Buenos días, ya estamos en su programa Mañanas de Bendición. Saludos en el amor de nuestro Señor Jesucristo. Gracias a usted por estar con nosotros en esta maravillosa mañana que nuestro Dios nos regala. Así es. Bueno, ya estamos transmitiendo en vivo, a través de Facebook Live, también en YouTube. Búsquenos como Radio Hexemaní 1390 AM. Estamos ya en vivo para compartir en esta maravillosa mañana la palabra de nuestro Dios. Así que saludos y a aquellos que ya prepararon pues un cafecito y por ahí están disfrutando de este nuevo amanecer que nuestro Dios nos regala. Saludos al hermano Eliu Hernández hasta Texas. Él nos está acompañando en esta ocasión. Así que bendiciones, hermano Eliu. Gracias por acompañarnos, ser parte de la programación. Y juntos cumplir la gran comisión dada por nuestro Dios, ¿verdad? La cual debemos de hacer cada día de una forma pues amorosa, ¿verdad? De una forma alegre. Cada vez que alguien nos diga, hábleme de Jesucristo, hábleme de la palabra de Dios, pues quizás lo más sencillo, ¿verdad?, que se pueda decirle, pues bueno, Cristo, Jesucristo hizo esto, y lo hizo todo por nosotros, y Él nos ama, y Él así de esa forma lo demostró, y lo sigue haciendo cada día. Así que bueno, saludos a usted, gracias por estar con nosotros en esta maravillosa mañana. Bueno, informarle que si usted nos está escribiendo, nos está enviando alguna nota de WhatsApp, ¿verdad?, se está presentando algunos problemas en el internet para poder, bueno, en este caso en el teléfono, para poder escuchar su nota de voz. Así que, bueno, si usted me podría escribir en este caso, porque sí se están presentando algunos problemitas, no solo en el teléfono de la radio, sino que en también en nosotros, ¿verdad? Se están presentando problemas. Así que ahí, ¿verdad?, me escribe para poder, bueno, saludarle, saber de dónde nos está, pues, está reportando. Así que son algunos detalles que están fuera de nuestro alcance, ¿verdad? Cosas que suceden así con la tecnología. Así que no es muy perfecta, ¿verdad? Así que, bueno, bendiciones a la hermana Graciela Robles. Ella está por ahí, nos escribió, dice, buenos días, ¿cómo amanecieron? Muy bien, hermana Graciela Robles, bendiciones para usted y su familia. También desde el barrio Las Flores, en la ciudad de La Unión.
1: Dios le bendiga, mi hermano, soy la hermana Griselda Candelaria. Amén. Rivera. Quiero que por favor me complazca con una alabanza como Saqueo. Les saludo de aquí, desde el barrio Las Flores, La Unión. Bendiciones. Amén. Para todos los colaboradores y presentadoras del programa.
0: Amén. Amén. Gracias, mi hermana, un gusto saludarle, bendiciones por ahí, bendiciones, ¿verdad, mi hermana? Hasta barrio Las Flores, ella se está reportando, y sí, estamos teniendo, bueno, no sé si es el internet o la aplicación, pues está tardando bastante, ¿verdad?, para que llegue un mensaje, pero bueno, hay que pedirle al Señor, escuchábamos por ahí el canto que ella desea en esta maravillosa mañana. Gracias a usted que se está reportando y juntos vamos a seguir proclamando el triunfo de nuestro Señor Jesucristo. Por acá nos ha solicitado ese canto que voy a complacer en unos minutitos, mi hermana. Gracias, ¿verdad? Mientras usted se está preparando para salir a, bueno, salir a trabajar, salir a hacer pues la palabra, bueno, a predicar la palabra de Dios. Así que adelante en el amor de nuestro Señor Jesucristo. Bueno, voy complaciendo como Saqueo hasta el barrio Las Flores. Gracias a usted por reportarse. Saludos a todos en el amor de nuestro Señor Jesucristo. Donde quiera que usted nos esté sintonizando, fuera o dentro de nuestras fronteras patrias, Dios me le bendiga.

0: de la mañana, 37 minutos.
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Bueno, complaciendo Grupo Alfa y Omega como Saqueo. Seguimos en su programa Mañanas de Bendición. Gracias al patrocinio del hermano Elío Hernández. Gracias a usted también que nos permite acompañarle. Saludos en el nombre maravilloso de nuestro Señor Jesucristo. Bueno, bendiciones para mis hermanos que ya se están reportando a través de Facebook. Estamos en vivo en Radio Hexamaní 1390M y también en YouTube. Nos puede encontrar. Saludos a la hermana Doris Alfaro, también Fátima Valverde López Demis, así está titulado en Facebook. Así que, bueno, bendiciones. Sí, se están presentando algunos problemas, ¿verdad? En lo que es el internet, me imagino que por ahí está. Así que, bueno, saludos en el amor de nuestro Señor Jesucristo. Gracias. Recuerde compartir la palabra de nuestro Dios. Siempre es importante, a eso nos han enviado, a cumplir la gran comisión. Bueno, me voy por acá con algo de Urbano Arroyo. Cristo viene. Muy pronto estaremos en las bodas del Cordero, mi hermano. Usted también, mi amigo. Usted también. Lo que sucede a veces es que pues seguimos queriendo estar en el mundo y no es así, ¿verdad? No, no se puede. Así que aléjese del mundo y acérquese a la presencia de Dios a través de Jesucristo, el único que perdona y sana las heridas que deja el pecado, tanto física como espirituales. Solamente en Jesucristo usted puede hallar vida eterna.

Bueno, bendiciones, gracias. Fíjese que lamentablemente sí se están presentando algunos problemas con, no sé si es el internet o la aplicación. No puedo tener las llamadas o los audios que usted me está enviando. No los puedo escuchar en el teléfono, y no solamente en el teléfono, sino que está otro dispositivo que andamos por acá. Igual también no está respondiendo. Pensé que era solo el teléfono de la radio, pero no. También al parecer hay un problema con la aplicación. Creo que eso está sucediendo. Así que ahí me va a disculpar, ¿verdad, mi hermano? 2613-8065 también está disponible para estas situaciones, ¿verdad? 2613-8065 está disponible. Sí, ahí estamos tratando la manera de poder resolver esta situación para que usted nos pueda llamar y nosotros, pues con el mayor del gusto, recibir su mensaje, su saludo, su petición. No sé qué sucede, ¿verdad?, con el internet, o será la aplicación, que pues hay unos mensajes que sí están en lo que es la computadora, pero en el teléfono lo que es audio o llamada no se está presentando. Y bueno, sí sacaría llamada, pero sería al aire. Así es. Bueno, gracias a usted por seguir con nosotros en esta maravillosa mañana que nuestro Dios nos ha regalado. Un placer saludarles. Y seguimos con más en su programa Mañanas de Bendición. Por acá me voy con algo de André Galdame, Dichoso. Así se titula el canto que vamos a disfrutar a continuación.

Bueno, Andrés Galdame, dichoso. Debemos de sentirnos dichosos, ¿verdad? La palabra repetitiva, ¿verdad? De estar en las manos de nuestro Dios, hacerlo humildemente, no para nosotros, no se trata de nosotros, se trata de Jesucristo, porque Él es el que dio la vida, Él es el que se entregó por usted y por mí. El problema de nosotros es que la levadura de que hablaba Jesús, a veces nosotros lo demostramos hasta cómo hablamos o cómo actuamos. Y a veces un poco de grandeza en nuestro corazón, orgullo, o nos llega a alejar de la presencia de Dios, porque dice la Escritura que el Señor, pues nuestro Dios, ve al altivo de corazón, lo ve de lejos. Y hay muchos así, ¿verdad? Esperamos que si en algún momento, quizás, ¿verdad?, actuamos igual, y me incluyo. A veces llegamos, no sé, ¿verdad?, por el día, las labores, hay momentos que a veces nos pasa eso, nos sucede eso, que hay personas que dicen, hey, yo te veo algo como que enojado, algo así, ¿verdad? No nos perdonan, ¿verdad? Y qué bueno que hay personas que nos hacen, como dicen, regresar de esa nube y nos hacen regresar a otra vez a donde debemos de entender que quien es el Rey de Reyes y quien nos da todo se llama Jesucristo, y Él es el que debe de ser principal en todo. Bueno, seguimos, y mil disculpas, ¿verdad? Seguimos presentando algunos inconvenientes, ¿verdad?, en recibir su llamada, sus audios a través del teléfono. Sí, se nos ha presentado alguna situación. Si nos escribe, ¿verdad?, sí aparece en la computadora, pero no en el teléfono o las llamadas, ¿verdad? Si nos va a llamar, yo puedo sacar la llamada al aire, ¿verdad? Sí lo puedo hacer. Pero hay veces la mayoría de mis hermanos me dicen, no lo haga al aire, por favor. Ok, por eso es que a veces lo recibo afuera, va respetando lo que usted ha solicitado, igual manera los audios. Así que, pero si usted dice, yo deseo llamar, pues en este caso sería, lo estaría pues recibiendo y sería al aire. Así es. Bueno, gracias, bendiciones. Seguimos, vamos a tratar la manera de poder solventar esta situación. Saludos a los que nos están reportando a través de Facebook. Gracias, Nubia Gutiérrez. Bendiciones, hermano. Gracias, mi hermana. Bendiciones. Bendiciones, hermano. Marcela Sánchez, mi hermana Marcela. Dios me le bendiga. Buenos días. Ahí estoy dando like. Espero que no tengamos problemas con Facebook también, ¿verdad? Guadalupe Martínez, bendiciones. Celina Pineda, Dios le bendiga, hermano. Saludos para todos los madrugadores. Andrés Humansor, buenos días, hermano. Dios le bendiga. Muchas bendiciones y bendiciones y su familia. Gracias. Hermana Doris Alfaro, hasta Nueva York, bendiciones. Y a todos los que en este momento están con nosotros a través de la transmisión en vivo en Facebook, también a través de YouTube estamos transmitiendo. Dice por aquí María Rodríguez, a través de YouTube. Nos saluda, dice Dios le bendiga, gracias por reportarse, mi hermana. Es un gusto saludarle en el amor de nuestro Señor Jesucristo. Y por acá no estamos teniendo problemas, gracias al Señor, ¿verdad? Así que gracias, mi hermana, es un gusto saludarle. Ahí le estamos saludando, le estamos respondiendo a mi hermana María Rodríguez en YouTube. Estamos simultáneamente compartiendo la palabra de nuestro Dios. Gracias a usted por escribirnos. Recomparta la palabra de Dios a través de Facebook y YouTube. Saludos a usted que está ahí en su negocio, ya preparándose con una sonrisa de oreja a oreja, agradeciendo a nuestro Dios por otro nuevo amanecer que Él nos regala.

Así es, usted y yo no lo merecíamos, ¿verdad? Pero el amor de Cristo, pues así Él lo deseó, ¿verdad? Que a través de Él nosotros tuviéramos vida eterna, a través de esa muerte allá en la cruz. Bueno, pues gracias, soy salvo. Saludos al hermano Navarro, bendiciones. Milton Benavides, buenos días, bendiciones, mi hermano. Me alegro escucharlo, siervo, bien cafeteado, dice. Bueno, gracias, mi hermano Milton. Iris Pacheco, gracias, bendiciones, good morning, nos dice por acá la hermana, ¿verdad? Gracias. Y gracias a todos los que están con nosotros esta mañana. Saludos al hermano Eliu Hernández, hasta Texas. Saludos al amigo a Marcos, hasta el Castaño. Bendiciones, por acá le voy complaciendo.

0: Bueno, como Cordero, Heraldos de Cristo, a continuación me voy con la reflexión bíblica desde Argentina con nuestro hermano Hugo Brenner.
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0: Hay que actualizarlas cada día. Y mil disculpas, ¿verdad? Seguimos con la reflexión del hermano Hugo.
1: Ocultar de vosotros su rostro para no oír. Isaías capítulo. Capítulo 59, versículo 2. Si andamos en luz, la sangre de Jesucristo, su Hijo, limpia de todo pecado. Primera de Juan, capítulo 1, versículo 7. Después de haber pecado, cuando oyó la voz en el huerto, Adán se escondió. Dios no le dijo qué has hecho, sino dónde estás. La desobediencia de Adán hizo tener miedo ante la presencia de Dios. Nuestros pecados provocan separación entre Dios y nosotros. Él nos ama, pero aborrece el pecado. Para que Dios pueda acercarnos a Él, es necesario que nuestros pecados sean borrados. Ni las oraciones, ni lágrimas, ni rituales, ni las promesas de cambiar pueden borrar nuestras asperezas y murmuraciones, nuestras malas acciones y vanos pensamientos. ¿Qué debemos hacer cuando pecamos y nos sentimos lejos de Dios? Volvernos a Él con confianza y a la luz de su presencia, confesarle que somos, creyendo que la sangre de Jesús nos limpia del pecado. Si confesamos los pecados, Él es fiel y justo perdonar pecado y limpiarnos de toda maldad. Si reconocemos nuestros pecados, nos arrepentimos, lo que nos separa de Dios desaparece. Cuando llegamos a este punto, no debemos preocuparnos por la presencia o ausencia de la sensación de una paz. Simplemente debemos descansar con la palabra de Dios. Un Dios fiel, un Dios que no miente. Tú, Señor, eres bueno y perdonador, grande misericordia para con todos los que te invocan.

Bueno, gracias. Ahí teníamos la reflexión con el hermano Hugo Brenner desde Argentina, en Sudamérica. 5:05 a.m. Gracias a usted que sigue disfrutando de la palabra de Dios en su programa Mañanas de Bendición. Voy a saludar Milito Jiménez, gracias. Hermano Antonio Hernández, gracias. Bendiciones, ahí le estoy dándome like. A todos los que en esta hora están con nosotros a través de Facebook, están compartiendo también la palabra de Dios a través de YouTube y Facebook. Gracias, gracias. Siempre tomados de la mano de nuestro Dios, debemos siempre hablar con el Señor, ¿verdad? Orar y decirle, Señor, dirígeme para tomar estas decisiones. Y es lo que hacían parte de los hombres y algunas mujeres, ¿verdad? Que el Señor había llamado para hacer algo, ¿verdad? O tomar decisiones a la hora de moverse de un lugar a otro. El problema de nosotros a veces es el orgullo, ¿verdad? Que nos movemos de esa forma y decimos, lo va a tener que hacer. Y Dios a veces hace misericordia, ¿verdad?, con cada uno de nosotros, pero no debería de ser así, sino siempre esperar el momento de nuestro Señor. Bueno, saludo hermano Carlitos, él está saludando a todos sus amistades, que siempre pues les tienen su corazón, les tienen su mente, y les envía a todos un saludo muy fuerte, un abrazo muy fuerte, en el amor de nuestro Señor Jesucristo, hermano Carlitos, desde el Bartolo Intipucá, ahí está siempre pendiente, ya unos minutos le estoy complaciendo algo de Rubén Contreras. Bueno, me voy por acá con algo de los esposos Cuellar, vamos todos a cantar, saludos al hermano Elío Hernández hasta...

Bueno, 5 de la mañana, 11 minutos. 5 de la mañana, 11 minutos. Vamos todos a cantar con los esposos Cuellar. Cada día debemos de exaltar el nombre maravilloso de nuestro Dios. Saludos al hermano Eduardo Abac. Dios le bendiga, hermanos, en este nuevo día que Dios nos regaló. Saludos a todos los hermanos conectados a través de la transmisión en vivo en Facebook, también a través de YouTube. Es un gusto saludarle. Saludarles en el amor de nuestro Señor Jesucristo. Por acá me voy con algo de Rubén Contreras. Hay dos caminos. Así que hay que escuchar. Ponga atención.

Así que si usted desea saber si hay fechas disponibles para formar parte de Mañanas de Bendición, llámenos, escríbanos o nos envíe una nota de voz y con el mayor del gusto le estaremos dando la información y así juntos sigamos predicando y proclamando el triunfo de nuestro Señor Jesucristo. Saludos al hermano Eli Hernández hasta Texas por acompañarnos. Saludos a usted a través del 1390M, 98.1 FM y a través de TV Hexemanina, diferentes empresas de cable. Un gusto saludarles en el amor de nuestro Señor Jesucristo. Seguimos disfrutando la palabra de nuestro Dios a través de las alabanzas. Como el siervo brama por las corrientes de las aguas, así clama por ti, oh Dios, el alma mía, ese anhelo, esa sed de sentir la presencia de Dios cada día, ¿verdad? Qué bonito. Así que el llamado, mi amigo, es para todos. Seguir en rectitud y en santidad, vivir pues lo más que se pueda alejado del pecado. Seguimos adelante siempre confiando en nuestro Dios. El diagnóstico quizás científicamente pues ya no hay, pero recuerde que la palabra de Dios pues nos da evidencia de que muchas personas pasaron muchas dificultades y años, no solamente fueron 2, 3 años, sino que la Biblia nos habla de personas que estaban enfermas 10, 12 años o mucho más, ¿verdad? Y que solamente pusieron su fe, colocaron su fe en Jesucristo, y aquella mujer dice, bueno, con tan solo tocara el borde de su manto. Otro solamente dijo, si tu fe, bueno, ¿crees que yo lo puedo hacer? Le dijo el Señor, sí, le dijo, bueno, tu fe te ha salvado. Y así, muchas historias maravillosas que cuentan, ¿verdad?, de que el Señor, para nuestro Dios, no hay imposible. Obviamente es que si usted se acerque con fe, y eso sí, ¿verdad?, también recuerde que Él es soberano, y Él, pues en su momento hará ese milagro, Él lo sabe. Y así muchas historias maravillosas de parte de nuestro Dios, como aquel que clamaba, aquel ciego, ¿verdad?, que clamaba, y había muchos ahí que le decían, ¡ey, no haga bulla, hombre! Y el Señor, pues, le escuchó y hizo el milagro en sus ojos. Y así es nuestro Dios. Así que adelante, ánimo en el amor de nuestro Señor Jesucristo. Ya casi estamos llegando al final de este espacio, de este programa. Espero que estén disfrutando el mensaje de Dios a través de las alabanzas. Saludos a usted que sigue compartiendo la palabra de Dios a través de la transmisión en vivo, a través de la app Hexemaní. Bueno, seguimos disfrutando el mensaje de Dios a través de los cantos en su programa Mañanas de Bendición.

Bueno, seguimos disfrutando de la palabra de nuestro Dios a través de las alabanzas. Hola, dice por acá, bendiciones. Las huellas con la hermana Reina Enrique. Y quiero hacer un saludo para mis padres, José Danilo García, para mi madre Juana Vázquez, para mi hijo Uriel Vázquez. Ellos son fieles oyentes desde Honduras. Así que saludos, hermano. Gracias. Bendiciones por acá, ¿verdad? Vamos a buscar ese canto en unos minutos. Gracias por reportarse en diferentes lugares donde usted está también, ¿verdad? Pendiente de la palabra de nuestro Dios. Así que un saludo, un placer saludarles en el amor de nuestro Señor Jesucristo. Recuerde, estamos ya en unos minutos finalizando el programa de Mañanas de Bendición. 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

Bueno, bendiciones para usted, gracias por reportarse. Y mi hermano, pues sí, se tomará nota de la oración, ¿verdad? Mis hermanos que están pues ahí siempre pendientes de las oraciones, ¿verdad? Ahí tomaremos nota. Gracias, mi hermano, es un gusto saludarles. Y bueno, gracias a usted que ha estado con nosotros compartiendo la palabra de nuestro Dios en esta maravillosa mañana. Saludos a cada uno de ustedes que ha estado compartiendo a través de la transmisión en Facebook. Gracias, es un placer saludarles en el amor de nuestro Señor Jesucristo. Saludos a la hermana Elizabeth Díaz, gracias. Y a todos los que han estado también a través de, vamos por acá, Flores, saludos también ahí en Facebook, en YouTube. Gracias. Compartamos la palabra de Dios. Gracias al hermano Eliú Hernández, quien los estuvo acompañando en esta ocasión. Hermano Eliú, gracias, bendiciones a usted y a su familia. Esperamos tenerle en la próxima, ¿verdad?, en este espacio de Mañanas de Bendición. Y a usted también, si usted desea formar parte de esta programación y juntos sigamos proclamando el triunfo de nuestro Señor Jesucristo, llámenos o nos escribe y con el mayor de los gustos estaremos tomando nota, ¿verdad?, y juntos sigamos predicando la palabra de nuestro Dios. Así que bueno, con los siguientes cantos voy ya finalizando el programa de Mañanas de Bendición. Espero que hayan disfrutado estos cantos, esta alabanza, donde se expresó la palabra de nuestro Dios. Recuerde, como el siervo brama por las corrientes de las aguas, así clama por ti, oh Dios, el alma mía. Qué hermoso, ¿verdad? Así debemos nosotros anhelar esa presencia maravillosa de nuestro Dios en nuestra vida. Así que será hasta la próxima, si Dios así lo permite, en su programa Mañanas de Bendición. Y gracias, hermano Eliú, por habernos acompañado. Y usted siga con nosotros, porque aún falta más, ¿verdad?, la palabra de nuestro Dios en esta maravillosa mañana de viernes 21 de agosto, año 2026.

0: de la mañana, 36 minutos.
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0: de la mañana, 42 minutos.
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Buenos días, hermano. Buenos días. El Señor le bendiga en este día viernes. Hoy es viernes, ¿no? Hoy es viernes. Y por supuesto, estamos ya al final de esta semana. Ya se está terminando. Y gracias al Todopoderoso, porque en su divina misericordia nos ha permitido estar aquí al aire este día para poder llegar hasta su casa y adorarle. El día de adorar al Señor, el momento el que el Señor nos presta es para que le adoremos. Vea usted, déle una miradita al tiempo en que vivimos y vamos a encontrar que no está tan bueno que se diga. Está difícil. La situación se torna bastante difícil. Pero a pesar de eso, Dios debe ser adorado por los que le aman.

muchacho de unos 80. Bendito sea el Señor, Dios le bendiga, Dios le premie por ayudarnos, Dios le bendiga, y por todas las cosas que usted hace para el Señor. Mira, todo lo que hacemos para Dios no queda inadvertido. Dios nos bendice, así que muchas gracias por acompañarnos en esta mañana. En la Mapalita, bendito Dios y Padre Santo que estás en los cielos, santo es tu nombre, Señor, digno de ser alabado, de ser honrado. Gracias porque tu amor sobrepasa todo entendimiento humano y nos bendices de manera especial. Te alabamos, te bendecimos, Señor, porque eres bueno. Eres Dios grande, eres Dios maravilloso, y para ti no hay nada imposible. Todo es posible para ti. Gracias, Señor, por tu ayuda, por tu consejería a través de tu palabra, por ese poder salvador y sanador. Gracias, Dios, en el nombre de Jesús. Bendice a mi hermano, a cada uno de sus hijos. Señor, guárdalos. Guarda a tus siervos, Señor. Y todo lo que haga, ha dicho en tu palabra, todo aquello en cuanto pusieres tu mano, será bendito. Así que, Padre mío, gracias por la vida de nuestro hermano José Isabel y su familia, su esposa, una muchacha que también a la par de nuestro hermano. Señor, tú bendíceles a estos siervos tuyos en el nombre de tu santo Hijo, como también su familia, su hijo, Señor, sus hijos y todos los que le rodean, su nuera. Extiende tu mano, Padre mío, hacia todo aquel que sufre, aquel que busca. Tu palabra dice, Señor, que el que busca haya, y el que toca se le abrirá. Así que en tu nombre, Señor, pedimos bendición. Te pedimos, Señor, por nuestro hermano Carlos, que tú lo ayudes, Señor, que tú lo liberes, que le des salud en su cuerpo. En el nombre de Jesús, ayúdalo, Señor, allí en el hospital donde se encuentra. Extiende tu mano y sálvalo para la gloria de tu nombre. Dios es tu siervo que ha creído en tu palabra y que está dispuesto a servirte siempre. Ayúdalo, Señor, para que pueda dar testimonio de tu amor, de tu poder sobre todos los males de la tierra. En el nombre de Jesús, a ti, Señor, sea la honra y la gloria. Amén. Amén. Escuchamos un canto esta mañana para nuestro Dios.

Bueno, gracias a nuestro Dios por sus bondades, por sus bondades tan grandes para con cada uno de sus siervos. Así que, gracias hermano por acompañarnos en esta mañana. En el nombre del Señor, es el nombre que es sobre todo nombre, que se nombra en el cielo, en la tierra y debajo de la tierra. Aleluya, bendito sea Dios. Hay un pasaje en la Escritura que yo quiero leer y dice: Jehová, cuánto se han multiplicado mis adversarios. Muchos son los que levantan contra mí su mano. Muchos son los que dicen de mí: no hay para él salvación en Dios, dicen ellos. Mas tú, Jehová, eres escudo alrededor de mí, mi gloria y el que levanta mi cabeza. Con mi voz clamé a Jehová, y él me respondió desde su monte santo. Yo me acostaré y dormí, yo me acosté y dormí, y desperté, porque Jehová me sustentaba. No temeré a 10 millares de gente que pusieron sitio contra mí. La salvación es de Jehová. Sobre tu pueblo sea tu bendición. Aleluya. Bendito sea Dios. Me acosté y me levanté. Yo me acosté y dormí y desperté, me levanté, porque Jehová me sustentaba. Hermano, solo hay un Dios que provee para sus siervos provisión y seguridad. Provisión y seguridad. Amigo, solo hay un Dios que sana, que salva. ¿Y sabe qué? Su vida y la mía pueden alcanzar a superar cualquier crisis, que venga sobre nuestra vida. ¿Y sabe por qué? Porque Dios nunca ha perdido una batalla. Dios nunca la ha perdido. Dios siempre ha ganado, porque el enemigo que

Eso está derrotado. Está perdido. Gloria a Dios. El Señor es nuestro ayudador. Por eso el salmista dice:

Ay, Señor. Gloria a Dios. Tú eres mi escudo a mi alrededor. Así que yo clamé porque tengo la seguridad que Él es mi escudo, dice el salmista. Él es mi escudo. Tengo mucha razón de decir esto porque Dios me lo ha prometido. Oiga, mi estimado, los problemas, las situaciones humanas nos van a acompañar hasta que nos vayamos de esta tierra. Son inevitables. Incluso el Señor dijo que por su causa os vituperaría, os aborrecería, os echarían a la cárcel. Eso, gracias a Dios, no lo hemos sufrido, de que nos echen a la cárcel, pero que nos aborrezcan, eso. A lo mejor puede suceder cada día. Pero hay una plena conciencia que yo tengo, y es que Dios ha prometido estar con su siervo. Dios lo ha prometido. Y estamos conscientes y seguros que si esto lo ha prometido el Señor, entonces va a suceder. Va a suceder. Jesús dijo también: bienaventurados sois cuando por mi causa os vituperen y digan toda clase de mal contra vosotros, mintiendo incluso. Bienaventurados seréis. Aleluya. Entonces, las situaciones de la vida humana, que nosotros las consideramos que son dificultades, entonces no son ajenas a la vida cristiana, porque estamos en este cuerpo físico, humano. Cualquier cosa puede pasar. Y claro, se derivan de las acciones. Algunas pueden ser por las acciones nuestras, por las equivocaciones, por la falta de cuidado, o porque hay un enemigo que aprovecha cualquier descuidito que el hombre tiene, el ser humano tiene. Pero Dios ha prometido librarnos. Él es nuestro escudo. Y como Él es nuestro escudo, deberíamos afianzarnos. ¿Sabe qué es eso, verdad? Afianzarnos es amarrarnos bien en Dios. Gloria a Dios. Usted ve las naves, diríamos, las grandes naves que andan en la mar. Hombre, un día pasé por aquí, por el puerto de la Unión. Estaba un barco parqueado, anclado, así se dice. Hermano, qué enorme aparato. Y estaba parqueado dentro del mar, anclado con unas sogas y ciertos hierros que se incrustan en la tierra, ¿qué cree usted? ¿Que están así nomás? No, que están bien afianzados, bien amarrados, para que no se los lleve la mar. Igual, la vida cristiana debería estar, nuestra vida cristiana, bien
arraigado, la palabra así dice, arraigado y cimentado. Sabiendo que no estamos solos y estamos en sus manos y que en el nombre de Jesús tenemos la confianza que Él nos acompaña, Él nos permite hallar salida en un laberinto de la vida, porque Él es nuestro escudo. Muchos se saben el Salmo 91, ¿verdad? El que habita al abrigo del Altísimo morará bajo la sombra del Omnipotente. Y bueno, diré yo, bueno, muchos se los dan. Está bien. Pero hay que ponerlo en práctica cada día. No solo saberlo, sino practicarlo. Saber que Dios está ahí. Y eso significa que no estamos luchando nosotros solos si es que hay una batalla, porque el Señor nos acompaña diariamente. He aquí, dijo Jesús, yo estaré con vosotros todos los días. Oiga usted, todos los días, todas las 24 horas del día, estaré con vosotros. Alabado sea nuestro Dios. Todos los días. Él es nuestro protector. Él es nuestro ayudador. En medio de la mar, en medio de la tempestad en que podamos vivir, Él está ahí, caminando. Debemos entonces caminar seguro. Entonces, vale la pena estar afianzado en Él. ¿Por qué? Porque Él nos acompaña. Y no solo eso, sino que Él oye el clamor de su pueblo. Él oye el clamor de sus hijos. Gloria a Dios. Él oye nuestras oraciones. Él dijo en su palabra, clama a mí y yo te responderé y te enseñaré cosas grandes y ocultas que tú no conoces. ¿Quién dijo eso? Lo dijo Dios. ¿Qué persona humana tuvo esta experiencia? Se llama Jeremías. Jeremías dice que le dijo Dios, clama a mí y yo te responderé. No es el líder de la congregación. No es solo una persona, una humana, es Dios divino, Dios poderoso, Dios que oye, que está atento al clamor de su pueblo. Clama a mí y yo te responderé. Gloria a Dios. Responde entonces a nuestras peticiones. Y cuando clamamos a Él, entonces tenemos la seguridad, debemos tener la seguridad que si Él va a actuar, entonces nosotros nomás tenemos que esperar. Esperar en Dios. Pero ¿qué hacer? Primero dije, hay que afianzarse, estar seguro, amarrarse bien. También dije que hay que estar seguro que Él oye nuestras oraciones. Y tercero y último, no confiar en nuestras propias fuerzas, sino apropiarnos de su gracia. Oiga, hermano, hermana, amigo,
apropiarnos de la gracia de Dios, que puede Él dar victoria, que puede Él dar salud, que puede Él aún resucitar de los muertos para que vivamos. Gloria a Dios. Bueno, yo tengo la experiencia, bueno, tal vez no tanta experiencia, sino que hemos vivido cosas vívidas. No le estoy hablando de algo que no he visto, sino de cosas vívidas. Dios, hemos visto su gracia, su misericordia, su bondad, incluso en este percance que tuve que pasar, esta caídita, vi la mano de Dios. Los hermanos que estaban conmigo me dijeron, hermano, nos asustó, creíamos que se había muerto. Pasó un tiempo sin conciencia. Yo me pudo levantar. La muerte le dijo, cálmate muerte, todavía no te lo lleves. Este es mi siervo, que tiene que hablar de mí siempre, todavía. Y hermano, no sé cuánto tiempo estuve sin razón, perdido o muerto o sin respirar, qué sé yo. Pero aquí estoy, hermano. Por ese Dios poderoso, del cual debemos apropiarnos de su gracia. Debemos vivir esa gracia divina que nos acompaña y que por él son todas las cosas. Por esa gracia preciosa suceden todas las cosas. Padre, en tu nombre seguimos contando de tus maravillas. Seguimos hablando de tu poder, de tu bondad, de tu misericordia. Seguimos diciendo que tú eres el Dios de la vida, que sanas y que salvas y que nos haces tener victoria aún ante la muerte, victoria sobre el pecado, en el nombre de Jesús. Gracias, Señor. Amén. Mi estimado, que Dios le bendiga. Hasta la próxima, si así lo permite nuestro Dios.

0: Hemos llegado al final de su programa, Un Encuentro con Dios. 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
2: Bueno, seguimos con ustedes en esta maravillosa mañana. Estamos ya en su programa Voces y Cuerdas Cristianas. Saludos, mis queridos hermanos y amigos. Siempre pendiente de la voz de nuestro Dios, ¿verdad? Siempre pendiente al consejo de nuestro Señor. Y ahora vamos a disfrutar de la palabra de Dios nuevamente a través de los cantos, en esta ocasión al estilo de cuerdas. Así que saludos para usted que disfruta de un delicioso desayuno y al mismo tiempo disfruta de la palabra de nuestro Dios. Así que gracias por permitirnos acompañarle en la comodidad de su hogar, o quizás está ya en su lugar de trabajo, o nos va escuchando mientras conduce. Dios me le bendiga y saludos a todos los que están siempre pendientes de la palabra de Dios a través de Estéreo Revelación, Radio Getsemaní, y también estamos a través de TV Getsemaní. Así que saludos en el amor de nuestro Señor Jesucristo. Bueno, ¿quién nos acompaña en esta ocasión? Bueno, hermano Santito y hermana Mari Cruz desde Manassas en Estados Unidos. Así que bendiciones y saludos para hermano Santito y hermana Mari Cruz. Gracias por acompañarnos. Juntos vamos a seguir proclamando el triunfo de nuestro Señor Jesucristo. Y bueno, y así vamos a iniciar el programa de Voces y Cuerdas Cristianas, cuando hablas tú con los voceros de Cristo.

Bueno, muchas gracias a usted que se está reportando a través de nuestro número de WhatsApp. Un placer saludarle en el amor de nuestro Señor Jesucristo. Y gracias, mis queridos hermanos, y por ahí nos sintonizan. ¿Dónde? Dice, Dios le bendiga, siervo en sintonía. Saludos a toda la audiencia de Radio Hexemaní, Estéreo Revelación. Bueno, nos gustaría saber quién nos está saludando y desde dónde. Así que gracias, ¿verdad?, por reportarse. Y recuerde que estamos gracias al patrocinio del hermano Santito y hermana Mari Cruz desde Manassas, ¿verdad?, en los Estados Unidos. Estamos en su programa Voces y Cuerdas Cristianas. Ok, gracias. Sí, bueno, ahí nos escriben nuestros hermanos, ¿verdad?, de hermano Santito y hermana Mari. Gracias, hermano. Bendiciones. Por estar con nosotros, un placer saludarle en esta maravillosa mañana de viernes. Bueno, estamos a las puertas de un fin de semana, sábado y domingo, donde el 100% pues estamos libres, ¿verdad?, para poder asistir a la congregación y disfrutar de la palabra de Dios. Ahora, eso no quiere decir que durante esta semana pues no hay palabra. Sí hay palabra en diferentes lugares, y la iglesia, el pueblo de Dios, siempre está activo para proclamar el triunfo de nuestro Señor Jesucristo. Así que gracias a usted por reportarse, esperamos ser de bendición a su vida. Usted también puede ser de bendición a la vida de otro, piénselo. Así que hay que compartir la palabra de nuestro Dios. Estamos en su programa Voces y Cuerdas Cristianas. Por acá me voy con algo del dúo Eros por la Fe, Bajo del Olivar.

Bueno, bendiciones. Gracias a usted por reportarse. Esperamos ser de bendición a su vida. Seguimos en su programa Voces y Cuerdas Cristianas. Recuerde que si usted desea formar parte de este espacio, de este programa, llámenos o escríbanos. Bueno, qué bonito es ser de bendición a otros, ¿verdad? Y llevar la palabra de nuestro Dios. Así que saludos en el amor de nuestro Señor Jesucristo. Cuando usted tenga la oportunidad de poder pues hablar con otra persona, háblele del Señor Jesús, ¿verdad? Háblele de las maravillas de nuestro Dios. Es importante compartir ese mensaje maravilloso. Hay muchas personas, ¿verdad?, que están esperando que usted y yo le hablemos de Jesucristo. Bueno, por acá me voy con Eduardo, los misioneros de Cristo, libre para él. Así se titula este canto.

0: 6 de la mañana, 40 minutos.
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0: 6 de la mañana, 48 minutos.
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0: 6 de la mañana, 51 minutos.
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7 de la mañana, 7 minutos. 7 de la mañana, 7 minutos. Saludos a usted, bueno, que nos sigue escuchando ahí siempre en la fiel sintonía de la radio. Radio Getsemaní, Radio Revelación, gracias. Un saludo muy especial para todos nuestros fieles oyentes que, bueno, ya nos están escuchando, nos siguen escuchando a través de la aplicación. Usted nos está viendo, escuchando. Hemos estado hoy atendiendo llamadas telefónicas a través del 2613-8065. Saludos a los patrocinadores, al hermano Santito, la hermana Mari Cruz. Dios le bendiga hasta Manassa, Virginia. Allí nos está escuchando el hermano Santito. La hermana Mari Cruz, Dios le bendiga, fieles oyentes. Y también ellos forman parte de esta hora, ¿verdad? El programa de Voces y Cuerdas Cristianas. Tengo por acá, dice el hermano Gilberto Barón, salúdeme a todos los oyentes de la radio.

Mucha bendición, Getsemaní, revelación, siempre estamos activos escuchando la radio. Tengo más saludos también, saludos al hermano, nos está escuchando Francisco, dice ya disfrutando el programa de Voces y Cuerdas Cristiana, por favor una alabanza. Con mucho gusto estaremos ahí complaciendo a los hermanos que ya se están ahí reportando a través del 2613-8065. 74900851. La hermana Marisela también nos está escuchando, dice, ya estamos ahí, sintonía de radio, de mucha bendición la radio, siempre disfrutando de ese bonito programa de Voces y Cuerdas Cristianas. Muy bien, vamos a comenzar entonces ya a complacer algunas alabanzas que me han estado ahí solicitando. Esta alabanza del dúo Monte de Sion recibe nuestra alabanza. Tengo ahí pendiente también otra alabanza, estaré ahí complaciendo, dice, por favor, una alabanza al dúo Celaya, con gusto. Estaremos ahí, ¿verdad?, complaciendo esos cantos. Y me han estado ahí solicitando a través de la línea telefónica.

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0: 7 de la mañana, 7 de la mañana, 18 minutos. Muy bien, hemos estado ahí complaciendo. Alabanzas que me han estado ahí solicitando a través del 74-90-0851-2613-8065. Saludos a todos los hermanos que están ahí pendientes de la radio, ¿verdad? Patrocinadores, Dios les bendiga, el hermano Santito, la hermana Mari Cruz, Dios les bendiga, hasta Manassa, Virginia.
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0: A todos los hermanos que están en diferentes estados, un gusto saludarle. Bueno, queremos decirle, tenemos fechas, ¿verdad? Gracias a los hermanos que se han ido agregando, fechas que han quedado ya en este mes de agosto. Tenemos algunas fechas que están libres, disponibles para que usted forme parte de esta bendición, ser un patrocinador del programa de Voces y Cuerdas Cristiana. Bueno, queremos pedir disculpas a algunos hermanos. Nos están solicitando ahí unas alabanzas, ¿verdad? Por tipo de género no podemos programarla. Es que ahí nos disculpa, más adelante estaremos ahí programándola. Dice Radio Hexemaní, de mucha bendición para mi vida, siempre en sintonía de la radio, recibiendo esa bendición de parte del Señor, Señor. A través de la programación de Radio Hexemaní, Radio Revelación. Ahí nos están solicitando una alabanza, con mucho gusto.
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0: Estaremos allí, ¿verdad? Complaciendo esos cantos que me han estado ahí solicitando.

7 de la mañana, 26 minutos. Muy bien, estamos llegando a la recta final ya del programa de Voces y Cuerdas Cristianas, agradeciendo de una forma muy especial a los patrocinadores. Dios bendiga al hermano Santito, la hermana Mari Cruz. Dios le bendiga a todos los hermanos que nos están escuchando a través de la aplicación. Si usted nos está escuchando también a través de Revelación, le saludamos. Esperamos que Dios esté bendiciendo su vida. Recordándole en breves minutos el programa Creciendo en la Fe. ¿Desea usted ser un patrocinador en este mes de agosto? Tenemos fechas disponibles. Usted nos puede llamar, puede comunicarse con nosotros a través del 2613-8065-7490-0851. Saludos a la hermana Zuleima, la hermana Marisela nos está escuchando. Dice, varón, salúdeme a todos los oyentes de la radio. Es de mucha bendición, Getsemaní, Revelación. Usted ve Getsemaní, dice. Bueno, gracias a los que se estuvieron ahí reportando con nosotros a través del 2613-8065-7490-0851. Saludos a todos nuestros fieles oyentes. Están ahí pendientes de la radio.

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6: Gloria al Señor, gracias le damos al Señor por cuanto Él nos permite estar en esta hermosa y bella mañana, siempre con el propósito de predicar la palabra, y no solo predicarla, sino vivirla. En el nombre de nuestro Señor Salvador Jesucristo, bendiciones para todas las personas, las amistades que van a ver en diferentes lugares, fuera de nuestras fronteras patrias. ¡Qué bendición es predicar la palabra y vivirla! ¿Por qué? Porque estamos viviendo los últimos tiempos donde nosotros como iglesia tenemos que tener mucho cuidado, saber lo que, cómo vivimos, qué hacemos para Dios, porque de arriba viene lo bueno. Bendiciones para nuestro hermano Amílcar. Bendice hermano Amílcar, su esposa, bendice este siervo. Bendice también mi hermano que tiene en la cabina de radio. Bendiciones para todos. Hermano Juancito Quintanilla, también un saludo especial para mi esposa que está pendiente en la casa. A Carlos, mi hijo, también está pendiente. Y así es nuestro pastor Nelson Guevara, de la Iglesia de Dios, Bar San Carlos, La Unión. Esperando que sea Dios bendiciendo su vida, su cuerpo, sanando esa garganta, esos dolores en el cuerpo, en cualquier lugar. Santo Israel, tú conoces la vida de cada uno. Bendice a su esposa, hermana Yuri, bendice a sus hijos, bendice a su padre, a sus hermanos, a toda esta familia pastoral. Que sea Dios bendiciendo su vida, porque no es fácil estar frente a una iglesia y saber y hacer la voluntad de Dios. Que Dios lo siga usando a mi hermano. Bendice a todos, a hermano Juan Quintanilla, también a todos los pastores del distrito, a toda la iglesia de Dios, barrio San Carlos, La Unión. Estamos orando por muchos hermanos enfermos, muchos niños. Tenemos a Jeremías, el niño, estamos orando por él. Estamos orando por este hogar, por esta familia, que sea Dios respaldando su vida. Y así muchos enfermos de la iglesia, barrio San Carlos, La Unión. Tenemos también allá a los hermanos de la colonia Bella Vista. Sea Dios bendiciendo sus vidas. Qué bueno es el Señor. Y agradezco a Dios por este momento, por esta oportunidad. Y pido por todos los enfermos, hermano Antonio de Díaz, bendice a esta sierva, protégela. También José Guerra, bendice a este siervo. Bendice también a muchos hermanos, hermana María Guevara, a mi esposa, esa rodilla, a mi hermana Maribel Guzmán, a María Fermán. Muchos estorbados de salud, están enfermos, pero sabemos en quién hemos creído y hemos confiado. Que Dios bendiga a todos los enfermos. Mana Hortensia también, a mana Marta Sandoval, a todos, mi hermana María Guevara, mana Maribel, Cuando Julio López bendice su trabajo, sus amistades, su familia, su esposa, su hija, a Luliana, bendita sierva, úsala en los estudios, bendice la juventud de la iglesia, los que están estudiando, están trabajando, oramos por esta iglesia. En estos últimos tiempos es necesario que nos examinemos qué estamos haciendo para Dios y vivir en temor y vivir en santidad, porque sin santidad, dice la palabra, nadie verá al Señor. Mire, es una realidad, es una realidad. Dios es bueno, Dios es bello. Que Dios bendiga también a la directiva de Amigos de Dios. Bendice a Mano Julio López, perdón, bendice también a Mano Eliu Orellana. Bendice a Mano Eliu Orellana, su esposa, su negocio, su vida. Bendice a este siervo y así a todos los directivos, directiva de jóvenes, directiva de damas. Estamos orando por la juventud. Qué bueno ver un joven adorando al Señor. Es bueno, es una gran bendición servir al Dios que vive. Yo me siento agradecido con el Señor por lo que ha hecho en mi vida. Sabemos que mi salvación viene de arriba. Allá está mi salvación, de arriba viene mi salvación, mi fe, mi confianza. Porque aquí en la tierra no hay nada. Allá arriba está nuestra salvación. Allá está nuestro Dios que vive y reina por los siglos de los siglos. Es un Dios omnisciente, omnipresente, omnipotente. Bendiga a todos los líderes de damas, de jóvenes, de ancianos, los sugieres, las maestras, a todos sean bendecidos en el nombre de nuestro Señor y Salvador Jesucristo. Los de la Colonia Esperanza, tenemos a hermana Rebeca, su esposo, sus hijos, bendice de una manera especial. También tenemos los que sector La Línea, Barrio El Centro, muchos hermanos de Barrio San Antonio, muchos hermanos tenemos ahí, que Dios bendiga a estos hermanos, a la familia Merino, a Luis Merino, bendiciones para todos. Estamos orando por hermana Angelina de Orellana, bendiga a esta sierva, bendiga al hermano que está enfermo, estamos orando por ella, estamos orando por Noemí, por su hogar, también por Manuela, Samuel, Daniel, a toda esta familia Orellana, sea Dios bendiciendo sus vidas. Uno siente el dolor cuando alguien parte, ¿verdad?, de esta tierra. Pero no, es una bendición porque va a un lugar mejor. La lástima es cuando alguien se va sin Dios y sin esperanza. Pero el que muere en Cristo es una victoria, ya coronó. ¡Qué bueno, qué bueno, qué bueno! Bendice también a Claudia Rubio, bendice a esta familia Rubio, a Marisela, a todos estos hermanos, que Dios los proteja donde ellos estén. Bendiciones para todos, bendito sea su nombre, por hermano Antonio de Díaz, hermano William Rivera, Patricia de Rivera, que Dios la guarde de una manera muy especial, al patrocinador de este programa Creciendo en la Fe, hermana Hilda, hermano Will Canales, adelante, están sembrando para la obra de nuestro Señor y Salvador Jesucristo, porque eso quiere Dios, que seamos sinceros, seamos humildes, como dice en Mateo 16, 24, 16, dice: el que quiere venir después de mí, niéguese a sí mismo, tome su cruz y sígueme. No es fácil, hermanos, hermanos, no es fácil llevar la carga. Así fue Jesús, cargando esa cruz en el lomo, la sintió pesada, los pecados míos y los suyos. Qué bueno este Señor, el Salvador Jesucristo. Me siento agradecido con el Señor por lo que ha hecho en mi vida. Estoy tratando la manera de agradar a Dios, no a los hombres, porque en esta vida solo hay afanes, hay pecado, hay maldad, hay envidia, cuántas cosas. Pero en la obra de Dios encontramos la salvación en la palabra y vida eterna. Eso es lo bueno, qué bueno este Señor y Salvador Jesucristo. Dios es bueno, Dios es bello, oramos por todos los enfermos. Buen Dios y Padre Celestial, en esta hermosa mañana, gracias por la autoridad que tú me has dado, por esta oportunidad, Dios mío. Pido en este momento a los hermanos, jóvenes, ancianos, adultos que están estorbados de salud, sana a los enfermos, ese cáncer, ese tétano, esa úlcera, esa próstata, fuera en el nombre de Jesús, en el nombre de Jesús, fuera de ese cuerpo, ese olor en la garganta, esa irritación de garganta, esas fosas nasales, dolor de cabeza, en las rodillas, fuera, en el nombre de Jesús, en el vientre, Padre Santo, sana a estas ancianas, sana a estos ancianos, bendícelos en una manera muy especial, hermano Cristóbal, Padre Santo, te lo pido, Dios mío, bendite a esta familia Orellana, a toda mi esposa, esa rodilla, mi hermana Maribel, María Fermán, muchos estorbados de salud. Oh Cristo bendito, rompe esa cadena, hasta lo más fuerte hemos creído en ti, hemos confiado en tu santa y bendita palabra, porque sabemos que para ti no hay nada imposible, Jesús, rompe esa cadena, confiamos en tu palabra, gracias Cristo bendito, donde esté un hermano que esté escuchando, que esté estorbado de salud, pido por Jeremías, por este niño, pido por su esposa, pido también por el hermano Nelson. Desde ya le decimos hermano, porque está bajo la promesa de Dios, bendice a su esposa, a todos los enfermos, a todos los que están en las clínicas, en los hospitales. Esto está tremendo, hay que estar conectado de Dios. Gracias, Padre bendito, y en esta hermosa mañana vamos a escuchar una hermosa y bella alabanza.

Gloria al Señor, ya escuchamos la hermosa y bella alabanza. Han recibido la salud de hermana Sonia Ventura. Que Dios me la guarde. Voy a orar por usted, por su familia, por su hogar, por su trabajo. Bendiciones, hermana Sonia Ventura, bendiciones. Han recibido sus saludes. También un saludo especial también a la familia Vázquez, hermano Guillermo, toda su familia, Sarita, todos, Salomón, a todos, bendiciones. Y escuchamos la hermosa alabanza. Pues ahora vamos a mensaje de esta mañana que Dios me ha regalado. Y un pensamiento que Dios me ha dado en esta mañana. El pensamiento es el llamado de Dios. ¿Ya oyó? El llamado de Dios. Perdón, ese es el llamado de Dios, es el tema. ¿Por qué el llamado de Dios? Porque hay personas que ellos mismos buscan. Ellos mismos se ponen. Yo tuve una oportunidad donde un siervo del Señor me dijo, hermano Salvador, quiero mandarlo para tal parte. Usted va a pastorear en esa iglesia a comenzarla. Yo le dije, no. Bueno, ¿por qué? Me dijo, porque no siento el llamado, le dije yo. Me abrazó y se puso a reír. Ha dicho toda la verdad. Man. Y para no cansarle, enviaron a dos más y ni uno se quedó. Es que no es de cualquiera. Yo me gozo cuando veo siervos que los use el Señor, como mi hermano pastor de la iglesia de San Carlos, hermano Nelson Guevara. Que yo oro por él. Hay que orar los unos por los otros. Más en estos últimos tiempos, hay que ver el llamado de Dios. Yo me gozo. Qué bueno el Señor. Hay muchos ministerios. Uno los llama, uno para evangelista y uno para servir al Señor y otros para predicar. Y es una gran bendición servir a Dios. Por eso que en esta mañana en San Juan 1:12 dice, honrando al Padre, al Hijo y al Santo Espíritu. Ya dije, el pensamiento es el llamado de Dios, no el llamado de los hombres. Por eso hay quienes que los ponen los hombres. Están muy equivocados. Ellos no se van a salvar, son puentes para que otros se salven. Oiga lo que dice San Juan 1:12. Mas a todos los que le recibieron, a los que creen en su nombre, les dio potestad de qué? De ser hechos hijos de Dios. Mire qué privilegio tenemos. Cuando una pareja o un matrimonio ya tiene el primer hijo, ¿qué es lo primero que hace? Van a la alcaldía a sentarle el nombre para que sea un ciudadano. Pues así somos nosotros los cristianos. Oímos la palabra, pero no la recibimos. Más a los que le recibieron como esta persona. Pues ahora soy hijo de Dios. Y antes era hijo del diablo. Hoy soy hijo de Dios. Por eso el rechazo de Israel fue tan bueno, aunque lo vieron. No crean que porque lo rechazaron están perdidos. No. Está bajo la promesa de Dios. A eso viene Dios, a darles una oportunidad más. Y qué privilegio tan grande que usted, hermano, que me está escuchando, usted es hija de Dios, usted es hijo de Dios, un anciano de Dios, un hogar para Dios. Porque qué bueno es abrir las puertas de la casa donde uno vive para que la palabra de entre y vivir en santidad. Mire lo que dice San Juan 1:12. Mas a todos los que le recibieron les dio potestad de ser hechos hijos de Dios. Mire qué privilegio más grande. Y por eso en Romanos 8:14 dice, porque todos los que se son guiados por el Espíritu de Dios, estos son hijos de Dios. Es necesario que un cristiano sea guiado por el Espíritu Santo. Así como Pablo, vuestro Pablo fue llamado al ministerio. ¿Y quién era Pablo? Un hombre traicionero, perdón, un hombre que perseguidor de la iglesia, enemigo del evangelio, como esta persona que está sentado acá. A mí no me gustaban escuchar la palabra, ni ver los cristianos. Para Navidad yo les tiraba cohetes en las puertas de las iglesias, sin saber que un día sábado, en el 67, Dios me llamó. A las 5 de la tarde había una iglesia en el barrio La Palma. Perdón. Cuando un anciano pegó salto y me abrazó. Yo venía ebrio.
No me gustaba escuchar la palabra. Era un Pablo. Pero vino Dios en esa hora y me llamó. Mire que en Dios encontramos vida. Más en estos últimos tiempos que estamos viviendo, no es de jugar con la palabra. Es de vivir la palabra. A Dios no se le puede engañar y se le puede mentir. Él es el camino, Él es la verdad y la vida. Y nadie va al Padre si no es por Él. Qué privilegio más grande que tenemos ese título de ser hechos hijos de Dios. Mire qué bueno es Dios. Es bueno tener títulos en las paredes, ¿verdad? De lo que uno ha estudiado. Yo tengo varios títulos, pero no, el mejor de todo es ser hechos hijos de Dios. Porque nos compró con su sangre bendita derramada en la cruz. Por eso dice en 2 Crónicas 6:18, y seré para vosotros por padre, y vosotros me seréis hijos e hija, dice quién, el Todopoderoso. ¿Se da cuenta? Este mundo no ofrece más que perdición, muerte y vida eterna. ¿Cuántas personas no andan en las calles caminando, pero muertos espiritualmente? En los placeres del mundo, en todo eso. Eso es lo que ofrece Satanás. Y en estos días, Satanás está preocupado porque, y solo se preocupa por los predicadores, por los que predicamos, por los evangelistas. Ahí se preocupa él. Por un borracho no, porque ya lo tienen bien envuelto. Por eso es necesario que el cristiano, en vez de pedir otra cosa material, hay que pedir la llenura del Espíritu Santo, el bautismo del Espíritu Santo. Porque un cristiano que tenga el Espíritu Santo tiene la autoridad de orar por los enfermos, predicar la palabra. Y es conocido cuando alguien no tiene el Espíritu, porque dice la palabra que hay muchos en las iglesias que son arrepentidos, pero no son convertidos. Una persona convertida es guiado por el Espíritu Santo. Y qué bueno sentir la presencia de Dios, el respaldo del Espíritu Santo. Orar a cada momento, escudriñar las Escrituras, porque estamos en los últimos momentos donde esta tierra está ya da para dar sus suspiros. Mire cuántos terremotos, cuántas está sucediendo. Y cosas más terribles vienen en este mundo. Mire qué bueno es Dios que nos da la oportunidad todavía de predicar la palabra. Y es una gran bendición. Yo me siento feliz con el Señor porque soy hijo de Dios. Ahora mire lo que dice en Gálatas. En Gálatas 4:7. Así que no eres esclavo, sino hijo. Y si hija, también heredero y heredera de Dios. ¿Por medio de quién? De Cristo. Él es el único. Somos hijos de Dios. Nos compró con su preciosa sangre. Nos redimió con su sangre bendita en la cruz de Calvario. Jesús pasó un gran problema. Porque cada vez que sanaba a un enfermo, la carga iba hacia él. Y por eso vino a morir a la cruz. Por eso dice en San Juan 3:16, porque de tal manera amó Dios al mundo, que dio su Hijo unigénito para todo aquel que él crea, no se pierda, mas tenga vida eterna. No sé por qué hay personas que se desvían de Dios, le dan la espalda a Dios. Yo en la Biblia no he hallado una cosa mala, solo vida y vida en abundancia. En la palabra de Dios está la salvación. Yo cuando escudriño las Escrituras me siento feliz, como que estoy en el pollo campero. Porque estoy estudiando, me siento feliz. Mi alma se goza en la presencia de Dios. Porque tengo una Biblia grande, letras grandes, solo para estudio. Qué bueno, mi Cristo me da la oportunidad. A veces ando haciendo otras cosas, haciendo ahí en mi hogar. De repente ya está en la mente, no has orado. Tengo que hacerlo. Eso es ser guiado por el Espíritu Santo, porque somos hijos de Dios. Por eso dice el versículo que leímos, que es Gálatas 4:7, así que no eres esclavo, sino hijo de Dios. Si antes éramos esclavos, éramos hijos del diablo, ahora Cristo los compró con ese sacrificio en la cruz de Calvario. Yo me siento feliz porque predico al Cristo crucificado, al Cristo encarnado, al Cristo
resucitado, a ese predico yo. A ese predico yo, a ese que está vivo, a la diestra del Padre. Mire ese sol que nos alumbra. El amor de Dios es tan grande. Hay que amarnos los unos a los otros. Pues dice Filipenses 2:15, para que seas irreprensible, sencillo, hijo de Dios, sin mancha, en medio del cual resplandeces como iluminares en el mundo. Hay que hacer luz en las tinieblas. Pero qué tremendo cuando uno ve otra vez a alguien conocido y anda haciendo cosas incorrectas en reuniones, hablando otra cosa, hablando otra. Cuando nosotros sabemos los lugares prohibidos que no tenemos que visitarlos, ¿por qué vamos a caminar a esos rumbos? Yo me siento feliz donde yo vivo, en el barrio San Antonio. Pregunte por mis testimonios. Estoy dispuesto a regalarle $100. Que pregunte por mi testimonio, a ver qué le van a hablar de mí. ¿A dónde me han visto? ¿A dónde ando? Yo le pido al Señor que siga guardando a los ancianos de la iglesia del barrio San Carlos, la Unión, a la juventud. Tenemos una buena juventud, hay hembras y varones preciosos, estos jóvenes de la iglesia. Porque qué bueno cuando uno en la juventud conoce a Cristo. Yo vine a la obra de Dios ya zarandeado por Satanás. El mundo nada ofrece, solo castigo. El mundo, el diablo paga mal a quien bien le sirve, pero Cristo paga con salvación y vida eterna. En Primera de Juan 3:1 dice, mirad cuál amor nos ha dado el Padre, que seamos llamados hijos de Dios. Oiga bien, por esto el mundo no nos conoce, porque no le han conocido. ¿Se da cuenta? El mundo los aborrece por la palabra. El mundo no se reúne con nosotros porque no han conocido a Dios. Pero qué bueno cuando dos cristianos se juntan solo a hablar de la palabra, de las maravillas que ha hecho Dios. Porque en nuestro cuerpo tenemos un miembro que cuesta dominarlo. Pero con el Espíritu Santo se domina, es la lengüita. Por eso dice la palabra que Dios viene por una iglesia pura, sin mancha, sin arruga. ¿Cuáles son las manchas? ¿Cuáles son las arrugas? Aquellas personas que les gusta, como dice el mundo, el chicle, el chambre, la mentira, el señalamiento. Ellos ven en los errores de los demás. No se fijan en la viga que está dentro de su ojo. Como dice el hermano Cedillo, cuentas individuales. Cada quien va a entregar su cuenta. Tratemos la manera. Yo cuando oigo malas palabras, me siento triste. ¿Por qué? Porque son personas que todavía no les ha nacido el Evangelio. Pero dice Pablo, dice que hay que vivir la palabra. Arrepentidos y convertidos, dice en el libro de los Hechos. Dice San Juan 3:16, porque de tal manera amó Dios al mundo, que ha dado su Hijo unigénito para todito aquel que en él crea. Esto no es solo creer. No es solo creer. Es de ser convertido, porque muchos están en las iglesias por dejar un vicio o por conseguir una novia. Y la cosa no es así. La iglesia no es una sala de belleza. La iglesia es donde van los enfermos, los heridos, los zarandeados, a curar sus heridas. ¿Quién las cura? El Espíritu Santo. ¡Ay, Santo Israel! Él es el único. La iglesia no es donde van los sanos, van los enfermos. Es una clínica de enfermos. Yo siempre he dicho, Señor, aquí voy, aquí estoy. Cura mis heridas. Cura mi dolor, mi enfermedad. Porque Dios ha hecho una gran maravilla en mi vida. Me sanó del colon, de la hernia, de la próstata. Me cayó también en mi cara. Se me torció mi rostro. Pero Dios hizo la obra. Ya me estaban preparando en el hospital para hacerme a ver qué cosa. Pero dije, Señor, no voy. Ya tenía cita. No voy, Señor. En tus manos estoy.
Y para mí el morir es ganancia. Y el vivir es en Cristo Jesús. Pero nadie quiere morir porque los frijolitos son buenos. Pero no, aunque Dios nos aumente la fe y nos dé vida y vida en abundancia, porque Cristo viene pronto. Yo me siento comprometido y trato de la manera. Y ayer cometí un error, hoy no cometerlo, porque pronto sonará la trompeta y Él viene por una iglesia sin mancha y sin arruga. Porque sin santidad nadie verá al Señor. Todo con ustedes, hermano y amigo, Salvador Guzmán, que Dios me lo guarde, me lo proteja. Miembro de la Iglesia de Dios, para San Carlos la Unión. Bendiciones para todas las personas que lo han escuchado. Dios bendiga sus vidas, sus hogares, sus vidas, sus niños. Bendiciones. Será hasta la próxima, si Dios me lo permite.

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8 de la mañana, 38 minutos. Saludos, gracias a usted que nos sigue escuchando ahí siempre en la fiel sintonía de la radio, ¿verdad? Radio Getsemaní en todo el oriente de El Salvador. 98.1 en el FM. Es un gusto seguirle saludando en este día viernes 21 del mes de agosto del 2026. Ahí estamos a los 21 días de este mes de agosto. Gracias a todos nuestros hermanos oyentes. Ya nos están escuchando y a través de la radio, ¿verdad? Usted también que nos está escuchando a través de la aplicación. Nos está viendo en diferentes estados. Recibo un cordial saludo. Saludos a la hermana Marisela. Dice, varón siempre activo escuchando la radio. De mucha bendición, Getsemaní, revelación. Salúdeme, por favor, a todos los oyentes de la radio. Espero que el Señor esté bendiciendo sus vidas de una forma muy especial. Saludamos, dice, a todo el pueblo del Señor. Saludos también al hermano Francisco. Ya disfrutando del programa El Salvador Canta para Cristo. 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Vamos a seguir complaciendo alabanzas que me han estado ahí solicitando. Dice, por favor, una alabanza del hermano José Manuel Galicia. Tengo ahí pendiente también Jehú Martínez. Él no cambia, con gusto. Estaremos ahí complaciendo sus cantos que me han estado ahí solicitando. Saludos a la hermana Sonia, ¿verdad? La familia Celaya Aguilar. Dios les bendiga y pendiente siempre la radio. A todos los hermanos que están ahí a través de la aplicación, usted nos está escuchando. Y a través de TV Getsemaní, saludos a todos nuestros hermanos televidentes. Siempre están pendientes de la programación del programa El Salvador Canta para Cristo.

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8 de la mañana, pasado 50 minutos, solamente 10 minutos nos separan. Estaremos llegando a las 9 de la mañana. Saludos, gracias a usted que está siempre en la fiel sintonía. Radio Getsemaní, Radio Revelación, TV Getsemaní. También saludos a los que nos siguen a través de la aplicación de Getsemaní, ¿verdad? Usted nos está escuchando, viendo a través de la aplicación de Getsemaní. Recibo un cordial saludo. Estamos en el programa El Salvador Canta para Cristo. Hemos estado ahí complaciendo alabanzas que me han estado ahí solicitando. Saludos a los que se reportan desde Frontera La Matío, a todos los hermanos ahí en el desvío San Carlos, Santa Clarita, Santa Clara dice, siempre estamos, varón, escuchando la radio, siempre en labores, en el trabajo. Radio Getsemaní, mucha bendición para mi vida, nos dice el hermano Francisco, gracias por su reporte. También saludamos a los que se reportan desde Las Pitas del Carmen, fieles oyentes de la radio. Bendiga también los hermanos de la colonia Bendición de Dios. Esto es en San Antonio Silva. Ahí nos están escuchando. Bueno, recordándole en breves minutos, a partir de las 9 de la mañana, el programa El Llamado de Dios en los Últimos Tiempos. Pendiente siempre ese poderoso mensaje. La palabra del Señor a partir de las 9 de la mañana en el programa El Llamado de Dios en los Últimos Tiempos. Saludos a los amigos que siempre están pendientes también de ese poderoso mensaje. La palabra del Señor en el programa El Llamado de Dios en los Últimos Tiempos. Saludos, dice el hermano Ever, para todos los fieles oyentes de la radio. Deseo que estén pasando un bonito día, dice siempre, disfrutando el bonito programa El Salvador Canta para Cristo, dice el hermano. Muy bien, estamos llegando ya a la recta final ya del programa El Salvador Canta para Cristo.

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Gloria a Dios. Dios bendiga a todo ese pueblo amado que está en diferentes partes, gloria a Dios, escuchándonos o viéndonos. Gloria sea el nombre de Dios. Dios les bendiga de una forma muy, pero muy especial. Gloria sea el nombre de Dios. En esta hermosa mañana, gloria a Dios, enviamos un saludo muy especial, gloria a Dios, para mi esposo, mis hijos, mis hijas, mis nietecitas, mis nietecitos. Un saludo especial para todas mis nueras, mis yernos, gloria a Dios. Dios le bendiga. Dios bendiga también, gloria a Dios, a mi hermano pastor Denis Santos, mi hermana Jessica, a su familia, gloria a Dios. Dios bendiga la iglesia acá, gloria a Dios, en Roger, Arkansas. Dios le bendiga de una forma muy especial. Dios bendiga también mi familia y en Volcancillo y Condadillo y donde quiera que nos escuchan, gloria a Dios, donde quiera que está. Aleluya, mi familia, Dios les bendiga de una forma muy especial. Dios bendiga a mi hermano Santos que está ahí en cabina. Dios bendiga a su familia. Dios bendiga a mi hermano Amílcar, a mi hermana Zenia, la familia Hernández Amaya. Dios le bendiga a mi hermana Flor Bercián hasta San Felipe. Dios le bendiga de una forma muy especial. Mi hermanita siempre, gloria a Dios, manda un audio para que saludemos a toda la fiel audiencia de parte de ella, gloria a Dios. Y Dios bendiga a mi hermana Marixa, a mi hermano Raúl, a mi hermana, gloria a Dios, Erlinda, hasta Barrancones. Dios bendiga a mi hermana Maurita, a mi hermano Víctor, gloria a Dios, a toda la fiel audiencia ahí en El Salvador. Dios le bendiga de una forma muy, pero muy especial. También Dios bendiga a todos aquellos que nos escuchan en las islas, gloria a Dios. Todos aquellos que nos escuchan en Honduras, mi hermanita Marta Zavala, que sabemos que es una fiel oyente de este programa. Mi hermanita Vilma, gloria a Dios, aleluya. Y Dios bendiga a toda la fiel audiencia ahí en Honduras, gloria a Dios. También acá dentro de la Unión Americana, Dios le bendiga a mi hermanita, gloria a Dios, Graciela Robles, su familia, mi hermana Silvia, mi hermano Adán. Dios bendiga también, gloria a Dios, mi hermana Gladys Flores ahí en Nueva York, a mi hermano José Alvarado, mi hermana Rosa de Sánchez, su familia, mi hermana Rita, mi hermano David Gutiérrez. Dios bendiga ahí la iglesia central, a cada hermano, gloria a Dios, a mi hermanita Sandra, a mi hermana Fina, gloria a Dios, sus familias. Y Dios bendiga cada filial y cada familia pastoral, gloria a Dios, donde quiera que usted nos está escuchando de diferentes concilios. Dios le bendiga de una forma muy, pero muy especial. Aleluya, adelante, pueblo valiente del Señor, gloria a Dios, que muy pronto llegaremos a la meta. Gloria sea el nombre de Dios, no desmaye. Aleluya, no se entretenga, no se detenga, sigamos adelante, viendo el blanco que nuestro amado Señor Jesucristo, gloria a Dios, Él nos ha llamado, nos ha escogido, gloria a Dios, de los cuatro cabos cardinales de la tierra para que le adoremos, para que le demos la gloria y la honra y para que un día estemos juntamente con Él, gozando para toda la eternidad, gloria a Dios, porque Él es nuestro creador, nuestro formador, y Él viene un día a levantarnos de esta tierra, gloria a Dios, para irnos a gozar en las bodas juntamente con Él, gloria sea el nombre de Dios, y luego, aleluya, después, mi amado hermano, de que hayamos estado en bodas con Cristo, luego venimos nuevamente con Él, gloria a Dios,
para morar en esta tierra cuando sean cielo nuevo y tierra nueva. Gloria sea el nombre de Dios. No nos dejemos engañar por el enemigo, gloria a Dios, que siempre él quiere engañar, mi amado hermano, al ser humano, porque el enemigo no quiere que usted y yo vayamos a gozar, aleluya, de la patria celestial. El enemigo no quiere que usted y yo, gloria a Dios, estemos frente a frente, gloria a Dios, estemos sentados a la mesa con el Rey de Reyes y Señor de Señores. Porque el enemigo ya no tiene oportunidad, mi amado hermano. Si él tuviera oportunidad, él se arrepintiera, aleluya, y él estaría también, pero él ya no tiene oportunidad, mi amado hermano, gloria a Dios. Pero usted y yo sí, gloria a Dios, aleluya. Porque nuestro amado Señor Jesucristo vino a esta tierra, gloria a Dios, aleluya, a comprarnos, mi amado hermano, a firmar ese pacto nuevo, gloria a Dios, aleluya, para que usted y yo seamos salvos, porque nosotros estábamos destituidos de la gloria de Dios, aleluya, pero a él le plugó, a él le plació venir, gloria a Dios, aleluya, en forma de hombre, gloria a Dios, para rescatarnos de la esclavitud del pecado, aleluya. Aquel cordero inmolado, ese cordero que fue llevado al matadero, aleluya, como un cordero mudo, él no abrió su boca, gloria a Dios, aleluya, para que ahora usted y yo estemos, gloria a Dios, aleluya, donde él nos tiene, mi amado hermano, y muy pronto estaremos juntamente con él gozando para toda la eternidad, gloria sea el nombre de Dios, aleluya. En esta preciosa mañana vamos a venir en palabra de oración, gloria a Dios, aleluya, para que sea Dios tomando la dirección, el control de todo, mi amado hermano, aleluya. Padre nuestro que está en gloria, venimos, Señor, ante su divina y hermosa presencia, agradeciéndole, Cordero Divino, por esta mañana gloriosa, Señor, por este momento tan especial, mi Dios amado. Oh, Cordero

poderoso Rey soberano. Oh Padre, gracias, Dios mío, gracias por todas las victorias que usted nos ha dado. Gracias, Señor, por este día de victoria. Padre, gracias por esta mañana de victoria. Gracias por la salvación. Gracias por nuestra familia. Gracias, Señor amado, aleluya, por esas ondas radiales, Señor bendito, donde, Padre Santo, podemos expandernos, Señor amado, hasta donde llega esta señal, Señor. Podemos expandernos, Señor amado, por los cuatro cabos cardinales de la tierra, Señor amado. Sabemos, Padre, que su palabra, Señor, hoy en día está siendo predicada, oh Padre Santo, en cualquier rincón, Señor amado, de la tierra, glorioso Dios soberano. Oh Padre Santo, gracias, Señor, porque es usted, bendito Dios soberano, el que ha ido abriendo puerta día con día, el que está, Señor bendito de gloria, siempre, Señor amado, dirigiendo, direccionando a su pueblo, Señor, a su remanente que usted tiene en esta tierra, glorioso Dios, para que hagamos su voluntad, para que caminemos en su voluntad, para que vivamos en su voluntad. Y en esta preciosa mañana venimos declarando en el nombre de Jesús de Nazaret, en ese nombre que sobre todo nombre, en el nombre del león de la tribu de Judá, venimos declarando victoria, Señor amado. Ahí donde está la necesidad, ahí donde esté ese hermano desanimado, ahí donde esté esa hermana desanimado, Padre Santo, que cobren fuerza, Señor bendito, que sean revestidos de una doble porción de su Espíritu Santo, Dios mío, y que se levanten, Señor, para gloria y honra suya, mi Dios amado. Oramos, Señor, por todos los amigos, Señor amado, que todavía no han echado mano de la vida eterna, Señor. Oramos, Señor amado, que esas almas sean libres, Señor. Oramos, Padre Santo, aleluya, para que esas almas se levanten, Señor, y vengan al conocimiento de la verdad, Dios mío, de la gloria. Oh Padre Santo, sea usted rompiendo cadenas de alcoholismo, rompiendo cadenas de drogadicción, rompiendo cadenas de prostitución, rompiendo cadenas de lesbianismo, de homosexualismo, de idolatría, de mentira, de hechicería, oh Padre Santo, de adulterio, de fornicación, de lascivia, oh Padre Santo, cadenas de pornografía, mi Dios amado. Rompa cadenas, Señor, en esta mañana, rompa cadenas, Padre Santo, aleluya, y llegue ahí donde están esas almas gimiendo, llegue ahí donde están esas almas, Señor amado, oh Padre, gimiendo y quizás al borde de la muerte, pero esté la mañana aceptable, esté la mañana donde usted, Señor amado, se puede glorificar en esa vida, Señor amado, aleluya. Oh Padre, despejar esa mente, Señor, quitar esa venda, glorioso Dios, y apresurar sus pasos, Señor bendito, hacia usted, glorioso Rey soberano, en el nombre de Jesús de Nazaret, en ese nombre que sobre todo nombre. Oramos, Señor amado, por todos los jóvenes, Señor, Padre mío, aleluya, revista la juventud, levante jóvenes valientes, Señor, levante esa juventud, glorioso Dios, levante esa juventud, bendito Rey soberano, lleno de su presencia, lleno de su Espíritu Santo, administre, Señor amado, cada anciano glorioso.

Ministranos, Dios mío, de la gloria, que cada día, Señor amado, podamos, Señor, recobrar fuerza, Señor amado. Oh Padre, como el búfalo, como el águila, Señor amado, podamos, Padre, rejuvenecernos en usted, en el nombre de Jesús de Nazaret. Oramos, Señor, por todos los caballeros, Dios mío, a nivel mundial, Señor amado, por todo ese sacerdocio santo, Dios mío, que usted ha escogido, Padre Santo, de entre las naciones. Oh Padre eterno, levanta esos sacerdotes, levántalo, Dios mío, de la gloria, en el nombre de Jesús de Nazaret. Oramos, Señor amado, aleluya, por todas las damas, Señor amado, a nivel mundial, glorioso Dios, levanta esas mujeres, Señor amado, esas ayudas idóneas, glorioso Dios, sea usted levantándola, Padre Santo, ahí, Señor amado, donde esté esa mujer, oh Dios mío, de la gloria, aleluya, apesumbrada, Señor amado, aleluya, detenida, Señor bendito, levante esa mujer, Señor, levántala, Padre Santo de la gloria, levántala, Dios mío, de poder, aleluya, levántenos juntos, Señor amado, con nuestro esposo, glorioso Dios, para ser vallado alrededor de nuestra familia, oh Padre Santo, para levantar, Señor amado, a nuestros hijos, Señor, para levantar nuestra simiente, Dios mío, en el nombre de Jesús de Nazaret, sea usted, Señor, fortaleciendo todo su pueblo. En el nombre de Jesús de Nazaret, mi Dios amado, mire cuánta necesidad, mire cuánto dolor, Padre Santo, mire Dios mío de la gloria, cómo se encuentra todo, glorioso Dios, oh Padre Santo y todo bendito Rey, está apuntando, Señor amado, nos está diciendo, Dios mío, que usted viene pronto, Señor amado, que usted está a la puerta, Dios mío, despierte los que están dormidos, levante, Señor bendito, todos aquellos que están dormidos, todos aquellos que no quieren reaccionar, que no quieren, Señor bendito, reaccionar. Levántelos en esta mañana, Dios mío, para gloria y honra suya, Señor. Oh Cordero Santo, grande eres. Grande y maravillosas son sus obras, justos y verdaderos son sus caminos, oh Rey de la gloria, aleluya. Gracias, Padre, Hijo, gracias, Espíritu Santo, gracias por su presencia, Señor, porque podemos sentir su presencia, mi Dios amado. Gracias, bendito Rey, sin usted nada podemos hacer. Es por eso que toda la gloria y la honra son solamente suyas, Señor, porque solamente usted se la merece, mi Dios. Gracias, Padre, Hijo, Espíritu Santo, con su permiso, mi Dios amado, aleluya. Adoramos al que vive, al que reina por los siglos de los siglos. Vamos a dejar dos hermosos cantos para gloria y honra del Rey de Reyes y Señor de Señores, y las bendiciones para cada uno de nosotros. Gloria a Dios. Aleluya, adoramos al que vive.

estar un momento en la bendita palabra de nuestro Dios y vamos a meditar en el libro de Hechos, gloria a Dios, Hechos capítulo 3, versículo 26. Gloria a Dios, Hechos capítulo 3, versículo 26, la palabra de Dios dice, honrando al Padre, al Hijo, con la comunión de su Santo Espíritu, a su letra dice, a vosotros primeramente, Dios, habiendo levantado a su Hijo, lo envió para que os bendijese, a fin de que cada uno se convierta de su maldad. Padre, le damos la gloria y le damos la honra. Gracias, mi Rey soberano, aleluya. Eres grande y poderoso, Señor. Eres digno de ser alabado. Eres Rey de reyes y Señor de señores. Eres fuente de agua viva, fuente de agua inagotable. Eres, Señor amado, ese Dios único y verdadero. Oh, eres el león de la tribu de Judá, el gran yo soy, el alfa y el omega, el principio y el fin, aleluya. Glorifíquese, Señor, en esta hermosa mañana. Yo sé que usted ya preparó las mentes y los corazones, Dios mío, donde su palabra estará llegando, estará cayendo, Señor. Oh, Padre, donde su palabra será recibida, mi Dios amado, aleluya. Gracias le damos, Señor. Oh, Padre Santo, toma el control, mi Dios amado. Toma el control de todo, Padre mío. Yo sin usted nada puedo hacer, Señor. Es usted en mí, Padre mío, aleluya. Es usted, Señor amado. Gracias, Padre, Hijo, Espíritu Santo. Bendiga toda la fiel audiencia, Señor, ya que su palabra es bendita y es eficaz, Señor amado, y más cortante que toda espada de dos filos, Señor amado, aleluya. Gracias, bendito Rey, mi alma le adora en esta mañana, mi alma le da la gloria y la honra, Señor. Gracias, aleluya. Gracias, Padre, Hijo, Espíritu Santo, con su permiso. Bendito sea el nombre de Dios. A vosotros primeramente, gloria a Dios, dice el tema, a vosotros primeramente. El texto que leíamos, a vosotros primeramente, Dios habiendo levantado a su Hijo, lo envió para que os bendijese, a fin de que cada uno se convierta de su maldad, gloria a Dios. Vea qué hermoso este texto, gloria a Dios, aleluya. Pedro, mi amado hermano, en el sermón, después que ellos estaban siendo interrogados, ellos estaban, mi amado hermano, ahí, aleluya, siendo interrogados porque ellos habían, gloria a Dios, a través de ellos, Jesucristo se había glorificado en el cojo, gloria a Dios, y lo había levantado, mi amado hermano, había salido saltando aquel hombre, gloria a Dios, aleluya, y Pedro, gloria a Dios, le dice, gloria a Dios, a vosotros, gloria a Dios, aleluya, el versículo 25, un versículo antes del versículo 26 del capítulo 3 de Hechos dice, vosotros sois los hijos de los profetas y del pacto que Dios hizo con nuestros padres, diciendo a Abraham, en tu simiente serán benditas toda la familia de la tierra, gloria a Dios. Vea qué hermosa la palabra de Dios, mi amado hermano, a los discípulos que Dios llamó, aleluya. Dios vino para el pueblo de Israel, mi amado hermano. Dios primeramente, gloria a Dios, había enviado a su Hijo a rescatar, gloria a Dios, lo que se había perdido, mi amado hermano. Él mandó, gloria a Dios, a nuestro
nuestro amado Señor Jesucristo que viniera, gloria a Dios, en un cuerpo humano, mi amado hermano, aleluya, para que Él pudiera rescatarnos, para que Él pudiera pagar, gloria a Dios, el precio, mi amado hermano, por cada uno de nosotros que estábamos destituidos de la gloria de Dios. Pero la palabra de Dios dice que primeramente vino a los suyos, mas los suyos no le recibieron, mas a todos los que le recibieron, Él les dio potestad de ser hechos sus hijos, gloria sea el nombre de Dios. Pero Él primeramente vino a los suyos, gloria sea el nombre de Dios. Por eso es que Pedro en este sermón le dice: a vosotros primeramente, pueblo, aleluya, nosotros que somos hijos de la promesa, nosotros, gloria a Dios, aleluya, que Él vino a nosotros, pero nosotros, aleluya, muchos de vosotros no le creyeron, muchos de vosotros lo despreciaron, muchos de vosotros lo crucificaron, lo llevaron al matadero, lo llevaron, gloria sea el nombre de Dios, a ese lugar del Gólgota y lo crucificaron porque no creyeron en Él. Pero Él vino a nosotros primeramente, le dice Pedro, gloria sea el nombre de Dios. Si no, le dice, gloria a Dios, recuerden, gloria a Dios, como Él llamó a los 12, gloria a Dios, y los mandó, gloria sea el nombre de Dios, que predicaran su bendito evangelio. En el libro de Mateo 10:5 dice: a estos 12 envió Jesús y les dio instrucciones diciendo: por camino de gentiles no vayáis, y en ciudades samaritano no entréis, gloria a Dios, porque todavía no se ha llegado el tiempo. Ustedes van a ir a la casa de Israel, ustedes van a ir al linaje de Abraham, ustedes van a ir, gloria a Dios, y le van a predicar a todo el pueblo de Israel, gloria a Dios. Pero por ahorita no vayas a entrar, gloria a Dios, aleluya, no vayas a entrar por caminos de gentiles, ni vayas en ciudad de samaritano, no vayas a entrar, sino id antes a las ovejas perdidas de la casa de Israel, gloria a Dios, aleluya. Ahí yo es que los estoy mandando a la casa, gloria a Dios, de Israel, bendito sea el nombre de Dios. Ahí tienen ustedes que permanecer, ahí tienen ustedes que predicar, gloria a Dios, aleluya, decirle, gloria a Dios, que se arrepiente. Porque Juan estuvo, aleluya, predicando, bautizando, gloria a Dios, diciéndole, gloria a Dios, que se arrepintieran. Pero hay muchos que todavía no se han arrepentido, aleluya. Oh, mi alma alaba al que vive. Y dice también el libro, gloria a Dios, aleluya, 15:24, Mateo 15:24, gloria a Dios. Él respondiendo dijo: no soy enviado sino a las ovejas perdidas de la casa de Israel, gloria a Dios. Vea, mi amado hermano, cómo nuestro amado Señor Jesucristo le estaba contestando a esta mujer, gloria a Dios, aleluya, que cananea, mi amado hermano. Esta no era una mujer que pertenecía al linaje, al pueblo escogido, al pueblo, gloria a Dios, que por la promesa que le había hecho Abraham, gloria a Dios, aleluya, ella no alcanzaba salvación en ese momento. Ella, mi amado hermano, aleluya, no alcanzaba. Por eso Jesucristo le dice, gloria a Dios, Él respondiendo dijo: no soy
enviado sino a las ovejas perdidas de la casa de Israel. Aleluya, esta mujer estaba pidiendo sanidad por su hija. Ella tenía fe, ella había escuchado, gloria a Dios, que el maestro, el doctor de doctores andaba allí, había llegado y que él estaba sanando. Él estaba haciendo cuantas sanidades y prodigios, gloria a Dios. Y ella fue, mi amado hermano, gritando, aleluya, detrás del maestro, diciéndole, salva a mi hija, sana a mi hija de un demonio que la está atormentando. Saca de ella ese espíritu. Los apóstoles mandaron y le dijeron, Jesús, calla a esa mujer, porque no sabemos, mi amado hermano, cuáles eran los gritos de esa mujer, pero usted como yo, aleluya, que somos madre, debemos de entender, gloria a Dios, cuáles eran los gritos de esta mujer, pidiéndole misericordia al Señor, pidiéndole que salvara a su hija, gloria a Dios, aleluya. Y es por eso que nuestro Jesús, nuestro amado Señor Jesucristo, le dice, él respondiendo dijo, no soy enviado sino a las ovejas perdidas de la casa de Israel. Entonces ella vino y se postró ante él diciendo, Señor, socórreme. Respondiendo él dijo, no está bien tomar el pan de los hijos y echarlo a los perrillos. Oiga, mi amado hermano, aleluya, como nuestro amado Señor Jesucristo le contestó. Yo quiero, gloria a Dios, que usted y yo nos seamos, gloria a Dios, conscientes quiénes somos, gloria a Dios, y que por su infinita misericordia es que hemos alcanzado salvación. Yo no quiero que usted y yo, aleluya, nos creamos, mi amado hermano, más que el pueblo de Israel, o los creamos igual a ellos, gloria a Dios. No, mi amado hermano, por misericordia, gloria a Dios, aleluya, por la fe que hay en usted y en mí, es que hemos alcanzado salvación. Oh, bendito sea el nombre de Dios. Y ella dijo, sí, Señor, pero aún los perrillos comen de las migajas que caen de la mesa de sus amos. Entonces respondió Jesús, dijo, oh mujer, grande es tu fe. Oh mujer, gloria a Dios, grande es tu fe. Oh pueblo amado, gentil, grande nuestra fe, que hemos alcanzado la salvación. Gloria a Dios, aleluya, y llegaremos un día a la meta, llegaremos un día a estar todos reunidos, gloria a Dios, el pueblo santo de Dios, el pueblo, mi amado hermano, aleluya, que va a despertar y va a volver, gloria a Dios, aleluya, a ser injertado, gloria a Dios, aleluya. Oh, bendito sea el nombre de Dios. Dijo, oh mujer, grande es tu fe, hágase contigo como quiere. Y su hija fue sanada desde aquella hora. Oiga, mi amado hermano, porque la fe es la que cuenta, gloria a Dios. Usted y yo debemos de tener fe, gloria a Dios. Aleluya, que un día vamos a alcanzar la salvación, gloria a Dios, y vamos estar con el Rey de Reyes y Señor de Señores. En el libro de Lucas, gloria a Dios, 24:47 dice, y que se predicase en su nombre el arrepentimiento
y el perdón de pecado en todas las naciones, comenzando desde Jerusalén. Oiga, mi amado hermano, el mandato que nuestro amado Señor Jesucristo le da a sus discípulos, a sus apóstoles, y dice: y vosotros sois testigo de estas cosas, le dice, vosotros que habéis andado conmigo, vosotros, gloria a Dios, aleluya, que habéis, gloria a Dios, saboreado, vosotros, gloria a Dios, que ante sus ojos se han hecho tantas cosas, gloria a Dios, y han visto las sanidades, han visto, gloria a Dios, como yo he entrado a la ciudad de samaritana, a la ciudad de, gloria a Dios, aleluya, de los gentiles, porque acá, mi amado hermano, Cristo ya había muerto y había resucitado, aleluya, cuando Él les está diciendo a los apóstoles, gloria a Dios, que vayan y prediquen en su nombre el arrepentimiento y el perdón de pecado en todas las naciones, comenzando desde Jerusalén, le dice, y vosotros sois testigo, aleluya, de estas cosas. He aquí yo enviaré la promesa de mi Padre sobre vosotros, pero quedaos vosotros en la ciudad, gloria a Dios, de Jerusalén, hasta que seáis investidos de poder desde lo alto, gloria sea el nombre de Dios. Jesucristo le da, está dando instrucciones a su iglesia primitiva, a los apóstoles, gloria a Dios, quedaos acá, aleluya, no salgáis, no

digo en Jerusalén, en Judea, en todo lugar, gloria a Dios, aleluya, en todo rincón de la tierra, oh mi alma, alaba al que vive, gloria sea el nombre de Dios. Dice el libro de Juan 4:22, vosotros adoráis lo que no sabéis, gloria a Dios, nosotros adoramos lo que sabemos, porque la salvación viene de los judíos, aleluya, las palabras de nuestro amado Señor Jesucristo, aquella samaritana, gloria a Dios, aquella mujer, gloria a Dios, que se sentía, gloria a Dios, abandonada, despreciada por lo que ella era, gloria a Dios, aleluya, nuestro amado Señor Jesucristo, gloria a Dios, cuando ya era el tiempo, aleluya, cuando papá Dios le había ordenado que fuera, gloria a Dios, que pasara por Samaria, gloria a Dios, aleluya, predicando ese bendito evangelio. Le dice, gloria a Dios, él, gloria a Dios, ahí en Juan 4:22, vosotros adoráis lo que no sabéis, gloria a Dios, aleluya, ellos estaban adorando lo que no sabían, gloria sea el nombre de Dios, pero nosotros adoramos lo que sabemos, le dice, pero un día vosotros también me adoraréis, gloria a Dios, en este monte, me adoraréis donde quiera que se encuentre, un día que se ha revelado mi palabra, que se ha revelado mi evangelio, vosotros me adoraréis en cualquier lugar, gloria sea el nombre de Dios, oh santo eres, aleluya. Porque la salvación, gloria a Dios, viene de los judíos, viene de ese pueblo escogido, gloria a Dios. Aleluya, mi alma alaba al que vive. Dice, gloria a Dios, el libro de Hechos 13, gloria sea el nombre de Dios. 13, gloria sea el nombre de Dios. 32, dice, gloria a Dios. Y nosotros también os anunciamos el evangelio de aquella promesa hecha a nuestros padres, la cual Dios ha cumplido a los hijos de ellos, a nosotros, resucitando a Jesús, como está escrito también en el Salmo 2, mi hijo eres tú, yo te he engendrado hoy, y en cuanto a que le levantó de los muertos, para nunca más volver a corrupción, lo dijo así, os daré las misericordias fieles de David. Por eso dice también en otro salmo, no permitirás que tu santo vea corrupción, porque a la verdad David, habiendo servido a su propia generación, según la voluntad de Dios durmió y fue reunido con sus padres y vio corrupción, mas aquel a quien Dios levantó no vio corrupción. Sabed pues esto, varones hermanos, que por medio de él se os anuncia perdón de pecado. Oiga, mi amado hermano, por medio de nuestro amado Señor Jesucristo, es que hoy se nos está anunciando perdón de pecado, gloria a Dios, aleluya, tanto para los judíos, para los gentiles, para todos, mi amado hermano, aleluya, en esta tierra, y que de todo aquello, dice, de que por la ley de Moisés no pudiste ser justificado, en él es justificado todo aquel que cree. Oiga, mi amado hermano, todos los que creen en nuestro amado Señor Jesucristo serán salvos, gloria a Dios, aleluya. Pero déjeme decirle, gloria a Dios, aleluya, que no nos confundamos ahorita, mi amado hermano, oh bendito sea el nombre de Dios, porque el pueblo de Israel, el pueblo de Dios,
Dios, aleluya. Déjeme decirle que ellos van a tener que creer en nuestro amado Señor Jesucristo, gloria a Dios, para ser salvos, mi amado hermano, aleluya. Ellos van a despertar, ellos van a creer, gloria a Dios, aleluya, como usted y yo hemos creído. Bendito sea el nombre de Dios, porque mire cómo dice que de todo aquello de que por la ley de Moisés no pudiste ser justificado, en él, gloria a Dios, he justificado todo aquel que cree. ¿En quién, mi amado hermano? En nuestro amado Señor Jesucristo, en el Rey de Reyes y Señor de Señores, en el que tiene el antídoto perfecto para nuestra salvación, gloria a Dios. Mirad pues que no venga sobre vosotros lo que está dicho en los profetas. Mirad, oh menospreciadores, y asombraos y desapareced, porque yo hago una obra en vuestro día, obra que no creéis, si alguien os la contare, gloria a Dios. Cuando salieron ellos de la sinagoga de los judíos, los gentiles le rogaron que el siguiente día de reposo les hablase de estas cosas. Oiga, qué hermosa la palabra de Dios. Y despedida la congregación, muchos de los judíos y de los prosélitos piadosos siguieron a Pablo y a Bernabé, quienes hablándole les persuadían a que perseverasen en la gracia de Dios. El siguiente día de reposo se juntó casi toda la ciudad para oír la palabra de Dios, pero viendo los judíos, la muchedumbre se llenaron de celo, oiga, y rebatían lo que Pablo decía, contradiciendo y blasfemando. Entonces Pablo y Bernabé, hablando con denuedo, dijeron: a vosotros a la verdad es necesario, gloria a Dios, aleluya, que se os hablase primero la palabra de Dios, mas puesto que la desecháis y no os juzgáis digno de la vida eterna, he aquí nos volvemos a los gentiles. Oiga, mi amado hermano, aleluya. Porque así nos ha mandado el Señor, diciendo: te he puesto para luz de los gentiles, a fin de que seas para salvación hasta lo último de la tierra. Oh, mi querido hermano, qué hermosa la palabra de nuestro Dios, aleluya. También dice, gloria a Dios, Romanos 1:16, porque no me avergüenzo del evangelio, porque es poder de Dios para salvación a todo aquel que cree, al judío primeramente y también al griego, gloria a Dios. No me avergüenzo, dijo Pablo, del evangelio, porque es poder y potencia de Dios. Nosotros no nos debemos de avergonzar, pero debemos de saber cuál es el lugar de nosotros, aleluya, cuál es, mi amado hermano. No nos creamos judíos, aleluya, no, mi amado hermano, usted y yo seguimos siendo pueblo gentil, lavado, aleluya, con la sangre de nuestro amado Señor Jesucristo, gloria a Dios, aleluya. Y un día, mi amado hermano, después que el pueblo despierte, después que el pueblo de Dios, aleluya, despierte y crean en él, aleluya, vendremos juntamente con nuestro amado Señor Jesucristo en la nueva Jerusalén, gloria a Dios, aleluya. Mi alma alaba al que vive. Oh, bendito sea el nombre de Dios, aleluya. Hechos 2:24 dice:

al cual Dios levantó, suelto los dolores de la muerte, por cuanto era imposible que fuese retenido por ella. Nuestro amado Señor Jesucristo no se iba a quedar en aquella tumba. Nuestro amado Señor Jesucristo iba a descender a lo más profundo de la tierra a predicarle a los Espíritu encarcelados, aleluya. Nuestro amado Señor Jesucristo se va a levantar de entre los muertos, y Él está sentado a la diestra de Dios Padre, gloria a Dios, intercediendo y diciendo: venid a mí, tal como estés cargado y trabajados, que yo lo voy a hacer descansar, gloria a Dios, y un día voy a estar, aleluya, con todo mi pueblo, con ese pueblo que yo redimí a precio de sangre en la cruz del Calvario. Bendito sea el nombre de Dios. El libro de Isaías 42:1 dice: y dará a luz un hijo, y llamará su nombre Jesús, porque Él salvará a su pueblo de sus pecados. Oiga, mi amado hermano, muchas personas dicen, gloria a Dios, aleluya, que este nombre, que esta palabra, gloria a Dios, los romanos la escribieron, aleluya, y que acá pusieron lo que a ellos les conviene. Pero déjeme decirle que en esta mañana yo le puedo decir que esta palabra fue escrita por hombres inspirados por el Espíritu Santo, gloria a Dios. Y acá, gloria a Dios, aleluya, la Biblia dice, gloria a Dios, en Isaías 42:1, aleluya, aleluya, bendito sea el nombre de Dios, dice en Mateo, perdón, 1:21, y dará a luz un hijo, y llamará su nombre Jesús, porque él salvará, gloria a Dios. ¿Quién? Nuestro amado Señor Jesucristo, Emmanuel, con nosotros, Dios con nosotros, Jesús de Nazaret, Él salvará su pueblo, gloria a Dios, de todo pecado, de toda maldad, gloria a Dios. Claro que si creemos en Él, claro que si le recibimos en nuestros corazones, aleluya, Él nos salvará, Él va a salvarnos, gloria a Dios. Mi alma alaba al que vive, gracias le damos, mi Dios, por su bendita palabra. Oh Padre Santo, aleluya, yo sé, Señor amado, que usted ha hecho cosas grandes y maravillosas en esta mañana, como también las seguirá haciendo, Señor, en el transcurso de este día, Padre. Gracias, bendito Dios, le adoramos y le damos la gloria y la honra, por cuanto solamente usted es merecedor de toda gloria y de toda honra. Gracias, mi Rey soberano, gracias, Señor, gracias, porque sé que su presencia está llegando a los confines de la tierra, aleluya, porque usted es ese Dios omnisciente, omnipresente, omnipotente, y usted está en todo lugar, mi Dios amado. Es por eso que mi alma le adora en esta mañana, Señor. Mi alma le da la gloria y la honra, Padre. Gracias, Padre, Hijo, Espíritu Santo, aleluya. Con su permiso, mi Dios amado, aleluya. Dios le bendiga, pueblo amado. Estuvo con ustedes su hermana y amiga Donatila González. Será hasta una próxima oportunidad, si así Dios lo permite. El día de mañana estará con nosotros el hermano Eduardo Cruz Benavide a las 3 de la tarde en este mismo programa, El Llamado de Dios en los Últimos Tiempos. Dios les bendiga, les amo en el amor del Señor.

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1: Muy bien, ya estamos en el programa Columnas de Fe correspondiente este día viernes. Esperamos que el Señor esté bendiciendo su vida. Viernes 21 del mes de agosto del 2026. Saludamos de una forma muy especial a la familia patrocinadora de este programa, ¿verdad? Dios bendiga de una forma muy especial a la hermana Sonia. La hermana Sonia siempre está pendiente de este programa. El hermano Antonio, familia Celaya Aguilar, Dios les bendiga a todos nuestros hermanos que están a través de la programación, a través de la página de Radio Getsemaní, Radio Revelación, a través de la aplicación, nos están escuchando. Bueno, un gusto saludarles, ¿verdad? Saludos también, dice la hermana Sonia, a todos los oyentes de la radio, Radio Getsemaní, Radio Revelación, TV Getsemaní, les desea que estén pasando un bonito día, que el Señor esté bendiciendo sus vidas de una forma muy especial. Por acá tenemos, nos han solicitado una alabanza, estaremos ahí programando. Esperamos que sea de mucha bendición para su vida. A usted que ya nos está escuchando el programa Columna de Fe. Luego de esta alabanza tenemos ahí, ¿verdad? Como siempre, el mensaje, la palabra de nuestro Dios. Esperamos que sea de bendición para su vida.

sus hijos, los oficiales y los más poderosos y valientes de sus hombres. Entonces el rey David se puso en pie y dijo: oídme, hermanos míos y pueblo mío. Yo tenía el propósito de edificar una casa en la cual reposara el arca del pacto de Jehová y sirviera de estrado a los pies de nuestro Dios. Y ya había yo preparado todo para edificar, pero Dios me dijo: tú no edificarás casa a mi nombre, porque eres hombre de guerra y has derramado mucha sangre. Sin embargo, Jehová, el Dios de Israel, me eligió de entre la casa de mi padre para que fuera rey de Israel perpetuamente, porque a Judá escogió para ser caudillo, y de la casa de Judá a la familia de mi padre, y de entre los hijos de mi padre se agradó de mí para ponerme por rey sobre todo Israel, y de entre todos mis hijos, porque Jehová me ha dado muchos hijos, eligió a mi hijo Salomón para que se siente en el trono del reino de Jehová sobre Israel, y me ha dicho: Salomón, tu hijo, él edificará mi casa y mis atrios, porque a este he escogido por hijo, y yo seré a él por padre. Asimismo, yo confirmaré su reino para siempre, y si él se esfuerza en poner por obra mis mandamientos y decretos, como en este día. Ahora, pues, delante de todo Israel, congregación de Jehová y de nuestro Dios que nos escucha, guardad y observad todos los preceptos de Jehová, vuestro Dios, para que poseáis la buena tierra y la dejéis en herencia a vuestros hijos después de vosotros perpetuamente. Oremos. Padre Santo, te adoramos. Te damos gracias por Jesús, nuestro Señor y Salvador. Te damos gracias también por tu preciosa palabra. Señor, alumbra nuestro entendimiento con tu Santo Espíritu, que es luz, para que podamos comprender tu palabra y en esta noche podamos atesorarla, Señor, y que la palabra haga en nuestras vidas el efecto para el cual tú la has enviado. Y tú recibas toda la gloria, pues solo a ti pertenecen. Amén. Pueden sentarse, amados. Quiero comenzar contándole una historia. En cierta ocasión, tres árboles hablaban entre sí. Uno quería hacer un hermoso cofre para guardar tesoros. El segundo quería ser un gran navío, alabados a Dios, para llevar en él príncipes y reyes. Y el tercero quería crecer tanto que sobresaliera de en medio de la montaña y toda persona le pudiese ver y reconocer. Cierto día llegaron tres leñadores a talar. El primer leñador, parado delante del primer árbol, exclamó: talaré este árbol y lo venderé a un carpintero. Y el árbol pensó: wow, esto podría ser en mi futuro. El carpintero podría tallar su cofre y hacer realidad mi sueño. Y estuvo tranquilo, pero tan pronto llegó a la carpintería, terminó siendo una batea para colocar el heno que se colocaba en el pesebre para alimentar las vacas y los bueyes. El segundo leñador dijo: talaré este árbol y lo venderé a un astillero. Y el árbol pensó: ajá, voy a cumplir mi sueño de ser un barco que transporte reyes y gente importante. Alabado sea el nombre del Señor. Pero cuando llegó al astillero, tallaron en él de él una pequeña barca para pescar. Bendecido el nombre del Señor. Al ver al leñador, el tercer árbol, que se paró delante de él con el hacha, cerró los ojos y dijo: hasta aquí llegaron mis sueños. Ya nadie me va a ver en las alturas. Y fue talado. Este leñador no tenía propósito ninguno para este árbol, sino que lo cortó en tablones y lo guardó en una bodega. Bendecido el nombre del Señor. Ahora, hermano, ¿qué le pasó a estos tres árboles que le dijeron no a sus sueños? Gloria al nombre maravilloso del Señor. En cuanto a cuántos de nosotros, hermano, Dios nos ha dicho que no en alguna ocasión.

0: Mire, no puede ser una expresión para negar algo que no nos ha sido dado todavía, ¿verdad? A veces tenemos un anhelo y Dios dice que no. Gloria a Dios. Y también ese un no de Dios puede ser para arrebatarnos algo que ya nos había sido entregado. Gloria al nombre del Señor. Hoy vamos a ver qué sucede en nuestras vidas espiritualmente cuando Dios dice no. Veamos en primer lugar, hermano, Dios dice que no a algo que no nos ha sido entregado todavía. Glorificado sea el nombre del Señor. Retomemos la palabra en Primera de Crónicas 28, del 1 al 8. David tenía un deseo grande en su corazón de edificarle casa a Jehová. Él reunió todos los materiales para construir esa casa, pero un día Dios le habló y le dijo, tú no me edificarás casa. Y no pudo realizar su sueño porque Dios escogió a otro. Le dijo, tú eres hombre de guerra y te has manchado mucho las manos con sangre, pero no solo se refería a que pelear en las guerras, porque pelear en la guerra no es pecado, porque eso es obligatorio, porque las autoridades pues toman a la juventud y la mandan a la guerra, y hay que ir, alabado sea el nombre maravilloso del Señor. Y desde los tiempos de Abraham eso está sucediendo, bendito el nombre del Señor. Pero es que David también cometió asesinato cuando mandó a matar a Urías el Heteo para quedarse con su mujer. Sus manos estaban manchadas de sangre y Dios no quería que una persona que fuera a edificar su casa, alabado sea Dios, su casa fuera manchada de ninguna forma. Sea Dios bendito para siempre. En Números 20, 6 al 12, Dios dice no cuando ha querido mostrar su santidad y gloria a través de nosotros y nosotros no se lo permitimos. Alabado sea el Señor. Dios en cierta forma tenía que mostrarle su grandeza a través de sus milagros, aleluya, a Moisés y al pueblo. Y ya Dios le había dicho a Moisés que golpeara la peña, y Moisés golpeó la peña y la peña dio aguas. Eso fue un milagro grande en el desierto, hermano. En la segunda vez, Dios quería mostrar su gloria. Amén. Y le dijo a Moisés que le hablara a la peña. Pero Moisés no permitió que Dios le mostrara su gloria al pueblo. Alabado sea el Señor. Y golpeó la peña. Y la peña dio agua. Pero Dios le dijo a Moisés, no entrarás tú a este pueblo a la tierra prometida. Y no pudo entrar él a la tierra prometida. La vio de lejos, pero no pudo entrar. Gloria al nombre maravilloso de Cristo para siempre. Tal vez esto a Moisés le pareciera muy duro, pero hermano, es que cuando Dios dice algo hay que obedecerle. Y la desobediencia pues trae como consecuencia los no de Dios. Alabado el nombre poderoso de Cristo para siempre. A su nombre sea la gloria. Dios también dice que no cuando se te llama al frente para orar por ti, para que seas sanado, para que seas restaurado, para que seas ministrado, y tú no quieres por tu falta de fe. Entonces Dios tenía la intención de bendecirte, pero Dios dice que no, porque tu fe no llegó, aleluya, al punto de tú poder creerle a Dios y a su palabra. Alabado sea el maravilloso nombre del Señor. En 1 Samuel 16, versos 6 al 9, Dios dice no cuando miramos con ojos carnales y no con ojos espirituales. Por ejemplo, Dios había escogido, alabado sea Dios, a Saúl como primer rey de Israel. Pero Saúl le falló a Dios y Dios lo depuso y murió en la guerra. Entonces Dios le dijo a Samuel que fuera a ungir al hijo de Elí como sacerdote en lugar de, como rey en lugar de Saúl. Pero este hombre tenía 8 hijos. Y David era el menor, así no estaba en la casa, estaba cuidando las ovejas en el campo. Y cuando él fue y le dijo, hazme pasar a tu hijo, pues él hizo pasar al mayor. Y Samuel lo miró y Samuel lo iba a ungir porque lo vio grandote, igual que Saúl, lo vio, parece hermoso, y dijo, este es. Alabado sea el Señor, pero a veces lo que a nosotros nos parece que es, a Dios le parece que no es. Y Dios tuvo que detenerlo y decirle, no, ese no es. Tú mira lo de afuera, pero yo miro el corazón. Y como Dios es grande, Dios no necesita ningún grande para ponerlo al frente de nada. Alabado. Como Dios es todo sabio, no necesita ningún ser superinteligente para ponerlo al frente de nada. Dios lo que necesita son personas dedicadas a Él, alabado sea el Señor, entregadas totalmente a Él. A su nombre sea la gloria, porque Dios conoce el corazón. Bendecido el nombre del Señor. Pero al fin Samuel comprendió y pudo aguantarse, porque pasaron todos los primeros 7 hijos y ya no pasó más ninguno. Y Dios le había dicho que ungiera al hijo de ese hombre. Alabado sea Dios. Así que él preguntó: ¿no tienes aún otro hijo? Tengo uno, pero es un muchachito y está por allá cuidando. Pues mándalo a buscar, porque no nos sentaremos a la mesa hasta que él llegue. ¿Por qué pudo Samuel, alabado sea Dios, entender que Dios había escogido a ese que nadie tenía en cuenta, ni su padre, ni sus hermanos, nadie? Alabado sea el Señor. Mira, hay algo que Dios le dijo a Samuel cuando lo envió, y esto es muy importante para nosotros, hermanos, que lo entendamos de esta manera. Dios le dijo: llena tu cuerno de aceite, ¿verdad? No se refería solamente al aceite, aleluya, el envase de aceite, sino que le dijo: ora, ayuna, prepárate, bendito el nombre del Señor, porque vas a ungir al próximo rey de mi pueblo. Gloria al nombre del Señor. Y cuando nosotros fracasamos es cuando no llenamos nuestro cuerno de aceite, hermano. Cuando queremos hacer las cosas a nuestra manera, aleluya, según nuestra forma de pensar, según nuestra mente o según nuestro corazón, porque hay muchísima gente que le falla a Dios y dice: ¿qué ves? Es que mi corazón me engañó. Bueno, ya Dios te lo había advertido, que tu corazón es engañoso más que todas las cosas y perverso. Pero debemos llenar nuestro cuerno de aceite. A su nombre sea la gloria. ¿Que vas a orar para al hospital por un enfermo? Llena tu cuerno de aceite. ¿Que vas a la cárcel a ministrar a los presos? Llena tu cuerno de aceite. ¿Que vas a salir a repartir tratados? Llena tu cuerno de aceite. Porque es la oración, es la intercesión la que salva. Es que Dios opera por medio de esa intercesión. Aleluya. Y Dios opera por medio de personas llenas del Espíritu Santo. Alabado el nombre del Señor. Tienes que tomar una decisión importante. No la tomes sin antes llenar tu cuerno de aceite. Mire, ¿sabe por qué Dios le dijo eso a Samuel? Porque Samuel vivía llorando desde que cayó de la gracia Saúl. De hecho, se pasaba noche entera orando a Dios, intercediendo por Saúl para que Dios lo restaurara. Y Dios tuvo que decirle: no me pidas más por él, porque mi alma lo ha desechado. Alabado el nombre del Señor. Entonces, ese Samuel lloroso no podía ir a ungir al próximo rey. Por eso Dios le dijo: levántate, alabado sea Dios, y llena tu cuerno de aceite. Deja ya de llorar, hermano, alabado sea Dios. Deja ya de lamentarte, gloria a Cristo para siempre. Levántate, llena tu cuerno de aceite. Demuestra que eres un hombre, una mujer lleno del poder de Dios. Alabado sea el Señor, y vas a ver la gloria de Dios moverse. No solo en tu vida, sino a través de ti también. Alabado sea el poderoso nombre del Señor. Aleluya. Ahora, ¿valdrá la pena que nos haya dicho Dios que no? Porque Dios dice no cuando algo se puede convertir en una tentación y nos lleve a caer, ¿verdad que sí? A veces yo puedo creer que algo me conviene, pero Dios sabe que no me conviene. Oh, bendito sea el nombre del Señor. ¿Cuántos familiares cristianos no han perdido un hijo de poca edad, hermano? Y hay algunos que no se levantan, hermano, que siempre están cargando esa tristeza. Si Dios se lo llevó, bien llevado está. Amén, porque Dios sabe que a lo mejor lo dejaba criarse, se iba a perder, podía ser un bandido, hermano, gloria al nombre del Señor. Mientras que dice: murió inocente, dale gracias a Dios, está con el Señor, un día lo verás. No dijo David cuando se murió el niño por el cual él oraba, gloria al nombre del Señor, que fue el fruto de su pecado con Betsabé. Y él lloraba y ayunaba y no quería comer ni quería dormir, solo vestido de cilicio allí, tirado, llorando. Pero entonces vinieron y le dijeron: tu hijo ha muerto. Gloria al nombre del Señor. Entonces él se levantó, se bañó, se cambió de ropa y comió. Y la gente no entendía cómo es posible esto. Mientras vivía tu hijo, ayunabas y orabas. Y llorabas todo el tiempo. Ahora tu hijo ha muerto y te levantas y dices: porque ya el muchacho no vendrá a mí, pero yo iré a él. Alabado el nombre maravilloso de Cristo para siempre. Aleluya. Y eso es lo que tenemos que tener en cuenta, hermano. Es nuestra salvación lo que vale. Gloria al Señor. Y si andamos lloriqueando, alabado sea, y lamentándonos todo el tiempo, nosotros no estamos dando un testimonio de un Dios vivo en nosotros. Aleluya. Bendecido sea el nombre del Señor. Se dice que Martín Lutero una vez estaba atribulado. Todo el mundo pasa por los periodos así. Este tío nuestro que murió hoy, que partió con el Señor hoy, la última vez que lo fuimos a ver, había bien decaído en su enferma. Que ya tiempo en cama, no se podía levantar. Y estaba bien decaído y diciendo que se quería morir. Entonces yo empecé a ministrarle. Y entonces le dije, ¿sabes qué? Vamos a recitar. ¿Te acuerdas del Salmo 23? No se acordaba. Y yo empecé y él lo siguió. Hermano, y cuando terminamos, empezamos a alabar a Dios y él quedó bien fortalecido. Y dijo, no, es verdad, tengo que esperar aquí hasta que Dios quiera llevarme. Gloria al nombre del Señor, aleluya. Y sé que así murió victoriosamente esta mañana para ir a los brazos del Dios eterno. Sea Dios bendito y alabado para siempre. Alabanza al Cordero de Dios. De modo, hermano, que a veces Dios nos ha dicho que no. Y veamos dos ejemplos, hermano. Gloria al nombre de Cristo para siempre. Aleluya. Dos ejemplos para que nosotros nos demos cuenta de que vale la pena que Dios a veces nos diga que no. Amén. Sea Dios glorificado para siempre. Aleluya. Mire, Jacob tenía asegurada a Raquel. Habían hecho él y su tío Labán un pacto de que él trabajara 7 años para casarse con Raquel, su amada. Y en aquel tiempo, hermano, los pactos no se rompían. Sin embargo, Dios le dijo que no. Y le dieron a la otra. Y tuvo que trabajar 7 años más por Raquel, 14 años trabajar por la mujer que él amaba. Alabados a Dios, porque Dios quería disciplinarlo. Porque él necesitaba disciplina, y ustedes lo saben. Porque ustedes han leído la historia de Jacob y ustedes saben que Jacob necesitaba ser disciplinado y Dios le dijo que no. Alabado sea Dios, para Dios irlo perfeccionando para el ministerio que tenía para él. Sea Dios glorificado, aleluya, para siempre. Cuando hemos visto, alabado sea Dios, que Dios dice que no, obra para nuestra bendición. Todo no de Dios trae solo bendición y también restauración para nosotros. Amén. Pero también Dios dice no un día a las pruebas, hermano. Dios dice, hasta aquí estuviste enfermo. Hasta aquí estuviste atribulado. Hasta aquí fue tu lloro. Y le dice al diablo, quieto, con basón el caso de Job. A Job, Satanás le quitó todo lo que tenía. Se enfermó, alabado sea el nombre del Señor, de una enfermedad terrible. Y todos lo acusaban y todos se burlaban de él, gloria al nombre del Señor. Pero Dios dijo, hasta aquí, Satanás, ya terminaste con él. Ahora quítate que ahora voy yo, alabado sea el Señor. Oh, gloria al nombre maravilloso de Cristo para siempre. Y como Job mantuvo su integridad, Dios lo bendijo y le dio el doble, le restauró el doble de lo que él tenía antes de que viniera la prueba. Gloria al nombre maravilloso de Cristo para siempre. Inclusive Dios le dijo a Job, así enfermo, ora por aquellos que te calumniaron, ora por aquellos que te torturaron, para que yo tenga misericordia a ellos. Y él fue y oró, y mientras él oraba por ellos, él fue sanado. Alabado sea el maravilloso nombre del Señor. De modo que no te preocupes, no, aleluya, no va a durar la prueba para siempre, hermano. Amén, estás orando por un familiar, estás angustiado por un familiar, no te preocupes, dale gracias a Dios. Alabado sea el nombre del Señor. Abraham se le ofreció un hijo de él, cuando él no podía tener ya hijos, ni la mujer de él tampoco, gloria al Señor. Y Dios le prometió ese hijo cuando ya él no podía engendrar familia. Y cuando ella nunca había concebido en su vientre porque era estéril, alabado sea Dios. Pero Dios no se lo dio enseguida, tardó todavía 25 años en cumplir la promesa. Pero él todos los días levantaba la mano y decía, gracias por mi hijo, Señor. Y se mantenía dando gloria a Dios, sabiendo que era poderoso para hacer como había prometido. A su nombre sea la gloria y la honra para siempre. Bendito el poderoso nombre del Señor. Y si tú has permanecido fiel, alabado sea el nombre, has sido fiel, has permanecido. Si Dios te dijo no y pasaste la prueba del desierto, si Dios te dijo no y pediste perdón, si Dios te dijo no y te restauraste, si Dios te dijo no y permitiste que te usara, Dios hoy te dice no más pruebas, no más desierto, hoy te bendigo. Hoy te abro las puertas de la bendición, aleluya. Dios hoy te dice que no me he olvidado de mi pacto, alabado sea Dios. Mire, mire qué cosa más hermosa esta, hermano. Hablando del pacto, cuando Dios le dice a Abraham que le sacrifique a su hijo, el que él ama, a Isaac, Abraham no lo duda un momento, a pesar de que era el hijo de la promesa. Y él va a ofrecerle a su hijo, gloria al Señor. Y cuando él está, ya lo tiene atado sobre la leña y ya va a descargar el golpe con el cuchillo, el de Dios lo detiene. Y le dice, Señor, detente. Le dice, no. Porque ahora conozco que temes a Dios. Y aquí ahí hay un cordero. Y él miró, había un cordero enredado en la salsa. Mire, Dios le devuelve a su hijo y él no corrió a abrazar a su hijo. Él corrió a ofrecerle el cordero, es decir, a adorar a Dios. Alabado sea el nombre maravilloso del Señor. Porque para nosotros Dios es más importante que todo, hermano. Gloria a Dios para siempre. Dios está por encima de los hijos, del cónyuge y de todo. Gloria a su nombre para siempre. Porque cuando Dios lo tenemos en primer lugar en nuestra vida, en nuestro corazón, nos ayuda a amar a los demás como hay que amarlos. Gloria al nombre poderoso del Señor. Porque es un amor enriquecido por el amor maravilloso, del entrañable amor de Jesucristo. A su nombre sea la gloria y la honra para siempre. Así que no te afanes. Si Dios te dijo no, tranquilo. Permanece en Él, que Él te restaurará el doble. Gloria al nombre del Señor. Estoy por terminar porque no puedo ir muy largo, hermano. Pero voy a concluir volviendo a la historia de los tres árboles. ¿Qué sería de los tres árboles que no pudieron cumplir su sueño, hermano? Pasados muchos años, alabado sea Dios, el árbol que fue convertido en batea para colocar el heno para alimentar a las vacas en el pesebre, le sirvió a un hombre y una mujer que llegaron al establo. Ella dio a luz y colocaron al niño sobre el heno en el pesebre. El hombre querría haberle hecho una pequeña cuna para el niño, pero no tenía con qué. Aleluya. Así que había que contentarse con este pesebre. Y el árbol del cual fue hecha la batea aquella sintió que había, aleluya, sido importante realmente, porque qué joya más grande que al Salvador en el alabado sea el nombre del Señor. ¿Y qué diremos del árbol que quería hacer un gran navío y solo hicieron una barca pesquera? Un día iban unos hombres en esa barca y se desató una tormenta terrible, hermano. Alabado el nombre del Señor. Y había un hombre durmiendo y lo fueron a despertar. Y cuando lo despertaron, él le dijo a la mar, calla, y al viento enmudece. Y se hizo bonanza, gloria al Señor. Y de pronto el árbol comprendió, aleluya, que llevaba al Rey de Reyes y Señor de Señores. Bendito sea el nombre maravilloso del Señor. Y el tercer árbol, que estaba hecho tablones allí en una bodega oscura, un día llegó un soldado. Y tomó dos de aquellos palos y los atravesó formando una cruz. Y se la pusieron al hombro a un hombre ensangrentado para que la cargara por toda la ciudad. Y lo llevaron a una colina alta y lo crucificaron allí sobre ese madero. Y el árbol vino a estar en la colina donde todo el mundo le veía. Y todavía miramos a esa colina. Alabado sea el nombre maravilloso del Señor. Aleluya. Hermanos, si no se han cumplido tus sueños, es porque Dios tiene algo más grande para ti. Es porque Dios tiene algo más maravilloso para ti. No te lamentes, no te quejes, dale la gloria a Dios y espera en Él y Él hará. A su nombre sea la gloria. Echa tu ansiedad sobre Él porque Él tiene cuidado de ti. Dios tiene un plan con tu vida, amado. Quien quiera que tú seas, Dios tiene un plan grande con tu vida. No te desalientes nunca porque no pudiste cumplir un deseo, alabado sea Dios. Espera en Él, sé fiel. Ay, santo, acepta los no de Dios. Cuando Dios dice no, dale gracias a Dios. Algo grande tiene Él para ti en el futuro. Bendito sea el nombre maravilloso del Señor. Adórale, hermano. Adórale. Ay, santo, aleluya.
1: A tu nombre sea la gloria, Señor. Gracias porque por ti son ordenados los pasos del hombre, Señor. Gracias, Dios mío, recibe toda gloria, todo honor y toda alabanza, pues solo a ti pertenecen. Gracias, Dios mío, gracias por Jesucristo nuestro Señor. Gracias, Dios amado, porque has preparado nuestro corazón para ser morada de Jesús y de tu Santo Espíritu, para tú también hacer morada en nosotros. Gloria a tu nombre, porque, aleluya, nos has hecho templos del Espíritu Santo, Señor. Nos has dado el privilegio más grande que un ser humano puede tener, Señor. Y aún todavía cosas que ojo no vio, ni oído yo, ni han subido al pensamiento del hombre, son las que tú has preparado para aquellos que te temen, oh Dios maravilloso. Ayúdanos a aceptar, Señor, todas las cosas que vengan de parte tuya, Padre, y a darte la gloria por todo, en el nombre maravilloso de Jesús. Aleluya, aleluya. Si en esta noche hubiera alguna vida que desea que oremos por usted para abrirle su corazón a Cristo, el Señor te ama y aquí está el Señor. Levántate y ven al frente para que oremos por ti. Dios te va a bendecir. Habrá alguien que en esta noche desea aceptar a Cristo como su Salvador. Aquí está el Señor. El Señor es real y es maravilloso. Aleluya, dale la oportunidad a Dios de trabajar contigo, de trabajar en tu vida. Alabanza al Cordero de Dios, porque Dios va a hacer algo hermoso contigo, pero si tú no le aceptas, entonces el otro es el que va a trabajar en ti, entonces no hay futuro ninguno. Bendito el nombre del Señor. Yo pido a toda la iglesia que estemos en pie y adoremos a Dios, hermano. Hermano, ¿a cuántos aquí le ha dicho Dios que no en alguna ocasión? Pues dele gracias a Dios, hermano. No se ponga triste ni se enoje. Gloria al Señor. Dele gracias a Dios. Aleluya. Bendito sea el nombre maravilloso del Señor. Dele a Dios la gloria. Y espere en Él. Alabado sea su nombre para siempre. Tal vez lo que tú querías hacer no se compara con lo que Él tiene planificado para tu vida. Bendito sea su nombre para siempre, aleluya. Gracias, Cristo, te adoramos, te bendecimos. Te damos gloria y alabanza, pues solo a ti pertenecen, Señor. Gracias por Jesucristo, el don inefable. Gracias por habernos dado tal bendición, Dios mío, de ser llamados hijos de Dios, aleluya. A tu nombre sea la gloria. Sea la gloria, Nazareno. Poderoso Salvador, te adoramos, te adoramos, te adoramos. Gloria a Jesús, gloria a Jesús, gloria al Señor. Alabado sea Dios. ¿A cuánto le hubiera gustado que el mensaje hubiera sido más largo, hermano? No. En el Salmo 90, hermano, verso 9 en adelante. Y leemos en el nombre del Padre, del Hijo y del Espíritu Santo. Porque todos nuestros días declinan a causa de tu ira. Acabamos nuestros años como un pensamiento. Los días de nuestra edad son 70 años. Y si en los más robustos son 80 años, con todo su fortaleza es molestia y trabajo. Porque pronto pasan y volamos. ¿Quién conoce el poder de tu ira y tu indignación según que debe ser temido? Enséñanos de tal modo a contar nuestros días que traigamos al corazón sabiduría. Vuélvete, oh Jehová, ¿hasta cuándo? Y aplácate para con tus siervos. De mañana, sácianos de tu misericordia y cantaremos y nos alegraremos todos nuestros días. Alégranos conforme a los días que nos afligiste y a los años en que vimos el mal. Aparezca en tus siervos tu obra y tu gloria sobre tus hijos. Sea la luz de Jehová nuestro Dios sobre nosotros y la obra de nuestras manos confirma sobre nosotros. Sí, la obra de nuestras manos confirma. Padre, gracias por tu preciosa palabra. Alabamos y bendecimos tu nombre maravilloso y te damos gracias, Señor,
0: porque tú has engrandecido tu amor y tu misericordia sobre los que te temen. Gracias, Padre, por esta palabra maravillosa y por todos tus hijos aquí reunidos, Señor. Bendícenos en esta noche, en el nombre precioso de Jesús. Amén. Pueden sentarse, mis amados. Gloria al nombre maravilloso del Señor. Así que Dios determina que los días, la vida del hombre son 70 años. Y en lo más robusto, pues 80. Yo estoy ya dentro de esa categoría de los más robustos. Pero dice que con todo es trabajo, ¿verdad? Y molestia. Usted sabe, rodillas mecánicas y usted sabe todo eso. Gloria al nombre maravilloso de Cristo para siempre. Pregunte, no pregunte a Teresa, gloria al Señor. Aleluya. Pero lo importante, lo que aquí se nos enseña, es que aprendamos a apreciar nuestro tiempo. La palabra de Dios dice en Efesios que el tiempo no es para matarse. A veces yo encontraba con un hermano haciendo, ¿qué hace ahí? Matando tiempo. A veces nos convertimos en asesinos del tiempo. Pero el tiempo no es para matarse. Allí dice que aprovechemos bien los días, porque son peligrosos. Una vez yo estaba predicando sobre ese tema y se estaba transmitiendo por la radio en vivo, hermano. Era en una confraternidad en Llorén Torres y se estaba transmitiendo en vivo. Y una familia que no pudo venir al culto de Canóvana, pues él estaba viendo televisión y ella estaba oyendo en el cuarto la transmisión por la radio del mensaje. Y le dijo a él, mira, ven para que escuche, el hermano Muñoz está predicando sobre el tiempo, que hay que aprovecharlo, que no se puede perder. Y entonces él le dijo, no, deja, olvídate de eso. Y se quedó viendo televisión. Entonces, yo decía en el mensaje que la gente piensa que nunca va a morir o piensa que solo los enfermos mueren. Uno puede estar vivo ahora y morirse mañana. Mi otro hermano, no estaba enfermo ni nada. Él fue a la casa de la hija a visitarle si todavía estaba trabajando. Tenía 82 años, pero estaba trabajando todavía. Y fue a visitar a la hija y no se pudo bajar del carro, las piernas no le respondían. Lo llevaron al hospital y murió esa noche. No hay que estar enfermo para morirse, lo que hay que estar vivo. Porque los que se mueren son los vivos. Alabado sea el maravilloso nombre del Señor. Tampoco hay que estar viejo para morirse. Porque en un verano terrible que teníamos una convención en Chicago, estaba la temperatura como a 100 grados. Iba un joven de 21 años en una bicicleta y cayó muerto, hermano. De 21 años, alabado sea el nombre del Señor. O sea, uno se muere en cualquier momento, uno no sabe cuándo. Pero hay gente que piensa que nunca se va a morir. Alabado sea el nombre maravilloso de Cristo para siempre. Y yo sé que a mucha gente no le gusta que le hablen de esto, porque no quieren pensar en la muerte. Mire, gracias a Dios que aquí todos somos cristianos evangélicos y pentecostales. Si no, ya algunos se hubieran persignado. Sí, porque usted sabe que por ahí usted le habla de la muerte a la gente y dice, Jesús magnífico. Y los cubanos cuando le hablan de la muerte, ¿sabe cómo dicen? Sola vaya. Quieren decir que se vaya sola. Alabado el nombre del Señor. A nadie le gusta que le hablen de la muerte, pero es que lo más seguro que tenemos aquí en la tierra es el vivo es la muerte, hermano. Lo importante no es cuándo ni cómo morimos, sino estar listos y preparados para ese momento. Alabado sea el maravilloso nombre del Señor. Estar preparados para enfrentarlo. Y si aprendemos a contar nuestros días, es decir, aprovechamos nuestros días, traeremos al corazón sabiduría. Bendito el nombre maravilloso del Señor. Porque el principio de la sabiduría es el temor de Jehová. Y cuando andamos en el temor de Dios, tratamos de aprovechar bien el tiempo, hermano. Sea Dios bendito para siempre. Y como decía la hermana Diandra, a veces uno hace cosas que se le meten en la cabeza a uno. Y uno las quiere llevar a cabo que no son de Dios. ¿Me entiende? Pero uno piensa que Dios se lo va a pasar por alto. Y cuando uno sí hace algo que uno sabe que no es la voluntad de Dios, siempre le va a ir mal, hermano. Siempre va a tropezar. Y a veces las consecuencias son fatales si uno no da reversa y se vuelve a Dios otra vez, porque Dios es bueno para perdonar, hermano. Bendito sea el maravilloso nombre del Señor. Él es bueno y perdonador. Pero uno tiene que andar en estos caminos con sabiduría. Sea Dios bendito. Uno no puede, por ejemplo, cuando uno se convierte y le entrega el corazón a Cristo, pues uno no se puede compartir con nada más, hermano. Si uno es de Cristo, es de Cristo. La Biblia dice que la amistad con el mundo es enemistad para con Dios. Y que todo aquel, pues, que se hace amigo del mundo, automáticamente se constituye en enemigo de Dios. Además, ¿de qué habla la gente pecadora, hermano? De basura, de deportes, de moda, de sexo, de porquería. Y la Biblia es bien clara que las malas conversaciones corrompen las buenas costumbres. Mire, una vez una joven llegó de la universidad, estudiando en la universidad, y llegó, hermano, y se tiró oral en el altar y tuvo todo el culto orando, mensaje y todo. Y después yo le dije, ¿qué te pasa? Me dijo, pastor, traigo la cabeza así de la universidad. Y si no me metí orar, ahí lloré, y Dios me ha libertado. Pero pastor, es que es una clase de humanidades. Y pastor, eso fue terrible. Si usted hubiera estado allí, pastor, eso fue terrible. Yo salí con la cabeza que me iba a estallar. Y tenía que venir al altar a hablar con Dios. No es fácil, hermano, pero se puede. Alabado el nombre del Señor. Pero uno tiene que romper vínculos, hermano. Porque nosotros somos nuevas criaturas. Usted sabe, cuando nosotros estamos en el vientre de nuestra madre, no solo estamos dentro del vientre de nuestra madre, conectados también. Y aun cuando salimos, seguimos conectados a nuestra madre por el cordón umbilical. Pero ¿qué es lo primero que hacen los médicos? Cortar ese cordón. Ya no nos vamos a alimentar de ahí, alabado sea el nombre del Señor, de la placenta. Ahora nos vamos a alimentar por la vía oral. Gloria al nombre del Señor. Y cuando uno viene a Cristo y uno es una nueva criatura, pues uno tiene que cortarse el cordón umbilical que lo unía con el mundo y con las amistades del mundo. Gloria al nombre del Señor. Yo tenía muchas amistades porque yo tenía negocio, tenía un bar, restaurante, yo tenía muchas amistades. Además, yo era maestro masón y yo tenía, éramos 164 masones en el pueblo de Caguas. Pero yo no volví a juntarme con ninguno de ellos cuando yo acepté a Cristo. Y a los que me buscaron, se los hice claro que yo era cristiano ahora, que yo no era el de antes, que ya yo no participaba, y me fueron abandonando poco a poco, gracias a Dios. Pero yo siempre oraba por mis amigos. Y una vez voy con Rune Caro y le digo, vamos a visitar a Batista, que era un amigo mío, yo lo quería mucho, que era de la logia también. Y ese día yo sentí, y fuimos, hermano, y había una guerra en esa casa. Y desde que llegamos nos dimos cuenta que había una batalla en el matrimonio terrible. Y esa batalla, pues, me confesó que iba a terminar en divorcio, y ya rompían, hermano. Y Ruth se quedó en la cocina con ella, yo me quedé en la sala con él y les ministramos. Y el matrimonio no se disolvió. O sea, si uno vuelve a los de uno, es para hablarle de Cristo a los que antes eran amigos. No es para compartir con ellos como antes, porque no se puede, hermano. Alabado el nombre maravilloso del Señor. Ya nosotros estamos en el mundo, pero no somos del mundo. Sea Dios bendito para siempre. Nosotros somos ahora conciudadanos de los santos y miembros de la familia de Dios. El problema con algunos es que se cansan de esperar la venida de Cristo. Le pasa igual que a los pecadores que decía Pedro, a la vez que decía, pero ¿dónde está el día de su venida? Si estamos oyendo eso desde pequeños y las cosas están igual que en los tiempos de nuestros padres. Gloria al nombre maravilloso del Señor. Pero ¿qué le responde el Espíritu Santo a ellos? Que en el cielo un día es como mil años y mil años es como un día. Y que Dios no tiene por tardanza su venida, sino que es paciente para con todos, para darles oportunidad de arrepentimiento. Pero también dice Isaías, no para siempre contenderá mi espíritu con el hombre.
1: Porque usted sabe que en la Biblia se presenta al Señor en el Apocalipsis tocando a la puerta, ¿verdad? Apocalipsis 3. He aquí, yo estoy a la puerta y llamo. Si alguno oye mi voz y abre, yo entraré y cenaré con él y él conmigo. Y si usted va al Cantar de los Cantares, encuentra la misma situación, pero un poco peor, porque aquí el Señor está tocando a la iglesia, a la puerta del corazón de la iglesia, diciendo, ábreme, amada mía, hermana mía, esposa mía, porque mis cabellos están llenos de rocío de la noche. O sea, lo tiene toda la noche afuera tocando y no le abre. Y todavía decía la iglesia, pero ¿cómo me he de levantar? Yo me quité la ropa allá y me descalcé. ¿Cómo me he de ensuciar otra vez los pies? ¿Cómo me he de levantar? Y mientras estaba en esos pensamientos, el amado se fue. Y cuando salió a buscarlo ya era tarde. Alabanza al Cordero de Dios, aleluya. Usted, así que ahí el Señor vea todo a veces Él tocando a la puerta de nuestro corazón y esperando afuera. Pero en el capítulo 25 de Mateo se cambian los papeles. Ahora los quedados están afuera tocando desesperadamente y el Señor está adentro. Ábrenos la puerta. Y el Señor, apartaos de mí, obradores de maldad, no os conozco. Bendito sea el nombre del Señor. O sea, no siempre el Señor va a estarnos rogando. Mira, gente que Dios lo llama ministerio. Yo no me explico cómo es eso, hermano. Yo tuve una experiencia de salvación. Yo no tengo un testimonio extraordinario. Mire, yo he oído testimonio. Yo oí un testimonio de un hombre, hermano, que lo herieron con una granada y lo llevaron y lo tiraron ahí con un montón de heridos. Y entonces el médico y que pasaba buscando a los que estaban, que tenían posibilidad de vida. Y a eso los atiendan a este, pero este no, porque este se muere. Y Dios le dijo, y que a él atiéndelo porque yo le doy vida. Hermano, un testimonio terrible, pero un ministerio mediocre, hermano. Sin sacrificio, alabado sea Dios. Nunca se sacrificó para nada, nunca, nada, alabado sea Dios. Nunca metió la mano al bolsillo para pagar nada para la obra de Dios. Gloria al nombre del Señor. ¿Qué clase de testimonio? ¿Y para qué un testimonio tan grande, hermano? Yo no tengo un testimonio de esa categoría, pero yo tengo un testimonio de mi salvación. Y cuando Cristo me salvó, yo le dije al Señor, yo quiero servirte. Alabado el nombre del Señor. Y yo me entregué al Señor y a los 7 meses de convertido, yo había leído la Biblia de Génesis y Apocalipsis. Y a los 7 meses empecé a predicar. A su nombre, gloria. Y al año y medio, al año convertido, yo era copastor de la iglesia. Y al año y medio estaba pastoreando en Manatí, Puerto Rico. Y a los 2 años y medio estaba como misionero supervisor en la República Dominicana. Alabado sea el maravilloso nombre. Y hasta aquí me ayudó Jehová. Pero yo hago testimonio, mire, yo vi un hermano ciego que Dios le quitó la vista y que porque no lo obedecía. Y entonces cuando estaba ciego, ahora está sirviendo al Señor, ahora tienen que llevar para todas partes, por la mano. Pues para que yo voy a esperar que Dios me deje ciego para servirle. No es mejor que los 2 ojos vivos. Bueno, uno que perdió una pierna porque por desobediente y ahora con una muleta sin predicar. ¿Sabes lo difícil que es subirse con una muleta por ahí, hermano? Por eso yo me puse esos implantes en la rodilla para no andar con muletas. Sea Dios bendito para siempre, para no estar predicando sentado en un sillón de ruedas. Sea Dios glorificado. Pero yo no voy a esperar que Dios me partiera una pata a mí para yo servirle. Pero si Dios me salvó y yo estaba agradecido, hermano. Cuando Dios ha salvado a uno, tiene que ser agradecido. Porque si no fuera por el Señor, hermano, ¿dónde estaríamos usted y yo? A su nombre sea la gloria. Mira, aquí Dios salvó a una joven. ¿Sabe cuál fue el testimonio que dio esa joven? Yo quería dedicarme a la fornicación. Mire qué profesión se había buscado. Pero gracias a Dios que Dios la salvó antes de dar el primer paso hacia ese abismo, hermano. Y hoy es una misionera preciosa del Señor. Alabado sea el nombre del Señor. Porque Dios es bueno, por eso es que tenemos que ser agradecidos. Y tenemos que contar nuestros años, hermano, los años vuelan. Amén. Mire, el otro día despedimos el año y ya estamos en el mes 4. Gloria al nombre del Señor. Y los últimos días serán acortados a causa de los escogidos, hermano.
0: Oh, bendice mi alma Jehová, aleluya. Pero tenemos nosotros que entregarnos al Señor en espíritu, alma y cuerpo. Yo a la juventud siempre le digo, estudien, pero si Dios lo llama, deje todo y sírvale. Porque no hay mejor profesión que servir a Cristo, hermano. Todos sentimos la tentación de estudiar. Yo sentí, yo era joven en el ministerio, yo podía haber estudiado. No soy cerrado de mente. Pero rechacé la tentación. ¿Usted sabe por qué? Porque un día llegó a mi casa un hombre bien usado de Dios. Y llegó, yo me puse contento cuando lo vi, le di la bienvenida. Dios te bendiga. Yo vivía ahí abajo, en una casa pastoral que había ahí donde está la cocina. Y le digo, oh, ¿cómo entra? Dios te bendiga. Y me dijo, gracias. Un evangelista. Yo le dije, ¿cómo? Y dice, te voy a decir una cosa, mira, yo estoy estudiando universidad y ya yo no estoy tan convencido como antes de las cosas que yo predicaba. Y le digo, no, tú no estás estudiando, tú estás descarriado. Tú estás descarriado, el diablo te engañó y te dejaste de... Hermano, y eso, pero eso me sirvió a mí. Yo no voy a estudiar, ¿qué va a hacer? Yo voy a estudiar la palabra, seguir estudiando la palabra. Alabado sea el nombre del Señor, aleluya. Y sacrificar, porque no crea que todo ha sido miel sobre hojuelas. Ha habido tiempos duros y difíciles, hermano. Aquí cuando empezamos, el pastor, ahí en la casa pastoral, en la sala, él tenía un airecito acondicionado que parecía una locomotora. Y entonces yo le dije, te voy a dar $50 por el aire. Me dijo, no, pero le obligé a cogerlo porque él se iba para Estados Unidos. Y me dijo, Muñoz, tú no sabes dónde te has metido. Y yo, ¿qué tú quieres decir? Yo, porque esta iglesia no sostiene pastor. Claro, la iglesia era bien pequeñita. Esta iglesia no sostiene pastor. Aquí nosotros hemos pasado las verdes y las maduras. ¿Entiendes? Y así que te has metido. Yo le dije, no, pero qué lío. Si en la República Dominicana habían dos hermanos trabajando, uno ganaba 200 pesos mensuales, que era supervisor de los que le echan gasolina a los aviones en el aeropuerto, el hermano Hilton Davis, y daba 20 pesos de diezmo, que eran $20 en aquel entonces. Y la hermana Chicha, que trabajaba de doméstica en la casa de un hombre rico, y ella ganaba 35 pesos mensuales. Y esos 3.50 eran seguros. Así que yo tenía de diezmo en la iglesia de entrada, seguro, 23.50. Y las ofrenditas en la semana eran centavería, hermano. Pero nosotros no nos...

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Dios les bendiga, amados hermanos y hermanas, amigos, ¿verdad? Que los escuchan por medio de este programa radial. Le enviamos un saludo desde acá de cabina de radio Getsemaní, esperando de que este programa sea de bendición. Para mí, como pastor y hermanos en Cristo, ¿verdad? Es un privilegio, amados amigos, hermanos, el poder saludarles en el nombre del Señor. Esperando que cada uno de ustedes estén gozando de las ricas y abundantes bendiciones de parte de nuestro Señor y Salvador Jesucristo. Dios bendiga, ¿verdad?, a todos los pastores, ¿verdad?, del distrito de Bobadilla. Le enviamos un saludo desde cabina de radio, esperando, ¿verdad?, de que cada uno de ustedes, amados hermanos, estén siendo bendecidos de parte de nuestro Dios. Y así deseamos, ¿verdad?, éxito en cada uno de sus ministerios. Que sea Dios, ¿verdad?, siempre, amados hermanos, ¿verdad?, guiándonos y dándole la sabiduría que cada uno de ustedes necesitan para poder, amados hermanos, continuar predicando el mensaje de salvación. Dios bendiga, ¿verdad?, al pastor Mauricio Alvarenga, ¿verdad?, de la Iglesia de Dios de Cantón Las Maderas, supervisor del distrito de Bobadilla. Dios les pueda bendecir de una manera muy en especial. A mi hermano, ¿verdad?, Bayardo Ramírez, que está, ¿verdad?, predicando, ¿verdad?, y pastoreando la Iglesia de Dios de Caserío Las Chachas. Le enviamos un saludo a mi hermano Meraris, ¿verdad?, Díaz, ¿verdad?, pastor y evangelista, que está pastoreando la Iglesia de Dios, ¿verdad?, de Bobadilla. Le enviamos un saludo en esta hermosa mañana. Y estamos orando también, ¿verdad?, para que sea el Señor obrando un milagro, una sanidad en su vida, donde creemos de que servimos a un Dios que obra milagros y sanidades para la honra y la gloria de su nombre. Enviamos un saludo, ¿verdad?, a los hermanos de la Iglesia de Dios, ¿verdad?, de Cantón Agua Fría. Dios pueda bendecir, ¿verdad?, a mi hermano Alfredo, ¿verdad?, quien estará ministrando la obra ahí, ¿verdad?, en Cantón Agua Fría, ¿verdad?, la Iglesia de Dios de ese lugar. Así de que animamos a mi hermano siempre a continuar adelante, creyendo, ¿verdad?, de que el Señor los ha llamado y el que los ha llamado es grande y poderoso para darlos la victoria. Dios bendiga a mi hermano Alex García, que está pastoreando la Iglesia de Dios, ¿verdad?, del municipio del Carmen. Dios les pueda bendecir de una manera muy en especial. A mi hermano Gustavo, ¿verdad?, que pastorea la Iglesia del Caserío El Querque. Dios les pueda bendecir, hermano Gustavo, de una manera muy especial, esperando en el Señor, ¿verdad?, que Dios le bendiga a usted y a su familia, a toda la congregación, ¿verdad?, que el Señor le permite ministrar en ese lugar. Dios bendiga a mi hermano José Flores, ¿verdad?, que está pastoreando la Iglesia de Dios de el Caserío La Bolsa. Dios bendiga a mi hermano José, Dios bendiga a la familia. Dios bendiga a la congregación, Dios bendiga, ¿verdad?, a todos aquellos hermanos y hermanas. Animarles siempre, amados hermanos, a continuar adelante, ya de que ahí estuvimos nosotros, ¿verdad?, iniciando nuestro ministerio. Estuvimos casi por 6 años ahí. Dios pueda bendecir a todos nuestros hermanos de ese lugar y animarles siempre a continuar hacia adelante, ya de que la obra en el Señor, amados hermanos, no será en vano mientras nosotros permanezcamos firmes y fieles sirviendo al Señor. Un día, ¿verdad?, Dios nos dará la recompensa, ¿verdad?, del trabajo que nosotros hayamos hecho en su obra. Alabado sea el nombre de nuestro Dios, siempre y cuando, ¿verdad?, seamos fieles hasta el final a nuestro Señor y Salvador Jesucristo. Dios bendiga a mi hermano Elías, que está predicando la palabra del Señor y pastoreando la Iglesia de Dios de Cerca de Piedra. Le enviamos un saludo desde cabina de radio, animarle siempre a continuar, ¿verdad?, hacia adelante. Dios bendiga a toda la congregación que el Señor le permite ministrar. Y así, ¿verdad?, enviamos un saludo a todos nuestros hermanos de la Iglesia, ¿verdad?, de Dios, ¿verdad?, de Caserío Trinchera, ¿verdad? Y estamos pastoreando, ministrando para la honra y la gloria de nuestro Dios, creyendo, amados hermanos, ¿verdad?, de que el Señor nos ha llamado a un ministerio y estamos ahí, amados hermanos. No es porque seamos mejores que otras personas, sino, ¿verdad?, porque la gracia del Señor y la misericordia del Señor a Dios le ha placido de que estemos nosotros en ese lugar predicando la palabra gloriosa de nuestro Dios. Dios bendiga a todos nuestros hermanos, animarles siempre a continuar, siempre, amados hermanos, hacia adelante. Esforcémonos, amados hermanos, para poder trabajar en la obra de nuestro Dios, ya de que el tiempo en el cual estamos viviendo son tiempos finales, donde Cristo pronto viene, amados hermanos, ¿verdad? Y un día, amados hermanos, ¿verdad?, no muy lejano, ¿verdad?, recibiremos la recompensa de parte de nuestro Dios. Es necesario continuar adelante trabajando con ánimo pronto en la obra de nuestro Señor y Salvador Jesucristo. Dios bendiga a todos aquellos hermanos de diferentes lugares que están sintonizando, ¿verdad?, este programa en esta hermosa mañana. Animarles siempre a continuar adelante. Aquellos hermanos que tal vez, ¿verdad?, por algunas razones están débiles espiritualmente, les decimos: recobremos fuerzas, amados hermanos, en el Señor.
donde es necesario recobrar fuerzas en el Señor, tal vez a través de la circunstancia, a través del problema, ¿verdad?, por el cual usted está pasando, está viviendo, donde tal vez el ánimo, ¿verdad?, ha decaído, amados hermanos, ¿verdad? Eso es normal en lo natural. Sabemos que como seres humanos somos frágiles, pero el Señor, ¿verdad?, los ha llamado, amados hermanos, a serle fiel hasta el final, así de que recobremos ánimo y alentémoslos en la palabra de nuestro Dios, amados hermanos, y levantémoslos y caminemos hacia adelante siempre, ya de que el Señor, amados hermanos, siempre está dispuesto a ayudarlos, pero es necesario que a través de toda dificultad, amados hermanos, de tanta tribulación, nosotros entremos, ¿verdad?, al reino de los cielos. Vamos a dejar un canto en esta hermosa mañana, esperando de que sea de bendición para cada una de sus vidas, como lo es de bendición para nuestras vidas.

Damos gracias a nuestro Dios, amados hermanos y amigos, ¿verdad? Por ese hermoso canto, ¿verdad? Que hemos escuchado, esperando, ¿verdad? De que sea de bendición para cada una de nuestras vidas. Vamos a ir, amados hermanos, a la palabra del Señor, ya que el tiempo, ¿verdad? Se los acorta rápido. Vamos a ir a la palabra de nuestro Dios. Vamos a estar meditando, amados hermanos, bajo un tema. El día se acerca. Vamos a leer, ¿verdad? Pablo hablando a los romanos. Capítulo 13 de Romanos, verso 11, vamos a estar leyendo para la honra y la gloria de nuestro Dios. La palabra del Señor la leemos como está escrito, honrando al Padre, al Hijo y al poder del Espíritu Santo. Y esto, conociendo el tiempo, que ya es hora de levantarlos del sueño, porque ahora está más cerca de nosotros nuestra salvación que cuando creímos. Verso 12. La noche está avanzada y se acerca el día. Desechemos, pues, las obras de las tinieblas y vistámonos las armas de la luz. Andemos como de día honestamente, no en glotonerías y borracheras, no en lujurias y lascivias, no en contiendas y envidia, sino vestidos del Señor Jesucristo y no proveáis para los deseos de la carne. Hemos, amados hermanos, leído la palabra gloriosa de nuestro Dios. Cuando, amados hermanos, Pablo escribe, amados hermanos, esta palabra hacia la iglesia de Roma, la iglesia, amados hermanos, de Roma estaba enfrentando, amados hermanos, algunas crisis, amados hermanos, espirituales, amados hermanos, ¿verdad? El cual la iglesia, amados hermanos, había decaído espiritualmente. Dentro de la sociedad, amados hermanos, en que la iglesia se encontraba, amados hermanos, había muchos hermanos que se estaban desviando de la palabra del Señor. Y había algunos, amados hermanos, que tenían un concepto, amados hermanos, ¿verdad? Muy equivocados, apartado, amados hermanos, de la palabra gloriosa de nuestro Dios. Muchos amados hermanos, ¿verdad? Que habían creído al Evangelio de nuestro Señor y Salvador Jesucristo, se negaban, amados hermanos, solamente por profesar una fe, se negaban, amados hermanos, a someterse a las autoridades, amados hermanos, que gobernaban, amados hermanos, Roma en ese momento, donde muchos de ellos, amados hermanos, se negaban a pagar impuestos, a someterse, amados hermanos, ¿verdad?, a los emperadores, alabado sea el nombre glorioso de nuestro Dios. Había un rechazo, amados hermanos, dentro de la iglesia. Amados hermanos, la iglesia se estaba destruyendo. La iglesia espiritualmente, amados hermanos, había decaído. No había, amados hermanos, amor el uno para con el otro. Alabado sea el nombre de nuestro Dios. Amados hermanos, cuando Pablo, amados hermanos, escribe esta palabra, ve la necesidad, amados hermanos, en el cual la iglesia se encontraba, donde era necesario, amados hermanos, enviar una palabra alertando a la iglesia, amados hermanos, a que pudiese reflexionar y a que pudiese, amados hermanos, examinar cada una de sus vidas espirituales, cómo estaban delante de nuestro Dios. Cuando Pablo, amados hermanos, les habla tal vez del versículo 11 y dice, y esto conociendo el tiempo. La iglesia, amados hermanos, no ignoraba, amados hermanos, del tiempo en el cual estaban viviendo. ¿Por qué, amados hermanos? Porque había sido anunciada, amados hermanos, a través de Jesucristo, amados hermanos, que en los postreros tiempos, amados hermanos, la iglesia sufriría persecución, amados hermanos, la iglesia, amados hermanos, ¿verdad? Perdería aún el amor los unos para con los otros, donde la palabra

palabra del Señor, amados hermanos, los habla a través de la lectura que hemos leído, amados hermanos, que la iglesia conocía plenamente el tiempo en el cual estaba viviendo. Y era necesario que la iglesia apercibiera, amados hermanos, para que pudiese levantarse, amados hermanos, en la área espiritual del sueño espiritual en el cual la iglesia se encontraba. Creemos, amados hermanos, de que el tiempo en el cual estamos viviendo, amados hermanos, los acontecimientos que se están dando, amados hermanos, en el siglo XXI, son acontecimientos, amados hermanos, similares a los que se estaban dando en la iglesia de Roma, cuando Pablo escribe estas palabras: alabado sea el nombre de nuestro Dios. No había, amados hermanos, un testimonio dentro de la iglesia. Muchos cristianos, amados hermanos, se estaban apartando, amados hermanos, del evangelio nuestro Señor y Salvador Jesucristo, de las enseñanzas, amados hermanos, que habían sido inculcadas por Pablo, alabado sea el nombre glorioso de nuestro Dios, para que la iglesia, amados hermanos, en medio de los tiempos, la iglesia se pudiese, amados hermanos, permanecer firme siempre, amados hermanos, esperando y confiando, amados hermanos, que al pesar de los tiempos hay alguien que cumple sus promesas. Alabado sea el nombre glorioso de nuestro Dios. Los tiempos que la iglesia, amados hermanos, estaban viviendo eran tiempos, amados hermanos, donde la iglesia tenía que despertar espiritualmente. La iglesia estaba dormida. Alabado sea el nombre de nuestro Dios. Los tiempos, amados hermanos, que estamos viviendo, hay acontecimientos, amados hermanos, que se están dando en la naturaleza, aún dentro de las congregaciones, con tiempo, divisiones, pleitos. Alabado sea el nombre glorioso de nuestro Dios. Gente viviendo, amados hermanos, en adulterio. Gente viviendo, amados hermanos, en fornicación. Gentes, amados hermanos, que se están apartando del evangelio de nuestro Señor y Salvador Jesucristo. Y es necesario que el hombre pueda percibir, el hombre pueda restaurar su vida espiritual con el Dios de los cielos, porque Cristo pronto viene. Y es necesario que el hombre le esté esperando. Es necesario que el hombre despierte espiritualmente. Alabado sea el nombre glorioso de nuestro Dios. Dios no quiere que la iglesia siga durmiendo. Dios no quiere que la iglesia siga en ese mismo sueño espiritual en la cual en el tiempo que estamos viviendo ha caído. Alabado sea el nombre de nuestro Dios. Dios quiere que nosotros nos levantemos como siervos y siervas que hemos sido llamados para permanecer firmes en este camino, predicando las maravillas y las buenas nuevas de salvación para aquellos que están viviendo una vida apartada del Señor. Ellos, a través de nuestro testimonio, a través, amados hermanos, a través de nosotros, Dios pueda llevar una palabra de restauración, una palabra de ánimo, una palabra, amados hermanos, de fortaleza, una palabra de vida, donde solamente en Cristo se encuentra. Alabado sea su nombre en esta hermosa mañana. La iglesia, amados hermanos, había caído en un adormecimiento espiritual, donde era necesario que la iglesia se levantara. En el tiempo, amados hermanos, en el cual estamos viviendo, amados hermanos, Dios nos ha llamado a obedecer su palabra. Dios nos ha llamado, amados hermanos, a que nosotros seamos fieles. Como iglesia, creemos que Jesucristo un día pronto vendrá. Él lo habló a través de su ministerio. Dios los ha hablado a través de su escritura. Y es necesario que nosotros como iglesia podamos persuadirlos de los tiempos en los cuales estamos viviendo. Cuando Pablo escribe estas palabras, en la iglesia, amados hermanos, estaban dando muchas cosas. La iglesia se había apartado del camino del Señor. Y la iglesia estaba volviendo atrás nuevamente. Estaba cayendo en idolatría. Estaba cayendo, amados hermanos, en los deseos de la carne. Viviendo una vida de inmoralidad en contra del Dios de los cielos. La iglesia había vuelto atrás y estaba viviendo una vida acomodada. Alabado sea el nombre de nuestro Dios. Si mirar en los tiempos en los cuales estamos viviendo,
Mucho pueblo está acomodado, mucho pueblo no está percibiendo. Mucho pueblo se ha apartado y se ha alejado del Señor. Y aun viendo los acontecimientos que se están viviendo, aun viendo los acontecimientos que se están dando, aun viendo, amados hermanos, las cosas que están aconteciendo, la iglesia, en vez de acercarse al Señor y despertar espiritualmente, la iglesia no reacciona. Alabado sea el nombre de nuestro Dios. Donde es necesario, amados hermanos y amigos, que apercibamos y podamos atesorar la palabra que se nos está predicando. Alabado sea el nombre de nuestro Dios. En el verso, amados hermanos, 9 de este mismo capítulo, Pablo le habla a la iglesia y le dice: porque no adulterarás, no matarás, no hurtarás, no dirás falso testimonio. Alabado sea el nombre de nuestro Dios. Porque, amados hermanos, porque muchos de los que habían creído eran judíos y muchos sabían la ley. Muchos, amados hermanos, conocían plenamente la ley. Alabado sea el nombre de nuestro Dios. Pero se habían desviado de la ley. Se habían desviado de la palabra del Señor. Es lamentable que aún el tiempo en el cual estamos viviendo, donde a las congregaciones, al pueblo, al amigo, a la amiga se le está hablando, el hombre ha cerrado su oído en muchas ocasiones. El hombre se ha apartado del Señor. El hombre le ha volteado la espalda a Dios. Porque hay muchas personas que en vez de guardarse para Dios, aún dentro de las congregaciones, están siendo leudadas y están practicando lo que es el pecado. Alabado sea el nombre del Señor. Mucho pueblo se está acomodando a través de los tiempos que la sociedad está viviendo. Muchas personas están siendo absorbidas por muchas teorías humanas. Alabado sea su nombre en esta hora. Pero la palabra del Señor dice que cielo y tierra pasará, pero su palabra no pasará. Porque ahora, dice Pablo, está más cerca de nosotros nuestra salvación que cuando creímos. El día se acerca, amados hermanos. Es tiempo de despertar. Efesios capítulo 1, capítulo, perdón, 5, verso 14 dice: despiértate tú que duermes y levántate de los muertos y te alumbrará Cristo. Alabado sea el nombre de nuestro Dios. Dios quiere que nosotros despertemos. Dios quiere que nosotros lo levantemos. Alabado sea el nombre de nuestro Dios. Dios quiere, amados hermanos, bendecirnos. Dios quiere que nosotros demos testimonio de que servimos y glorificamos a un Dios que restaura, a un Dios que salva, a un Dios que transforma. Alabado sea el nombre de nuestro Dios. Porque la venida del Señor está cerca. Ahora está más cerca nuestra salvación, dice Pablo, que cuando creímos. Alabado sea el nombre de nuestro Dios. La venida de Cristo está a las puertas, amados hermanos. Todas las congregaciones, ministerios, están promoviendo, amados hermanos, una salvación donde, amados hermanos, muchos están creyendo que a través de las obras que están haciendo ellos van a ser salvos y van a alcanzar la salvación. Déjeme decirle, amado amigo, hermano, hermana, que la salvación no es por obra, para que nadie se gloríe. La salvación es por fe, y para poder ser salvo y para poder estar preparados, es necesario de venir a los pies del Señor y vivir una vida consagrada delante de nuestro Dios. Porque en muchas congregaciones, cuando los predicadores están gritando quienes se van con Cristo, todos levantan la mano, alabado sea el nombre de nuestro Dios. Pero bíblicamente hay mucho pueblo apartado del Señor. Hay mucho pueblo, amados hermanos, que no se están consagrando para ese evento glorioso.

que se aproxima para la iglesia del Señor, donde es necesario que la iglesia le esté esperando, viviendo una vida consagrada delante de Dios, viviendo una vida en santidad, alabado sea el nombre de nuestro Dios. El Señor habla y le dice a su pueblo: sé santo porque yo soy santo, alabado sea el nombre de nuestro Dios. Somos un instrumento que el Señor ha apartado y ha consagrado para que nosotros vivamos en santidad, para que ese día no lo sorprenda, para cuando ese día acontezca, amados hermanos, podamos estar con nuestro Señor y Salvador Jesucristo por toda una eternidad, alabado sea el nombre glorioso de nuestro Dios, para cuando ese día glorioso, amados hermanos, se llegue, nosotros podamos estar conscientes, amados hermanos, que en vida nosotros los preparamos para ese evento glorioso, que en vida nosotros los guardamos para esperar ese evento glorioso, porque la palabra del Señor dice, amados hermanos, que sin paz y sin santidad nadie verá al Señor. Dentro de las congregaciones, amados hermanos, hay muchas personas que dicen que están esperando ese día, pero están viviendo en contienda, están viviendo en enemistades. Alabado sea el nombre glorioso de nuestro Dios. Para ese día es necesario estar preparado, es necesario estar en paz, es necesario vivir una vida en armonía con todos aquellos que nos rodea, es necesario vivir una vida que nosotros identifiquemos que nuestra vida mora nuestro Señor y Salvador Jesucristo, para que ese día glorioso no lo sorprenda. Alabado sea el nombre glorioso de nuestro Dios, porque hay muchos pueblos que está diciendo de que está preparado para ese día, pero está viviendo una vida apartado de los caminos del Señor, una vida de libertinaje, una vida en fornicación, una vida en adulterio. Alabado sea el nombre de nuestro Dios. Y el verso, amados hermanos, que hemos leído, dice, amados hermanos, que hemos pronunciado últimamente, dice: sin paz, sin santidad, nadie verá al Señor. Cuando dice nadie, amados hermanos, es nadie. Mucho estudio podría el ser humano haber cruzado, pero el conocimiento no va a salvar al ser humano. Es la práctica que lo lleva a alcanzar la salvación y poder estar preparado para ese día. Amados hermanos, no los equivoquemos. Hay que ir a la palabra del Señor y hay que examinar nuestra vida, cómo están delante de Dios. ¿Cómo está su corazón delante de Dios? ¿Cómo está viviendo usted delante de Dios? ¿Cómo yo estoy viviendo delante del Señor? Porque Dios es un Dios omnisciente, un Dios omnipresente. Él es el Todopoderoso, el que todo lo escudriña, ¿verdad? El que todo lo sabe y también el que todo lo puede. Siempre y cuando usted y yo le abramos el corazón al Señor, Él va a obrar en nuestras vidas. Y si usted y yo le cerramos el corazón a nuestro Dios, Él no va a entrar, porque Él es algo, un personaje, amados hermanos, ¿verdad? Respetuoso, que no entra donde nadie le da lugar. Él entra donde usted y yo le damos lugar. Así que guardémoslos para el Señor. Vivamos una vida en santidad, no caigamos, ¿verdad? Así como la iglesia había caído en lo que estamos hablando, en Romanos capítulo 13, versículo 11, ¿verdad? Habían caído, ¿verdad?, bajo un sistema religioso, apartado del Señor, habían vuelto a la idolatría, se habían vuelto inmoral, y Dios habla a través de Pablo y los considera a ellos como que habían caído en un sueño espiritual, o sea, que estaban dormidos espiritualmente. Hay personas, la persona cuando está dormida espiritualmente, así se le predique, a veces no reacciona. Pero es necesario despertarlos en el nombre del Señor. Bendiciones para todos y todas y pasen un feliz día. Dios les bendiga.

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1: ¿Por qué, hermano? Porque hubo un mensaje que alguien publicó por ahí, que están los verdes por ahí, usted ni se asoma. Pero la Biblia dice que la protección de Dios nos hace vivir seguros. Seguros. Aleluya. Y mire cómo lo plantea el versículo 4 de Salmos 91. Por favor, vaya conmigo a ese versículo, porque aquí le voy a hablar de algo que quizás usted no lo había comprendido. Salmos 91:4. Con sus plumas te cubrirá, y debajo de sus alas estarás seguro. ¿Cómo vamos a estar? Ustedes saben lo que hace la gallina, hermano, cuando ve el peligro de sus polluelos, inmediatamente abre las alas y los polluelos se meten debajo y ella los arrolla así. ¿Sabe qué hace la gallina cuando viene la lluvia? Abre las alas y mete sus polluelos, y ella se le desliza toda la lluvia por su plumaje y los polluelos seguros. Entonces, ¿qué significa tener la cobertura de Dios? Significa estar seguro. Yo me recuerdo que hace mucho tiempo, hermano, salía un anuncio de una X compañía de seguro, y ponían dos manitas así, y luego salía y decía el que estaba dando el comercial: si estás con nosotros, estás en buenas manos. Pues yo voy a inventar otro comercial: si estás en Cristo, estás en buena mano. Si estamos en Jesucristo, estamos en buenas manos. Ahí estamos en buenas manos. Ahora, mire, hermano, y usa estas dos palabras: escudo. ¿Y cuál es la otra palabra que aparece ahí? ¿Cómo se llama? Adarga. ¿Y ustedes han estudiado qué significa adarga? A ver, ¿alguien se ha preocupado por escudriñar qué significa adarga? A ver, ¿alguien aquí que se ha preocupado por estudiar? Porque esa palabrita tiene que tener un significado. Se las voy a dejar que la busquen ustedes mejor. Adarga era un escudo antiguo, hecho de varias capas de cuero. Y era un escudo de forma ovalado. Y esto es interesante. Y tenía una forma de corazón. Entonces, cuando el Señor dice: estás protegido bajo el escudo mío, te podrán tirar dardos, te podrán tirar flechas, te podrán tirar lo que te tiren, mas a ti no llegarán. Porque el escudo divino te protege. El escudo de Dios te protege. Entonces, adarga es el escudo que Dios tiene en favor tuyo. Y lo ha preparado para protegerte a ti. ¿Y por qué tiene forma de corazón? Porque delante de Él tú eres muy amado. Delante de Él eres importantísimo, especial tesoro. Aquí hay tanto que mencionar, hermano, pero voy a adelantarme porque hay mucho que hacer. Ustedes se acuerdan que cuando Dios decide enviar 10 plagas a Egipto, ustedes las han leído, la plaga de los de las ranas, de los piojos, las tinieblas, incluso la muerte de los primogénitos egipcios. Pero aquí está la clave. Y hay un versículo que yo quiero que ustedes lo, si es posible, se lo memoricen. Cuando Dios decide enviar plagas sobre todo Egipto, menos al pequeño territorio de Gosén, estando en el mismo país de Egipto. Cuando había llanto allá en Egipto, los judíos no tenían ningún llanto. Cuando había oscuridad allá en Egipto, en el mismo Gosén, siendo de Egipto, no había oscuridad. Cuando allá habían ranas que se subían en todo lugar, en Gosén no tenían ranas. Cuando llegó la muerte de los primogénitos egipcios, hay una palabrita que yo encontré en la Biblia que Dios les dice a ellos, y búsquela. Y los hermanitos me la van a poner allá, por favor. Gloria al nombre del Señor para siempre. Él está aquí, hermanos. Éxodo 12:23. Vean. Éxodo 12:23. Escuchen los que están ahí atrás. Porque Jehová pasará hiriendo a los egipcios. Noten la distinción directa. Jehová pasará hiriendo a los egipcios. Y cuando vea la sangre en el dintel y en los dos postes, pasará Jehová aquella puerta y no dejará entrar al heridor. En vuestras casas para herir. Pasará el heridor, pero no entrará en tu casa. Porque Jehová no lo permite que el heridor llegue para no herir tu casa. Esa se llama protección de lo alto. Esa se llama seguridad de Dios. Aleluya. Alábele que Él vive. Entonces vea lo que significa estar bajo la protección divina. Número dos, los beneficios de vivir bajo la protección divina. Los beneficios de vivir bajo esa protección. Hay una inmensidad, pero yo estoy aquí que quiero avanzar un poquito ahí. Lo primero que acontece es que hay una protección, y escucha el término que voy a usar, contra todo mal. ¿Qué tipo de mal? No importa. Protección contra todo mal. El mal que venga.

mal. Jehová te guardará de todo mal. Él guardará tu alma. Escuche, entonces, uno de los beneficios es que Dios te promete guardarte de todo mal. No importa la fuente de donde venga el mal. Oh, hermano Mario, es que fíjese que por allá me dijeron que me van a hacer brujería. Deja que el diablo haga 120 brujerías. La Biblia dice que Él me guardará de todo mal. Pero es que mire, hermano Mario, a mí me tienen envidia ya, y por envidia me van a hacer un hechizo. La Biblia dice que Jehová me guardará de todo mal. Y yo debo de creer la Biblia. Jehová me guarda de todo mal. ¿Sabe qué te dice Dios? Ninguna arma forjada que se levante contra ti prosperará. Ninguna. Cero. No va a prosperar contigo. Pueden forjar armas. Te quedarán con las armas forzadas, pero no prosperarán contra ti. Hermanos, de todo mal. Ustedes se acuerdan, Daniel capítulo 3, que la Biblia habla que el rey Nabucodonosor hizo una imagen de 70, eso lo vamos a ver con los estudiantes en el instituto, libro de Daniel, ya el próximo lunes, de 60 codos de alto por 6 de ancho, el número de la bestia, 66, 60 de alto y 6 de ancho, ahí hay una clave. Número de hombre. La mandó a hacer Nabucodonosor. Y dijo él: oigan, quiero que cuando se suenen todos los instrumentos de música, todos se postren y adoren esta imagen. Porque el que no lo adore será echado en un horno de fuego. Y por ahí estaba nuestro hermano Sedrac, nuestro hermano Mesac y nuestro hermano Abednego, que eran los nombres que les habían puesto allá en Babilonia. Porque allá en Israel, ¿cómo se llamaban? Misael, Azarías, ¿y cuál es el otro? Ananías. Y cada uno de esos, alusión al nuestro, dándole la gloria a Dios. Pues allá vamos a borrar la identidad de ellos, y le cambiaron los nombres. Entonces le dijeron al rey: mira, rey, aquí hay unos tres varones que vinieron de la cautividad, que ellos no respetan tus leyes, ni honran a tus dioses. Entonces Nabucodonosor lo mandó: tráiganmelo. Y le dio un chance, le dijo: ¿estáis dispuestos, Sedrac, Mesac y Abednego, que al sonar al tamboril, el arpa, la zampoña, os postréis y adoréis la estatua que yo he levantado? Porque si no lo hacéis, en ese mismo momento seréis echados dentro de un horno de fuego. ¿Y qué Dios será aquel que os libre de mi mano? Bueno, seguramente uno tomó la voz, quizás Abednego, y dijo: ¿sabes qué, señor rey? Nuestro Dios a quien nosotros servimos puede librarnos de tu mano y de ese horno de fuego. Pero si Él no nos librara, tampoco vamos a adorar la estatua que has levantado. El rey se ponía, hermano, pálido, se le iban los colores, y dijo: vayan a calentar ese horno 7 veces más. Y bueno, y fueron, lo calentaron 7 veces más. Y buscaron de los soldados más robustos del reino, los ataron y los echaron. Imagínense que los soldados que usaron para meterlos al horno, ahí cayeron muertos sin entrar al horno. De la calor que emanaba allá adentro, cayeron muertos en la entrada del horno. Y Sedrac y Mesac y Abednego cayeron atados adentro del horno. ¿Cómo sería la calor que había ahí? Que los hombres, con solo acercarse, se murieron. Pero de repente se quedan. Daniel capítulo 3, verso 24. Entonces Nabucodonosor se espantó y se levantó apresuradamente y dijo a los de su consejo: ¿no echaron tres varones dentro del fuego? Ellos le respondieron al rey: es verdad, rey. Él dijo: he aquí

0: Aquí yo estoy viendo cuatro varones sueltos que se pasean en medio del juego sin sufrir ningún daño. Y el cuarto que estoy viendo es semejante a hijo de dioses. Escuchen esto, hermano. Imagínese usted la fidelidad de ellos de honrar a su Dios y estar dispuesto a morir. ¿Será que usted está dispuesto a morir por Dios, hermano? Imagine que saliendo de esa puerta le dijeran: ¿renuncias a Cristo o te matamos? ¿Qué haría usted? Ya me imagino lo que harían ustedes, hermano. Pues en esas circunstancias se encontró Sadrach, Mesach y Abednego. Pero ¿saben qué, hermano? Como Dios te libra de todo mal, dice la palabra que Dios envió a su ángel y se movía con ellos sin sufrir ningún daño. Cuando lo sacaron de adentro, ni siquiera sus cabellos, ni su ropa, ni olor a humo echaban. Imagínense los arreglos que se hizo en el cielo en ese momento. De ahí en adelante, dijo Nabucodonosor, cualquiera que diga blasfemia en contra del Dios de Sadrach, Mesach y Abednego sea descuartizado y su casa convertida en muladar, porque él sí libra. Porque él sí libra. Porque él sí protege. Entonces, hermanos, los beneficios. Lo segundo que tiene de beneficio es que tiene inmunidad en contra los ataques del enemigo. Escuche, inmunidad en contra los ataques del enemigo. Por eso es que ningún hechizo, ningún conjuro, ninguna maquinación del diablo te debe de asustar. No te debe de asustar. Porque más poderoso es el que está con nosotros que el que está afuera. Isaías 54:17 dice: ninguna arma forjada contra ti prosperará. Condenarás toda lengua que se levante contra ti en juicio. Escuchen esto. Condenarás toda lengua que se levante contra ti en juicio. ¿Qué significa eso? Que tú le dirás: diablo mentiroso, cállate. Contra mí no vas a poder, porque más grande es el que está a mi lado. Pero subrayen. Dice: esta es la herencia de los siervos de Jehová. Y su salvación de mí vendrá, dijo Jehová. Pueden forjar, decía yo, armas. Pueden planificar mal. Pueden quererte hacerte pedazos. Pero el mismo Satanás le pidió permiso a Dios para tocar a Job. Porque Job estaba cercado con el cerco de Dios. Y Dios fue quien le dio permiso a Satanás para traer enfermedad a Job. Fue Dios. Para demostrarle al diablo en la cara que aún Job pudo mantenerse íntegro delante de Dios. Escuchen esto, hermano. Aquí hay muchas cosas que yo quiero señalar. Nosotros, al convertirnos al Señor, desde ese momento entramos bajo el cuidado de Dios. Es como cuando usted, hermano, le nace su bebé. Desde ese momento usted tiene la responsabilidad de velar, de protegerlo, de cuidarlo. Ahora escuchen esto. Cuando nosotros nacemos en Cristo, nacemos de nuevo, venimos tiernitos, niños espirituales. Y Dios tiene el cuidado de guardarnos, porque ahora somos de Él. Ahora somos de Él. Gloria al nombre del Señor. Otro beneficio. Tendrás la protección de Dios para que Dios cumpla los propósitos que tiene para contigo. En todos los propósitos que Dios tiene con nosotros, en ese camino, en ese cuidado, Dios te protegerá. Dice la palabra de Dios en Hechos capítulo 12, que cuando Herodes iba a sacar aquella misma noche a Pedro, que Pedro estaba en la cárcel, Dios envió a un ángel, y el ángel llegó a la cárcel, lo tocó a Pedro y le dijo: Pedro, levántate, ciñete, ponte las sandalias, Pedro, y sígueme. El ángel de Dios se metió a la cárcel a sacar a Pedro, y lo sacó a la calle y lo dejó enfrente donde los hermanos estaban orando. Herodes tenía planeado el siguiente día matarlo, al no más que terminara la fiesta. Pero Dios no había terminado el plan con Pedro. Por eso yo le voy a decir a usted, hermano, si el doctor le dice: mire, usted tiene un cáncer que le quedan 6 meses. Si el propósito de Dios se cumplió ya, amén, amén. Pero si Dios no ha terminado contigo, no te vas a ir. Dios te sacará de esa prisión. Dios te sacará de ese estado. Si va a enviar un ángel, lo va a enviar, pero te sacará de ahí. Porque Él todavía tiene propósitos contigo. No, hermano, mire, pero es que yo ya, usted sabe, mire, yo ya no. Y el Señor todavía le eres útil. Elías quería morirse. Mejor quítame la vida. No, le dijo Dios, mejor levántate, levántate. Porque todavía te resta un largo camino, Elías. Levántate. No me estés con lloriqueos ahí. Porque Elías, ay, yo no soy mejor que mis padres. Mejor llévame ya, Señor. Quítame la vida. Quiet, le dijo Dios. Mejor levántate, porque tú me vas a ir a ungir a Eliseo por tu sustituto. Tú me vas a ir a ungir a... Todavía te falta ungir reyes. No te vas a ir hasta que llegue el momento que Dios diga: llegó el momento. Cuando llegó el momento, yo le estoy orando al Señor que me diga cuando llegue mi momento, y le estoy pidiendo que me dé, que me permita conocer quién me va a cubrir. Le estoy orando. Cuando llegó el momento, le dijo a Moisés: Moisés, ve a Josué. Pon las manos sobre él y pon tu dignidad sobre él, Moisés. Yo me di la tarea de estudiar esa palabrita. Pon tu dignidad sobre él delante del pueblo para que el pueblo lo vea. Y Moisés fue. Le dijo: Josué, Dios me ha mandado que ponga las manos sobre ti y que mi dignidad la traspase a ti para que el pueblo te obedezca. ¿Y saben qué significa eso, hermano? ¿O lo buscan ustedes? No, mejor que lo busquen ustedes, porque ya les estoy dando mucha información. La dignidad de Moisés era el respeto que el pueblo le tenía a él. Al hacerlo públicamente, Moisés está pasando el respeto y la obediencia que el pueblo le tenía a él, ahora la estaba transmitiendo a Josué. Ahora voy a ir terminando. Llegó la hora, hermano. ¿Cómo mantenernos bajo la cobertura de Dios? Porque esto es interesante. Nosotros estamos bajo la cobertura, pero tú la puedes perder. Puedes perder la cobertura de Dios. Para mantenernos bajo la cobertura divina, debemos de orar sin cesar, vivir en integridad y habitar en la presencia de Dios. No ciertos días. Habitar en la presencia de Dios diariamente. Para mantenernos bajo la cobertura de Dios, tenemos que mantener una relación íntima con Dios. Santiago 4:8, acercaos a Dios y Él se acercará a vosotros. Acercarnos diariamente en oración, acercarnos en adoración, acercarnos a través de la palabra. ¿Cómo mantenernos bajo la cobertura de Dios? Tenemos que vivir en un estado de obediencia siempre a Dios. Dice Génesis 6:22. Y lo hizo así Noé. Hizo conforme a todo lo que Dios le mandó. ¿Saben, hermano? Dios, no me voy a meter mucho en esto. Dios tiene un orden de liderazgo aún en su propia casa. Pablo dice que Dios es la cabeza de Cristo. Y Cristo la cabeza de todo varón. Y el varón la cabeza de la mujer. Eso está estipulado. Ahora, si la mujer se sale de su rol, ya está en problemas con lo que Dios ha establecido. Si la mujer es la que quiere llevar el pantalón, dice, no, pues aquí se va a hacer como yo digo. Está bien, mi amor, dice el hombre, está bien, mi amor. Ya los veo serios a ustedes. La obediencia a Dios debe de ser total. Nosotros debemos de someternos bajo el temor de Dios, sabiendo que hay algo establecido por...
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así como aquella mujer, Señor, hace 2000 años. Necesito solamente tocar el borde de tu manto, solamente extender su mano y tocar con fe el borde de tu manto, Señor. Así esta noche, hoy, como un pueblo, Señor, queremos extender nuestras manos a ti. Que liberes nuestra alma, nuestra mente, que restaure nuestra vida, Dios, para llegar a la estatura del varón perfecto. Así como aquella mujer, quizá hemos gastado todo, intentado todo. Dice la Biblia que hasta lo último ella había intentado y no le iba bien, le iba peor, dice. Pero esa vez ella escuchó que el maestro pasaba por la ciudad, que Jesús pasaba por su ciudad. Oh, querido hermano, Jesús está pasando tu ciudad este momento. Él está pasando con un manto de misericordia, extendiéndote a ti su amor, su perdón. Él quiere levantarte. Él no te quiere ver derrotado. Él no te quiere ver abatido. Solo extiende tu fe, como aquella mujer lo hizo. Él está pasando por tu ciudad.

Señor y en el poder de su fuerza. Vestíos de toda la armadura de Dios para que podáis estar firmes contra las asechanzas del diablo. Porque no tenemos lucha contra sangre y carne, sino contra principados, contra potestades, contra los gobernadores de las tinieblas de este siglo. Por tanto, tomad toda la armadura de Dios para que podáis resistir en el día malo y, habiendo acabado todo, estar firmes.

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8: Las enfermedades se van en el nombre de no tienen los pajaritos. Desde que yo conozco, nunca han cambiado la doctrina, siempre de adorar a Dios. La bestia del campo igual, los peces igual, pero el hombre, ¿ah? Por eso dice que el salmo: cantad alegres a Dios, habitantes de toda la tierra. Y todos los habitantes son todos los que vivimos acá. Los pájaros cantan, las aves cantan, los peces cantan, las bestias cantan. El único que no canta es el hombre. Mira, hay días enteros que no le canta, más anda con el cigarro, con la pacha de licor, con las grandes vulgaridades en la boca. Óigame bien, qué tremendo. Estamos más peor que los, discúlpeme, peor que los animales ahora. Son más fieles ellos que el ser humano. Aunque no digan amén, así es. ¿Has visto algún caballo en la cantina? ¿Y algún hombre? Ah, mire, esos animales sucios que andan en esos sopes. ni los sopes vienen a las cantinas. Pero anda a ver los hombres ahorita, está lleno ahí. Tremendo. Pero la gente dice, oye, el hermano no me respeta, porque todo el tiempo estamos buscando respeto, todo el tiempo estamos buscando honra, todo el tiempo estamos buscando que nos pongan en alto y estamos desobedeciendo la voz de Dios. Si quieres avanzar y quieres honra, da honra al Rey de Reyes y Él te va a honrar. El que honra al Padre, al Hijo, será honrado. A su nombre, a su nombre. Aquí ha venido gente que ha estado dos días y se ha ido porque soy muy gritón. Otros porque el mensaje mío no sirve. ¿Ah? Gracias a Dios porque ustedes han aguantado algunos tres meses. Amén. Alabado sea Dios. Pero el problema es fuerte. ¿Ah? Están haciendo, óigame, ¿qué es lo que está haciendo? El hombre ha cambiado terriblemente. La iglesia ha cambiado terriblemente. Ahorita mismo, aquí en el país, todas las iglesias pentecostales empezaron cubriéndose la cabeza. Pero después ha subido tanto la cosa, no solo en ellos, sino en todos, que han dicho: no, no, no, no, no. Eso es muy indecoroso. Eso es antisociable. Que usted ande con eso. Así que no lo haga. No lo haga. Y están votándolo y votándolo y votándolo y votándolo. Oígame, y hasta aquí viene alguna gente que viene. Se les dice para. Aquí no lo creemos y lo quiero que lo sepa. No es una doctrina. No, no le enseñamos con doctrina, pero es una norma. Y aquí la iglesia debe cubrirse la cabeza. Porque, aleluya. Óigame bien, queremos que si eso tiene validez o no tenga, no importa. Pero eso se ve hermoso y se le ve respeto a la mujer que se cubre la cabeza. Hay un respeto. No te estamos diciendo que andes cubierta afuera, porque de qué sirve que algunos se cubran la cabeza de afuera y la lengota la andan más fuerte. Vergüenza sirven. Amén. Entonces queremos, aleluya, que lo hagas en la iglesia. Ahora, versículo 5. Bendito sea Dios. En el versículo 5, alabado sea Dios, tengo pleito con este viento aquí. Dice: así ha dicho Jehová acerca de los que, los profetas que hacen errar al pueblo. Esos profetas que engañan, esos profetas que están ahí, dice, claman paz cuando tienen algo que comer. Cuando ve que la gente a quien le están profetizando tiene gallinas, tiene esto, le dan bendición y le dicen que es aquí, que es acá. Pero cuando no ven nada, les profetizan maldiciones. Profetas que andan, óigame, el profeta es el que predica. El profeta no es solo aquel que hace, sino profeta es el que predica. Óigame, y andan viendo solamente para ver qué sacan, para ver qué comen. ¡Ay de ellos! Dice, está enojado el Señor. Así ha dicho Jehová acerca de los profetas que hacen errar al pueblo y claman paz cuando tienen algo que comer y que no les da. El que no le da de comer y no le da de comer, proclaman guerra contra ellos. Versículo 9. ¿Ah? Oíd ahora estos jefes de la casa de Jacob. Estos que gobiernan al pueblo. Capitanes de la casa de Israel. Que abomináis el juicio y pervertís todo el derecho. Óigame, qué tremendo. Y dice acá: que edificáis a Sión con sangre y a Jerusalén con injusticia. Sus jefes juzgan por cohecho y sus sacerdotes enseñan por precio. ¿Ah? Y sus profetas adivinan por dinero y se apoyan en Jehová diciendo: no está Jehová entre nosotros, no vendrá mal sobre vosotros. Se apoyan en Jehová, no está Él con nosotros, y están aprovechando el evangelio para sacar dinero, aprovechando el evangelio para hacer su propio deseo. Óigame qué tremendo, y todo eso lo estamos viviendo. ¿Y por qué cree que se enoja la gente conmigo? Porque se dice la verdad. Y óigame bien, es tiempo que nos levantemos, es tiempo que vivamos la palabra de Dios y le digamos al diablo que es necesario que vaya a engañar a otro, pero que no te engañe a ti. Tenemos que levantarnos porque es el tiempo de Dios. ¿Qué no estamos viviendo esto? ¿Qué no estamos viendo a los mandatarios, a todos, que hacen todo lo que quieren? ¿No estamos viendo una ciudad arruinada, destruida, hermanos, en todo? Ahora veamos un poquitito más. Vamos a ir al 6:6. O 6:6. Y en el 6:6, aquí viene algo. El Señor te llama un día y tienes que presentarte con algo. ¿Con qué me presentaré ante Jehová y adoraré al Dios Altísimo? ¿Con qué te vas a presentar? ¿Con holocaustos? ¿Con becerros? ¿Ah? ¿Darás tu primogénito para, por el fruto de tu pecado, por la rebelión de tu alma? Allí dice, ¿con qué me presentaré ante Jehová y adoraré al Dios Altísimo? Me presentaré ante Él con holocausto, con becerro de un año. ¿Se agradará Jehová de millares de carneros, de 10,000 arroyos de aceite? ¿Dará mi primogénito por la rebelión, el fruto de mis entrañas, por el pecado de mi alma? ¿Con qué? Amén. ¿Con qué se va a presentar el hombre? ¿Con qué? ¿Cree que Dios se agrada con sacrificio? ¿Cree que Dios se agrada con la gente, óigame bien, que está desobedeciendo a Dios y que andan haciendo lo que les da la gana? Ahorita viene esta fecha donde, óigame hermano, es una locura, donde todos los que no conocen a Jesús van a estar metidos deseando que venga el fulano, que venga el otro, que venga el reggaetonero, que venga el demonio, como se llame. Óigame, y todo el mundo lo espera, pero en esta ocasión no solamente los paganos, no solamente los idólatras, sino que hasta la iglesia del Señor está enfrascada en esperar a personajes, a personalidades que creen que son importantes y que se llama entre comillas iglesias evangélicas y campañas.

eso. Eso no es de Dios. Esto es aquí y que no sé qué. Y hasta me están tildando de un montón de cosas a mí. Óigame, qué pena que yo tuve que mandar a comprar, a hacer los rótulos para que fueran a los postes. Y cómo me costó sacar gente para que fueran a pintar esos postes. Óigame, y todo el mundo, la iglesia misma, por todos lados diciendo no, no, no, no. Y no salieron. Y ahí están esos nombres bonitos que dice Jesucristo el Rey y Señor de San Miguel. Y no me avergüenzo de hacerlo. No me avergüenzo y vamos a seguir. Mire esos rótulos que están de poste a poste. De poste a poste, de poste a poste, de poste a poste. ¿Cuánto se habrá invertido en eso? Y vaya a ver. ¿Quién los han puesto? Creyentes, evangélicos. Y vaya a leer esos rótulos. Si hay un nombrecito de Cristo. Yo voy a decirte, yo no quería hablar esto porque ya van a empezar a poner Jesús por ahí. Porque ahorita se lo estamos declarando. El gran error, el fulano de tal que no sé qué, el otro que ve, el otro aquí. Y ahí está, mira si habla de Jesús. Léelo, léelo, léelo. Habla de Cristo. Entonces, ¿a quién van a celebrar? ¿De quién es la celebración? De la Virgen de la Paz. ¿Ah? Ay de ustedes si se meten y a los malos le dicen bueno y a los buenos malo. Estamos luchando por pararnos en la brecha. El Señor dice busque hombres que hicieron.

los que están conmigo, párense, párense. Cuando había el pueblo dejado a Dios y se había vuelto a Baal, al becerro de oro, Elías llegó y le dijo: los que están conmigo, salgan de ahí. Y se levantaron varios. A mí qué me importa, con esto se va a enojar un montón de gente, que se enoje si el diablo ya está enojado. Pero yo voy a pararme. Y ahora digo: Señor, si Dios no está ahí, yo tampoco estoy. Yo quiero estar donde Dios está. Y Dios quiere que proclamemos a Jesús como Rey y Señor. Dios quiere que le pongamos gloria, honra, adoración, alabanza a aquellos, aleluya, que mediten lo que han hecho. Que mediten lo que han hecho y vean lo que están haciendo. Aleluya. Bendito sea Dios. Yo sé que el diablo está echando rayos. Así ha dicho Jehová acerca de los profetas. Ahí vimos el versículo 5. Vimos el 9. Y ahora, ¿cómo te vas a presentar a Jehová? Y ahora veamos el versículo 11 y 12 del 6. Todo esto está sucediendo. ¿Dará por inocente al que tiene balanza falsa y bolsa de pesa engañosa? Todo esto, no solo están, miren, no solo hay engaño en lo que es la iglesia, sino que también hay corrupción. Ahora, hermano, ¿es cierto que están dando la pesa completa? ¿Es cierto que llevas la libra? ¿Es cierto que estás haciendo eso? No. ¿Dará por inocente el que tiene la balanza falsa y bolsa de pesa engañosa? Sus ricos se colmarán de rapiña, sus moradores hablarán mentira, su lengua es engañosa en su boca. Ah, pero el versículo 14: comerán estos que están ahí tratando de engañar, comerán y no se saciarán. Su abatimiento estará en medio de ti. Recogerán, mas no salvarán. Y lo que salvaren lo entregarán. ¿Usted sabe cómo? ¿A la espada? Sembrarán, mas no segarán. Todo esto es por desobedecer a Jehová de los ejércitos. Alabado sea Dios. Versículo 14. O versículo 15: yo le mostraré la María con que el

0: en el día que salieron de Egipto. Mas las naciones verán. Hay una esperanza en mantenernos, en luchar. Pero viene lo más bonito. ¿Cómo nos sentimos todos nosotros, aquellos que venimos desde allá del principio, aquellos que hemos visto una iglesia luchar por la santidad, aquellos que hemos visto aquella clase de gente consagrada al Señor, que no andaba pensando en las cejas, que no andaba pensando en uñas? Ahora ya de las enfermedades les caen las uñas, ahí se las ponen plástica. Ahora los ojos ya no ni color tienen, se meten de plástico, se meten ojos postizos. Y ahora todo mundo ya no sabe si eso no es quién o cómo es. Porque hay una variación tremenda, y esa es la gente que tenemos en la iglesia. Hay iglesias, óigame hermano, que solo están viendo las modas de París, solo están viendo ofrendas a la iglesia, no dan ofrendas para los pobres, para los de la cárcel, los que están en los hospitales no dan, pero sí son buenos para estar comprando todo a la moda. Hay personas creyentes que todos los domingos se estrenan, todos los fines de semana están estrenando y estrenando, pero son duros para dar. Óigame bien, estamos viviendo en un tiempo difícil. La iglesia tiene que cambiar, tiene que ir al principio. Dice aquí este versículo 1: ¡ay de mí! Capítulo 7. Porque estoy como cuando se han recogido los frutos del verano, como cuando han rebuscado después de la vendimia y no ha quedado racimo para comer. Mi alma desea los primeros frutos. Así estamos. Allá en el Antiguo Testamento, el que cosechaba todo el fruto que se caía, no lo podía recoger. El dueño de la cosecha recogía todo lo que estaba en la mata, y todo lo que estaba ahí lo recogía, y todo lo que había caído era para los pobres. Pero después pasaban los pobres y recogían todo, y ya quedaba lavado el asunto. Ahora sí dice: estoy como cuando se han recogido los primeros frutos. Estoy deseando los primeros frutos, porque no hay. Eso es lo que podemos decir todos los evangélicos que tenemos años de estar en la obra del Señor. Deseamos aquellos primeros frutos, deseamos aquel evangelio puro, deseamos esa palabra sólida, deseamos esos hombres rectos, deseamos que la palabra siga siendo la misma. El evangelio no ha cambiado, la palabra no cambia, pero algunos no desean esto. Esto sienten que es como espinas para ellos. Esto sienten que les atraca, porque cuando predicamos esta clase de mensaje, a este miembro no les gusta. Ay, este mensaje no, esto no es para este tiempo. ¿Y para cuándo va a ser? Si no lo recibís hoy, ¿cuándo? ¿Ah? Si este es para que cambie, este es para, o hay algún justo aquí, hay alguien que ya no necesita nada, levante la mano. ¿Ah? Hay alguien que está en proceso, estamos en proceso todos. ¿Verdad que sí? Estamos en proceso, vamos caminando, mejorando. Pero no hay ninguno que ya esté perfecto. Necesitamos seguir avanzando hasta llegar a ser perfecto. Y mientras eso suceda, tenemos que escuchar la palabra tal y como está escrita. Que no te engañe, desea los primeros frutos. Volvamos, dice el profeta, a la senda antigua. La senda antigua era diferente. Quizás tú no sepas lo que ha pasado en el pasado, pero tú, si estás lleno del Espíritu Santo, el Espíritu te va a hacer sentir que deseas aquello. Ahora, ¿cuántos pastores hay que tienen miembros, que tienen dos mujeres, que están haciendo un montón de cosas, y que tal vez por los diezmos, o tal vez por la ofrenda, o tal vez porque aquellos que son, no les dicen nada? Están vendidos. Y eso está viendo ahora. Ahora todo es santidad, todo. Óigame, hermano, qué tremendo. Necesitamos esos signos. Esos signos de consagración. La música tiene que llevar tres elementos. La música, tres. es el evento, tiene que llevar el ritmo para el cuerpo. El ritmo es el que te hace moverte, el ritmo es el que te mueve, y la música tiene que llevar eso. Pero cuando ahorita todos reggaetones solo para el cuerpo, que los meten y los meten y le ponen droga y todo y lo hacen más pedazo. Pero la verdadera música tiene que llevar también melodía, y la melodía es para el alma, perdón, para el espíritu. La melodía es aquella armonía, aquella cosa que lo lleva, y eso entra al espíritu. Y pero tienes la letra debe ser para el alma. La letra, hoy el alma quiere palabra de Dios. La Biblia dice: no solo de pan vivirá el hombre, sino de toda palabra que sale de la boca de Dios. Mi alma tiene que ser edificada con palabra. Alabado sea Dios. Pero vienen con todos esos diablales, demoniales. ¿Ah? Y eso es lo que le están metiendo a uno por música sagrada. Hay un perverso ahí de Colombia que le preguntaron que, pues, que le dice: ¿sos evangélico? No, le digo, yo no soy evangélico. Y entonces, ¿por qué cantas en la iglesia evangélica? Porque me buscan. Los pastores buscando toda esta gente. Porque ellos lo que quieren es show, ellos lo que quieren es, óigame, algo del mundo, en la carne. Pero esto en la carne no sirve, hermano. Si estamos en la carne, vamos a heder y ser quemados. Queremos estar en el Espíritu, y el Espíritu Santo tiene que llenar, aunque no les guste. Esta es la verdad. Necesitamos lo del Espíritu, que llene nuestro espíritu. Alabado sea Dios. Ahora, la situación que vivimos no es fácil. Entonces, ¿qué dice el versículo 2? ¿Qué falta? Falta el misericordioso de la tierra, y ninguno hay recto entre los hombres. Todos acechan sangre, cada cual arma red a su hermano, y eso es lo que está pasando. Pastores armando red para otros pastores, miembros armando red para otros miembros, directivos armando red para otros directivos. Estamos viendo, óigame, el desastre más grande en estos últimos días. Amén. Tremendo. Ahora, fíjate bien. Y dice ahí: si esto fuera todo, mira el 3, para completar el asunto. ¿Ah? Para completar la maldad, con sus manos el príncipe demanda y el juez juzga por dinero. Para completar la maldad, el príncipe, el que tiene dinero, afloja dinero y el juez juzga. No lo digo yo, lo dice la Biblia. Ahí está. Ahorita cualquiera puede hacerle cualquier tamal con tal que tengan dinero. Hay una gran cantidad de presos que están en los centros penales, inocentes, y los malos están afuera. ¿Pero por qué? Porque el príncipe manda y los jueces actúan. ¿Por qué? Por dinero, por recompensa. Fíjese usted, juzgan por recompensa, y el grande habla el enojo de su alma y los confirman. El hombre, el malo, el grande habla el antojo de su alma. Qué tremendo ahorita, hermano. Mire, ¿cómo estamos? ¿Cuáles son las leyes que están emitiendo? ¿Qué es lo que está pasando? Mire ese fovial, mire ese fovial, mira. Y son leyes que vienen de los grandes. Óigame, ¿cuánto le están sacando a cada uno de nosotros? Cada uno de los que tenemos carro, tenemos que pagar una gran cantidad de fovial. Pues gastamos $10 y lo que nos ponen de gasolina son 7. Y lo demás es para esto. ¿Y dónde están? Mira las calles. Hoy que veníamos de Santa Ana, había un montón de carros Mire, con las llantas explotadas ahí en la pavimentada panamericana, por los grandes hoyos que hay allá por San Felipe. Pero el fovial, ¿qué está pasando? ¿Quiénes acuerdan eso? Los grandes. Amén. Y estamos viviendo en una situación de esta. Y ahí nos agarran y nos agarran y nos agarran. Hay esa ley bonita, hay esa ley que dicen que es bonita, de el impuesto para las fiestas patronales. Y a todos nosotros nos sacan ese 5 centavos por cada. Ahora, si me hubieran pedido permiso a mí, yo he dicho no, porque yo no voy a colaborar con la mesa de los demonios. Pero todos tienen, todo mundo, y hay que hacerlo. Óigame, todos, querramos o no querramos, participamos de todo ese diablal que viene ahí, en cada pueblo. Pero que el Señor reprenda al diablo. El Señor sabe que nosotros no lo damos con nuestro gusto. Ah, levante la mano el que lo da con gusto. ¿Ah? ¿Lo dan con gusto? Ni hablan para un lado ni para otro. ¿O es que no comieron? ¿No han comido ahora? ¿Sabes que los he visto tristes? ¿O están enfermos? ¿Amén? ¿No? Pero es que como que ustedes están por el otro lado, como que están por allá por lo malo. Levántenlo a mano el que está por lo bueno. Amén. Aleluya. Amén. A mí me han dicho, hermano, ¿por qué predica así? ¿Tiene miedo? Yo no tengo miedo. Y es la verdad. Esa es la verdad. Yo les he dicho un montón de veces, ahí vendieron, dijeron que vendieron, hicieron la parte de la venta de todo el teléfono, vendieron la compañía de agua, de qué más, de la luz. Pero no vendieron la luz, no vendieron, sino que fue a nosotros que nos vendieron. El gobierno lo que vendió fue a nosotros. ¿A quién están haciendo pedazos ahora? Si eso fuera del gobierno, nosotros tuviéramos una cuota mejor. ¿Ah? ¿Pero qué? Como el príncipe ya dice. Y nosotros tenemos que cumplir. Óigame, estoy diciendo porque ya estaba escrito. Y solamente para que vean que la Biblia se cumple al pie de la letra. Nada de lo que está aconteciendo no está escrito. Ya está dicho por los profetas. Y por eso tenemos que creer, ser fieles a la palabra. Porque nada se pasa sin que se cumpla. ¿Cómo dice la Biblia que son las personas? Ahorita, mire, vea, dice el versículo 4, el mejor de ellos es como el espino. ¿Cómo es? Oye, y cuando te acercas a un palo de espina, ¿cómo te sientes? ¿Ah? El mejor de ellos es como los espinos. ¿Ah? Ahí va, atención al cliente, ¿cómo es? Ayuda al consumidor que no sé qué. ¿Y qué saca uno si es una espinada la que va a sacar? Pide que le vengan a hacer.
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Solamente 10 minutos nos separan. Estaremos llegando a las 2 de la tarde. Bueno, recordándole en breves minutos, esté pendiente siempre la palabra del Señor en el programa El Fin. Se acerca, saludos a todos los hermanos que están ahí siempre pendientes de la palabra de nuestro Dios en el programa, ¿verdad? Los amigos que siempre están pendientes del programa. Ya están con nosotros el hermano, por acá, el hermano Fermín, que bendiga de una forma muy especial a los hermanos, hermano Rey. También a todos los hermanos que se han estado ahí reportando a cabina al 2613-8065, al 7490-0851.

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Gloria al Señor, Dios me le bendiga, querido hermano, usted que se encuentra pues ahí en casa, quizás trabajando, no sé, pues, pero nuestro deseo es que el Dios Todopoderoso esté cuidando de usted, pues, y en cuanto a todo, usted, pues, pendiente de mantenerse con cuidado para que sea protegido por Dios, porque yo puedo pensar que Dios, hermano, necesita respeto, ya que en cuanto a todo, pues, el Señor nos ha permitido llegar hasta su corazón esta tarde, y Dios, pues, está con ustedes, también con nosotros, deseando que el Señor nos guarde y nos dé protección. Así que quiero leer una lectura que se encuentra, hermano, esta lectura se encuentra, bendito Dios, Eclesiastés capítulo 5, y quiero leer verso 4 en adelante. Leo así en el nombre del Padre, del Hijo y del Espíritu Santo. Amén. Cuando Dios hace promesas, no tardes en cumplirla, porque Él no se complace en lo insensato. Cumple lo que prometes. Mejor es que no prometas y que prometas y no cumplas. No dejes que tu boca te haga pecar, ni digas delante del ángel que fue ignorancia, porque harás que Dios se enoje a causa de tu voz y destruye las obras de tus manos. Donde abundan los sueños, también abundan la vanidad y la mucha palabra, más tú temes a Dios. Bendito sea Dios. Dios bendiga a nuestros hermanos que estarán, pues, quizás con nosotros, pues, dando los ánimos para seguir adelante. Y de esta manera, pues, nosotros unidos en esta tarde, pues, deseando, pues, llegar hasta su corazón. Y quiero decirle, vamos a orar unos segundos por usted y usted por nosotros. Así que, divino poderoso Jehová, habernos permitido esta hora estar, oh Dios, ante tu bendita presencia, llegamos hasta el corazón de nuestros hermanos que están debilitados, que están en problemas. Dios, acude pronto a ayudar a esa mujer, a ese hombre que te pide, Dios, perdón, ese joven, Dios mío, que quiere y no quiere. Te pedimos, Dios, que en la fuerza de los jóvenes está, oh Dios, la posición de ellos. Dios, te pedimos que son necesitados. Gracias, Señor. Alabado sea tu nombre. Damos gracias a Dios por nuestros hermanos del caserío Punta Jocote, donde algunos hermanos, pues, nos ven. Saludamos a nuestro hermano Jorge y a nuestro hermano, bendito Dios, que está allí, nuestro hermano Yalil, pues, el pastor de ese caserillo de Punta Jocote, Misión MI, y a toda la Misión MI en Puerto de la Unión. Dios me le bendiga a usted, querido hermano. Estamos allí en pie de lucha siempre, pensando que día a día los toca que pararlos como buen soldado de Jesucristo. Así que bendito sea Dios. Queremos decirle, pues, vamos a adorar al Señor con un cántico para honra y gloria de Dios.

El Señor, bendito sea Jehová Dios. Dios le bendiga a mis hermanos, parientes en Norteamérica. Dios le bendiga a estos sobrinos ahí. Y que deseando que pues le echen mano a la salvación. Cristo también, no solo por los salvadoreños, sino por toda la humanidad entera. En cuanto a todo, pues reconocer que somos nosotros necesitados de Él. Bendito Dios. Dios bendiga a nuestro hermano Daniel Amaya y saludamos también a Eris Reyes y a su familia. Y bendito sea Dios, nuestro hermano, pues que se encuentra allá en tierras lejanas, donde andan allí quizás hermanos en aprietos de la vida, amén, ¿va? Amén. Pero dejamos a Dios, pues que sea la voluntad de Dios y que un día ese varón cambie de parecer. Sí. Y que bueno, de verdad, porque quiera sí o no, ya tanto como él, como nosotros, pues somos humanos y deseamos que él pues tenga pues conocimiento que sí. Él no es de él, de Estados Unidos no es de él, si él allí pues, él allí nació como yo que nací aquí en este país y aquí yo, nuestro país, aquí nací, entonces, pero yo no lo debo de pelear porque no es mío, es de Dios, ¿no? Así es Norteamérica, es de Dios todo eso, no es suyo, así es que no se haga el fuerte, nuestro sincero conocimiento, pues, en el Señor. Dios bendiga a nuestro hermano Jorge, a nuestro hermano con su querida familia Iva y a nuestra hermana presidenta de los jóvenes, de las damas en la iglesia. Bendito sea Dios. Y qué bien nuestro hermano, pues, saludamos a nuestro hermano. Bendito sea Dios. Vaya que este cipote se me olvida. El hermano Gerso Aparicio Flores, Dios le bendiga a esos cuatro bebés que tiene y a su esposa. Dios le bendiga a Calito, los vecinos ahí. Dios le bendiga a mis parientes, Saúl. Y saludamos también a nuestro hermano Alcide Bonilla y a su querida esposa. Donde esta alabanza que le hemos escogido a ella, pues para glorificar a nuestro Dios y que se sienta contenta, hermano, en el Señor. Estamos en batalla, aquí no solo yo ni usted, todos estamos viendo, como dicen hermanos, cómo estar preparados para el día final que los toca. Así que vamos a dar un hermoso cántico para honrar a nuestro Dios.

0: Sea Dios, qué lindo es Dios, hermano, con nosotros. Es un gran honor saludarle a todos nuestros hermanos centroamericanos, llegando, hermano, bendito Dios, hasta allá, querido hermano, Colombia, Venezuela, Perú, Ecuador, México, Estados Unidos, Dios me le bendiga, Canadá también, tenemos a un pequeño país, Belice, bendito Dios, como nuestro país, El Salvador, es muy pequeño, pero somos grandes en Cristo Jesús, porque Amén. Tenemos, hermanos, bendito Dios, una congregación grande en nuestro país. Agárrese usted, hermano, en Cristo, para que avancemos más. En esta hora ya dejamos al predicador de esta hora a cargo del tema que trae este querido hermano. Dios me le bendiga.
1: Gloria al Señor. Malaquías 4, 1, 2 y 3. Vamos a leer la palabra del Señor en esta hermosa hora. Dios bendiga a todos los hermanos que los van a escuchar, ¿verdad?, esta hora. Dios bendiga a toda la audiencia de Radio Getsemaní, Radio Revelación, donde se llega, amados hermanos, este hermoso programa, esta es la señal. Dios esté llenando esos corazones de bendición. Leemos la palabra del Señor como está escrito, honrando al Padre, al Hijo y a su Santo Espíritu, y dice así: He aquí viene el día ardiente como un horno, y todos los soberbios y todos los que hacen maldad serán estopa en aquel día que vendrá, los abrazará, ha dicho Jehová de los ejércitos, y no les dejará ni raíz ni rama. Gloria a Jesús, qué lindo, qué bueno, Padre, aleluya, Santo, Padre amado, gracias te doy, Señor Jesús, en esta hermosa hora, Dios Santo, bendice, Señor, hemos leído tu palabra, Padre, donde estaremos predicando, Padre, tu palabra, Señor Jesús de Nazaret, esperando, Padre, sea de bendición a todos los oyentes, los hermanos que están ahí escuchando, Padre, en el nombre de Jesús de Nazaret, bendice, bendice los corazones que se recrean, Padre Santo, al escuchar la palabra bendita, Señor, que tú envías, Padre, los vamos a gozar, Señor, oyendo tu palabra, Padre, en el nombre de Jesús de Nazaret, bendice, bendice, llena los corazones, llena la vida, Señor, usa mis labios, Padre Celestial, Espíritu Santo, glorifíquese ahora, oh Dios mío, bendito sea tu nombre exaltado, Padre de la gloria, amén y amén, gloria al Señor, qué bueno. Damos gracias a Dios, hemos leído la palabra del Señor y vamos a predicar ahí. Gloria a Jesús. Dice, porque he aquí, viene el día ardiente como un horno. Gloria a Dios. Mire, amado hermano, los juicios de Dios se aproximan para esta tierra. Y la gente está como tranquila. La gente está, el mundo, amado hermano, no está esperando a nadie. Nosotros los cristianos esperamos al que viene, aleluya, porque ha prometido que va a venir a levantar una iglesia sin mancha y sin arruga. Y es por eso que los estamos esforzando, es por eso que estamos predicando la palabra, porque Cristo quiere que nadie se pierda, sino que todo mundo, amado hermano, que venga el arrepentimiento, porque Él tiene moradas para todo mundo, para todo el mundo tiene entrada. Amado hermano, si Él quiere, si Él quisiera, ¿verdad? Echar manos a la vida eterna, pues será bienvenido. El Señor Jesucristo está llamando al hombre, gloria a Dios, por todos los medios, hermano, para que el hombre se arrepienta, para que la mujer llegue a un arrepentimiento.

0: y no se quede allí, gloria a Jesús, a vivir con el anticristo aquí en la tierra, amado hermano, mientras que la iglesia ya los hemos ido, bendito sea Dios, los que hemos luchado, los que hemos vivido, amado hermano, bajo la cobertura de Dios, gloria a Dios, porque Él, eso es lo que lo quiere, amado, que nosotros vivamos, ¿verdad?, en la presencia de Él, obedeciendo su palabra, obedeciendo lo que Él nos ha dejado escritos en este libro. Oh, gloria a Dios, aleluya, qué lindo es cuando glorificamos el nombre del Señor, hermano, en esta hora, Padre Santo, glorificamos tu nombre. Y dice la palabra que como un horno, y todos los soberbios y todos los que hacen maldad serán estopa. Oiga, ponga cuidado, porque viene juego para esta tierra, donde el hombre, hermanitos amados, correrá de un lado para otro y no va a hallar salvación, no va a hallar descanso, gloria a Jesús, porque esta tierra va a estar prendida por todos lados, gloria a Jesús. Entonces lo va a lamentar no haber nacido, gloria a Dios, va a desear no haber nacido el hombre. ¿Por qué, amado hermano? Porque no es cosa fácil lo que viene. Mire, ponga cuidado usted si quiere, esté de un ratito afuera el sol ahora. Gloria a Jesús, ahorita en este tiempo, hermanito, si no se aguanta la calor, gloria a Jesús, cuanto más cuando el fuego esté en esta tierra quemando, porque va a venir quemando el pecado, destruyendo todo el pecado al hombre pecador, amado hermano, gloria a Jesús, lo va a destruir, se va a volver en ceniza, gloria a Jesús. Entonces, pero ahora hay una puerta abierta para que el hombre pueda escapar. Hay una puerta que está diciéndole venir luego y estemos a cuenta, dice Jehová, porque quiere que el hombre se salve. No quiere que el hombre se pierda, hermano, porque ha sido creado por Dios. Ha sido una creación que Dios ha hecho, amado hermano, para que le dé la gloria y la honra. Pero el hombre lo ha desechado. El hombre no quiere escuchar la voz de Dios. Quiere vivir en sus deleites, haciendo el pecado, haciendo lo malo. Los hombres, amado hermano, ya no es tiempo de estar viviendo una vida acomodada, amado hermano, como nosotros nos da la gana. No. Necesitamos glorificar al Señor, necesitamos bendecir a Dios en cada momento, tener ese recordatorio que hay un Dios en los cielos, porque por donde quiera que usted y yo vamos, amado hermano, sepamos que hay un Dios y que vamos a dar cuenta, usted y yo vamos a dar cuenta a cada uno. Entonces hay que medir nuestros pasos. Hay que medir, amado hermano, nuestros pasos, cómo caminamos delante de Dios. Somos hijos de Dios, somos hijos del gran Rey, amado hermano, y le estamos esperando porque Cristo viene pronto y viene por una iglesia sin mancha y sin arruga, por aquellos que han caminado bajo la sombra del Omnipotente, por el que aquellos, amado hermano, que estamos viviendo para Dios, ¿ah? Estamos viviendo para el Señor, pero dice la palabra, en aquel día que vendrá, los abrazará, ha dicho Jehová de los ejércitos, y no les dejará ni raíz ni rama. ¿Entiende eso usted? ¿Entiende eso que dice que no dejará ni raíz ni rama? Eso significa, amado hermano, que en esta tierra no va a quedar nadie para contar. No va a quedar nadie, no va a decir alguno, yo me quedé de los juicios de Dios. No, viene parejito, viene parejo, porque esto, amado hermano, no, Dios no hace excepción de personas ahí. No, ahí no va a ser excepción de personas y no ha hecho, gloria a Dios. Aleluya, nunca jamás. Hermano, porque Dios es Dios grande, justo, aleluya, y poderoso. Gloria a Jesús. Y bienaventurados los que vivimos, Señor, bajo el temor de Dios. Aleluya. Que hay un temor de Dios en esos corazones. Que hay un temor de Dios, amado hermano. Aleluya. Que Dios quiere que nosotros tengamos temor de Él y le digamos no al pecado. Gloria a Jesús. Pero la gente no le dice bienvenido al pecado. Mire. Todo lo que Satanás le manda, amado hermano, lo recibe. Gloria a Jesús, dice, qué bendición, dice, mire, ¡Qué bendición! Imagínense, hermano. No, eso no es bendición, porque el pecado va a llegar. El pecado va a llegar al cristiano. ¡Ay de usted si lo recibe! ¡Ay de mí si lo recibo! Un día daremos cuenta delante de Dios. ¡Aleluya! Se trata de limpiarlos. ¿Ah? De limpiarlos para estar limpios y preparados para cuando el Señor, amado hermano, venga. Gloria a Jesús, nosotros estamos limpios y preparados. Entonces dice, sigue diciendo la palabra. Aleluya. Más vosotros los que teméis mi nombre, nacerá el sol de justicia y en sus alas traerá salvación. Sabemos quién es el sol de justicia, que es nuestro Dios, amado hermano. Ese es el sol de nuestra justicia, de justicia, amado hermano, que viene a liberar a los suyos, viene a levantar a su iglesia, a su pueblo amado, que se ha guardado, bendito sea Dios, que se ha limpiado, aleluya, de la perversión de este mundo. Todo aquel hombre que se guarda para Dios, ese será salvo. Gloria a Jesús, porque le decimos no al pecado y sí a Dios. Escuchamos la voz de Dios. Escuchamos, amado hermano, que Dios los está hablando. Necesitamos, Señor, oír la voz del Señor en nuestra vida. Cuando el hombre escucha la voz de Dios, mire, amado hermano, un hombre diferente, una mujer diferente, aleluya, que ha tenido un cambio en su vida, que le ha amanecido, hermano, el Evangelio de Cristo, le ha hecho entrar el Evangelio, la palabra que hemos leído, aleluya, esa lo va moldeando, la palabra que escuchamos también, amado hermano, cada mensaje nosotros lo vamos moldeando, el que se va a moldear para Cristo, amado hermano, si es que mire, Dios quiere una iglesia santa, hombre. Dios quiere una iglesia santa y sin arruga. Gloria a Jesús, porque por ellos viene. ¿Ah? Por ellos va a venir el Señor. Y dice que nacerá el sol de justicia y en sus alas traerá salvación. Mire, y saldréis y saltaréis como becerros de la manada. Qué terrible recibiendo al Señor, porque la iglesia está esperándolo. Sabemos que nuestro esposo viene, nuestro esposo, y la iglesia se ha preparado. La iglesia está ataviada, solo esperando el esposo. Aquellos que lo guardamos para Cristo, estamos esperando. Oh, gloria a Dios. Y por eso le hace el llamado a los amigos que busquen de Dios, que busquen del Señor, a las amistades. Este mundo pecador le gusta el pecado. Pecado, gloria a Dios, pero el pecado lo va a llevar a la muerte. El pecado es abominable para Dios. Hermanito amado, escapa por tu vida, amigo. Escapa por tu vida. No vayas a llorar en aquel día y vayas a lamentar diciendo, yo no escuché palabra de Dios, a mí nadie me dijo, nadie me predicó la palabra del Señor, ahora Dios está hablando por todos los medios, Dios le está llamando al hombre que se arrepienta de su mal camino, que se arrepienta de su pecado, necesitamos, aleluya, arrepentirlo, gloria a Dios, ¿ah? Necesitamos arrepentirlo, porque para eso Dios los envía a nosotros, los predicadores, amado hermano, pastores y evangelistas que llevan la palabra del Señor por todos lados. Oh, gloria a Dios, aleluya, qué lindo. Oh, gloria a Dios, mi alma le alaba, Padre. Qué lindo es cuando nosotros recibimos el llamado a ir y predicar por todo el mundo el Evangelio a toda criatura. El que creyere y sea bautizado será salvo. Gloria a Dios. ¿Qué esperas, amigo, para salvarte? ¿Qué esperas? No viene cosa fácil para la tierra. Es que viene juego. Lo vas a lamentar. Lo vas a lamentar en aquel día. ¿Ah? Vas a llorar, amigo. Aleluya. Hay hombre que se cree muy machito, pero allí va a llorar. Allí va a llorar, amado hermano. Gloria a Jesús. ¿Por qué? Porque no es cosa fácil. Y dice la palabra del Señor, en el día que yo, dice, actúe, ha dicho Jehová de los ejércitos. Si Dios lo ha dicho, eso está más que seguro que viene juego para esta tierra. ¿Ah? No, ahí no hay escapatoria. Ahí nadie se va a escapar. Gloria a Jesús. Nadie, ni así tenga millones de dinero, hermano, ni así sea el hombre más rico del mundo, gloria a Dios, se va a morir, más para más si no tiene a Cristo en su corazón, se va a morir, se va a quemar, gloria a Dios, y eso, mire, hay una puerta ahorita, Ahorita está la puerta abierta. La gracia todavía no ha terminado. La gracia de Dios no ha terminado. Aleluya, todavía está con su brazo extendido, llamando al hombre. Bendito Dios, para que el hombre llegue y cambie de vida, cambie de pensamiento, cambie de corazón, amado hermano. Necesitamos cambiar de vida, ¿ah? De cambiar de rumbo, porque el hombre sin Dios va derecho al infierno, va rumbo al infierno, amado hermano, de una media vuelta que se llama cambio de vida. Gloria a Dios, y diríjase para el Señor donde Él vive, porque Él es nuestro dador de la vida. Él es que le puede dar vida. La vida no la vas a encontrar en ningún otro, no, solamente en Cristo Jesús. Él es nuestro salvador de nuestra vida. Gloria a Jesús. De ahí no hay nadie más. No se ande creyendo de cosas vanas, de cosas baratas de esta tierra. Gloria a Jesús. Hechos 4:12 dice que en ninguna persona hay salvación. Solamente Cristo. Él es el que los puede salvar. Dice que hoy haréis a los malos. Mire, hoy haréis a los malos, los cuales serán ceniza bajo la planta de vuestros pies. Mire, hoy haremos a los malos, gloria a Dios, todos aquellos que no quisieron venir a Cristo, todos aquellos que oyeron palabra de Jehová y no escucharon la voz de Dios, sino que se complacieron en su lascivia, hicieron lo que quisieron, pecado, amado hermano, robos, aleluya, ahí vivieron una vida a su antojo, amado hermano, esto no le gusta a Dios así, no, ¿ah? Dios lo hizo a uno para que nosotros hiciéramos caso a la voz de Dios, aleluya. Por eso los predicadores todos los días, mire, tienen sus programas en la radio, salen a predicar, hay campañas evangelísticas para que el hombre se salve, pero el hombre no quiere por la buena, entonces se va a morir, se va a quemar. Va a ser terrible, va a ser duro cuando ese día llegue. Gloria a Jesús, ese día. Pero ese día se va a llegar, tarde o temprano se va a llegar. Tarde o temprano, hermanito, ¿qué esperas para escapar por tu vida? Mire, aleluya, bendito sea Dios. A Lot le dijeron, amado hermano, con su familia, escapen por su vida, aleluya, porque viene fuego, va a descender fuego del cielo, pero ellos lo tuvieron a broma, aleluya. La mujer de Lot volteó a ver para atrás, gloria a Jesús, pero mire, no se quemó, pero sí su estatua de sal. Aleluya, bendito sea Dios, se perdió, se salió perdiendo, gloria a Jesús. Entonces, amado hermano, pero se le advirtió. Primeramente, Dios no mata a nadie, gloria a Jesús, sin antes advertirle el peligro que viene. Gloria a Dios, sin antes advertirle lo que viene para esta tierra. Y dice la palabra, planta de vuestros pies, dice, en el día en que yo, aleluya, aleluya, en el día en que yo actúe, ha dicho Jehová de los ejércitos, aleluya. Si Jehová lo ha dicho, hermano, aleluya, sabemos que esa palabra se va a cumplir. Esa palabra se cumplirá tarde o temprano. Audías 1:18 también los habla en su palabra, amado hermano. Gloria a Jesús. Y dice, la casa de Jacob será fuego y la casa de José será llama. Oiga, y la casa de Esaú estopa y los quemarán y los consumirán. Ni aún resto quedará de la casa de Esaú, porque Jehová lo ha dicho, no va a quedar nada en este mundo. ¿Ah? No va a quedar nada en este mundo, óigase bien. La palabra de Dios es muy clara, no te vayas a arrepentir en aquel día. Gloria a Dios, si no, venite ahora a Cristo. Cristo te está llamando, Cristo está a las puertas. Gloria a Dios, quiere darte vida, quiere llevarte a gozar a esas bodas que están preparadas. Ya está todo arreglado, amado hermano. Aleluya, Dios les está dando un tiempo extra para que el hombre se arrepienta de su pecado, de su mal camino y arregle su vida con Dios. Arregle su vida con Dios, gloria a Jesús. Necesitamos arreglar nuestra vida con nuestro Señor y Salvador Jesucristo, porque es el único que da vida. ¿Ah? Es el único, hermano, que da vida, gloria a Dios. Entonces, no podemos buscar la vida en otro, aleluya, en otra cosa que no sea Dios, sino que Él es nuestro dador de la vida. Gloria a Dios, qué bueno cuando el hombre ha creído en el Señor, cuando el hombre ha creído y tiene su fe, su confianza, aleluya, y está puesto que nadie lo mueve. Gloria a Dios, de ahí. ¿Ah? Entonces, amado hermano, la gloria de Jehová los cubrirá, gloria a Dios, de todo peligro. ¿Ah? Todo hombre que escape por su vida se salvará. Gloria a Dios. Dios quiere darle vida y vida en abundancia. No una vida raquítica, no. Una vida en abundancia, lleno de felicidad. Lleno de felicidad, gloria a Jesús. ¿Ah? Joel 2:31, mire si la palabra es bien clara, amado hermano. Aleluya, porque dice, el sol se convertirá en tinieblas. ¿Ah? Esta tierra quedará en oscuras. Quedaré oscuro, amado hermano, y usted ya está acostumbrado. Yo ya estoy acostumbrado que a las esperamos el día. Esperamos, decimos, ya va a amanecer. Gloria a Jesús. Y cuando no amanezca, siquiera unos 3 días. Si quiere usted que se levante, ya no haya sueño porque ya pasó un día. Gloria a Dios. ¿Ah? Y sea de noche todavía. Va a quedar en oscuras esta tierra. ¿Por qué? Porque el tiempo se acabó. El tiempo ya se acabó. Aleluya. Dios está llamando al hombre. Aleluya. Estos últimos días que Él lo está permitiendo vivir en la faz de la tierra, hermano. Gloria a Jesús. ¿Ah? Busquemos a Dios. Gloria a Jesús. Busquemos al Señor. Y dice la palabra, se convertirá en tiniebla y la luna en sangre antes que venga el día grande y espantoso de Jehová. Ese día va a ser bien espantoso. Gloria a Dios, va a ser muy espantoso. ¿Por qué, hermanito? Porque, mire, el hombre, bueno, con estos medios terremotos que están sucediendo, gloria a Dios, si quiere ya de 7 y 8 grados, amado hermano, gloria a Dios, el hombre no hay donde meterse. ¿Ah? En aquel día va a ser peor las catástrofes que vienen para esta tierra, los movimientos de tierra, gloria a Dios, donde el hombre no va a estar en pie, hombre, el hombre no va a poder estar en pie, porque la tierra se pondrá como un ebrio, gloria a Jesús. ¿Ah? El hombre, mire, lo va a lamentar y va a decir, oh, gloria a Dios, mejor hubiera aceptado a Cristo, mejor hubiera vivido para Cristo. Los predicadores, Dios los mandó, Dios los manda, aleluya. Eso le pasó a Israel, amado hermano, Israel no le faltó palabra de Jehová, ¿ah? No faltó palabra de Jehová, pero mire, su palabra se le echaron a las espaldas y no le hicieron caso a Dios, ¿ah? Se fueron tras ídolos, tras los ídolos, adorando otras cosas que no eran Dios. Entonces, amado hermano, gloria a Dios, por eso les pasa lo que les pasa. Entonces, pero la palabra del Señor los viene hablando en su palabra, amados hermanos, porque nosotros, Dios es justo en su palabra, Dios es justo y verdadero, gloria a Jesús, y viene para que el hombre se salve, está para que el hombre se salve. Segunda de Pedro, segunda carta del apóstol Pedro, gloria a Dios. En el capítulo 3, el versículo 7, los habla también. Pero los cielos y la tierra, aleluya, que existen ahora, están reservados por la misma palabra, guardados para el fuego en el día del juicio y de la perdición de los hombres impíos, aleluya. ¿Ah? Se van a perder los impíos, los hombres impíos. ¿Por qué? Porque no hicieron caso, se complacieron haciendo su impiedad, aleluya. Y no, amado hermano, no glorificaron a Dios, no buscaron de Dios, no buscaron, amado hermano, arreglar su vida, a dejar la impiedad y a buscar, aleluya, la bendición de Dios. No, ellos se complacen en hacer mal, en hacer el pecado, en hacer, amado hermano, cosas que a Dios no le agradan, y eso es lo que Dios no le gusta. ¿Ah? Eso es lo que a Dios no le agrada, amado hermano. Entonces, gloria a Jesús, Dios está hablándote a tiempo para que tú te vengas, para que tú busques una iglesia y aceptes a Jesús de Nazaret como tu salvador de tu alma. Gloria, tenemos un alma que salvar y esa alma gime dentro de ti, así como gemía dentro de mí, amado hermano, hace 28 años, aleluya, que yo llegué a Cristo, aleluya. Entonces mi alma gemía, lloraba por dentro porque quería ver a Dios, aleluya. Lloraba, amados hermanos, porque estaba perdido en los vicios. Gloria, pero Dios, mire, lo sacó de ahí. Entonces, hermano, la palabra del Señor viene hablando a tiempo. Viene hablándolos a tiempo. ¿Ah? Malaquías 3:2 también dice, ¿y quién podrá soportar el tiempo de su venida? Nadie podrá soportar, amado hermano, soportar el tiempo de la venida del Señor. ¿Ah? Nadie lo podrá soportar porque será espantoso. Va a ser terrible, amado hermano. Van a haber grandes desastres en la tierra. Gloria a Dios, nunca se han visto. Por eso, amado hermano, hay un escape en esta hora. Hay una escapatoria. Cristo te está llamando. Cristo está a las puertas y te está diciendo, ven, hijo mío. ¿Ah? Ven, gloria a Dios. Acérquese al Señor mientras pueda ser hallado. ¿Ah? Busque a Dios mientras pueda ser hallado. La palabra de Dios, amado hermano, está bien puesta para que el hombre escape por su vida. Hay un escape que se llama Cristo y esa es la puerta para entrar al reino. Él es la puerta para entrar al reino. ¿Ah? Sí, hermano, no ande buscando escapar por otra cosa. Dice, ¿y quién podrá estar? Aleluya. Soportar el tiempo de su venida, o quién podrá estar en pie cuando Él se manifieste. Nadie podrá estar en pie cuando Él se manifieste. Gloria a Dios. ¿Por qué? Porque Él es como fuego purificador, dice, mire. ¿Ah? Él es como fuego purificador y como jabón de lavadores. ¿Ah? Como jabón de lavadores. ¿Ya viste usted el jabón de lavadores? Si uno se para en un jabón, es que va a caer, porque va a caer, pues. ¿Ah? Y así va a ser, amado hermano. El hombre no va a soportar la venida del Señor. Y es por eso, amado hermano, y leemos el último versículo que dice Malaquías 3:18, la palabra del Señor dice así. Entonces os volveréis y discerniréis, mire, la diferencia entre el justo y el malo. ¿Ah? Y entre el que sirve a Dios y el que no le sirve. Nosotros vamos a ver la diferencia con el que le sirve y el que no le sirve. El que no le sirve va para el juego, y el que le sirve va para un cielo que le está esperando, esas moradas eternas, aleluya. Y es mejor arrepentirse ahora, porque Cristo viene pronto. Así es de que Dios me les bendiga a todos mis hermanos, aleluya, que han escuchado esta palabra bendita del Señor. Dios los viene hablando a tiempo para que usted se arrepienta. Así es de que Dios me le bendiga en esta hermosa hora.
1: Bendiga Dios el alma mía, Jehová. Damos gracias a Dios por la predicación de este radio emisora. Hermanos queridos, nuestro hermano pues ha concluido el mensaje en Malaquías 4. Bendito Dios. Así que vamos a decir gracias a usted, hermano, por darnos apoyo, por felicitarlo. Sabe, hermanos, que ahorita hay un pequeño atrasito, pues que no pudimos salir por la televisión, pero creo que podemos, la próxima oportunidad estaremos saludándolo y viéndolo. Quienes los saludaron, pues ahorita no nos damos cuenta cuántos ni quiénes son, ¿verdad? Pero agradecemos a Dios porque a los que tomaron en cuenta, hermano, y quiero decirle, pues vamos a orar por usted, para que usted se sienta fortalecido, como yo necesito de usted. También quiero pedir a Dios por nuestros parientes que están allá, pues allí apenados, corriendo de aquí para allá. Pero bueno, que el Señor le bendiga. Dios, en esta bella, hermosa oportunidad, Señor, agradecemos, Dios mío, por pedir, Dios eterno, por nuestros hermanos en la fe, por nuestros hermanos, por ese hermano que está, Dios mío, necesitado del perdón, esa mujer que dice, ¿cómo hago para volver a la iglesia? Dios poderoso, ¿cómo podemos decir, Dios mío, ese hermano que está en tribulaciones, Dios eterno, esa persona que necesita, oh Dios eterno, el perdón, Dios, te pedimos, Dios, en esta hora, Cristo amado, que ayude, Dios eterno, a resolver ese problema. Dios, todo podemos tener mucho dinero, muchos bienes, podemos tener salud, pero fuera de ti, Señor. ¿Qué somos? No somos nada. Si no, oh Dios eterno, no somos nada sin ti. Así que ayúdanos, Dios, por la bendición que nuestros hermanos tienen. Pero yo digo en esta hora, Dios, provee la bendición para que ellos también, Dios eterno, le echen mano a la vida eterna. Permítele, Dios, esa oportunidad, porque si algún hermano, una hermana dice, Señor, cómo hago, Dios? Sé que tú puedes darle, oh Dios, a ese hombre, esa mujer que te pide, Dios, nuestros hermanos que estuvieron, oh Dios mío, oyéndolo por la radio, oh Dios eterno, bendiga, Dios, a nuestros hermanos vecinos centroamericanos, a nuestros hermanos, Dios mío, oh bendito Dios, suramericanos, Dios les bendiga, a Norteamérica, Dios les bendiga, oh Dios mío, y fuera nuestros patrias del Salvador, Dios mío, a ese hermano que anda predicando, a Cristo, Dios eterno, hoy te pedimos por esa alma, Cristo amado. Gracias, Señor.
0: Gloria a Dios. Qué bueno, amados hermanos, damos gloria a Dios. Vamos a orar por los enfermos. Padre Amén. Celestial, gloria te damos gracias, Señor, Dios mío, Jesús. Bendito. Clamamos, Señor amado, por la bendición, Señor, de sí, orar Señor. Por los enfermos. Papito Santo, sea sí, tu nombre Señor, exaltado, Jesús, sí, Señor. Señor. Llega, Padre, para bendecir, Señor, sí, aquella sí. mujer, aquel hombre que está imposibilitado sí, en Señor, una hamaca, en una cama. Oh, Dios mío, sí, Santo, Señor. Llega, toca, Señor sí, Jesús sí, sí, de Nazaret. Señor, dale, sí, Señor, bendito, sí, las fuerzas, Padre, oh, de levantarse, Dios, Dios mío, Santo, ahí de ese bendito lecho donde está, Dios mío. Mira cuánta gente en los hospitales, Padre, bendito en las clínicas, Dios. Señor, privadas allí, Padre Santo, bendito todo sea. En los lugares, Señor, bendito, donde bendito dan Dios. La salud, Dios mío, bendícele, bendícele, llega, Padre Santo, y bendícelo, para Señor Dios. Jesús, pon tu mano de poder en ellos, Señor, te lo suplicamos en el nombre poderoso de Jesús de Nazaret. Oh, gloria a Dios, qué lindo, qué bueno, damos honras y glorias al que vive por los siglos de los siglos en este hermosa hora. Gracias, Jesús de Nazaret. Bendice, Padre, al amigo Constantino Reyes, a mi hermano Ricardo Contreras y a muchos, todos los hermanos que los están escuchando ahí en el Cantón Las Maderas. Dios mío, bendíceles en gran manera, grandemente. Amén y amén. Gloria al Señor. Qué bueno. Damos gracias a Dios, hermano. Estuvo con ustedes el hermano Fermín Ramos y el hermano Reinaldo Romero. Dios les bendiga.
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dar un canto que este canto es mío. Si alguno quiere que se lo venda, se lo puedo vender. ¿Sí? Lo escribí bien fácilmente, acostado en una hamaca, así de que allí me permitió el Señor que yo lo copiara, no en un papel. Amén. Lo titulé El libro de la vida. Y lo titulé. Por eso yo a veces me acuerdo de los pastores y echo una mirada a ellos y le digo yo, Señor, le digo, porque yo hago una oración de tirador, ¿verdad? Señor, le digo yo, por favor, escribe el nombre de mis pastores en el libro de la vida, le digo yo. Porque esa es la base principal para que ustedes se salven, para que yo me salve. Que ese nombre esté, como dicen algunos, con letras de oro. ¿Sí?

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Y viviste, llegué a grabar hace 30 años. Yo dije, voy a grabar un disco.

0: Porque a mí el Señor no creo que me halló en el parque de la muerte. No, en una cantina me halló. Todos aquellos que son cantineros, pongan cuidado. En una cantina. Allí me hallaron el ministerio este que está celebrando esta fiesta. Y desde allí me incorporé a ellos y todavía le dije al pastor. Tenía un trago con destapado. ¿Crees que me puedo tomar el trago? Le digo al pastor. Le digo al pastor, tómese. Era Alberto Cruz, el pastor. Tómese, me dijo, mañana los arreglamos. Me lo tomé. ¿Sabe qué? Cuando estábamos orando, este trago que estaba destapado acá, el Señor mandó un ángel y traía medicina y me le echó al bote. 25 años, 26 años de no tomar, yo no fumar, porque el Señor puso zíper en mi boca. Cuando este ministerio empezó, me agregué y fuimos hasta Nicaragua, allá subimos. En Nicaragua. Ya participé yo de este ministerio. Soy antiguo de estar militando acá. Lo único que lo dejé a ellos solo, pero no del todo. Porque siempre, todas las tardes me gusta estar acá en la iglesia. Y es que me alegro de estar celebrando este aniversario, porque yo no sé si el Señor nos va a permitir que celebremos el otro año. Porque así un viendo esto se está poniendo diferente. Allá anda mi hermano, solo allá está mi fresquito. El hermano. Sí, yo le bendiga hasta aquí en mi tiempo y paso a mi hermano.
1: Bendito Dios, hermano, que Dios le bendiga a todos. Dios bendiga a nuestro hermano Cecilio Fernández, que nos recibió estas hermosas alabanzas. Es cierto que antes se celebraba también este culto por el ministerio evangelístico, pero ahora hay un problema que no se pasa a hacer, no se puede ir a predicar a al hospital porque cambiaron las cosas. De la pandemia para acá ya no dieron lugar de ir a predicar al hospital, y por eso, pero el ministerio está vivo todavía, y al haber lugar puede presentarse allá a predicar la palabra. Ahora solo está pasando el programa radial, una luz que alumbra tu camino. Así que ahora, hermanos, viene otro tiempo que va a ser los coros para recolectar una fe, que es parte del culto. ¿Están alegres todavía, verdad? Sí, hombre, ya nos adaptamos a esta calor, hermano, ¿verdad? Así es que Dios que nos ayude. Así es que vamos a pasar al hermano Armando, que es del Hugo Velázquez, de allá del Farito. Él nos va a recibir estos coros y junto con él vamos a cantar todos para la honra y gloria de nuestro Dios. Así es que yo pedí a nuestro hermano Armando, que Dios le bendiga, pues no trajo su Hugo, su esposa, pero aquí anda él para acompañarlo en esos coros, y todos cantaremos para la honra y gloria de nuestro Dios.
2: Gloria a Dios.
3: Aleluya, gloria a Dios.
1: Nuestro hermano Armando con nosotros.
2: Gloria a Dios.
1: Amén. Los sugieren, creo que están listos ya para recolectar la ofrenda.
4: Gloria a nuestro Dios. Gloria a Dios.
5: Gloria a Dios, gloria a Dios. Dios te bendiga, hermanos. Estamos alegres con el Señor, hermano. Gloria a Dios, por cuanto Dios nos ha bendecido, hermanos, para estar en este lugar. Gloria al Señor. Dios bendiga a cada uno de los

0: esos coros, junto con él hemos cantado todos para la honra de nuestro Dios. Quiero pedirles, hermano, una pregunta, si a alguien se le debe vuelto, que levante la mano para devolverle vuelto ahí. ¿Todo está bien? Si alguien no ofrendó, dice alguien también. Pero no, hermano, no. Así que qué bueno, no se le debe a nadie. Bien. Vamos a pasar el predicador, él va a orar después de la lectura también y va a quedar nuestro hermano Amilcar con cada uno de
1: ustedes. Dios le bendiga una vez más, pueblo del Señor. Nos hemos gozado, ¿verdad? Fíjese que Dios nos ha dado la bendición de estar en cultos prácticamente hasta con 20 músicos. Y ahora pues teníamos al siervo con la guitarra nada más. Pero cuando yo me convertí, no teníamos luz eléctrica y no había instrumentos. Y recuerdo que un hermano llegó con una guitarra y yo pensé que así eran los instrumentos. Una guitarra de 6, pero no daba 3 cuerdas. Y así se atrevía el hermano a tocarla. Y andábamos, bueno, yo era un, cuando me convertí, pues era un chamaco, niño de 13 años. Y el instrumento que andaba era un pandero, pero no como los que a veces andan las hermanas, sino que lo habían hecho de chapitas, de soda. Y yo no sé cómo lo habían armado, pero
2: era sencillito.
1: Al oído ahora, cualquier diría que feo suena ese pandero. Pero nosotros lo oíamos sabroso. Es que no era el pandero, sino la gloria de Dios que estaba ahí, en ese lugar. Eso es lo que hace la diferencia, hermanos, en un culto. La presencia de Dios. Vamos a la palabra. Quiero que vaya conmigo al libro de los Hechos, capítulo 8, verso 29. Gloria al Señor. Libro de los Hechos, capítulo 8, verso 29. Lo confirma cuando ya lo tenga. Gloria al Señor. ¿Tiene frío? Ojalá que no sea espiritual. ¿Tiene calor? Ojalá que no sea de esta sequía canícula que nos ha venido. No, hermano. El gozo del Señor hace la diferencia. ¿Amén? Mire, que es cristiano, hermano. Sí, yo he vivido en Nueva York y he visto a las hermanas cómo se atavían. No es poner pantalón, no, compra uno sus botines nada más y ahí con su vestido decorosamente y bajo cero, hermano. Es que el que le quiere servir a Dios, a veces vienen hermanas de otros países y estados y vienen para El Salvador y dicen que feo está el calor y se chulunean, hermano. De eso no sube nada al Facebook, no, de eso no sube. Porque ya está bravo el calor ahí en El Salvador. No, el que es creyente es creyente. Amén, hermano. Oiga esto. En el nombre del Padre, del Hijo y de su Santo Espíritu. Y el Espíritu dijo a Felipe: acércate y júntate a ese carro. Lo leemos de nuevo. Y el Espíritu dijo a Felipe: acércate y júntate a ese carro. Oramos. Padre, en el nombre poderoso de Jesús, en esta tarde te doy gracias por darnos el privilegio de estar acá alabando, bendiciendo, glorificando, exaltando tu nombre. Gracias por la vida, oh Dios, de todos los que estamos congregados en esta casa. Desde el más grande hasta el más pequeño. Oh, Cordero Santo, gracias. Te pedimos que nos añada bendición por medio de tu santa y bendita palabra. Usted conoce la necesidad. Usted conoce lo más secreto. Usted conoce lo más profundo de nuestro ser. Delante de usted estamos desnudos. Oh, nos presentamos delante de usted sin reserva. Porque su ojo es más grande que el sol. Y oh Dios, y aquí en esta casa, donde estamos alabando y bendiciendo tu nombre, ahora pedimos que nos mandes y nos des una palabra. En el nombre poderoso de Jesús. Y que aquel que esté, oh Dios, descuidado, pueda en esta hora apercibirse. Oh Dios mío, en el nombre de Jesús, bendícenos con tu palabra en esta hora. En el nombre poderoso de Jesús. Amén y amén. Tome su asiento. No hay nada más hermoso en la vida de un creyente. No hay nada más especial en la vida del creyente que la presencia del Espíritu Santo. Amén. Oye, al Espíritu Santo no se le puede engañar, no se le puede mentir, no se le puede, hermano, aleluya, darle falsas expectativas. El Espíritu Santo lo sabe y lo conoce todo. Mire, este hermano Felipe estuvo en el apogeo de la iglesia en Jerusalén, una iglesia bendecida. Había poder de Dios.
3: ¡Aleluya!
1: Había manifestación del Espíritu Santo. Oiga, hermano, estar en un culto donde 20 cojos se levantan, donde 12 ciegos ven, donde los mudos que llegan al templo hablan, donde los cancerosos que llegan al culto se sanan. Es que eso pasa. Señor, yo sigo creyendo que donde está el Espíritu Santo, donde se predica la palabra de Dios con unción y con autoridad, eso tiene que pasar. Es que es el mismo Dios de ayer. La receta es la misma. Amén. Algo tiene que pasar. Yo no creo en creyentes que dicen ser espirituales y están atados. ¿Amén? Yo no creo en creyentes que dicen perseverar, pero les gusta el mundo. No, no son espirituales, no lo guía el Espíritu Santo. Dice la Biblia, pero el que se une al Señor, un espíritu es con él. Y si el espíritu es de pereza, ese no es el de Dios. Y si el espíritu es de mentira, ese no es el de Dios. Y si el espíritu es de mentira, de confusión, ese no es el del Señor. El Espíritu de Dios, dice la Biblia, que te produce gozo. Amén. Una de las evidencias de que eres salvo es que estás gozoso. ¿O cree que el que se duerme en el hombro del otro está lleno de gozo y está espiritualmente al cielo? No, yo tampoco voy a criticarme, porque posiblemente mi hermano es de sueño, porque sí se desveló cuidando a un enfermo. Tampoco le vamos a poner la mano y le vamos a decir, también el hermano que estuvo cuidando a un enfermo toda la noche.
4: ¡Y con sacrificio! Y yo estuve roncando toda la noche. Y el hermano trabajó toda la noche quedando enfermo, y yo dormí toda la noche, y ahora estoy en el altar y estoy sacando demonios de alguien que está bostezando, pero yo no le conozco la vida. Ahora, si usted está saludable, si usted rebosa de gozo, de alegría, de bendición, y viene descansado y se duerme en el culto, hay problemas. Ahí sí poseemos problemas. Amén. estaba viendo, hermano, el mover de Dios, pero se estaban acomodando. Y Jesús, Dios, Jesús, a través del Espíritu Santo les había dicho que serían llenos y vestidos del poder de lo alto, y que serían testigos en Jerusalén, Samaria y lo último de la tierra. Y a Dios no le gusta la gente ociosa. Dice que permitió una persecución y muchos fueron esparcidos, dejando un remanente en Jerusalén para seguir atendiendo la obra. Y uno de los que fueron esparcidos fue Felipe. Y Felipe llegó a Samaria. ¿Y qué le llama la atención el ministerio de Felipe? Felipe llega a Samaria con el Evangelio de Jesucristo. Oiga esto, con poder, con prodigio, con milagro, con autoridad. Amén, hermano. ¿Quiere que la gente lo oiga?
1: Llénese del poder de Dios.
4: Sí, póngale sabor. Metámonos con Dios. No, ahora muchas veces nuestro mensaje es bajado de YouTube. Bajamos bosquemos de otro que ni sabemos cómo vive. No, hermano, debemos nosotros tener una intimidad con Dios, leer la palabra, meternos con Dios para que Dios nos llene para poder alimentar al pueblo. Me da pena ver muchas veces las iglesias, hermano, se vacían y el otro se pelea y dice, me llevó cinco. Yo tengo que ver cómo tengo los cercos. Y yo tengo que ver cómo tengo el pasto. ¿Sí o no? Porque cuando yo tengo mis vacas en mi corral y en mi terreno, no hay. Solo piedras y tierra. Y el vecino tiene un pasto verde, un pasto variado, morir, tiene de todo. ¿Qué cree que va a hacer el ganado? Le va a tirar el cerco. Entonces, como siervos de Dios, nosotros debemos, aleluya, mirar cómo está nuestro trabajo en la obra del Señor. Porque a eso nos llama el Señor. Yo creo en eso, yo no creo en mangas. Yo no creo en estrategia, yo creo en oración, yo creo en respeto, yo creo, hermano, en principio, yo creo en la ética, yo creo, hermano, en la hermandad con el consiervo, para que juntos.
1: Alguien se gana una. Yo he visto gente, que se, hermanos que se convierten a Cristo, y luego le cae el hombre, ah, qué bueno lo que hiciste. Lástima, ¿dónde te convertiste? Tú quedabas bien en la iglesia mía.
4: Mira, hermano, lo vio fumando tabaco, lo vio desnudo en la calle, lo vio rondeando en la calle, lo vio con la mujer ajena, lo vio borracho, lo vio drogo,
1: y nunca le habló.
4: Cuando aquellos fueron y le hablaron,
1: entonces dice que ahora sí.
4: Bueno, lo que ha hecho,
1: pero que en la iglesia no está bien, que ahora tiene que estar con ellos.
4: Hay gente que sí trabaja. ¿Usted cree que eso es vivir, llevar un ministerio en el Espíritu, no? No, hermano, tiene que haber gozo cuando la iglesia de Alexi se llena. Tiene que haber gozo cuando la iglesia Pueblo de la Luz se llena. Tiene que haber gozo cuando las iglesias de los siervos se llenan. Tiene que haber respeto, tiene que haber oración, tiene que haber, aleluya, unidad en el trabajo de la obra del Señor.
1: El hombre era íntegro, ¿sabe?
4: El evangelista Felipe fue movido por una persecución
1: y llegó a Samaria y predicó el evangelio, y lo predicó como debía predicarse. Y la gente lo quería oír.
4: Y al predicar la palabra llevaba sazón.
1: Los cojos caminaban. Los mudos hablaban.
4: Los ciegos veían. Los endemoniados eran liberados.
1: Es que estas son las señales. Eso es lo que dice la Biblia. Yo no tengo otra cosa que enseñar.
4: Y yo no tengo otra cosa que predicar fuera de eso, porque la Biblia dice, y estas señales seguirán a los que creen en mi nombre. Estas señales seguirán a los que creen en mi nombre. Hablarán de la lengua, sobre los enfermos pondrán las manos y sanarán.

0: clínica tendría que estar la iglesia. Cuando yo vine a Estados Unidos, a mí en la clínica ahí de la vieja de la paz me desahuciaron. Y me ofrecieron conectarme a la máquina para limpiar la sangre. Usted sabe de qué me refiero. A mí el pastor Pilar me recogió una vez, me llevó ahí y me dieron el chequeo. Me dijo, ¿qué va a hacer? ¿Te vas a analizar o no? No. No. No. ¿Te vas a morir? Tampoco.
1: Gloria.
0: Porque Dios no me trajo de Estados Unidos a montar una emisora para morir y ser avergonzado. No, Señor. Esto es una piedra en el camino, esto es una prueba en el camino, pero no me voy a avisar. A las 2 de la mañana, después de tanto sufrimiento, usted sabe lo que es eso, la gente que pasa esa situación, hermano. A las 2 de la mañana dije, Señor, Señor, tú puedes hacer 5 mejor que yo. Yo te oro, no sé si así se ora. Yo te canto, no sé si así se canta. Yo te busco y no sé si así se te busca. Pero es como yo creo. Pero si así se te busca y así me ves y así llego a tu presencia, por favor, sáname. Y si no quieres, está bien, no me sales, soy tuyo. Llévame entonces, pero no quiero amanecer. Ya no aguanto. Yo ya no aguanto. Llévame. Esto no tenía la palabra. Yo solo le dije, estoy en su mano, sáname. Pero si usted no quiere en su soberanía sanarme, entonces lléveme. Pero ya no aguanto. A esa hora me cayó una gota aquí. Fría. Como mezclada con menta, que recorrió mi cuerpo. Hasta el día de hoy, no pasa de uno lo que tiene.
2: Gloria a Jesús.
0: ¿Sabe por qué? Porque hay un Dios al cual hemos creído.
2: Amén.
0: ¿Sabes cuando yo me vine a Estados Unidos y yo hablaba con una joven? Una jovencita, una chulada muchacha. Y cuando yo le dije que me venía a fundar una emisora, dijo que yo estaba loco, que iba a morir de hambre. Y yo me vine igual. Gracias a Dios que ella no quiso hablar conmigo. Porque aquí tenía a mi esposa Dios. Una chulada mujer. Hija de pastor. Y yo una cosa sé. Cuando Dios llama, Dios prepara. Cuando Dios prepara, Dios envía. Y cuando Dios envía, Dios obtiene. Usted no tiene que entender, hermano. Hermano, mire mi necesidad. Hermano, mire mis zapatos. Hermano, mire mi ropa. No, el Dios que te llamó es el Dios que te va a sostener porque Él es fiel. Yo vine a Estados Unidos pesando 135 libras. Pésame ahora. Claro. ¿Usted cree que me ha faltado pan? No, a mí no me ha faltado pan. ¿Me bendecí? Trate de chinearme, me va a poder. Pero 130 libras la levanta cualquiera. Pero trate de levantarme ahora. ¡Pues bendecido! Yo no he tenido que vender, hacer como lata por nadie. No, el Dios de los cielos. Cuando Dios dice que va a bendecir, te bendice y te bendice en grande para la honra y la gloria de su nombre. Mira lo que pasa con Felipe. Una persecución lo sacó de la comodidad de Jerusalén. El evangelista Felipe se fue a Samaria y llegó con... No, con trucos, hermano. Llegó con el mensaje que debe estar en la boca de todo predicador, de todo pastor, de todo evangelista. Porque es lo que yo quiero, hermano. Dios me muestra ángeles. Yo veo una sombra. Yo veo un... ¿Qué es eso, hermano? No hay nada fuera de la palabra, aleluya, que nos nosotros tengamos que predicar la palabra de Dios es suficiente. No. Llegó predicando el Evangelio de Jesucristo. ¿Y qué dice la Biblia? Toda Samaria. Llegaba para oírle. Y no solamente para oírle, toda Samaria se convirtió. Así se acompró. Hasta el brujo llegó, anduvo los días entre Canaú y el otro, hasta que sintió, hermano, que estaba cayendo del infierno por la palabra que le dijo Pedro. Pidan a Dios que me perdone, porque siento que me pierdo. Pero mira cómo Dios honra a Felipe. Llega a Samaria y Dios le entrega como iglesia toda Samaria. ¿Qué te parece si estuviera toda agua caliente? Hasta el viejito más viejito del agua caliente. ¿Usted cree que conviene en este templo? No, allá estuviéramos en aquella sala, en este lugar, allá por las quebradas, había que poner bocinas para que oyeran todos los de agua caliente. Eso fue lo que pasó en Samaria. Se vinieron todos a oír el mensaje y recibieron el mensaje de Felipe, porque el mensaje de Felipe tenía evidencia de vida eterna. ¿Sabe quién era Felipe después? El mega predicador. El pastor de la ciudad. ¿Cuántos habitantes tendría Samaria? 200. ¿Cuántos habitantes tendría Samaria? 500. ¿Cuántos habitantes? Hermano, si usted tiene niveles de 500. Dios mío, hermano. No creo, ¿verdad? Pero supóngase que Samaria haya tenido unos 10,000. Y la iglesia de Felipe ahora era de 10,000.
1: Aleluya.
0: Predicar todos los cultos en el estadio, todos los cultos en el polideportivo y todos los cultos en la plaza, todos los cultos en la avenida principal, porque iba a predicar el evangelista Felipe, el mega predicador. Yo le había entregado a la ciudad. Pero hay un detalle: nunca perdió la guianza del Espíritu Santo de Dios. Cuando Felipe está bendecido, que Dios le ha entregado Samaria, dice que el Espíritu de Dios, un ángel de Dios, vino a Felipe y le dijo: vete de Samaria. Todo predicador desea que me escuche. ¿Sí o no? Todo pastor construye un templo como este, no para tener las primeras dos filas de sillas llenas, hermano, y los demás vacíos. No, todo hombre de Dios se proyecta y dice: voy a hacer un templo y lo vamos a llenar en el nombre de Jesús. ¿Sí o no? Si alguien hace un templo y no quiere llenarlo, yo creo que tiene al revés, tiene invertida la visión. Y por eso es que los pastores tienen que estar listos. ¿Habrá visto usted en las iglesias hoy? Sí, en las iglesias locales, ¿saben qué es lo que pasa? La gente llega y se sientan de la mitad para allá. Eso es un demonio, ¿sabía que está operando? Eso es un mensaje que estamos enviando, aleluya, a la comunidad, un mensaje espiritual que estamos enviando, que ya no hay cubo para más. ¿Cómo vamos a traer los amigos a sentarnos nosotros aquí al frente cuando ni nosotros, que somos lavados, tenemos privilegios, que somos diáconos, que somos consejeros, que somos bravos, que somos libres? No los queremos ni siquiera venir a orar al altar ni ocupar la primera fila. Y al amigo no lo queremos traer al frente. Eso es hipocresía, hermano. No estamos llevando un carácter de vida espiritual. Eso es de carnales. Eso es de carnal, es una actitud de una persona carnal, porque usted debe amar el altar. Usted debe venirse al altar a clamar, a pedirle a Dios, como lo hacía aquella mujer que se detuvo por ebria, pero ella traía una petición al altar.

0: Ahí anda la gente arrastrándose, hermano. Quejosos, enfermos, débiles, les da un privilegio, tientan. ¿Sabes por qué eso? Falta de vigor espiritual. Dice que el Espíritu Santo le habló a Felipe y le dijo: te vas a Samaria, Felipe. Pero usted le dice: lo vamos a trasladar, hermano. Divido la iglesia. Ya que nadie me saca, hermano. Convoco al pueblo a la asamblea y me llevo la mitad. Y le cambio de nombre. Al papá aparece allá en una ramada, hermano, con otro nombre. Porque no se sujetan al Espíritu Santo ni a sus líderes. Porque el palo espiritual, ¿sabe qué dice? El que finge ser espiritual dice: yo solo me sujeto a Dios. No, por algo Dios llamó a estos hombres. No están pintados, por algo Dios llamó y son los que hay que respetar. ¿Amén, hermano? ¿Y sabe cómo en el Apocalipsis se les llama a estos hombres? Escribe al ángel de la iglesia. Ese es el título que se le da al pastor de la iglesia. El Espíritu Santo le habló a Felipe y le dijo: te vas de Samaria. ¿Y para dónde, Señor? ¿A la iglesia más grande que está en Jerusalén? No, Señor. Te vas para el desierto. Te vas camino a Gaza. ¿Al desierto, Señor? ¿Y qué hay en el desierto? Nada. Escorpiones, corales, víboras. Al desierto, Señor. Pues para el desierto te vas. ¿Y qué hizo? ¿Rehusó? No. Un hombre espiritual obedece. Dice que dejó Samaria y se fue al desierto. Cuando ya está obedeciendo lo que Dios le ha dicho por el Espíritu Santo, le dice: va un carruaje. Ahí va un morenito. Ahí va un cocolito. Y le dijo: acércate a ese carruaje. Y ahí va alguien que venía de Jerusalén, de la fiesta de Jerusalén, leyendo, y escuchó lo que iba leyendo. Y el Espíritu le dijo: júntate más cerquita a la puerta de donde iba el personaje, para que lo viera. Y le lanzó una palabra al etíope y dijo: ¿pero entiendes lo que lees? No entiendo, Señor. Quiero a alguien que me explique. Yo entiendo, le dijo Felipe. Súbete conmigo. Lo subió hasta lo alto. ¿Sabe qué es lo que Dios estaba haciendo? Graduando a Felipe. A veces creemos que nos están degradando, que nos están bajando de rango, que nos están bajando el título. No, Dios estaba graduando. Porque lo estaba sacando de una ciudad, pero le estaba dando un continente. Porque ese moreno al cual le predicó Felipe en el desierto fue el que llevó el evangelio a un continente. Y por la visión de un hombre que se dejó guiar por el Espíritu Santo de Dios, ahora el evangelio fue predicado en África. Y dígame, esa honra, ¿quién se la puede quitar al evangelista Felipe, un hombre guiado por el Espíritu Santo de Dios? Conozco una iglesia y conozco un lugar. Conocí ese lugar porque ahí vivía mi abuela. En la casa de mi abuela, en la calle, en ese cerco había una selva grande, enorme. Y en el otro lado de la calle, otra casa. En esa casa se tiraban las cartas, se fumaba tabaco, se vendía guaro, se vendía drogas, se hacía de todo. Ahí estaba gente, hermano, en el vicio 24/7. Si no había un vicio, se lo inventaban. O sea, era una guarida del diablo ahí. Y cuando yo estoy en Estados Unidos, me dicen que a ese lugar han llegado unos hermanos a predicar a Cristo. Pero mire, no fueron a predicar a la orilla del camino. caserillo, que eran pocas casas. No, se fueron a predicar a esa casa. Y se ganaron familias, se ganaron personas de esa familia. Incluso yo estuve en la vela, donde el pastor Adrián Martínez estuvo, hermano, aleluya, celebrando un culto de despedida de la matriarca de esa casa. Que el evangelio les había llegado por una iglesia que había ido de gran distancia para hablarles del evangelio. ¿Y sabe de qué lugar estoy hablando? De la comunidad de Santa Anita, a media cuadra del volcán de Conchagua, donde esta iglesia, con el ministerio evangelístico, no sé de qué forma, no sé cómo Dios los dio, no sé cómo los hermanos llegaron, pero esta gente fue a sembrar la semilla. Y siempre tuve en mi mente saber y conocer la iglesia, porque yo conocí el lugar y no sabía lo que se movía ahí. Nunca mi abuela me dejaba ir ahí, al patio de esa casa, debajo de esa ceiba. Teníamos prohibido. Y cuando yo me doy cuenta, allá en Estados Unidos, de que estos hermanos habían llegado a Santa Anita y que ahí era el epicentro de los cultos, hermanos, yo dije, gloria a Dios, para Dios reina de imposible. Cuando hay un hombre, cuando hay un pueblo, cuando hay una iglesia que es guiada por el poder de Dios, ahí está la evidencia del trabajo siempre. De lo que hacemos en este camino. Nuestros pasos no son en vano. Posiblemente no te den un aplauso, no te den una soda, no te den un reconocimiento por lo que haces. No te preocupes, que el momento de nuestra paga no ha llegado. Mira, nosotros llegamos a la isla de la paga una vez. Nos convocaron y fuimos. Dios mío. Y sale la hermana que nos había invitado y el hermano que nos había invitado con dos guacales de agua. Y los puso y nos quitó los zapatos y metió los pies en los guacales con agua y nos lavó los pies. Y yo sacaba y me jalaba y me dijo, no sea como aquellos discípulos creídos. Y le dije, hermana, yo sabía que ellos no hacen el lavatorio de pies. Y le dije, hermano, pero ustedes no lo hacen. Déjenmelo a mí. Después yo y usted. No es que yo no lo practique. Es que yo sé, me dice, que son benditos los pies de los que predican el evangelio. Me quedé quieto, hermano. Me quedé quieto de idea, hermano. Échale champú, échale jabón, haga lo que quiera, no hay problema. Eso dice la Biblia. Bendito los pies que anuncian el evangelio de la paz. Eso es lo que hacemos con la evidencia del evangelio.
1: Gloria a Dios.
0: Gente que puede atender, gente que trastorna reino. Principado. Ahí en ese lugar donde yo le digo, ahí lo que había era un principado. Y eso te trastornó, ahí se fueron los demonios. Ahora yo me gozo porque yo he estado en culto, yo estaba predicando ahí. Hoy de las asambleas de Dios está ahí, pero ahí no dio campo las asambleas, fueron ustedes. Y ahora pues cosecha las asambleas, pero quienes sembraron la semilla fue la iglesia de este lugar. Alaba o no alaba el nombre bendito de ese rey soberano. Alguien podrá decir, ¿cómo que sembramos ahí y nunca cosechamos? Tranquilo. Tranquilo. La recompensa viene de Dios. La paga viene de Dios. La obra se ha hecho. Allí en los cielos nos veremos con aquellos que nos hemos ganado a través del sacrificio. Así la predicación haya tenido, hermano, que pagar un alto precio, pero un día seremos recompensados. Y eso es lo que se ha perdido hoy. A veces el sometimiento, la entrega, la búsqueda del respeto, el que conserva. ¿Se acuerda usted de los dos grandes predicadores? Jimmy Swaggart y Billy Graham. Los hombres de la televisión, los hombres de los estadios, hombre espiritual. Y mire lo que puede hacer un cardán. Cuando alguien peca, le cae, hermano. Yo ya lo sabía. Es que yo hasta en el caminado le notaba. Es que ya se le notaba. Si yo pensaba, pero nunca oró. Lo vio y nunca oró. Lo vio tambalear. Lo vio débil y nunca fue a sostenerlo. Y nunca fue a advertirlo. Y nunca le dijo, estoy orando por ti. Te invito a unos ayunos. Te invito a una vigilia. Te invito a que busquemos a Dios para que te fortalezca. Lo vio. Mira lo que es el carnal. Se goza de la caída de otro. Cuando cae Jimmy Swagger, todos los canales de televisión llegaron donde Billy Graham y le dijeron, ¿qué nos tiene que decir usted de la caída de Jimmy Swagger? ¿Y sabe lo que dijo ese hombre? A mí me sorprendió. Y dijo, Jimmy Swagger es un hermano. Jimmy Swagger es un príncipe. Jimmy Swagger es un soldado. Jimmy Swagger está caído. Jimmy Swagger está herido. Pero en el nombre de Jesús yo hago un llamado. Oiga, hermano, todos los canales de televisión pasaron esas palabras de Billy Graham. Y yo llamo y hago un llamado a todo el pueblo cristiano y a toda la confraternidad a que nos levantemos y restauremos al siervo de Dios. Porque su tiempo no ha terminado. Yo creo que esa tiene que ser nuestra posición en los caminos del Señor. Restaurar. Restaurar a aquellos que han quedado y que se han confundido y que han tomado un camino equivocado. Por cualquier razón que sea. Oiga, ¿por qué se llama la parábola del hijo pródigo? No dice la parábola del hermano pródigo, no, del hijo pródigo, porque había un padre. Había un padre y había un hijo. Habían dos. Dice la Biblia que aquel padre, todas las tardes, miraba la llanura, miraba por el camino, a ver cuándo su hijo aparecía a la distancia. Y así lo hacía uno, dos meses, años. Y ya se corría y se palpaba en el ambiente que el hijo se había perdido. Y ya se creía y los rumores eran que el hijo de aquel padre estaba muerto. Pero tenía un hermano. Siguió con sus actividades. Nunca oró, nunca pensó, nunca vio el dolor de su padre, sino que le valió. Un día ese padre vio a alguien a la distancia y le ganó la curiosidad y no despegó su vista. Y mientras aquella silueta se acercaba, aunque los años habían pasado, él no había perdido el entendimiento de saber cómo se movía su hijo al caminar. Y aunque iba enfermo, y aunque iba flaco, y aunque iba desnudo, y aunque iba hambriento, y aunque olía a muerte, su padre lo reconoció. Y le dijo a sus criados, preparen ropa, preparen vino, preparen carne, preparen la música, preparen el salón, traigan anillos, traigan sandalias, traigan la mejor vestimenta, porque mi hijo que estaba muerto, mi hijo que estaba perdido, ahora ha sido encontrado. Vamos a hacer fiesta en la casa. Eso hace una familia espiritual. Pero ¿sabes qué hace una familia, una iglesia carnal? Llegó el hermano y dijo, no es cumpleaños de mi papá, ni de mi mamá, no es día de fiesta, no es tiempo de recoger cosecha, no es tiempo de trasquilar las ovejas, no ha hecho negocio mi papá, ¿cuál es el hombre? ¿Por qué la fiesta? Le dijeron los criados, tu hermano, el que estaba perdido, tu hermano, el que estaba muerto, ha sido encontrado y hay fiesta. No quiso entrar. Y eso es espiritual. ¿Por cuál actitud nos vamos? ¿Por la del padre o por la del hijo? Por la del padre. Y tuvo que salir el viejito y le dijo: mi hijo, tu hermano, mi hijo, yo lo vi crecer, yo lo vi salir del vientre de la madre, mi hijo, pero no. Fíjate que el padre no dice que tuvo una prostituta, lo dice su hermano. Aquel es que le levanta un juicio, y claro, si venía de pecar. Pero al que está perdido, hermano, no necesitamos acabarlo. No, ese ya sabe porque está ahí en la miseria. Ese sabe qué es lo que necesita. Una mano amiga que le diga: aquí estoy, yo soy tu hermano. Juntos, un día caminamos juntos, elegimos que oramos juntos, cantamos juntos, vigilamos juntos, ayunamos juntos, sufrimos juntos. Pero aquí estoy, yo soy tu hermano y yo quiero levantarte en el nombre de Jesús. Yo quiero hacer fiesta contigo, hermano querido. En este tiempo eso es lo que hace falta, que nos levantemos como hermanos y aquel que está caído, lo levantemos en el nombre de Jesús para la gloria de su nombre.
1: Gloria a Dios.
0: Estamos reunidos acá celebrando 26 años. Nosotros vamos a celebrar también el 26 de septiembre a las 5 de la en el año 2000, el 26 de septiembre del año 2000 a las 5 de la tarde por primera vez encendimos un transmisor ahí como Radio Excelente. 15 y 16 de enero nosotros vamos a celebrar los 26 años. Darle gracias a Dios en el premio. Si usted me dice las veces que a mí me han escarnecido, me han tratado de vividor, de mentiroso, de engañador, ¿de qué me han dicho de mí? Y me he dado vuelta y le he dicho: los bendigo en el nombre de Jesús. Señor, bendícelos. Señor, sálvalos, ayúdalos. Y he logrado entender que aquellos que se han levantado contra mí son los que ahora me ayudan. Porque yo no tengo que convencer a nadie, el Espíritu Santo convence, el Espíritu Santo avanza, el Espíritu Santo es el que hace la obra. Yo no tengo enemigo, yo no soy enemigo de nadie. No, Señor. Es calladitos, dice la Biblia. Como un cordero, fue llevado, no dio su boca para destruirnos, para dividirnos. Para unirse. Amén, hermano.
1: Amén.
0: Miren, hermano Alexis, ahora estamos llegando a China, a Japón, al Medio Oriente, a África. ¿Cómo es ese telefonito?
2: Sí.
0: ¿Usted quién lo carga hoy a la gente que carga los teléfonos, hermano? Sí. ¿Por qué no lo saca y escribe un texto a su ser querido y le dice: mamá, papá, hermano mío, tía mía, primo, estoy en la casa del Señor? Y cuánto lo viera porque estuviera conmigo. Un día estaba predicando en la iglesia, yo me congrego en los mandos de una campaña de damas. ¿Dónde vengo? Y se me vino así. Y le digo a los hermanos: saquen su celular y envíen un mensaje a su ser querido. Y lo mandaron. Para sorpresa mía, el segundo día habían 6 jovencitas que habían recibido de sus padres, de sus hermanos, el mensaje, que fueron enviados. Usemos esto para el bien, para predicar a Jesús. Los tiempos son malos, pero hay una iglesia. Hay una iglesia fiel, hay una iglesia firme, hay una iglesia que no se doblega, hay una iglesia que sigue pagando el precio, hay una iglesia, hermano, que ha sido llamado. Todavía no nos vamos a jubilar. Dicen que las radios AM se están muriendo. Yo le tengo mala noticia a los que hablan de que la AM se está muriendo. Será la última que se va a pagar, aunque se queme el transmisor, vamos a buscar otro. No, Señor. Lo que Dios nos dio lo vamos a guardar hasta el último día de vida. Y lo vamos a defender. Porque es el recurso que Dios nos ha dado. Dios les bendiga, mis amados. Una bendición. El pastor de nosotros está
2: grande. Dios bendiga. Qué bendición, hermanos. Escuchamos la palabra del Señor. Dios bendiga a mi hermano Amílcar Hernández y a todo el equipo de trabajo que tiene con él en la radio Getsemaní y en la radio Revelación. Privilegio, hermano, esta tarde, y él testificaba de lo que el ministerio evangelístico Fuente de Vida Eterna, hermanos, ha hecho en pro de la obra del Señor. Y es cierto, yo me recuerdo cuando los hermanos iban a celebrar el culto a Santa Anita, al Palmar, a hermanos a Playas Negras, y le pudiera contar muchísimo esta tarde, pero el tiempo no nos alcanzaría. Solo estamos dándole la gloria a Dios por lo bueno que ha sido. Ya no digamos, si me pongo a contarle todo lo que Dios ha hecho, hermano. En el hospital Dios ha sanado muchos enfermos, y los hermanos del Juarito son testigos de una muchacha que el Señor sanó, que había tomado veneno, pero el Señor la sanó a través, hermanos, de la imposición de las manos de estos hermanos. Y todavía esa joven está allí y todavía testifica de ese milagro poderoso que Cristo hizo. Yo me recuerdo que una vez llegué al hospital y estaba evangelizando un muchacho, y me dijo, y usted me dijo, es predicador, me dijo, por misericordia de Dios predico, le digo. Mire, me dijo, y no cree que ora por mí, me dijo, y me pone la mano aquí, me dijo, porque me estoy muriendo de un dolor, me dijo, que tengo, me dijo. Bueno, si usted cree, le dije yo, conforme a su fe va a ser hecho. Y le dije al otro hermano y a la otra hermana que andaba conmigo, véngase, hermano, oremos por este muchacho. Y ya oramos por él, hermano. Inmediatamente le impusimos las manos, se le quitó el dolor. Porque Dios es poderoso, hermano. ¿Cuántos creen que Dios tiene poder? ¿Cuántos creen que Dios sigue sanando? Sigue salvando. Sigue tendiendo su mano poderosa. ¿Y saben cómo era el trabajo de este ministerio en el hospital? Evangelizar almas y que se convirtieran. Y le preguntaban a uno, hermano, ¿de dónde es usted? De tal parte, ¿qué iglesia está ahí? Ah, la iglesia tal, ¿cómo se llama el pastor? Y nosotros en la radio los anunciábamos y se los encomendábamos a ese pastor para que los visitara. Más de algún hermano tiene que haber por ahí, hermano, que haya aceptado y que Dios sea glorificado en su vida. Pero toda la gloria y la honra es para nuestro Dios, hermano. Estamos felices esta tarde. Dios bendiga a todos los pastores, hermano. A todos los pastores. Gracias por estar con nosotros. Estamos felices y contentos con Dios y con ustedes, por todas las iglesias, los hermanos que están con nosotros esta tarde. Estamos muy felices con el Señor. A pesar, hermanos, que hemos tenido dificultades. Y los pastores saben que cuando queremos glorificar a Dios siempre hay dificultades. El hermano Miguel se tuvo que ir porque la hermana Maribel, la hija de él que canta en dúo con él, iban a tener que levantarlo, hermanos, para el hospital. Antes de que ustedes vinieran, estuvieron orando por ella acá. Pero el enemigo es malo, siempre se propone. Y hay otra hermana también que está en el hospital internada, que también, hermanos, ha tenido dificultades de salud. ¿No creen que en esta última oración de cierre oramos por ellos? Dios es glorificado.

hacemos más de la cuenta porque para poder seguir, para poder desde el trabajo, pues vamos haciendo el tiempo, el tiempo, el tiempo para salir a tiempo de estar acá, ya que trabajamos fuera de aquí, pues muy lejos de Houston. Entonces no, muchas veces nos toca trasladarlo del lugar del trabajo, muchas veces a 6 horas, a más de 6 horas, y así, pero gracias a Dios que siempre con la ilusión grande de venir de salir adelante con la responsabilidad que Dios ha puesto en cada uno de nosotros, ya que cada uno de nosotros somos responsables, ¿verdad?, de nuestra vida espiritual. Y también creer en las promesas de Dios, porque la verdad, mi amado hermano, que lo que se permite con nosotros, pues es algo que le creemos a Dios. Es algo que siempre nosotros estamos en la lucha, porque creemos que realmente Dios el Todopoderoso, el que nos sostiene, el que nos sustenta, el que nos dirige, el que nos administra, el que nos provee, bendito Dios, el que nos sana, el que nos protege de toda verdad, de toda circunstancia. No, no quiere decir que ya porque tenemos a Dios no vamos a pasar por sufrimiento, por escasez, por circunstancias dolorosas, ¿verdad? Porque le mentiría y quizás estaría contra de lo que Dios enseñó en el libro de Mateo, capítulo 5 en adelante, que es el Sermón del Monte. Y doy gracias a Dios por todo eso, porque la verdad que todas estas cosas nos ayudan a creer que verdaderamente Dios está con todos y cada uno de aquellos que invocamos su nombre. Así es que, mi amado hermano, vamos a leer una lectura. Vamos a leer una lectura y vamos a orar, vamos a invocar el nombre de Dios, porque la Biblia dice que todo aquel que invocare su nombre, ¿verdad?, tendremos respuesta. Y también dice que donde dos o tres estén congregados en su nombre, ahí está Él. Así es que nosotros le vamos a creer. Yo le creo que Él está con cada uno de nosotros. Nosotros somos el templo y morada del Espíritu de Dios. Y donde está el Espíritu de Dios, hay libertad. Bendito sea el Señor. Vamos a venir a San Juan capítulo 16, versículo 33. Quiero decirle que la Biblia que le voy a leer ahorita va a ser diferente. No es la Reina Valera, pero quiero decirle también que sea cualquier Biblia que sea, es una traducción. La Biblia se escribió en arameo, en tres idiomas, bendito sea el Señor, en las cuales ninguno de los tres idiomas existen hoy en día, sino que son traducciones que desde miles de años pues han sido traducidas. Así es que vamos a venir a esta palabra y con la bendición de Dios Padre, Dios Hijo y Dios Espíritu Santo. Y dice así, dice San Juan, capítulo 16, vamos a leer del versículo 31 en adelante para poder comprender realmente lo que quiere decir este texto. Dice, Jesús les dijo, ustedes crean, porque he aquí el tiempo viene y ya ha llegado, en que serán esparcidos cada uno por su lado y me dejarán solo, sin embargo, no estoy solo porque el Padre está conmigo. Les he hablado estas cosas para que en mí tengan paz. En el mundo tendrán aflicciones, pero tengan ánimo. Yo he vencido al mundo. Bendito sea el Señor. Esta palabra maravillosa, ¿verdad? Cuando nuestro Cordero Divino dice, yo he vencido.

al mundo, pero tengan ánimo, yo he vencido al mundo. Es porque cuando él vino a esta tierra, él también se afrontó a todas estas cosas que nosotros nos afrontamos, que es el dolor, que es la escasez, que es el egoísmo, que es la religiosidad, cuántas cosas de igual forma él las veía, él las vivió, y por eso le dice, tengan ánimo. ¿Por qué tengan ánimo? Porque así como él venció junto a al Padre Eterno, así también nosotros venceremos junto a nuestro Padre Celestial, ¿verdad? Que él nos va a dar la fuerza, no porque nosotros somos hijos de nuestro Padre Celestial, no vamos a pasar por estas circunstancias de la vida, sí vamos a pasar. Porque el hecho de que estemos en este mundo, mi amado hermano, es este mismo mundo el que crea el dolor, el que crea la circunstancia, el que crea todas esas cosas que nosotros pues tenemos que pasar. Pero por eso él nos da el ejemplo y dice, yo he vencido, ¿verdad? ¿Por qué? Porque nosotros tenemos que vencer junto con nuestro Padre Celestial. El estar junto con él no es que él nos va a quitar las cosas, es que nos va a dar la fuerza, la fortaleza, y él va a estar con nosotros todos los días para darnos de esa cobertura divina para poder nosotros vencer. Así que Padre, Hijo y Espíritu Santo, gracias te doy, Señor, por esta oportunidad que tú nos has dado, Padre. Gracias por esa fuerza, gracias por esa fortaleza, gracias Señor, porque hasta este momento, Señor, tú nos has respaldado, tú nos has guardado, tú nos has guiado, tú nos has hecho más que vencedores, Padre, con todas las circunstancias, con todos los problemas, con todos los dolores, con todo lo que ha pasado, Señor, esto nos ha hecho más fuertes, Señor, y nos ha hecho creer cada día más en ti, Padre, y estar siempre, Padre Santo, como fuente fluyendo, Señor, porque tú eres nuestro consolador, tú eres nuestro ayudador y tú eres el que pruebe, Padre, para que nuestra fluencia siga, Padre Santo, día tras día. Gracias, Señor. Ruego, Padre Santo de la gloria, que este programa sea de bendición, Padre. Que a través de este programa, Señor, sea usted obrando grandemente, dándonos sabiduría, entendimiento y aprendiendo cada día, Padre. Porque eres tú el maestro de los maestros, Señor. Eres tú, Padre Santo, el que tiene el poder y la soberanía, Señor, para darnos a conocer, Señor, qué podemos hacer en los momentos más dificultosos, Padre. Llénanos de tu poder, Señor, llénanos de tu gracia, Padre, llénanos de tu misericordia, Señor, y que todo atajo en nuestro camino, Padre, pueda ser suelto, Padre Santo de la gloria, para poder ser libre, Señor, libre para poder luchar, libre para poder seguir, libre para poder soñar, libre para poder alcanzar nuestros propósitos, Padre Santo. Gracias te doy por todo lo que hemos tenido, Padre Santo, durante todo este espacio en nuestro trabajo, Padre. Gracias, Señor, por esa gracia bendita que tú has puesto, Señor, en cada uno de nosotros. Yo ruego por todos estos jóvenes, Padre, que los bendigas, que los guardes, que los guíes, Señor, que los lleves, Padre Santo, a tu sabiduría, Señor, a tu inteligencia, Padre, a tu conocimiento, Señor, y puedan sentir, Señor, ese corazón libre de toda tribulación y de toda circunstancia, Padre, en el nombre del Padre, del Hijo y del Espíritu Santo, Señor, amén y amén. Y así, mi amado hermano, como ya tenemos el tiempo alcanzado, ¿verdad? Vamos a entrar a la palabra del Señor, ¿sabe? Estoy muy contenta por estar aquí. Cada vez que estoy en este programa, realmente es un impulso tan grande para mi vida espiritual, porque está lleno de tantas cosas, está lleno de tanta ilusión, que desde que salimos al trabajo, tenemos la esperanza de poder regresar y de poder estar al frente, ¿verdad? Aunque sea una vez al mes, aunque sea dos veces al mes, pero siempre ir con ese sueño para poder estar siempre al frente mientras Dios nos dé vida, mientras Dios
nos dé todo lo que necesitamos para poder estar al frente. No porque uno está al frente, mi amado hermano, es porque es más allegado a Dios, es porque Dios tiene aquella que como hijo de Dios tú eres tan bendito, tú eres, no. Sabe, cada uno de nosotros, al menos conmigo, tenemos que pasar muchos procesos, tenemos que pasar la dificultad, el dolor, enfermedad, pero yo le doy gracias a Dios, ¿sabe por qué? Porque esa es una forma, una manera de uno poder reflexionar, traer la reflexión, traer la comprensión, traer la misericordia, traer todos esos frutos del Espíritu. Así es como Dios nos viene tallando poco a poco. Y doy gracias a Dios por todo eso, porque cada día yo voy viendo el cambio. Yo voy viendo el cambio en mí, voy viendo el cambio en el trabajo, voy viendo el cambio en la familia, viendo el cambio alrededor. ¿Por qué, mi amado hermano? Porque esa es la transformación de Dios en el corazón de todos y cada uno de aquellos que buscamos realmente a Dios, no para que nos haga ricos, no porque nos dé poder para poder manipular, para poder manejar, para poder estar arriba de cualquier cosa, no, es para poder comprender y poder convivir con todos y cada uno de aquellas personas que son allegadas a nosotros y que están alrededor de nosotros, que muchas veces viene la necesidad y gracias al Señor, pues Él nos da la fuerza, nos da la fortaleza, nos da la valentía para poder afrontarla y nosotros aprender para cuando nos toque otra vez, ya sabemos cómo poder lidiar con todos y cada uno de estas cosas. Y eso es la transformación que Dios ha hecho en mi vida y esa es la transformación que yo creo que Dios hace en cada uno de aquellos que le buscamos, no por interés a nada, sino que porque queremos saber, ver ese cambio radical en nuestros corazones, ver que las promesas de Dios se cumplen en nuestra vida, ver la bendición de Dios, porque muchas veces nosotros creemos que la bendición de Dios es estar en abundancia y yo quiero decirle que la bendición de Dios para mí es saber comprender a las personas, es saber comprender los tiempos, es saber tener aquella sabiduría, cómo poder hablar, cómo poder llegar a la gente, cómo poder apartar aquello que realmente nos lastima, porque muchas veces nosotros como conocedores de la palabra de Dios, pensamos, mi amado hermano, que una ofensa, eso es una cosa para poder justificar ciertas cosas o para poder hacerte víctima. Yo quiero decirte que dentro del camino del Señor no hay víctima, hay guerreros, hay gente fuerte. ¿Por qué? Porque eso es la transformación de Dios y te lo voy a demostrar a través de San Mateo capítulo 5 del 1 en adelante, que es el Sermón del Monte. Cuando nosotros venimos a Cristo Jesús, venimos con un montón de problemas. Quizás si los problemas no los agobiaran, quizás la circunstancia no los atropellara tan fuerte, tan difícil y tan dolorosa muchas veces, quizás nosotros no buscamos al verdadero Dios, al verdadero juez, al verdadero amor incomparable, amor infinito. Siempre, siempre que se nos atraviesa algo tan difícil que no podemos con nuestra fuerza, siempre venimos a buscar a Dios. Y es bueno esa manera, esa forma, quizás Dios la permite para que nosotros nos demos cuenta que dependemos de la misericordia de Dios, que dependemos de un ser supremo que solo Él sabe darnos la respuesta y sabe cómo poder capacitarnos para poder estar al frente de la batalla. Esta vida es una batalla, mi querido hermano. El que piensa venir a los pies del Señor
y creer que es una varita mágica, que todo te lo va a dar tal como tú.

lo quieres, yo creo que es un Dios falso al que tú quieres conocer. Pero un Dios verdadero te va a hacer un verdadero guerrero, te va a hacer una verdadera mujer, cómo poder afrontar la situación, cómo poder soportar, cómo poder. Es una cosa tan grande que cuando uno ya entiende muchas cosas, te va a doler, pero no te va a hacer caer. ¿Por qué? Porque está el Dios Todopoderoso que Él venció. Si tú y yo no tenemos el amparo de Dios, no llegamos muy lejos. No vas a llegar muy lejos. No vas a llegar fuerte, sino vas a llegar todo herido, todo debilitado, todo de un desastre completo. Pero cuando tenemos a Dios sobre todas las cosas en nuestro corazón, en nuestra alma, en nuestro ser, y nosotros lo buscamos por voluntad propia, no porque te dicen, no porque tú crees, no, por voluntad propia, porque hemos creído. Esa es la diferencia, que cuando nosotros creemos, sabemos a dónde ir en cada momento, en cada dificultad y en cada minuto. Entonces, esa es una de las cosas grandes y poderosas que Dios hace en nuestra vida. Así es que, ¿por qué traigo esta lectura? Y te lo voy a leer y después te voy a dar un pequeño, una, no sé cómo tú lo puedas comprender, opinión, concepto, reflexión, palabra, como quepa en tu corazón, pero esto no, que nos haga a nosotros reflexionar, que nos haga despertar, porque muchas veces andamos detrás de ciertas cosas sin poder comprender que lo que está alrededor de nosotros tenemos que apreciarlo, tenemos que amarlo. La naturaleza, mi amado hermano, Dios la hizo. Esta atmósfera terrestre, Dios la hizo, y eso está en las escrituras. Y la misma escritura nos dice que Dios hizo todo perfecto y todo lo hizo bueno. Todo lo hizo para nosotros porque lo necesitamos y porque nos beneficiáramos de eso. Pero también nosotros muchas veces cuando no nos informamos, cuando nosotros no buscamos el origen de las cosas y el raíz de las cosas, todo se lo atribuimos a Dios, todo se lo atribuimos a cosas que muchas veces están lejos de la realidad. Y vemos en este Sermón del Monte que cuando Jesús vino a esta tierra, que no fue a las Américas, no fue ni al sur, ni al norte, ni a Europa, fue en Jerusalén, en la tierra de Israel, en una parte de Asia. Son continentes totalmente retirados a nuestros continentes. Yo quiero decirte que el continente donde está todo lo que es Arabia tiene aproximadamente, van por el año 7000, como van bien, nosotros vamos por el 2026, ellos van por 7035, algo así. ¿Qué te quiero dar a comprender esto? Que ellos tienen más generaciones viviendo en aquella parte. Por eso es que tú vas a ver que toda la historia bíblica no se relaciona ni a Europa, ni al Suram ni Suramérica, ni Centroamérica, ni a África, sino que es en esa parte, en la franja de todo lo que es Arabia y Jerusalén y Israel, quiero decirte. Entonces, esas tierras tienen generaciones tras generaciones tras generaciones más que nosotros. Ellos han vivido más que nosotros, tienen más historia que nosotros. La historia que nosotros tenemos son las
que vienen de esos lados, las que, lo que ellos han vivido. Entonces, ¿por qué? Porque desde ahí vino la conquista y ahí es donde se relaciona la historia cuando nuestro Padre Celestial arranca al pueblo de Israel a conquistar lo que era la tierra prometida. Entonces, si tú vienes a ver desde esa época, es una época de conquista. Y en esos tiempos de conquista, ahí lo habla todo lo que es el Antiguo Testamento, era a través de lanzas, a través de piedra, a través de muchas cosas. Ahora las cosas son diferentes. El hombre no ha dejado de conquistar, pero ya las conquistas son diferentes. El armamento es diferente, todo es diferente. Cuando nosotros tenemos estas conclusiones, mi amado hermano, mi querido amigo, tú vas a ver el texto bíblico con una sabiduría y con un aprendizaje bien avanzado. No podemos nosotros quedarnos como quedó el pueblo de Israel dando vuelta 40 años en el mismo sitio. Por eso hay muchos ejemplos dentro de la palabra de Dios. Y nosotros tenemos que comprender muchas cosas. Y dice aquí el Sermón del Monte, mira, viendo la multitud, subió al monte y sentándose vinieron a él sus discípulos. Y abriendo su boca les enseñaba diciendo, bienaventurados los pobres en espíritu, porque de ellos es el reino de los cielos. Cuando nosotros nos vamos a San Mateo capítulo 4, vamos a ver que desde la época de Jesús había tanta pobreza, había gente desafuciada, había gente en las calles, había tanta gente mendigando, había una sed de paz, una sed de que la gente tuviera dónde reposar, dónde vivir, qué comer. Y vemos que cuando Jesús viene se afronta a todas estas cosas sobre la faz de la tierra, sobre todo aquel tiempo donde él caminaba. Cuando nosotros traemos esta reflexión y las comparamos a la misma situación que tenemos hoy, tú ves Haití, tú ves todos estos países decadentes de comida, de alimento, de vivienda, de seguridad, de tantas cosas. Y no solo estos países, también este país que es una gran nación, una gran potencia. Viendo la escasez en aquellos lugares que uno dice, estos lugares son olvidados. Viendo la pobreza, porque yo quiero decirte que aquí hay una pobreza grande, grande, grande, grande. Muchas veces nosotros que vivimos en las ciudades nos preocupamos por arreglar la casa, por tener una casa bonita, por tener muebles, por tener esto, por apantallar ante alguien que mi casa esté bonita para que no me critiquen, para que mi casa esté de esta forma, para que no hablen. Toda nuestra preocupación puede ser teniendo en cuenta qué va a decir la gente, qué va a criticar la gente, qué va la gente, la gente, la gente. Pero cuando tú te vas a los lugares rurales y ves que esta gente vive
precariamente con aquel sufrimiento, vas a alzar las manos y vas a decir: gracias, Señor, por lo que tengo. Bendito tú eres, Padre. Por eso es que la Biblia nos habla, y en ese, y así es como en esta época de hoy, así era la época, según lo que narran estos capítulos, que era Jesús, andaba Jesús en esto. Jesús se afrontó a todas estas cosas. Entonces, por eso es, mi amado hermano, que Dios no es que nos va a quitar todas estas cosas. ¿Por qué? Porque el vivir en esta tierra, estas son las causas producidas por la misma tierra y por la mentalidad de aquel hombre que no conoce la misericordia de Dios, el amor de Dios, el temor a Dios, porque el que quiere, el que tiene, quiere más y más y más y más y más y más. Entonces, ahí es donde realmente Dios nos deja ver en este capítulo que es importante todas estas cosas, que estas cosas están al azar en el mundo, pero que Él promete que si nosotros estamos con Él, Él nos va a dar la fuerza para poder vivir, para poder comprender que estas cosas tienen que pasar, porque estas cosas son, están en esta tierra. Pero que nosotros no vamos, y nos hace conciencia que nosotros no vamos a vivir en esta tierra, porque todo lo que hay en esta tierra, todo va a ser destruido. Eso es lo que nos deja ver el mensaje de Cristo. Y por eso es que Él en este capítulo 16, 33, nos da a comprender y dice: les he hablado estas cosas para que en mí tengas paz. Puede decir que es necesario que nosotros tengamos a Cristo en nuestro corazón. Es importante, ¿por qué? Porque de allí va a depender toda la sabiduría para poder vivir en esta tierra. Y por eso es que lleva a sus discípulos al Sermón del Monte y le da un mensaje tan maravilloso, mi amado, en la cual le deja ver a través de estas bienaventuranzas que la pobreza va a existir, que se va a llorar. ¿Por qué? Porque esto está, mi amado hermano, ya, esto es el producto de estar en esta tierra. ¿Por qué? Porque yo quiero decirte algo también, que la tierra tiene su evolución. La tierra misma genera la dificultad. ¿Cuáles dificultades? Los temblores, los huracanes, las erupciones de los volcanes, los tsunamis, las lluvias copiosas. Es la misma naturaleza. ¿Por qué? Porque ella misma evoluciona. Como por ejemplo los temblores que hemos tenido en Venezuela, Colombia. No todo viene de parte de Dios. Y eso es que nos da el conocimiento. Dios, nuestro Señor Jesucristo vino a enseñarnos, por eso que dice: no quedará piedra sobre piedra. ¿Por qué? Porque Él sabe cómo está construida este planeta Tierra. Él sabe que la Tierra es como un ser humano que siente, un ser humano que evoluciona,
como un ser humano que crece, como un ser humano que tiene sus transformaciones. Y toda esa transformación de la tierra, todo eso va a ocasionar caos. Y eso es lo que Jesús nos viene hablando a través de todo el conocimiento que nos deja a través de la palabra. Muchas veces le atribuyen todo a Dios, mi amado. Para que tú comprendas el texto bíblico y sobre qué base estás parado, necesitas estudiar, necesitas investigar. La tierra tiene su fase, el mar tiene su fase, las montañas tienen su fase, el espacio tiene su fase. Aunque tú no lo creas, nosotros estamos conectados con todo lo que Dios creó, porque nosotros somos seres creados por el mismo Creador que hizo los cielos y la tierra. Por ende, todo lo que gire a través de la tierra y a través de la creación de Dios, eso nos va a impactar. ¿Qué tenemos que hacer con eso? Ahí está tu ventaja, ahí está mi ventaja. Si yo sé que cada época, cada tiempo de rotación de la tierra trae ciertas circunstancias, los mares se levantan, la tierra se mueve, los volcanes hacen erupción. ¿Qué tenemos que hacer nosotros? Prevenir. ¿Prevenir para qué? Para que la causa de la evolución de la Tierra no nos pegue. Pero el problema es que cuando nosotros no nos informamos, todo se lo atribuimos a Dios. Entonces nosotros dejamos de ver las cosas de lejos para prevenir, y ahí es donde el problema nos ataca grandemente. Estamos viendo esto, y fíjate que todos y cada uno de nosotros que creemos en nuestro Señor Jesucristo debemos de investigar, porque en el texto hay un significado tan grande. Fíjate la bienaventuranza que Jesús tiene, que es un mensaje, mi amado hermano, en donde nos enseña el conocimiento que podemos tener nosotros, la creación de Dios. ¿Para qué? Para que no lleguemos a un problema tan, pero tan grande, y que tal vez el problema no te lleve a una destreza, a una enfermedad, a una mentalidad carente. Porque quiero decirte que Dios ha puesto un gran poder en cada uno de nosotros, creados por Él. El problema es que la ignorancia y la falta de comprensión de la sabiduría, la inteligencia y el discernimiento que nos da las Escrituras, el hombre mismo ha venido a transformarla en una religión que no tiene nada que ver con la voluntad de Dios. Porque Dios quiere un pueblo activo, Dios quiere un pueblo despierto, Dios quiere un pueblo que sepamos resolver las circunstancias que están alrededor nuestro. Dios quiere que nosotros seamos sabios en saber todo lo que Él creó, por qué lo creó, cómo lo creó y cuáles son las consecuencias de todo lo que Dios ha creado. Pero lamentablemente a nosotros nos han enseñado que toda destrucción es castigo de Dios. Vete a los que estudian
la tierra, a los que estudian la tierra, que es una rotación, cómo se sostiene la tierra, en qué nosotros, en qué planeta, cómo es este planeta terrestre, para que él gire alrededor del sol y nosotros no tengamos ningún problema para poder vivir en ella. Entonces, Dios mismo, y Dios permita que un día yo te dé unos textos de todo lo que Dios habla de la tierra, de su rotación, de la vegetación, que es tan necesaria mantenerla sin ninguna contaminación. ¿Por qué? Porque eso contamina nuestros órganos. De allí provienen muchas enfermedades. ¿Por qué? Porque el hombre mismo ha destruido la esencia de lo que Dios ha puesto en la tierra, en las aguas, en la vegetación, en todo, para poder obtener ganancias grandes. Han tenido que las carnes, el maíz, todo, todo, lo han tenido que ponerle cosas para que en muy pequeño tiempo madure y dé su fruto mejor. ¿Por qué? Por la ganancia. Entonces, mi amado hermano, no todo viene de Dios. Parte es culpa del hombre. Parte es la rotación de la tierra. Parte es el crecimiento de la tierra. Pero para eso, mi amado hermano, es que Dios nos llama. ¿Para qué? Para poder saber todo lo que Dios ha dejado alrededor nuestro. Y por eso es que Dios trae a los discípulos y empieza a decirles. Y dice, abriendo su boca les enseñaba, diciendo, bienaventurados los pobres en espíritu, porque de ellos es el reino de los cielos. Bienaventurados los que lloran, porque ellos recibirán consolación. En ninguna de estas bienaventuranzas dice, bienaventurado aquel que está en Cristo, porque Cristo le va a quitar todos los problemas, todas las circunstancias, y lo va a hacer vivir bien, bien, sin problemas, sin circunstancias, sin nada. Eso no dice las Escrituras. Dios dice que va a hacer de su pueblo un pueblo fuerte, un pueblo resistente, un pueblo sabio, un pueblo inteligente que sepa los tiempos, que sepa ver, que de lejos ve el mal y se aparte. Dios no nos promete quitarle los problemas. Dios lo que nos promete es estar con nosotros todos los días de nuestra vida y que vamos a tener, que vamos a llorar, pero vamos a recibir consolación. Y dice, bienaventurados los que lloran porque ellos recibirán consolación. Bienaventurados los mansos porque ellos recibirán la tierra por heredad. Bienaventurados los que tienen hambre y sed de justicia porque ellos serán saciados. Cuando nosotros le oramos al Señor y vemos que las injusticias están alrededor nuestro y nosotros oramos, vamos a tener respuesta. ¿Por qué? Porque Él es el juez. Porque Él es el nuestro abogado que aboga por todos y cada uno de nosotros. Y dice, bienaventurados los misericordiosos, porque ellos alcanzarán misericordia. Por eso es que cuando vemos los frutos del Espíritu, vemos allí Gálatas, en donde Gálatas 5, 22, 23, en donde habla los frutos del Espíritu, y habla que dice que la misericordia, que nosotros tenemos que ser misericordiosos. ¿Por qué? Porque todo está relacionado, mi amado hermano, con tener una conciencia limpia, una mentalidad,
un corazón, un sentimiento, un espíritu, cuando nosotros tenemos todo esto bajo la guía de Dios, nosotros no necesitamos más que solo eso. ¿Por qué? Porque es Dios el que hace la obra, es Dios el que nos da la promesa y es Dios el que la cumple en nosotros. Y sigue diciendo, bienaventurados los de limpio corazón porque ellos verán a Dios, bienaventurados los pacificadores porque ellos serán llamados hijos de Dios. ¿Sabe usted que el chismoso, el que pone guerra entre uno y otro, el que se la lleva que por justicia, pero hace injusticias, dice que ese no es, dice que ese no es llamado por Dios? Entonces, cuando nosotros tenemos conciencia de todos estos textos, no para ejecutarlo a los demás, no para verlo reflejado en los demás, sino reflejados en cada uno de nosotros. Y dice, bienaventurados los pacificadores porque ellos serán llamados hijos de Dios. Bienaventurados los que padecen persecución por causa de la justicia, porque de ellos es el reino de los cielos. Bienaventurados sois cuando por mi causa os vituperen y os persigan y digan todas clases de mal contra vosotros mintiendo. Gozaos y alegrados porque vuestro galardón es grande en los cielos, porque así persiguieron a los profetas que fueron antes de vosotros. Entonces, así como hay promesas divinas de Dios para con nosotros, así también hay conocimiento. ¿Para qué? Para poder siempre estar bajo la guía y la guianza de nuestro Padre Celestial. Entonces, mi amado hermano, no nos queda más que leer. ¿Para qué? No para ser, para creerte más que otro, no porque para tener más poder sobre otro, es para que nos ayude a nuestra vida cotidiana. ¿Para qué? Para que nuestra vida no sea tan caótica en esta tierra. Y tener la comprensión que siempre va a haber dolor, que siempre va a haber escasez, que siempre va a haber enfermedad, que siempre van a haber guerras, que siempre, ¿por qué? Porque el hombre mismo, por querer ejecutar el poder, ha venido y está en esa posición de hacer caos. Muchas veces no es Dios. Y eso tenemos que ser conscientes nosotros como hijos de Dios. Por eso es que la sabiduría de Dios es tan importante. ¿Por qué? Porque nosotros tenemos que conocer cuáles son los momentos. Hay momentos que Dios permite, pero que no es Él. Hay caos que no tiene nada que ver Dios. ¿Por qué? Porque es la evolución misma de la tierra. Es todo el movimiento de la naturaleza. Así es que espero en Dios que cada día nosotros podamos aprender y no atribularle todo a Dios, porque muchas veces estamos como mentirosos y a Dios no le agrada eso. A Dios le agrada que seamos sabios, que seamos sensatos para hablar, que seamos inteligentes, que seamos personas, que no los vayamos al bullicio, que no los vayamos a toda corriente, sino que nosotros mismos, Dios nos ha puesto y nos capacita para ver todos esos tiempos y decir, no, esto no es de Dios. Esto es otra cosa. Pero cuando tú no te informas y cuando tú no comprendes el texto bíblico, todo Dios, todo Dios, todo Dios, no, mi amado hermano. Tiene que saber, tiene que tener mucha interpretación para poder comprender los tiempos. Así es que Padre, Hijo y Espíritu Santo, gracias te doy por este momento, Padre. Gracias, Señor, por estar al frente, Padre Santo de la Gloria. Te doy la honra y te doy la gloria por esta victoria, Señor. Y así, mi amado hermano, Dios te bendiga, Dios te guarde. Ha sido hermana Ana Contreras. Saludo a mis padres si me están escuchando.
Dios los bendiga grandemente y así a cada uno, Dolores Grande, Dios te bendiga y así a cada uno que nos están escuchando, Dios me

estudiantes estaremos dentro de 2 semanas, 3 semanas, no lo sé, pero con la ayuda de Dios estaremos aquí siempre en la batalla y en la lucha y en la victoria. Dios te bendiga y Dios te guarde. Será la próximo tiempo que Dios nos permita. Bendiciones.

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sea el nombre bendito de nuestro Señor Jesucristo. Damos inicio a lo que es esta bendecida programación, transmitiéndola desde acá de la ciudad de Hyattsville, Maryland. Así que damos inicio, sin duda alguna, verdad, gloria sea el nombre del Señor Jesucristo, una vez más, en estas plataformas digitales, ya que por la gracia y misericordia del Señor Jesucristo, tenemos esta gran oportunidad de poder transmitir lo que es, verdad, esta hora de programación. Les saluda el hermano Oscar Bonillas Benite, verdad, gloria al Señor, el cual estaré con cada uno de ustedes en esta hora de programación. En el nombre del Señor, siempre lo haré con el deseo y mi gran intención de poder compartirle el Evangelio de nuestro Señor Jesucristo. Así que desde ya, en el nombre del Señor Jesús, le motivo a usted que me va a estar escuchando, que va a estar compartiendo esta hora de programación en cualquier lugar donde usted me escuche, en cualquier lugar en el mundo donde usted se encuentre. Gloria sea el nombre poderoso de nuestro Señor Jesucristo. Quiero enviarle un saludo cordial y en el nombre del Señor Jesucristo motivarle a que sigamos adelante en el nombre poderoso de nuestro Señor Jesús. Así que voy a dar gracias y pues poner en las manos del Señor esta bendecida hora para que sea Dios allí donde tú te encuentres. Bendito sea el nombre del Señor, bendiciendo tu vida, y que la palabra que hoy te traigo en el nombre del Señor sea de mucha bendición para tu vida. Haga rema en tu corazón en el nombre poderoso de nuestro Señor Jesucristo. Bendito sea el Señor. Así que doy gracias al Señor por todas las cosas que Él ha hecho para con nosotros cada día. La palabra del Señor dice que nuevas son sus misericordias cada mañana y su fidelidad cada noche. Sin duda alguna, no hay cosa más hermosa que la Biblia nos dice que cada día trae su afán. Así que nosotros tenemos que levantarnos de donde nos hemos donde hemos estado, o donde muchas veces hemos caído, confiando de que hay alguien que, aunque no lo podamos ver y ni lo podamos tocar, dice: si tú confías y pones esas cargas que has llevado en mí, yo soy ese Dios poderoso, capaz de poderte levantar, capaz de poderte restaurar, capaz de poderte dar esa fuerza que has perdido. Nada está perdido mientras hay esperanza. Quien está perdido, definitivamente, verdad, es el diablo, que el Señor lo reprenda, porque desde que él, gloria al Señor, cometió la rebeldía y se repuso rebelde, fue, gloria al Señor, verdad, lanzado. Y sin duda alguna, él sabe muy bien que pocos días le quedan, y esas son las razones por las cuales busca y trata la manera disfrazarse como un león rugiente, queriendo nos devorar todos los días. Así que tenemos que estar confiando que, aunque nosotros, gloria al Señor, estemos viviendo en esta vida, hay una lucha constante que usted y yo vivimos, que no es contra carne ni sangre, sino que es contra principados y potestades de las tinieblas. Son legiones de demonios en el cual quieren destruirnos, pero nunca es tarde para que tú puedas, gloria al Señor, agarrarte de la mano de Dios y confiar que hay un Cristo que no solamente nos dio vida al morir en la cruz y derramar su bendita sangre, sino que Él nos dice que a través de su palabra, a través de su amor, a través de su misericordia, nunca es tarde para que pongas la mano en el arado, como el tema que escuchábamos, y vuelvas a ver los pasos de Cristo y te vuelvas, gloria al Señor, a agarrar de la mano del Señor y decirle: Dios, ayúdame. Quizás mi barca sí ha estado queriéndose hundir, quizás ha estado a punto, o he estado a punto de perder mi embarcación, pero recuerda que si Cristo está contigo, nunca es tarde para volver a empezar.
Los cobardes se retiran y se apartan, mas los valientes reconocen y se aferran a la palabra de Dios que el Señor nos dijo, que cansado y no importando con las redes rotas, Él es capaz de volvernos a levantar, de volver a costurar esas, gloria a Dios, golpes que muchas veces hemos tenido en la vida. Así que en el nombre del Señor Jesucristo, levántate y sigue adelante, porque este camino, la Biblia nos menciona que es que el reino de los cielos se hace fuerza, mas los valientes lo arrebatarán. Nadie nos ha dicho, ni la Biblia nos

Jesucristo. Así que voy a dar gracias al Señor, esperando que sea de mucha bendición en esta hora de la tarde, esta hora de programación. Tú que me escuchas a través de la señal de Radio Getsemaní y Estéreo Revelación y a través de Bet Getsemaní también, en el cual, gloria al Señor, por allí, por todas esas plataformas nos están sintonizando y a través de la página de Facebook en esta bendecida hora de la tarde. Amado buen Dios que estás en gloria, te doy las gracias por la gran oportunidad la cual usted, mi Dios, me concede el poder estar, Dios amado, frente de esta hora de programación. Dios Todopoderoso, sabemos, Padre Celestial, que los días son cortos y por tanto tú nos mandaste a que llevemos esta palabra de bendición para los que están necesitados, para el que está allí decepcionado de la vida, para el que está allí sin esperanza en su corazón. Dios, hoy en esta bendecida hora de la tarde, tú, oh Dios, vas a tomar el control y que sea usted, Dios mío, hablando a través de mi boca, que sea usted allí llevando esa palabra, ya que no puedo llegar, Dios Todopoderoso, en persona, hasta donde está ese hermano, donde está ese amigo, allí en el trabajo, allí en ese hospital, allí en su casa, allí quizá va manejando, pero en esta bendecida hora de la tarde, Dios Todopoderoso, confío en tu palabra que tú harás rema, harás un milagro, Dios, en el nombre del Señor. Es por eso que hoy, Dios amado, te pido por los que se encuentran el día de hoy enfermo, que seas tú no solamente, Dios Todopoderoso, sanando, sino levantando a esa mujer, a ese hombre de esa camilla donde se encuentra. No lo sé, diagnóstico que le hayan dado los doctores, quizás es una enfermedad incurable, pero tu palabra dice que por tus llagas nosotros fuimos curados, por tus llagas nosotros fuimos sanos. Y hoy, hermano que me escuchas, allí donde estés, levanta tus manos y dile: Dios, en el nombre del Señor, recibo mi milagro en esta bendecida hora de la tarde. No importando sea cáncer, no importando sea diabetes, cualquier enfermedad, cualquier dolor que sea, para el que cree, todo es posible. Por eso tú tienes que creer, por eso tú tienes que confiar y agarrarte de la mano de Dios y decir: Dios, hoy declaro mi milagro en mi vida en el nombre poderoso de nuestro Señor Jesucristo. Y de igual manera, bendigo, Señor, desde este lugar, Dios amado, a los amigos que hoy me están sintonizando, a ese amigo que quizás se encuentre en depresión, a ese amigo que quizás ha querido hasta quitársela la vida, a ese amigo que quizás se ha ido a refugiar a las drogas, a ese amigo que quizás se ha ido a refugiar a los placeres de este mundo. Padre, yo te pido en el nombre del Señor que hoy, Dios amado, puedas tú, Dios mío, sacarlo de allí donde se encuentra, que seas tú, Dios mío, con tu amor, con tu misericordia, Dios amado, restaurando y levantando, Señor, en el nombre poderoso de nuestro Señor Jesucristo, esa persona, ese amigo, ese joven, ese anciano que está, Dios mío eterno, en el nombre del Señor, allí, Dios mío, decepcionado de la vida. Hoy en esta bendecida hora, Dios Todopoderoso, declaro por la palabra, Señor, que usted está haciendo, cambiando esos corazones en el nombre poderoso de nuestro Señor Jesucristo. Dios, te doy las gracias, te doy la honra y la gloria, Señor, en esta bendecida hora, Dios amado, de esta tarde. Oro, Dios mío, por los patrocinadores de este programa, como los patrocinadores, Dios Todopoderoso, de los programas que se transmiten, Dios amado, a través de esta señal de Radio Getsemaní. Señor, oro por los hermanos que están allá, Señor, en la radio central. Allí úsalo, Dios mío, en el nombre de

Señor Jesucristo. Que sea usted, Dios mío, usando sus manos. Y bendigo en el nombre del Señor Jesús sus vidas. Oh Dios Todopoderoso, gracias Dios, porque por años, Dios mío eterno, la radio Getsemaní, Dios mío, ha permanecido. Y podemos decir en el nombre suyo, mi Dios, Ebenezer, Ebenezer, mi Dios amado, hasta aquí, Dios, tú nos has ayudado. Y en el nombre del Señor Jesucristo, Dios amado, seguiremos adelante en pruebas y en lucha, Señor, creyendo que tú, Dios, tienes, Dios, moradas celestiales preparadas para todo aquello que perseveremos hasta el final, en el nombre poderoso de nuestro Señor Jesucristo. Toda la gloria y toda la honra sea dada a ti, oh Dios, en esta bendecida hora de la tarde, en el nombre del Señor Jesucristo, Dios amado. Gracias Dios, gracias Espíritu Santo, Dios Todopoderoso, y sea usted Dios en esta bendecida hora tomando el control de nuestras vidas. Amén y amén. Gloria sea el nombre poderoso de nuestro Señor Jesucristo. Mi hermano, amado hermano oyente que me escucha en esta bendecida hora, hemos dado gracias a Dios, que es lo primero, lo esencial, ¿verdad? Hablar con nuestro Señor Jesucristo. Tú lo puedes hacer. Lo maravilloso de nuestro Señor es que donde sea tú puedes contactar, ¿verdad? Gloria al Señor, al número de Jeremías 33:3, clama a mí y yo te responderé, dice el Señor, y te enseñaré cosas grandes y ocultas que tú no conoces. Así que en esta bendecida hora de esta preciosa tarde, gloria al Señor, donde tú te encuentres, nunca olvides que si hoy estamos con vida es por su gracia y misericordia de nuestro Señor Jesucristo. No hay cosa más grande que poder, ¿verdad?, levantar nuestra mirada al cielo y poder decirle al Señor: Dios, te doy las gracias porque tuve la dicha y la oportunidad de poderme levantar el día de hoy, hacer mis horas laborales de trabajo, compartir con los que me rodearon el día de hoy. Señor, te doy las gracias por todo lo que tú has hecho para conmigo y sigo creyendo que tú seguirás estando conmigo todos los días de mi vida, en el nombre poderoso de nuestro Señor Jesucristo. Que en esta bendecida hora de la tarde quiero saludar de una manera muy especial a todos los oyentes, ¿verdad? Los que me sintonizan en lo que es la plataforma de Túnel Radio, gloria al Señor, a través del internet, en cualquier parte del mundo donde tú me estés escuchando. Quiero decirte que Jesús te ama y Él está a la puerta. Jesús dice a través de su palabra que Él viene pronto y quiere llevarnos a un lugar que Él se fue a preparar. Quiero decirte con estas palabras que lo que hoy vivimos son cosas verdad que ya habían sido profetizadas y que han estado escritas hace más de miles de años en esta bendita palabra. Así que las señales se están cumpliendo y esto nos dice que el regreso de nuestro Señor Jesucristo aparecerá de repente. Recordemos que no tenemos fecha ni horario, sino gloria al Señor Jesús dijo que cuando miráramos las señales cumplidas, que levantáramos vuestras cabezas porque vuestra redención se acercaba. Así que en estos últimos días el Señor todavía sigue hablando, sigue extendiendo su mano, sigue diciéndole al que no tiene a Jesús en su corazón: gloria al Señor, vengan a mí
todos los que estáis trabajados y cargados, que yo os haré descansar. Él está a la puerta y llama, y si alguno abre la puerta de su corazón, él entrará a él y cenará con él. Bendito sea el nombre de nuestro Señor Jesucristo. Hay un precioso versículo en Proverbios capítulo 3, versículo 5 al versículo 7. Y la palabra del Señor nos dice de la siguiente manera. Dice el Señor a través de su palabra: fíate de Jehová de todo tu corazón y no te apoyes en tu propia prudencia. Reconócelo en todos tus caminos y Él enderezará tus veredas. No seas sabio en tu propia opinión. Teme a Jehová y apártate del mal, porque será medicina tu cuerpo y refrigerio para tus huesos. Bendito sea el nombre de nuestro Señor Jesucristo. La palabra de Dios nos dice que si nosotros nos fiamos de Jehová de todo nuestro corazón y no nos apoyamos en nuestras propias prudencias, y venimos y lo reconocemos, le abrimos el corazón a Él, Él tomará el control de nuestra vida. Y cuando le damos ese control al Señor de nuestra vida, Él se encarga de irnos, verdad, puliendo cada día en nuestros días de vivir. No es que tú vas a cambiar de la noche a la mañana, no es que va a haber un cambio como, gloria al Señor, la comida que hacen rápida. No, hay un cambio lento pero seguro. Y en ese cambio, en esa transformación, Dios te tendrá que pasar por muchos escaneos espirituales. ¿Para qué? Para que tú puedas, verdad, ser una mujer guerrera de su, para su gloria, para que tú puedas ser un hombre guerrero para su gloria y honra. Dios no ha llamado a personas, gloria al Señor, de simplemente seguirlo de lejos, sino Él ha llamado a personas, gloria al Señor, que estén dispuestos a que sea Él el hacedor, el que cambie la vida de nosotros. Y es por eso que nosotros tenemos que tener presente que a través de los tiempos han habido dos cosas, dos decisiones en nuestra vida, que, verdad, que vivimos en esta tierra. Y esas son, hermano y amigo que me escucha, las decisiones que nosotros, verdad, tenemos por delante, y pues todas, verdad, las que se nos presentan, pues alguna de ellas las vamos a tomar. Dos caminos hay en la vida de por delante que tenemos: el camino ancho y el camino angosto. Y el camino ancho es ese camino donde tú le das rienda a tu vida, donde no quieres nada del Señor Jesucristo, donde simplemente quieres vivir viviendo de los placeres de este mundo. Y pues claro, por un tiempo vivirás muy bien, por un tiempo sonreirás, por un tiempo te deleitarás en tus placeres, pero habrá un final, que la palabra del Señor dice que hay caminos que al hombre le parecen rectos, pero al final es camino de muerte. Es un camino donde al final lamenta el ser humano, porque este mundo te ofrece lo que parece ser eterno, pero es pasajero. Por eso la palabra del Señor nos menciona en Eclesiastés que todo debajo del cielo no es permanente, todo pasa. Gloria al Señor, nacemos y morimos. Esa es la ley de la vida. Y cuando nosotros, gloria al Señor, nos encontramos en esta vida, pues tenemos esta oportunidad de elegir qué camino tomar en nuestra vida.
Sí puedo decirte que hay momentos en el cuales tú dirás, por el camino pues que estoy llevando, no me falta nada, no me falta trabajo, no me falta lo que necesito, siempre está ahí a la mesa, claro. Pero hay un momento en el cual, gloria al Señor, llegarás a llegar a un tope, y es cuando llegan esos momentos de angustia, esos momentos cuando tú quedas solo, esos momentos cuando todos se van de tu lado y te empiezas a sentir sin fuerza, sin esperanza, y lamentablemente en esas situaciones muchos han, gloria al Señor, perdido la vida, la muerte los ha sorprendido y lamentablemente no les quedó tiempo de buscar de Dios. Que no se le hable al hombre de la palabra de Dios, pues sería mentira. Hoy en día el Señor Jesucristo nos está hablando a través de las plataformas digitales, a través de la radio, a través de los vientos, a través de los terremotos, a través de todas las cosas que hoy vemos. Dios nos sigue diciendo: yo vengo pronto, la trompeta sonará, venid a mí, todos los que están viviendo perdidamente. Yo soy la solución, yo quiero cambiar, yo morí por ti. Él se entregó hace 2000 años para deshacerle las obras al diablo. Él se entregó, él dio su vida, se dejó poner unos clavos, gloria sea el nombre del Señor Jesucristo, por amor a ti, por amor a usted que me escucha, mi amigo, en esta bendecida hora de la tarde. Por ese amor tan grande, hoy nosotros podemos, gloria al Señor, encontrar refugio en la sombra del Omnipotente. Hoy podemos acercarnos, no importando cuál sea la situación, en aquel que nos dio vida muriendo en la cruz del Calvario. Así que Cristo es la respuesta. Cristo es nuestro refugio, Cristo es la solución de los problemas, Él es el único en quien nosotros podemos confiar. Bendito sea el nombre de nuestro Señor Jesucristo. Dios sea la gloria, a Él sea la honra, el poder por los siglos de los siglos. Así que en esta bendecida hora quiero decirte que si estás con vida es porque todavía Jesucristo tiene misericordia de ti, mi amigo y hermano que me escuchas en esta bendecida hora de la preciosa tarde. No cambies de visora, dejaré un precioso tema para la gloria y honra de nuestro Señor Jesucristo. Lumbrera es tu palabra, mi camino. Que Dios te bendiga y continuamos en esta bendecida hora de programación.

gloria sea el nombre poderoso de nuestro Señor Jesucristo. Lumbrera es tu palabra a mi camino. No hay cosa más grande, gloria sea el nombre poderoso de nuestro Señor Jesucristo, que poder confiar y creer en el Señor Jesús, que Él es nuestro refugio. Bajo la sombra de Él estaremos más que seguros en el nombre poderoso de nuestro Señor Jesucristo. La palabra del Señor nos dice, a través de este mismo, ¿verdad?, versículos que leíamos, que no seamos sabios en nuestras propias opiniones, sino que temamos a Jehová, porque Él, gloria al Señor, dice, temed a Jehová y apártate del mal. Bendito sea el nombre poderoso de nuestro Señor Jesucristo. Nosotros, hermanos, tenemos que tener presente en nuestra vida. Déjeme decirle que si hay cosas que nosotros, ¿verdad?, tenemos que tener presente, que la idea que siempre tenemos que tener en nuestro corazón, es decir, en nuestra mente, es que si nosotros, gloria al Señor, falláramos o fallamos, no quiere decir que nos quedemos allí en el error, que nos quedemos allí en nuestra propia opinión, no, sino que reconozcamos y nos levantemos. Muchos, cuando nos vamos al Antiguo Testamento, nos encontramos, gloria al Señor, de muchos hombres que fueron procesados, que fueron, gloria sea el nombre del Señor Jesucristo, llevados a un proceso, fueron pasados en un proceso en el cual nos damos cuenta que a la final, gloria al Señor, de lo que pasaron después del sufrimiento, después de la angustia, después del dolor, Dios les dio la victoria. Muchas personas que nos damos cuenta, hombres que resaltan en la Biblia, que son mencionados, nos damos cuenta que al final de todo lo que pasaron fue para bien, porque la palabra del Señor dice que todas las cosas que le suceden a los que aman a Dios les ayudan para bien. Tú tienes que creer, tú tienes que confiar, tú tienes que decir: Dios, hay una palabra en mí que me dice que las cosas estarán bien. El Señor le dijo a Moisés cuando estaba en aquella, gloria a Dios, en aquel momento, ¿verdad? Dice que al frente había el mar rojo, había un mar, había agua, no había para dónde más ir. Y detrás de él, pueblo de Israel, venía el ejército del faraón. Venían a apresarlo, venían a destruirle, a destruirlos, y no hallaron qué hacer. Pero cuando estás en ese momento, gloria sea el nombre del Señor Jesús, viene la voz de Dios, viene el respaldo de Dios, viene la palabra de Dios, viene la promesa de Dios, gloria sea el nombre del Señor. ¿Y qué sucedió? El mar se abrió porque hubo una palabra, ¿verdad? Gloria al Señor, que Dios le dio a Moisés. Estáis tranquilo, porque yo Jehová pelearé por vosotros. Nosotros tenemos que estar confiando, tener esa fe puesta en Dios. Por eso es que el salmista David dijo en uno de los salmos: alzaré mis ojos a los montes, ¿de dónde vendrá mi socorro? Y mi socorro no tiene que venir de lo que dicen las personas. Mi socorro tiene que venir de allá arriba, de los cielos, de lo alto, porque es allí donde Dios responde. Confiemos en Dios y creamos en Él. Pongamos esa confianza en nuestro Dios de todo nuestro corazón. Él dice a través de su palabra: yo estaré con vosotros
todos los días de vuestra vida hasta el fin del mundo. Él prometió, Él está con nosotros, no caminamos solo, no vamos solo. ¿Por qué razón? Porque hay alguien que va acompañándonos. Escuchábamos ese precioso y bendecido canto, lumbrera es tu palabra a mi camino, bajo la sombra del Omnipotente yo estoy seguro. Gloria al Señor, donde tú te refugias en esos momentos de escasez, donde tú acudes en esos momentos de que ya no puedes más, donde tú acudes, gloria sea el nombre del Señor Jesucristo, en esos momentos cuando las fuerzas se te han acabado, donde tú acudes, gloria al Señor, en esos momentos cuando las cosas se ponen cuesta arriba, donde tú acudes en esos momentos donde ya perdiste las esperanzas, donde tú acudes en ese momento cuando tú le fallas al Señor, donde recuerda, gloria al Señor, que uno de los discípulos de Jesús, no, gloria a Dios, Judas, el que lo vendió, sino uno de los amados de Jesús, un hombre llamado Pedro, un hombre que le dijo, voy a amarte hasta la muerte, gloria al Señor, y dice la palabra que el Señor le dijo, antes que cante el gallo tres veces, me habrás negado, Pedro, y sucedió tal como lo dijo el Señor Jesucristo. Pedro dice que lo negó, Pedro dijo, yo no conozco a ese hombre, Pedro dijo, yo no soy, yo no he estado ni con él, y cuando cantó el gallo, se acordó de las palabra que antes el Señor le había dicho. ¿Tú crees, amado hermano, que nosotros como seres humanos podemos, gloria al Señor, caer? Pero la Biblia dice que puede caer muchas veces el justo, pero Dios lo vuelve a levantar en el nombre poderoso de nuestro Señor Jesucristo. Pedro lloró amargamente aquella noche y él dijo, fallé al Señor, no vuelvo más a volver a levantarme, y continuó su vida cotidiana, volvió a su rutina, volvió a la pesca, volvió a la barca, volvió a remendar la red y volvió a irse a buscar pez. Pero cuando el Señor resucitó al tercer día, en algunas y varias ocasiones se le presentó a los discípulos, porque sin embargo, a pesar de todo lo que habían vivido, algunos de ellos no creían que Jesús se había resucitado, y uno de ellos era Tomás, hasta que, gloria al Señor, se presentó el Señor en una de las reuniones que ellos tenían, gloria al Señor, y dice la palabra que el Señor le dijo, Tomás, Tomás, porque me has visto, has creído. Le dijo, pon tu mano en mi costado y mira que yo soy aquel que le lavé los pies, soy aquel que los llamé, soy aquel, gloria al Señor, que compartió el pan en la mesa, soy aquel que profeticé y hablé que venía a dar buenas nuevas de salvación, soy el Cordero de Dios que quita el pecado del mundo, soy aquel que vino a hacerse pobre para que ustedes fuesen ricos, soy aquel que se vino a humillar, se vino a que lo golpearan, se vino a que le pusieran una corona de espina, se vino a que lo escupieran, se vino a que se burlaran, vine a que me burlaran por amor a usted, a usted, a usted, a usted que en esta hora me escucha, por amor a nosotros. Cristo padeció sufrimiento, padeció golpe, padeció, gloria a Dios, latigazo, gloria sea el nombre poderoso de nuestro Señor Jesucristo. Llevó la cruz él mismo, con dolor, con golpe, con tantas cosas, con acusaciones, mas sin embargo, dice la palabra de Dios, que como cordero mudo fue llevado al matadero, no abrió su boca, él enmudeció, porque es
las razones porque él tenía que entregar su vida, no porque él fuera culpable, sino por los pecados de todos nosotros. Nosotros estábamos muertos, nosotros no teníamos esperanza, pero bendito sea el nombre del Señor Jesucristo, que él se entregó, él dio su vida, él se levantó, él dio, gloria al Señor, se hizo pobre, se vino a esta tierra para que tú y yo hoy podamos, gloria al Señor, testificar lo que Dios ha hecho para con nosotros. Y recordemos la historia, vámonos a esa historia, vámonos donde dice la palabra que volviendo Pedro, gloria al Señor, allá quizá decepcionado, preguntándose, yo ya no voy a volver a ser el mismo Pedro, gloria al Señor, no se había dado cuenta que a esa misma hora el Señor se presentó y cuando él se dio cuenta, corrió hacia él poniéndose su ropa. Y el Señor le dijo, Pedro, tú me amas. Y se lo dijo una, otra y otra vez. Y cuando se lo dijo la última vez, Pedro, entristecido, le dijo, Señor, tú lo sabes. Y el Señor no le dijo, vete de mí. El Señor no le dijo, fallaste. El Señor no le dijo, eres un pecador, hijo del diablo. Como muchos a veces nosotros le quitamos el puesto a Jesús y mandamos a todo medio mundo al infierno, lo acusamos, agarramos piedra y le lanzamos a aquella persona, gloria al Señor, y lo acusamos, mas sin embargo el Señor nos dice a través de su palabra, restáuralo con amor, como Dios te restauró a ti, como Dios te encontró a ti cuando eras gloria a Dios borracho, cuando estabas allí hundido en las drogas, cuando estabas allí, gloria al Señor, hundido en el fango cenagoso, de allí Dios nos sacó, de allí Dios nos levantó, de allí Dios no pudo, gloria al Señor, no vino a hacerte pregunta, él vino a decirte, yo soy el camino, yo soy la verdad y la vida, y el que cree en mí, aunque esté muerto, vivirá, gloria sea el nombre bendito de nuestro Señor Jesucristo. El Señor le dijo a Pedro, Pedro, apacienta mi oveja, volvió a levantarse, volvió a creer, volvió a confiar y volvió a poner la mano en el arado. Eso es lo que Dios hace, eso es lo que Dios quiere hacer contigo en esta tarde. Si tú pones la confianza en Dios, si tú vienes a Cristo, si tú vienes y dices, Dios, aquí estoy con mis redes rota, vuélveme el gozo de la salvación que un día yo tenía, vuelve a inyectarme el Espíritu Santo por las venas, vuelve a encender esa llama que se había apagado dentro de mí. Devuélveme aquel deseo de buscarte, devuélveme aquel deseo, gloria al Señor, de predicar tu palabra. Cuántos hoy nos hemos acomodado, cuántos hoy hemos estado buscando un pretexto para irnos, cuántos hoy el enemigo ha querido derrumbar, cuántos hoy el enemigo ha querido poner, gloria al Señor, esas bandejas de deseos para que nosotros nos apartemos de la gloria de Dios. Pero hay un remanente, hay una palabra, hay alguien que el Señor dijo, no nos dejaré huérfanos, los dejaré al Espíritu Santo, al Consolador, al que nos toca, al que nos dice, hey, gloria al Señor, yo te llamé para cosas grandes, yo te elegí desde el vientre de tu madre, y hay algo que tú y yo, gloria al Señor, no podemos, por más que nosotros tratemos. Por eso es que el profeta Jeremías dijo, gloria al Señor, es cierto, quiero aún, es más, me maldigo el día que nací, pero él dijo, hay un fuego, hay una llama que hay dentro de mí, que no me deja, que me, gloria al Señor, me impulsa a seguir hacia adelante, y esa llama es el espíritu que hay en nosotros, ese espíritu que clama, ese espíritu que gime y dice, gloria al Señor, alzo mis ojos a los montes, donde él dice, dentro
nosotros, gloria a Dios, ese espíritu de nosotros. Bendeciré a Jehová en todo tiempo, y su alabanza estará de continuo en mi boca. Bueno es alabar a Dios cuando las cosas están bien. Qué bueno es adorar al Señor cuando la bonanza está, gloria a Dios, el agua está mansa. Qué bueno es alabar al Señor cuando hay comida en la nevera. Qué bueno es alabar al Señor cuando hay, gloria a Dios, una bonanza. Qué bueno es alabar al Señor cuando hay salud. Qué bueno es alabar al Señor cuando hay dinero en la cuenta. Qué bueno es alabar al Señor, mi amado hermano, amigo que me escucha, cuando hay trabajo. Qué bueno es alabar al Señor cuando todas las cosas están marchando bien. Pero qué gloria al Señor cuando las cosas cambian. Qué con las cosas, cuando las cosas se ponen cuesta arriba, tú tienes que adorarlo al Señor en todo tiempo. Y cuando es en todo tiempo, es en cada momento, es en altas y bajas, es en los momentos cuando Dios prueba y nos analiza y Él mira. Gloria al Señor, nos que amamos a Dios. Tú no te puedes quedar allí donde estás, tú no te puedes quedar allí donde te encuentras. Pedro no se quedó allí, él reconoció y dijo: Dios, hoy vuelvo a levantar. Y cuando este hombre empezó a predicar, cuando este hombre empezó a hablar del evangelio, dice que multitudes se salvaron, multitudes venían a los pies de Cristo. Dice que a través de la sombra de Pedro los enfermos se sanaban. No era porque era Pedro, sino porque había un espíritu, el Espíritu Santo dentro de él. Había un, gloria a Dios, un poder dentro de él. Gloria al Señor, hombres que han nacido usados por Dios. Hombres que han nacido extraordinarios en la presencia, en el camino de Dios. Gloria sea el nombre del Señor. Nos damos cuenta que padecieron también sufrimiento, que padecieron desgaste. Gloria al Señor Jesucristo, pero bendito sea el nombre del Señor Jesucristo, que Dios nos llamó para grandes cosas. Dios nos eligió para hacer, gloria a Dios, valiente. Dios nos eligió, gloria al Señor Jesucristo, para levantar nuestras manos, aunque no tengamos fuerza, y decir: todo lo podemos en Cristo que nos fortalece, todo lo podemos en Cristo que nos fortalece. ¿Qué tú estás haciendo? ¿Qué tú estás analizándote hoy en tu vida? Muchos nos hemos encerrado, muchos nos hemos, gloria al Señor, plantado, y hemos dicho: ya no vamos a continuar, ya no voy a continuar, ya no voy a seguirte. Y eso es lo que el diablo quiere hacer con mucho. Nos quiere, gloria a Dios, paralizar, nos quiere quitar esa visión, nos quiere quitar la esperanza. Pero gloria sea el nombre de nuestro Señor Jesucristo, que seguimos adelante, seguimos confiando, seguimos creyendo, seguimos poniendo nuestra mano en el arado y diciendo: Dios, en medio de todo mi alabanza estará de continuo en mi boca. En Jehová se gloriará mi alma. Porque ¿dónde, mi hermano amigo que me escucha, dónde tú y yo podemos irnos, a dónde podemos irnos a refugiar si hoy nos apartáramos de la presencia de Dios? Pues quien pierde somos nosotros, porque sin Cristo no valemos nada, pero con Cristo valemos. Gloria a Dios, su sangre, valemos oro, valemos, somos una piedra preciosa. Gloria sea el nombre del Señor, porque hoy no te levanta como el hijo pródigo, que cayendo en sí dijo: en casa de mi padre muchas moradas hay, y yo aquí pereciendo de hambre. Hay gente que hoy está pereciendo de depresión, de desgaste, y quizás, gloria al Señor, se han dedicado y se han propuesto y se han puesto a pensar: mi solución es dejar a Cristo, mi solución es llorar, mi solución es apartarme. El día que nosotros nos apartemos, el día que nosotros nos alejemos, seremos presa fácil para el enemigo, para el diablo, que el Señor lo reprenda. Pero cuando caemos en sí y nos levantamos y reconocemos que hay un Dios poderoso que salva, que levanta, que restaura,
restaura, que llena. Déjame decirte que ese se llama Cristo, ese se llama el Rey de Reyes y Señor de Señores. Por eso es que el Señor le dijo a Jeremías: como el barro en las manos del alfarero, así soy vosotros en mis manos. Dios prepara y prepara a nosotros, gloria al Señor, para buenas cosas. Nunca es tarde para volvernos a levantar y decirle: Dios, tú tienes el control de nuestras vidas. Fiémonos de Jehová, busquemos su rostro, volvamos nuestro rostro a Él y volvamos a decirle: Dios, aquí estoy delante de tu presencia, reconociendo que a dónde puedo ir, oh Dios, porque solamente tú tienes palabras de vida eterna. Buen Dios, Padre que estás en los cielos, te doy las gracias, Dios, porque yo sé que aquí, Dios mío, en esta hora hay muchos que me están escuchando y que esta palabra, Dios, ha sido de mucha bendición para sus vidas. Hoy en esta hora, Dios, te pido que des fuerzas al cansado y multipliques las fuerzas al que no tiene. En el nombre de Jesús de Nazaret, Dios mío eterno, te pido, Señor, que tú puedas y hagas un milagro. En el nombre del Señor, a esos que han estado cansados, a esos que han estado vacíos, llénalos en esta tarde. En el nombre de Jesús de Nazaret, a esos que han estado, Dios mío, allí decepcionado, Dios, restaura, llena, Dios, en el nombre poderoso de nuestro Señor Jesucristo. En esta hora, Dios, oro por toda la audiencia de esta hora de programación, por los amigos y hermanos que me escucharon, Señor, a través de la señal de Radio Getsemaní y Estéreo Revelación, a través de los hermanos, Señor, que me escucharon en la página de Facebook. Señor, en el nombre de Jesús, allí, Dios mío, hay poder en la sangre tuya, mi Dios, y allí estás tomando el control, allí tú estás, Dios mío, restaurando, allí tú estás llenando por la palabra, Señor, en el nombre poderoso de nuestro Señor Jesucristo. En esta hora todo te lo pongo en tus manos, Señor, y declaro en el nombre del Señor, en esta bendecida hora, Dios mío, de esta noche, de esta tarde, Señor amado, que tú has hablado, Señor, a cada uno de los que hoy me estuvieron escuchando. Amén y amén. Bendito sea el nombre del Señor Jesucristo, hermano oyente que me sintonizó. Pues hemos llegado al final de esta hora de programación. Sin duda alguna, ¿verdad? Antes de terminar, quiero enviar un saludo muy especial a todos los hermanos de Iglesia Misionera de Dios Maranate y a los hermanos que estuvieron por acá conectados a través de Facebook. Si el Señor no ha venido y la trompeta, ¿verdad?, no ha sonado y la muerte no nos ha llevado, continuaremos en estas horas de programación en el nombre poderoso de nuestro Señor Jesucristo. Así que estuvo contigo en esta bendecida hora de la tarde el hermano Oscar Bonilla. Te animo a seguir adelante siempre para el cielo con Cristo y sin miedo. Que Dios te bendiga y te guarde donde quiera que tú te encuentres en esta hora de la tarde. Nos miramos o nos volvemos a escuchar el otro.

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